con el temido. Murmuraban entonces de él los judíos, porque había dicho. Hermana Rosy, gracias. Está bien, muchas gracias. Dice, versículo 41, murmuraban entonces de él los judíos, porque había dicho, yo soy el pan que descendió del cielo. Y decían, ¿no es este Jesús, el hijo de José, cuyo padre y madre nosotros conocemos? ¿Cómo pues dice este, del cielo he descendido? A eso sí que no les gustaba, ¿no? Pues si le conocemos a él, su mamá es doña María, su papá don José. Los conocemos bien, conocemos sus hermanos, sus hermanas. ¿Cómo va a decir que este desciende del cielo? ¿Qué se cree? Ahí está uno de los primeros obstáculos, ¿no? Pues Jesús mismo dijo en otro de los evangelios, hablando de los evangelios sinópticos, ya les he explicado, ¿no? Que de un tema pueden tocar tres evangelios. En el otro, que habla del punto, dice, ¿no? Que justamente es el motivo por el que no aceptaban, no conocían. ¿Por qué? Porque le conocían. Le conocían quiénes eran sus hermanos y sus hermanas. No están entre nosotros, dice. ¿Y qué se cree este? Y ahí dice Jesús, en otro, les decía en otro de los evangelios sinópticos, les dice, aquí se cumple lo que dice la palabra, que no hay profeta sin honra, sino con sus familiares, ¿no? Entre su pueblo, entre su gente. Aquí se cumple que no hay profeta con honra, sino en esas circunstancias, ¿no? Pues no le van a dar honra, ¿no? Porque lo conoce. De pronto nos pasa así a veces a nosotros, a veces. Ay, no, pues ahora, miren, a ver, cree que sabe mucho, dice, ¿no? No, ahora es el perfecto o la perfecta, dice, ¿no? Y mire que no te pueden dar mucha importancia. Bueno, no eres el único caso, le ha pasado al maestro, ¿no? Pero si le conocemos a su familia, dice, ¿no? Pero ese no fue motivo para que él deje de hacerlo, ¿no? Dice, versículo 41, murmuraban entonces de él los judíos porque había dicho, yo soy el pan que descendió del cielo, y decían, ¿no es este Jesús, el hijo de José, cuyo padre y madre nosotros conocemos? Como pues dice, este del cielo he descendido. Jesús respondió y le dijo, no murmuréis entre vosotros. Ninguno puede venir a mí si el Padre que me envió no le trajere, y yo le resucitaré en el día postrero. Escrito está en los profetas, y serán todos enseñados por Dios. Así que todo aquel que oyó al Padre y aprendió de él, viene a mí. No que alguno haya visto al Padre, sino aquel que vino de Dios, este ha visto al Padre. De cierto os digo, el que cree en mí tiene vida eterna. Yo soy el pan de vida. Vuestros padres comieron el maná del desierto y murieron. Este es el pan que desciende del cielo para que el que come no muera. Yo soy el pan vivo que descendió del cielo. Si alguno comiere de este pan, vivirá para siempre. Y el pan que yo daré es mi carne, la cual yo daré por la vida del mundo. Entonces los judíos contendían entre sí diciendo, ¿cómo puede este darnos a comer su carne? Jesús le dijo, de cierto os digo, si no coméis la carne del Hijo del Hombre y bebéis su sangre, no tenéis vida en vosotros. El que come mi carne y bebe mi sangre tiene vida eterna, y yo le resucitaré en el día postrero. Porque mi carne es verdadera comida y mi sangre es verdadera bebida. El que come mi carne y bebe mi sangre, en mí permanece y yo en él. Como me envió el Padre viviente y yo vivo por el Padre, asimismo, el que me come, él también vivirá por mí. Este es el pan que descendió del cielo, no como vuestros padres comieron el maná y murieron. El que come de este pan vivirá eternamente. Estas cosas dijo en la sinagoga, enseñando en Capernaum. Esta era una enseñanza muy profunda. Les estaba enseñando a gente que sabía la doctrina, que sabía de Moisés, que sabía del maná, que sabía todo esto, ¿no? Que habían compartido de milagros.
milagro, no un tiempo, ¿no? Ellos desde la salida de Egipto empezaron a comer pan del cielo. Todos los días el Señor les proveía. ¿Cuántos años han caminado, hermanos? ¿Cuántos años han peregrinado? Diga fuerte, sin miedo. 40 años. 40 años por 365 días. Esas mañanas, todas las mañanas se generaba pan del cielo. No dejó de funcionar. Ahí estaba el pan listo para ellos. Ellos tenían que cosechar la cantidad necesaria para cada familia y listo, no más. Y solo para ese día. Si cosechaban, si alzaban, si recolectaban, más allá dice que se echaba a perder. Los gusanos lo atacaban, toda una cosa, ¿no? ¿Qué significaba? Una dependencia total, constante del Señor. Todos los días, cada día había que cosechar, recoger tu pan del cielo. Pero el día que, cuando llegaron a, antes de conquistar las murallas de Jericó, ¿se acuerdan, no? Ese día estaban, justamente había Pascua. Dice que su Pascua ya ellos la celebraron en Tierra Prometida ya, con los panes, con el trigo que habían en esas tierras. Ya celebraron una Pascua con la provisión que había en el lugar. Y dice que ese día cesó el pan del cielo. Ya no hubo más. Fue la última vez, el día anterior, que habían comido el pan del cielo. Ahora les tocaba comer el pan de la nueva tierra, de la tierra prometida, el pan de la promesa. Era otro momento, era, wow, un momento muy importante. Entonces Jesús sabía que les estaba enseñando a gente conocedora de todo eso, y les da la doctrina más clara. Dice: sus papás no han comido el pan del cielo, yo soy el verdadero pan del cielo, el que desciende del cielo. Porque sus papás comieron, sí, ese pan que también vino del cielo, pero es un pan que lo consumieron y ellos también murieron. Pero el que come de mí va a tener vida eterna. Eso dice que no les agradó. Lo que estaba explicando, que en él estaba Dios, en ese envase, Jesucristo, estaba Dios mismo, el Espíritu de Dios mismo. Y lo más grave es lo que viene a continuación, dice: si comen y beben tanto mi cuerpo como mi sangre, entonces ustedes también van a ser de mi misma esencia. Es decir, así como Él es con su Padre, también estaba ofreciendo eso mismo a nosotros, a los seres humanos. Y no entendía los demás. Dice: ¿cómo este nos pide que comamos su carne? ¡Qué loco este! No estaban entendiendo lo que Él estaba transmitiendo, que ellos tengan esa misma esencia. Eso es lo que dice en la oración, ¿no? En Getsemaní dice: yo les he enseñado, yo les he mostrado, les he revelado tu nombre, y que ellos sean uno conmigo, así como yo soy uno contigo, y entre ellos también que se amen. O sea, está dando otro nivel. Coman mi carne, beban mi sangre, entonces van a tener la vida eterna. Esta es la esencia del Evangelio. Eso es. Ahorita, ¿por qué estamos aquí? Porque el Señor dijo que vamos a ser uno con Dios. Esa es la esencia. Ese es el mensaje, el punto central de la vida cristiana. No hay otra cosa. ¿Qué más podría ser? Pastor, pero las promesas del futuro, la vida venidera, ese es un tema aparte, es una añadidura. Pero la esencia es que hayas entendido que eres uno con Dios. Mire. Ya estamos acabando. Versículo 60. Al oírlas, muchos de sus discípulos dijeron: dura es esta palabra, ¿quién la puede oír? ¿Quiénes dijeron eso? Sus discípulos. No, esto es mucha dosis, dijo. Ya, eso era ya. Revelación nivel no sé qué. Pero no era nivel 1, ni 2, ni 3. Les estaba enseñando a gente, vuelvo a decir, conocedora, pero les estaba revolucionando su conocimiento. Le dice: esta es la clave
Wow. Si alguien te pregunta por qué eres cristiano, esta es la respuesta, pero claro, cuesta decirlo, ¿no? Porque la gente va a decir, este es un loco. Por eso a quien le dijeron, ¿cómo va a decir que coma mi carne y beba mi sangre? ¿Qué está loco este? Si tú le dices, ¿por qué eres cristiano? Porque soy uno con Dios. Porque Dios me ha mandado a ser de su misma esencia. Me permite ser lo mismo que Él. No, este está loco, te dice, este es rematado. ¿Qué más? Pues, ¿cómo va a decir que Él es Dios? Porque le estás diciendo, ese es hijo de Dios. Eso mismo le dijeron al Señor. Tanto dices, mi padre, ¿qué te crees? Y ahora este loco dice que comamos su carne, su sangre. Que seamos de esa misma esencia. Pero no le entendían, ¿no? A nosotros tampoco nos entenderían mucho. ¿Qué les dices? ¿Por qué eres cristiano? ¿Porque soy buenito? Es bien difícil esa respuesta, pero en realidad tu espíritu dice esto: porque soy uno con mi padre, porque soy uno con Dios. Wow. Los discípulos dijeron, no, esto es muy fuerte, esto es revelación versión muy fuerte, muy avanzado. 61. Sabiendo Jesús en sí mismo que sus discípulos murmuraban de esto, les dijo: ¿esto os ofende? Pues si viereis al Hijo del Hombre subir a donde estaba primero, el Espíritu es el que da vida, la carne para nada aprovecha. Las palabras que yo os he hablado son espíritu y son vida. ¿Les ofende esto? Si supieran, si verían de dónde he venido. O sea, hay mucho más por seguirse sorprendiendo, en pocas palabras. Pero bueno, 63, el espíritu es el que da la vida, la carne para nada aprovecha. Las palabras que yo os he hablado son espíritu y son vida. Pero hay algunos de vosotros que no creen. Sus discípulos. Hay algunos de ustedes que no creen. Porque algunos piensan que sus discípulos solo son los 12. No, sus discípulos son más. Discípulo significa aprendiz, alumno, estudiante, no sé. Dice que algunos de sus discípulos no creían. Versículo 54, estamos leyendo, ¿no? Porque Jesús sabía desde el principio quiénes eran los que no creían y quién le había de entregar. Versículo 65, y dijo: por eso os he dicho que ninguno puede venir a mí si no le fuere dado del Padre. 56. Desde entonces muchos de sus discípulos volvieron atrás y ya no andaban con él. ¿Qué tal esa? Sus discípulos, no fans, no admiradores, discípulos. Muchos, no uno, muchos discípulos, no les cayó, no les agradó mucho. Dijo entonces, versículo 56, vuelvo a leer, muchos de sus discípulos volvieron atrás. Desde entonces muchos de sus discípulos volvieron atrás y ya no andaban con él. Este dice que es motivo de división. Hay otras Biblias donde dice motivo de división. Entre comillas, entre los cristianos. Más comillas, entre los discípulos. Motivo de división. El creer que tú y Dios son una sola cosa. Lo que Pablo dice. Dios con nosotros, ¿no? Dios en nosotros, Cristo en nosotros. Eso es revelación. Pero otros dicen, ¿cómo es posible? Eso es mucha pretensión, es mucha exageración. No se puede aceptar eso. Y ahí está. Ahí
está la división. Si usted ve las doctrinas, por ahí va la cosa, ¿no? ¿No? ¿Qué se creen estos? ¿Cómo es posible que hablen con autoridad y funcionen las cosas? No, no, no. ¿Dónde está la soberanía de Dios? Justo porque es la soberanía de Dios, puedes hablar. Ahora, otra cosa es que tú también te hagas el arrogante, pero si estás conforme a la palabra, tienes que decir lo que tienes que decir. No hay problema. No te vas a pelear con lo que ya está escrito, con lo que ya está dicho. Tú no estás exagerando. De estas experiencias que yo tengo de haber estado compartiendo con el hermano Carlos en la fila de la oración, me gustaba estar siempre, en mi primera etapa por lo menos, con el aceite de unción, porque ahí aprendía. Para cada caso, yo podía entender. Él decía, se fue mi hijo. Entonces, ¿qué palabra le decía? ¿Qué debería hacer? Tengo esta enfermedad, ¿no? Tengo este problema judicial y tengo esto, aquello. Y para cada quien tenía su consejería, su palabra de aplicación, lo que tenía que hacer, su fundamento también, a veces su exhortación. Me acuerdo que alguna vez le decía, mi hijo tiene ¿qué es esto? Convulsiones y eso. Ah, no, es muy probable que tenga que ver con pacto. A ver, recordate, no has hecho tu pacto con el enemigo, porque esto tiene que ver con esto de ocultismo. Así, ¡pac! Entonces yo fui aprendiendo cada cosita, ¿no? Y cuando venía alguien, ¡tin! ya decía, ahorita creo que por ahí va. Y a veces iba por ahí, ¡ah! Le va a decir esto, ¡ah! ¿No? Entonces, en una de esas, en la fila, pues, venían de todo, ¿no? Y viene una señora y le dice, hermano Carlos, yo quiero que ore por mi esposo. ¡Ah, ya qué bien! ¿Se acuerda que vine hace tiempo para que ore por mi esposo? No me acuerdo, pero a ver si, ¿cómo fue la cosa? Pues tantos, ¿no? Por lo que uno ora. Sí, pues yo le dije que mi marido era un caso terrible, no era responsable, paraba con sus amigos, tomaba y eso. O sea, toda una vida así, ¿no? O sea, una descripción de una vida sin Cristo finalmente, ¿no? Yo estoy escuchando, bueno, no creo, no le veía muy novedoso eso. ¿Se acuerda? Sí. Le cuento pues que se ha firmado, ya viene aquí. No, al principio ni me dejaba venir aquí, que no sé qué. Y el Señor lo tocó tan fuerte que él empezó a venir conmigo, me ha acompañado y se ha empezado a involucrar. Y le da más el nombre, es fulano de tal. Ah, sí, ya me doy cuenta de quién me estás hablando. Pero le cuento que ahora quisiera que me lo ore para que se tranquilice un poco. ¿Cómo? Sí, es que ya solamente, ya de Dios nomás quiere hablar. Todo es Dios. Su música es de Dios, su tiempo es para Dios. Quiere salir a predicar. Todo es Dios. Creo que está muy exagerado. Y entonces yo pienso y yo le pido que pueda orar a usted para que se calme. Ya hay ese tipo de oración, aunque no lo crea. Yo he escuchado eso, ese pedido por lo menos, ¿no? Que dice, óremelo para que se calme. Ya no, mucho de Dios también, ya, está exagerando. Y el hermano Carlos le dice, a ver, no te entiendo, mujer. Si tú me dices que tú has venido a pedir oración para que él se entregue, que sea responsable. ¿Ahora es responsable? Sí, es responsable. ¿Es cariñoso consigo? Sí. ¿Contigo también? Sí. ¿Cuál es el problema? Si está funcionando bien. No, pues ya, es que exagera también. Ah, lo que tú quieres es que te lo lave tu ropa, le dijo el hermano Carlos. Entonces ya no te lo lava tu ropa, ya no te ayuda, ya quiere predicar, ¿sí? La verdad es que sí, no me está ayudando, muchas cosas quiere predicar. ¿Sabes qué? Le dijo, estás, a ver, ponte en orden, lo que estás pidiendo no está correcto. Otras cosas puedes pedir, pero pedir que él no sea tan agarrado a Dios, estás mal. Que ya no busque más de Dios, que ya no sea, no se comprometa. Muy fanatismo, no es fanatismo, tú dices fanatismo. Él ha entendido que es uno con su Padre. Yo les digo, a veces hay esa oración, ¿no? Espero que nunca usted haga, ¿no? Ya muy exagerado también está. No, sino que entender que hay momentos en los que ha llegado a un nivel de comunión que el otro dice, yo quiero hacer. ¿Cómo dice Jesús? No, las obras de mi Padre. Yo quiero hacer eso. No busco mi gloria, busco la gloria de Dios. ¿Cuánto dice gloria a Dios? Un aplauso, por favor, a Jesús.
Entonces, dice que ese fue motivo de división. Tremendo. Ya estoy acabando. Ahora sí, en serio. Dice, versículo 57. Dijo entonces, desde el 56 otra vez, desde entonces muchos de sus discípulos volvieron atrás y ya no andaban con él. Dijo entonces Jesús a los 12, ¿queréis acaso iros también vosotros? Les respondió Simón Pedro, Señor, ¿a quién iremos? Tú tienes palabras de vida eterna, y nosotros hemos creído y conocemos que tú eres el Cristo, el Hijo del Dios viviente. Jesús les respondió, ¿no os he escogido yo a vosotros, los 12, y uno de vosotros es diablo? Hablaba de Judas Iscariote, hijo de Simón, porque este era el que le iba a entregar, y era uno de los 12. Mire, pasa algo fuerte, dice, muchos discípulos se fueron, porque no entendieron esto, era mucha cosa. ¿Qué significa? Les dijo, Dios y ustedes van a ser una sola cosa, yo y mi Padre somos una sola cosa, ustedes conmigo, yo con Dios, somos una sola cosa, Dios mismo en ustedes. Y ellos dijeron, no, esto está muy fuerte. Es como esta señora, ya mucho también, pues mucho, ya que se calme. No, eso también exagerado. Y cuando tú hablas y predicas de una entrega total de tu vida, a muchos les parece así, ya es exagerado también. No, mucho también. No puede ser posible así. Pero eso es lo que Dios quiere, que tú seas uno con Él. No es exageración, está mostrándote la esencia del Evangelio. Amén. Ahí hay las divisiones. Cuando tú dices, le entrego toda mi vida al Señor, y otros solamente lo quieren tener para un domingo, para un tiempo, para alguna vez en la vida, pero Dios está diciendo, todo el tiempo conmigo. ¿Quieren irse ustedes también? No. ¿Dónde vamos a ir nosotros? Tú tienes palabras de vida eterna. ¿Cuánto dicen gloria a Dios? Póngase de pie, por favor. Vamos a orar.

si alguien le pregunta, ¿por qué eres cristiano? Y podemos haber dado muchas respuestas, ¿no? Pero en esencia es esto. ¿Por qué eres diferente? ¿Por qué eres esto? Ahora ya no es que te has agarrado de una doctrina, de una idea, por un tiempito. No. Esto es porque ha cambiado tu vida. Gracias, Señor Jesús. De pronto no entendiste al principio qué estabas haciendo, pero tu espíritu sí entendía. Tu espíritu quería pegarse al Espíritu de Dios, estaba ya soldándose, si vale el término, con Dios. Tú no entendías, pero era la voz del Espíritu de Dios hablando a tu espíritu, la invitación del Espíritu de Dios hablando a tu espíritu de fusionarse con Él, de ser una sola cosa. Gracias, Señor. Díganle al Señor, gracias, Padre bueno. Gracias porque tu misericordia me alcanza. Gracias porque en un momento tú decidiste ser uno conmigo. Oh Padre bueno, gracias. Gracias, Dios de la gloria, porque puedo entender que ha sido así. No por iniciativa mía, sino por tu dirección, Señor. Precioso Dios, Espíritu bueno, Espíritu único.

y beber, comer tu cuerpo, beber tu sangre. Háganse uno conmigo, dice. ¿Cómo se hace esta obra? Creyéndome, creyendo que yo soy en el Padre y el Padre esté en mí, creyendo que las cosas que yo hablo no hablo por mí, sino por lo que Él me manda. ¿Cómo puedo ser uno solo? Creyendo. Entonces este momento te toca creer. Dile al Señor, tan lindo, te creo, Señor. Creo. No creo en el ser histórico que estuvo al principio del siglo caminando estas calles de Jerusalén y las otras poblaciones. Creo en Dios que se hizo carne. Creo en Jesucristo, la plenitud de Dios, lo llenó, lo inundó. Pero que esa misma llenura también puede estar ahora conmigo. Y yo te creo, Señor, dígale de corazón, yo te creo.

Precioso Dios. Uno contigo, Señor. Uno contigo solamente. Una misma esencia.

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1: Vayan al libro de San Juan capítulo 11. Por favor, busquen libro de San Juan capítulo 11. Ponga una sonrisa en sus labios y trajo su dentadura hoy. Si no, simplemente mueva la mano y diga, hoy no puedo reír mucho, olvidé los dientes en casa. Pero si los trajo, sonría, ¿verdad? Sí, es bueno, a veces me he dado cuenta que hay muchachos muy jóvenes que tienen problemas dentales porque no sonríen. Entonces asumo que tienen, que pierden la dentadura de vez en cuando, ¿verdad? Aleluya. Día que está a tu lado, espero que no estén hablando de ti, hermano. Amén. Quiero compartir con ustedes una palabra que el Señor me estaba regalando estos días, muy interesante, del capítulo 11 de Juan, acerca de diferentes niveles de existencia. Viajar en avión es un buen momento para leer. Yo no sé cuántos lo hacen. Es aburrido, así que es bueno leer. Y me traje la revista esta vez que estaba en el avión de American, una revista que se llama Nexus. Es una que me gusta mucho, tiene artículos muy buenos. Se puede llevar la revista, no es robo por si acaso. Dice, llévese la revista. Es solo porque me miraron con cara de, ¿se sacó la revista? No se puede hacerlo, no se preocupe. Y hay un artículo que me gustó, un hombre que se llama Camilo Cruz. Es un hombre que está dando conferencias de liderazgo a nivel mundial. Es un líder de líderes. Interesante, ¿no? Y muchas veces hay gente que en el avión me pregunta, ¿usted qué hace? ¿Verdad? Entonces yo le digo, pues yo entreno a la gente, ¿verdad? Trabajo en desarrollo humano. Es absolutamente cierto. Oh, sí, desarrollo humano, sí, ¿cómo es eso? Es empoderar a la gente, equiparlos, ¿no? Y eso es lo que realmente hacemos, ¿entiende? Y este hombre, que es un líder de líderes, le hacen una entrevista acá y me pareció tan interesante. No es un hombre que conoce al Señor, pero quiero que escuchen la claridad de sus ideas. Yo me quedé muy impresionado. Le preguntan, por ejemplo, a ver, ¿qué es una persona con espíritu emprendedor? Hoy día se habla tanto de los emprendedores. Y dice aquí, es una persona que está dispuesta a tomar riesgos, que cree tanto en una visión, en un sueño, que está dispuesto a dejar el confort de lo conocido para lanzarse a lo desconocido. Interesante definición de emprendedor. Dice acá luego, ¿qué se necesita para triunfar? Escuche la respuesta que él tiene. ¿Qué se necesita para triunfar? Me gustó. Esta es mi respuesta casi favorita de estas. Tener el espíritu emprendedor es la condición número uno. Otra condición importante es el desarrollo personal. La persona tiene que clarificar bien la visión de lo que quiere, administrar bien el tiempo y buscar objetivos claros y definidos. Y para todas estas cosas hay técnicas que se pueden aprender y desde luego ser un líder. ¿Y qué es para usted ser un líder? Esta es la mejor. Yo defino un líder como aquella persona que acepta en un 100% la responsabilidad por su éxito. O sea, no depende de nadie que yo triunfe, depende de mí. Y dice que no está buscando culpables por las circunstancias, que no está buscando excusas de por qué no ha podido triunfar, sino que acepta que es responsable de donde se encuentra. ¡Wow! ¡Ay, si a mí me hubieran ayudado! ¡Ay, si a mí! No, deje de gimotear, mire lo que dice. ¡Qué tremendo, ¿verdad? Define usted un líder. una persona que acepta el 100% de su responsabilidad, de su éxito, que no está buscando culpables por las circunstancias, que no está buscando excusas de por qué no ha podido triunfar, sino que acepta que es responsable de donde se encuentra. Me encantó. Es para hacer una prédica, hermanos. De veras. ¿No es cierto? Y si usted mira, piensa en un líder, José. Circunstancias totalmente adversas. ¿De quién depende su éxito? De él. ¿Dónde está el don que él tenía? En él. ¿Qué lo saca de la cárcel? El don que Dios puso en él. Las circunstancias no definen su destino. Lo define él. Piensen en Daniel. Llevado de muy jovencito, separado de su tierra y de sus padres, para vivir en una nación conquistadora. Termina siendo uno de los principales hombres en más de 4 gobiernos. O sea, amén. Están aquí, ¿verdad? De repente se acabaron las sonrisas. Le digo eso porque los cristianos somos bien quejones, ¿no? Siempre tratamos de, y los latinoamericanos en general, ¿no? Que somos pobres, pues el gobierno, que los neoliberales, que no, que Estados Unidos, que sí, es verdad, es así. Y si somos ricos, pues, o sea, siempre hay un argumento. Pero el líder es aquel que acepta 100% su responsabilidad de su éxito. Eso me gustó mucho, que no culpa a nadie por no haber alcanzado, sino a sí mismo. Él tiene el control de las circunstancias. Y es una persona que no conoce a Dios, pero está tan ubicado en lo que Él dice, que creo nos inspira. Qué bueno que estén entusiasmados con la noticia. Aleluya. Yo le digo esto porque en el fondo nosotros hemos aceptado, hemos creído que dice Dios que somos cabeza y no cola. Ahora, un líder en la iglesia es muy parecido a un líder en el mundo. O sea, los perfiles del líder no cambian mucho. Lo que cambia es la fuente de nuestra motivación. Por ejemplo, quiero ser un exitoso empresario y ser rico y tener 10 casas. Está bien, yo quiero ser un líder cristiano que tengo mi motivación de llevar el evangelio donde vaya. Pero debo aprender ambas cosas. Por ejemplo, a priorizar mis tareas, a poner tiempos para lo que yo quiero hacer. A saber educarme, equiparme. Eso no va a llegar solo. Entonces hay un montón de procesos de los cuales yo soy responsable, no los demás. ¿Me entiende? Las puertas se abren en la medida en que yo crezco. O sea, es algo muy importante entender que Dios ha puesto ese potencial en nosotros. ¿Estamos de acuerdo? Una persona puede ser potencialmente muy, muy fuerte o muy visionaria. Pero potencial quiere decir que hoy día no lo eres, quizás lo seas mañana. Entonces, muy bueno. Bolivia es un país muy potencialmente, ¿qué le digo, no? Una potencia energética, lo que sea. Pero es potencialmente. En la parte práctica no tenemos garrafa en la casa. O sea, podemos tener mucho gas debajo, pero en tanto que no está al lado de la cocina, el gas no vale nada. ¿Se entiende lo que le digo? Tú puedes tener muchísimas ideas, pero en cambio, hasta que tú no entres a eso, no funciona. Tuvimos la oportunidad de caminar un poco con algunas personas. Estuve en Seattle. Seattle está pegadito a Canadá, a una hora y media de Vancouver en barco, en el estado de Washington. Ahí está Portland, Oregon. Es un estado bien especial, es uno de los más caros de Estados Unidos por una sencilla razón. Ahí está la base de Microsoft. Ahí está la base de Intel, los que conocen computadoras. Ahí está la base de los aviones Boeing. De hecho, pasé. Tú puedes hacer un tour a las industrias Boeing. Está la base, ahí apareció la cafetería más famosa del mundo, Starbucks. Es una base de muchas empresas. Hay un espíritu emprendedor en esa ciudad bien particular. ¿Ah? Es un lugar bien especial, la calidad de vida es muy alta. Lo que cuesta en un lugar, digamos, 70 centavos, ahí cuesta 2.20, ¿no? Entonces sí, es muy caro todo allá. La educación en un colegio normal es más o menos $1,500 por persona por mes, por niño por mes. Pero lo interesante es de que se está moviendo mucha gente ahí que tiene una visión de negocios. ¿Ah? Hay unos zapatos que no he visto que hayan llegado acá, pero los he visto en Chile, los he visto en muchos lugares, que son bien, bien bonitos, son bien diferentes, quiero decir. Son unos zapatos como de goma, parecen de playa, lleno de huequitos, ¿ya? Y son muy suavitos, son tipo sandalias, son como sandalias de playa, pero las usan para ir a todo lado, especialmente para el verano. Entonces el hombre que inventó esas sandalitas es un millonario de aquellos. Pero es bien interesante lo que le pasó a otra persona. Una señora le compró las sandalias para su hija y vio que tiene pues un montón de huequitos, como que tú puedes entrar al agua con eso y sales y se sale el agua por los huequitos. y decidió hacerle unos brochecitos para irle adornando el zapato de su hija, unas flores, unos logos, yo qué sé, un montón de cositas, y le apretaba, le ponía como broches en los huequitos del zapato. Entonces salía la niña con el zapato diferente, cada vez diferentes adornos. Entonces están un día en el centro comercial y ella está en las escaleras mecánicas subiendo, y un señor que estaba a su lado le dice: qué bonito tus zapatos. Dice: ah, sí. ¿Quién te los, dónde lo compraste esas cositas, esos broches? Porque el zapato hay en todas partes, pero no los broches. Dice: mi mamá me los hace. Quisiera conocer a tu mamá. ¿Está tu mamá por acá? No, no está. ¿Le puedes dar mi tarjeta? Pues le di a su tarjeta. Era el creador de los zapatos. Entonces le llamó a la señora y compró su idea por 20 millones de dólares. Y ahora venden los zapatos con los brochecitos. Una idea le hizo millonaria. Le compró la idea por 20 millones de dólares. Una persona sin educación que cuidaba a los niños en la casa, y simplemente se le ocurrió hacerle brochecitos a su hija para sus zapatitos. Dile que está a tu lado: necesitas una idea de Dios. Son ideas extraordinarias. Hay ideas que parecen bien. ¿Quién puede pensar que uno se puede ser rico haciendo brochecitos? ¿Se entiende, verdad? Otro de los días estaba buscando unas cosas aquí para equipos de la iglesia, y paso por un centro comercial. Estaba dentro de un centro comercial buscando la oficina de Apple, la tienda de Apple, y paso por una tiendota de un negocio de niños donde hacen ositos, los famosos ositos, ¿verdad? Ositos de peluche, los teddy bear. Pero es interesante porque en esa tienda los niños se arman el oso. O sea, están los muñequitos huecos, así en cajas. Cafés, beige, marrones, amanchitas, blancos. Entonces uno entra y me gustó porque yo tengo una hija que le gusta vestir peluches. Entonces entré, me tomé unos minutos para mirar y escogí un peluche vacío. Y luego vas a una máquina donde, bueno, primero le pones... un botoncito que diga algo, ¿verdad? Puede decir en español o en inglés. Le pusieron. ¿En qué lugar quiere que lo pongan? En su manito, pueden ponerlo en el pie, yo qué sé. Y luego lo meten en una máquina para rellenarle la fibra, ¿no? ¿Está bien o cuán durito lo quiere? Luego le ponen el corazón. ¿Dónde le meten el corazón? Tiene que tener un corazón, un osito de peluche, ¿no? Si no, ¿cómo te va a amar? Pero sí, ¿verdad? Eso es lógico. Y luego con dos pasos mágicos estaba cerrado el hueco, estaba cerradísimo. Entonces ahí tiene su osito, ahora vístalo. Entonces vas a otra parte de la tienda donde tienes todo lo que puedes imaginar de ropa para el bebé oso. Lo tiene mi hija Belén, su oso. ¿Está por ahí? Préstenmelo a ver. Mari, ¿me lo puedes pasar al oso? Entonces tuve que tardarme un tiempo porque... está la chaqueta y los pantalones y el chaleco y cómo lo quieres, y le conseguí toda la ropita, ¿verdad? Zapatos, botas, tenis, skaters, que hay de todo, ¿verdad? Entonces, una vez que hubo terminado, lo llevo y me dice la de la tienda: ¿no le va a comprar calzones? Este es el oso. Tiene ropa moderna, ¿eh? Y tiene unos buenos tenis, miren. Excelentes. Me gasté casi una hora ahí con el osito, ahora disculpa. Pero estaba tan bonito el oso, y viendo si le combina la chaqueta o no le combina, ¿verdad? Y le podías poner gorros y lentes y de todo. O hacer la osita. Vestidos tienen... ¡ay! ¡Wow! ¿Verdad? Y cada cosa tiene su precio, ¿no? Los zapatitos $7, el pantalón $5. Yo que sí, le armé el osito, mija. Hasta precioso. Entonces me dice: mientras le visto, por favor haga su certificado de nacimiento. Ah, la chupalla, ¿cómo es eso? ¿Verdad? Entonces te da, hay computadoras ahí, y tú entras a la computadora bueno, él se llama el oso Figueroa, pero tú le pones el nombre que quieras y luego te imprimen el certificado de nacimiento cuando dice qué peso nació, qué talla nació, qué se llama, para quién es, etcétera, y tiene un número de serie único. Nos van a mandar ahora news acerca del oso en la tienda. Y yo salí con mi oso feliz, ¿verdad? De la tienda. Ahí está el oso, lo voy a poner aquí. Lo interesante es que la persona que se le ocurrió esto, hoy día es mi multimillonaria en Estados Unidos. Multimillonaria. Haciendo ositos. Bueno, es más, en realidad tú te lo haces. Bueno, ni siquiera lo hacen ellos, te lo haces tú. Pero es fantástica la idea, ¿eh? Es fantástica. Entonces, realmente, yo veo que tenemos mucho potencial como personas, pero en tanto que no tengamos inspiración, ideas de Dios, nuestra vida gira en torno a la potencialidad, pero no en torno a la realidad. Hay una diferencia entre lo potencial y lo real. ¿Estamos bien? ¿Cómo está la comida? Potencialmente terminada, o sea, no está lista. Sí, o sea, espérate media hora más, punto. Entonces tú no te puedes comer aquello que no está preparado, no está terminado. Aún lo que está casi cocido, no lo comes. Tú lo comes cuando está algo cocinado. Amén. Tenemos en Dios la fuente de toda inspiración. ¿Puedes decir eso? Yo tengo en Dios la fuente de toda inspiración. Esa es una realidad. O sea, ¿cómo Dios no nos va a dar ideas y diseños si nosotros creemos en Él? La última vez que estuve en Los Ángeles, allá hay un precioso varón que perdió su trabajo a consecuencia de haber venido una ocasión anterior acá. Se tomó un permiso de un trabajo en el que él estaba, vino acá, estuvo unos días, volvió y leía, pues una empresa, una subsidiaria, ¿qué se dice? Una empresa subcontratista, esa es. Se metió con la empresa donde él trabajaba y los subcontratistas ofrecieron hacer lo que él y su departamento hacía. Entonces todos los de ese departamento, a la calle, fuera, se acabaron. Porque les convenía más a la empresa trabajar con otra empresa subcontratada. Entonces, cuando yo fui hace unos meses a Los Ángeles, hablé con él y oré por él y le dije, no te preocupes, tú no perdiste el trabajo sin un sentido divino, hay algo de Dios. El diablo lo aprovechó para tirarlo fuera y obviamente era como que Dios me falló, ¿no? O sea, yo voy creyendo en el Señor y en mi ausencia me botan del trabajo. Él no decía eso, él estaba muy afirmado en la fe, pero obviamente es preocupante porque él ganaba al día. Y esta última vez que estuve allá con este varón, ¿cómo te está yendo? Le digo, ¿en qué quedó? ¿Conseguiste tu trabajo? Y me dice, mejor. Entonces, él se puso a pensar algo, muy sencillo. La empresa que subcontrataron para hacer lo que él hacía y algunas personas más hacían, tenía buen trabajo por eso, pero básicamente hacían lo que él hacía. Entonces, él dijo, ¿y por qué no hago yo otra empresa que me puedan subcontratar, como estos que vinieron y me quitaron? Entonces abrió su empresa. Y hoy día está a punto de contratar 5 personas más dependiendo de él, porque su empresa ha crecido en 3-4 meses, tiene ya varios contratos muy buenos por día, y es una cosa muy sencilla lo que él hace, pero muy especializada, con empresas que venden autos. Y él terminó haciendo su propia empresa a partir de la experiencia que tuvo, y pudo caminar, ¿me entiende? Vino el Goliat, lo tiró afuera y luego lo utilizó a Goliat para subir un nivel más alto. Y hoy día está desarrollando su propia industria. La esposa ya no necesita trabajar, dejó el trabajo para dedicarse con los niños. Y ahí quedó. Entonces yo veo que Dios sí está soplando todavía ideas. Eso no va a venir a tu cabeza simplemente porque tú estés esperando. O sea, tienes que empezar a ver qué habilidades Dios te dio, qué puedes hacer tú que nadie más pueda hacerlo bien. Y dejar de lamentarnos porque tú eres el responsable de tu éxito y de tu fracaso. ¿Amén? Cuando aprendemos eso, hemos aprendido una muy buena lección. Yo soy responsable de mi éxito o de mi trabajo. O de mi fracaso, perdón. Y mi trabajo entra para ayudarme a lograr eso. En el libro de Juan 11, Hay un pasaje que todos conocen, habla de la muerte de Lázaro. Yo me voy a tomar unos minutos para mostrarles el proceso que muchas veces pasa la gente de Dios sin darse cuenta. Versículo 1. Estaba entonces enfermo uno llamado Lázaro de Betania, la aldea de María y de Marta, su hermana. María, cuyo hermano Lázaro estaba enfermo, fue la que ungió al Señor con perfume y le enjugó los pies con sus cabellos. Enviaron pues las hermanas para decir a Jesús: Señor, he aquí el que amas está enfermo. Versículo 4. Oyéndolo Jesús dijo: Esta enfermedad no es para muerte, sino para la gloria de Dios, para que el Hijo de Dios sea glorificado por ella. Llamaba Jesús a Marta, a su hermano, a su hermana y a Lázaro. Cuando yo pues que estaba enfermo, se quedó 2 días más en el lugar donde estaba. Luego, después de esto, vino, dijo a los discípulos: Vamos a Judea otra vez. Le dijeron los discípulos: Rabí, ahora procuraban los judíos apedrearte y otra vez vas allá. Respondió Jesús: No tiene el día 12 horas, el que anda de día no tropieza, porque ve la luz de este mundo. Pero el que anda de noche tropieza porque no hay luz con él o en él. Dicho esto les dijo después: Nuestro amigo Lázaro duerme, mas voy para despertarle. Dijeron pues sus discípulos: Señor, si duerme sanará. Pero Jesús decía esto de la muerte de Lázaro, y ellos pensaban que hablaba del reposar del sueño. Entonces Jesús le dijo claramente: Lázaro ha muerto. Y me alegro por vosotros de no haber estado allí, para que creáis, mas vamos a él. Dijo entonces Tomás, llamado Dídimo, a sus condiscípulos: Vamos también nosotros para que muramos. Padre Santo, eso es ser pesimista. Sigo. Versículo 17, por favor, voy a leer hasta el 26. Vino pues Jesús y halló que hacía ya 4 días que Lázaro estaba en el sepulcro. Betania estaba cerca de Jerusalén, como a 15 estadios, y muchos de los judíos habían venido a Marta y a María para consolarlas por su hermano. Entonces Marta, cuando oyó que Jesús venía, salió a encontrarle, pero María se quedó en casa. Y Marta dijo a Jesús: Señor, si hubieses estado aquí, mi hermano no habría muerto. Mas también sé ahora que todo lo que pidas a Dios, Dios te lo dará. Jesús le dijo: Tu hermano resucitará. Marta le dijo: Yo sé que resucitará en la resurrección en el día postrero. Le dijo Jesús: Yo soy la resurrección y la vida. El que cree en mí, aunque esté muerto, vivirá. Y todo aquel que vive y cree en mí no morirá eternamente. ¿Crees esto? Le dijo: Sí, Señor, yo he creído que tú eres el Cristo, el Hijo de Dios, que has venido al mundo. Ahora, yo le quiero hacer notar algo. No cambie la página, no cierre la Biblia, por favor. Note, por favor, el versículo 2. ¿Cómo dice en el versículo 2 que estaba Lázaro? Número 1, estaba enfermo. Versículo 11, ¿cómo dice que está Lázaro? No. Nuestro amigo Lázaro duerme. 2. 3, en el mismo verso, voy a ir a despertarlo. Versículo 13. 14, por favor. Lázaro ha muerto. Aquí hay 4 niveles: enfermedad, sueño, despertar, muerte. Se habla de Lázaro y de la condición de Lázaro en 4 niveles. Otra vez, ¿cuáles son? Número 1, enfermo. Número 2, dormido. Número 3, hay que despertarlo. Número 4, muerto. En un pasaje se habla de 4 formas diferentes de nuestro amigo Lázaro. Esto nos muestra de que hay diferentes niveles de existencia, y de quiero tomarme un poco de tiempo para explicarles esto, por favor. Esto es muy importante. Lo primero que quiero decirle es de que el nombre Lázaro significa al que Dios ayuda. Lázaro significa al que Dios ayuda. Y vemos que nuestro amigo Lázaro va a pasar por, en realidad, 5 etapas. Número 1, enfermo. Número 2, dormido. Número 3, muerto. Número 4, despierto. Y número 5, resucitado, que fue el último estado. Ahora, aquí hay un paralelismo entre lo que le pasó a Lázaro y lo que pasa a muchas personas en el Señor. Amén. Hay mucha gente que está dormida, hay otra gente que está muerta. Hay gente que necesita ser resucitada, hay gente que está ya despierta. El primer punto, versículo 11. Dice acá: dicho esto, les dijo después: nuestro amigo Lázaro duerme, mas voy para despertarle. Amén. Es interesante notar lo siguiente. ¿Por qué la gente, voy a ponerlo así, en qué momento la gente duerme? Sí, pero normalmente, ¿cuánto pasa en el día eso? Normalmente una persona duerme cuando la luz cesa. El estado de sueño está muy ligado al sol. Por ejemplo, una cosa que yo he aprendido cuando viajo a un país que tiene 12 horas de diferencia o menos. O sea, imagínate, ¿no? Como cuando estuve en Malasia o en Hong Kong, uno dice, caramba, debería estar durmiendo porque son las 3 de la mañana y allá es 3 de la tarde, ¿verdad? Y el remedio es muy sencillo: vete a caminar por la playa mirando al sol cerca de unos 20, 30 minutos, y tu cuerpo se programa, se empieza a ajustar solo, aunque no has dormido nada, y según tu reloj interno es 3 de la mañana. Mirar al sol y caminar por la playa un rato, te ajustas y tu reloj dice, cambio la hora, son las 3 de la tarde, no necesitas dormir, no duermes. Llega la hora en que debes dormir, se apaga la luz y duermes. Interesante, ¿verdad? Yo lo hice y funciona. Funciona extraordinariamente. En realidad no dormí un día y medio y no hubo problema. Tu sistema lo agarra. O sea, tú tienes un cuerpo tan extraordinario. Pero el punto es esto: quien define cuándo duermes o cuándo no duermes es la luz. Y es bien complicado dormir en la luz, pero hay algunos que duermen hasta con un foco encima, ¿ok? Los hermanos tienen tremendo, ¿verdad? Ahora estamos en plena luz. Si alguno está cabeceando, dile, no seas Lázaro, ¿verdad? No seas Lázaro, no duermas. Pero básicamente, entendiendo lo que significan estos principios espirituales, esta comparación que quiero hacer sobre su vida, por favor, es que entienda, lo primero, que el sueño viene por empezar a caminar con poca luz. ¿Amén? ¿Se entiende esto? Es interesante, estás en un avión que son las 3 de la tarde, pero tienen que hacerte dormir y cierran todas las persianas, ¿verdad? Y la gente duerme. Inclusive hay gente que no puede estar sin ponerse algo en los ojos. Han visto que se compran unas cosas para los ojos, no recuerdo el nombre, pero y con eso pueden dormir. Bueno, el punto es esto: la luz habla de la revelación. La luz habla de la revelación. La gente que no tiene revelación propia de Dios y de su vida en Dios no llega a caminar en total certeza, anda cabeceando. El punto es este: tú puedes escuchar una enseñanza hoy, pero de aquí a 2 semanas no vas a recordar casi nada de esa enseñanza. Vas a recordar aquella enseñanza que hayas podido poner en práctica, de tal forma que se convirtió de un concepto a una experiencia. ¿Está conmigo? ¿Se entiende? ¿Qué compartieron hace 3 semanas? Pues dije, no me acuerdo ni qué comí ayer. Bueno, por eso, es que tiene que ver con esta realidad. Si tú no entiendes que si no experimentas esto en profundidad, lo vas a perder, lo perderás. Si tú has comido una comida que te marcó, yo te aseguro que te acuerdas aunque pasaron años. ¡Qué rica esa vez! ¿Por qué? Porque experimentaste algo profundo, algo que te deleitó muchísimo. ¿Está conmigo? Por ejemplo, dice, deleítate en el Señor. Así como te deleitas de un asado, te deleitas de unas ensaladas, de no sé, de lo que te guste, tú lo esperas. Olor de comida, pan horneado, qué rico, ¿cuánto falta? Deleítate ahora en el Señor. Y Él concederá las peticiones de tu corazón. Y hay una diferencia entre conocer a Dios, entre saber de Dios y entre deleitarse con Él. ¡Ay, qué rico! Por ejemplo, hace un rato nos deleitamos en la alabanza. ¿Te deleitaste tú? ¿O estabas, ay, por qué no se callan ya? ¡Siéntense ya! ¿Verdad? Dejen que el Señor busque adoración en otra parte también, ¿no? O sea, ¿verdad que sí? Pero no, cuando uno se deleita en la alabanza, uno espera. Uno echa de menos cuando la alabanza no es lo que nosotros esperábamos. O sea, la alabanza es algo que es lo que podemos deleitarnos. Ahora también pasa lo mismo en Dios, en la palabra, en las cosas del Señor. Ahora, eso produce en nosotros un nivel de revelación. Por ejemplo, si tú has visto respuestas a partir de lo que aprendiste en la adoración, tú quieres seguir adorando. Amén. Lo mismo, si tú has orado por un enfermito y se sanó, quieres seguir orando por otros enfermitos. No dices, ah, se sanó, qué bueno, nunca más lo hago. O sea, no, sino que queremos repetirlo, y esto es importante. Ahora, seguramente que dormir es mejor que morir. Pero el que está dormido está a un paso de estar muerto. Ese es el punto. ¿Ah? Es un nivel. Por ejemplo, en el versículo 12... dicen los discípulos, hay un diálogo bien interesante, ¿no? Jesús dice en el 11, nuestro amigo Lázaro duerme, voy a ir a despertarle. Luego dicen los discípulos, Señor, si duerme sanará. Pero luego aclara el Señor, dice, no sanará, morirá. ¿Entienden el diálogo? Está ahí. Verso 14, entonces Jesús les dijo claramente, Lázaro ha muerto. Ahora, no quiere haber un juego de palabras acá, solamente, parece así, ¿verdad? Pero hay un contenido muy fuerte. Por un lado, Jesús sí sabía que podía resucitar a Lázaro, eso no era tema de discusión. El problema es que él estaba enfermo. Ahora, yo le digo esto, mire, Jesús pasaba buenas horas casi cada fin de semana con Lázaro. Ustedes saben que la familia de Lázaro era muy amiga de la casa de Lázaro, era una casa muy querida para Jesús. Él pasaba muchos fines de semana ahí en Betania. Era casi una mansión, equivalente hoy día a una mansión. Era tan grande que tenía su tumba privada. Se darán cuenta que Lázaro estaba enterrado en su patio, y eso era algo que solo lo tenía gente muy con mucha plata. Entonces Jesús sabía dónde ir a descansar también, ¿eh? Ah, o sea, habrá nacido en un pesebre, hermano, pero también sabía dónde apoyarse, ¿verdad? Lo querían mucho en esa casa. La gente se llenaba, se agolpaba por las ventanas y él enseñaba en esa casa muchas veces. Ahora, yo les hago una pregunta, mire. Lázaro era amigo de Jesús, amigo, cercano. Tanto que dice, nuestro amigo Lázaro ha muerto, porque él se iba con toda la tropa de gente. ¿Cómo él pudo estar enfermo siendo que su amigo era Jesús? O sea, ¿cómo que, me entiende, verdad? ¿Cómo puede ser que en la casa de Lázaro se sanó tanta gente? O sea, los milagros acontecieron en su casa, no un fin de semana, no dos. Pasaron ahí por lo menos, me entiende, dos, tres Pascuas juntos. ¿Cuántos milagros habrá visto Lázaro? Muchos. ¿Cuántos habrán celebrado en su casa? Varios. ¿Y cómo puede estar Lázaro enfermo siendo amigo cercano de Jesús? Hola, ¿lo agarraron? ¿Está conmigo? ¿Cómo puede ser, iglesia, que te falte revelación si estás congregándote en la casa de José, un lugar que es conocido por la revelación sobrenatural de Dios, y digas, no sé qué hacer mañana con mi vida? Hola. Está llegando gente de todas partes del mundo. La última que llegó, ¿dónde está mi chilenita que llegó recién? Ahí estás, hola. No te pude saludar hasta ahora. ¿Ya te agarraste con la altura bien? Fabuloso. Ella es otra de las personas que ha venido para que Dios le cambie su vida y la ubique en su destino. Acaba de dejar su carrera en la universidad pendiente para poder obedecer un llamado de Dios. Yo quiero que entienda lo que le estoy diciendo. Ella no es una sola de las muchas que han pasado por acá, personas. El grupo de mexicanas, que ahora están haciendo explosión y media ya, han estado en Houston hace poco, ahora están metidas en la toma de México, DF, una ciudad de millones de gentes están trabajando. Fanny, la colombianita, está metida en toda una batalla en Bogotá impresionante. Entonces, cuando uno ve eso, gente que viene, es equipada, se le cambia la visión y sale como un misil teledirigido, ¿verdad? Un tomahawk, ¡puf! ¿Cómo puede ser que yo que vivo acá, ¿verdad? Soy vecino de la iglesia, esté sufriendo buscando que alguien me lea las cartas y me diga qué debo hacer? Ese es un poco la figura. Yo quiero que entienda. Lázaro estaba enfermo, siendo amigo íntimo de Jesús. ¿Le parece comprensible? A mí no. Entonces van a darse cuenta que no solo Jesús estaba pensando en un milagro para wow, ¿verdad? O sea, había un poco de dolor en su corazón por varias cosas. Y es interesante que se registra dos veces el llanto de Jesús y una es en la tumba de Lázaro. Y no es porque Lázaro estaba muerto. Van a darse cuenta que el problema con Marta, por ejemplo, era que ella no entendía. ¿Habrá entendido Lázaro? No tenemos registrado un diálogo con Lázaro en el Evangelio. Sí con Marta, sí con María. Pero van a ver que Marta siempre está reprochando. María es la que sabe todo. ¿Me entienden? Lázaro, ¿dónde andaba? De ahí salió uno. No estaba, muerto. No andaba de parranda. Pero lo que yo quiero que noten es esto, amados. O sea, de verdad, la carga de mi corazón es esta. Yo creo que los que Dios nos ha traído a reunirnos aquí semana tras semana, y bendita sea la iglesia en todas partes de esta ciudad y de este país, pero yo sé que esta es una casa donde Dios nos abre los cielos para entender propósitos y diseños. O sea, no, yo no vengo y digo, a ver, les predicaré de que Jesús los ama, ¿me entienden? No hago eso. Me agarraré de las prédicas hermosas de Spurgeon y le leo una. O sea, no, siempre estoy diciendo, Señor, ¿qué quieres decir a tu iglesia? ¿Qué hay? O sea, mi hermano Mario, para venir a predicar la semana pasada, yo sé que se la pasó orando un buen rato, no un día, no dos, no tres. O sea, yo quiero que entiendan, lo que usted recibe acá se cocina a fuego lento y se cocina delante de la presencia del Señor, buscando revelación fresca del cielo. Lo mismo que les he enseñado a ustedes, lo he enseñado en Los Ángeles, y la gente está explotando, está creando sus empresas, está disparándose para otro lado. Voy a otra ciudad, enseño una vez y la gente cambia, me dice después, meses después, nuestra vida es totalmente diferente, nunca más hemos sido los mismos, y veo gente aquí que sigue siendo la misma hace 5 años. Entonces he probado que no es el mensaje, porque muchas veces comparto el mismo mensaje, o sea, no es la semilla. Se quiero que entienda lo que le estoy diciendo. Entonces, esta es una llamada para nosotros que somos casa. O sea, no puedo estar yo enfermo teniendo a Jesús sentado a mi lado. No puede ser que me falte sabiduría para el propósito de mi vida. Esta es una casa con cielos abiertos donde la unción de José, el menor, el Benjamín, el primogénito, perdón, el ultimigénico en este caso, ¿verdad? Pero que se convierte primogénito para la casa de Israel dentro de Egipto. No puede ser que el espíritu de José en ese sentido de discernimiento no haya podido brotar sobre ti un propósito, una idea divina. No puede ser que sigas fregado y sin plata por 4 años después de estar escuchando prédicas que tienen que hacer despertar algo dentro de ti, ¿se entiende? No puede usted seguir enfermo cuando estamos escuchando testimonios de que un bebé ha sido sanado con una oración. No podemos decir eso. No podemos quedarnos sentados. Cuando escuchamos que hemos orado un minuto por una señora que estaba con cáncer terminal y ahora está comiendo, no puede ser que tú salgas arrastrando los pies. Estamos frente a algo grande y poderoso que debe provocar incomodidad. Me gustaba lo que decía este escritor. Decía, el principio del emprendedor es no sentirse cómodo con su situación actual. Ese es el punto. Y me he dado cuenta que mucha gente ha llegado a un nivel de comodidad. Estoy cómodo sin nada. Estoy cómodo en mi incomodidad. Si quiero que entienda la contradicción, ahí estoy. No me falta, no me sobra. Pero eso quieres tú. Ese es el punto. Entonces, yo quiero constante. Y me he dado cuenta que mucha gente ha llegado a un nivel de comodidad. Estoy cómodo sin nada. Estoy cómodo en mi incomodidad. Si quiero que entienda la contradicción, ahí estoy. No me falta, no me sobra. Pero eso quieres tú.

Muchos años. Aquí tengo familias que somos amigos por lo menos 18 años, 20 años. ¿Ah? Yo la vi llegar a la iglesia a Cintia cuando era una pulga, y hoy día está ya en la universidad. O sea, ¿me entiende lo que le digo? O sea, yo la vi llegar así chiquita a la iglesia. Entonces, y la veo crecer, y quizás de aquí unos años estemos celebrando su boda, ¿entiende? O sea, hablo de que hemos caminado muchos años juntos. Hola, ¿se entiende lo que estoy diciendo? No, no es una relación de ayer, no hemos ido a comer salteñas hace 2 días, o sea, nos conocemos tiempo ya. Hola, ¿está bien? Yo me acuerdo de ustedes, ustedes me conocen. Ustedes ya casi podría decir que reconocen mi voz a la distancia, ¿sabe? O sea, nos conocemos bien. Entonces yo quiero animarles. Yo estoy aquí no para hacerles sentir mal, sino para hacerles pensar, ¿verdad? Que no aceptes como normalidad una situación de enfermedad. Entiendas la enfermedad como tú quieras entenderlo, pero la enfermedad normalmente está un paso a la muerte. Esa es la idea. ¿Está conmigo? Entonces yo no quiero eso. Hemos llegado algunos acá rodando, o sea, así de problema en problema, dando tumbos entramos a la iglesia. Y aquí el Señor nos puso de pie, nos cambió las ropas, nos hizo entender quiénes somos, nos equipó, vimos que teníamos poder en nuestra vida, en nuestra boca, en nuestras manos. Y el Señor nos envía a hacer cosas, nos envía a tomar la cosecha y traerla al altar, ¿verdad? Porque esa es la idea. Entiéndase cosecha como frutos, éxito, milagros, testimonios. El que Marcela traiga a esta persona para que nos cuente un testimonio de lo que pasó. No es para que digamos, uy, Marcelita, aleluya, ya tienes manos especiales para la epilepsia. No, no es eso, querido. O sea, tiene que ver con que traigamos al altar lo que estamos cosechando. ¿Me entiende? Entonces, he visto gente entregar su título universitario acá. Hemos celebrado bodas. Eso me hace entender que tú estás entregando tu matrimonio. Yo he celebrado la boda de mi amiga Sandra y Javier hace años, que hoy día es nuestra directora. El otro día hablamos y le decíamos, ¿cuánto tiempo hemos estado juntos, verdad? ¿Quién no dijera? Los conocí solteros. Los conocí solteros, estos chicos. Una pareja bonita trabajando en la iglesia, haciendo cosas. Tuve el privilegio de ver su boda. Tuve el privilegio de ver a sus hijos, dedicar a sus hijos. Y si el Señor pues es bueno con nosotros todavía, quizás hasta celebremos la boda de Josué, ¿me entienden? El punto es este. Está pasando el tiempo. Hemos llegado al primer día de septiembre. Ya no contamos, ¿verdad? Ya descontamos, desde agosto ya descontamos cuánto falta para Navidad. Y el punto es esto, yo quiero que las palabras que escucho den fruto en mi vida. Entonces yo quiero ver que lo que está pasando allá y aquí y fulano pase en mi vida. Yo no quiero estar en una situación de enfermedad o de muerte o de sueño. Puede que no estés enfermo, pero puede que estés dormido, que es otro problema. ¿Está bien? ¿Se entiende? ¿Ah? Entonces, ¿qué sucede? La revelación, ya hablo de una palabra que tú entiendes, la revelación, no la comprensión, la revelación de una verdad divina, lo que provoca en ti es un nivel de vida y luz. Por ejemplo, un día tú entendiste, o se te reveló, una palabra muy sencilla, si crees en tu corazón y confiesas con tu boca. Y aunque no entendemos lo que es la eternidad, nadie te dijo, bienvenido a la vida eterna, ¿verdad? O sea, nuestra vida cambió. Aún sin que hayamos entendido, defíname qué es conversión, caray. Si te preguntaban eso a los 2 días que lloraste por primera vez, tú no sabías, solo habías llorado, o sea, no entendías. Realmente entendemos meses, años después lo que nos pasó. No entendemos, la lectura no es sencilla, ¿me entiende? Pero algo aconteció, ¿sabes por qué? Porque quizás no lo entendiste, pero sí lo experimentaste. Entonces hay niveles en los que nosotros podemos meternos y no deberíamos quedarnos conformados hasta ver resultados. Pero no es fácil. Saben que a nosotros que ya tenemos tiempo en el Señor, a veces nos cuesta ver lo fácil. A veces somos tan visionarios que vemos a lejos, pero no vemos la piedra con la que estamos tropezando. Eso me pasó ayer. Yo estaba parando frente a una heladería y yo no vi que había una tremenda bola en el piso, ¿verdad? Y estaba con el carro que chocaba con algo. O sea, veía los carros que venían, veía el estacionado allá, veía el estacionado atrás. Estaba entrando perfectamente. Pero un dueño de casa puso una bola ahí en
para que no le cierren el paso de su salida y entrada de carro. Pero yo no

la veía. O sea, mi posición no tenía ángulo con eso. Estaba, uf, uf, ¿qué pasa? No es la vereda, eso no es la vereda. Y mi hijo sale y me dice, tienes una bola aquí que no estás mirando. Ay, tuve que salir y entrar. Pero miraba lejos, miraba atrás, miraba a los lados, pero no miraba a lo cercano. ¿Entienden lo que estoy diciendo? ¿Se comprende? Muchas veces el milagro que tú necesitas está en tu propia casa. Y llámese casa con vida, llámese casa con talento, llámese casa con hijos o familia cercana, llámese casa como quiera llamarse. Solo alguien que tiene una revelación de su existencia puede entender a qué ha sido llamado. La revelación provoca en nosotros diferentes niveles de existencia. Veamos un poquito. ¿Cuál es el nivel favorito en el que Dios nos quiere? De estos cinco que he mencionado. No, hay algo más que despierto. Resucitado. Ese es el nivel, el que Dios es su favorito. Si tú le preguntas, ¿cuál es tu nivel de existencia favorito, Dios, en nosotros? Él diría, el de resucitados. El que está despierto, gloria a Dios, está despierto, pero puede volverse a dormir. Pero el que está resucitado ya no se duerme más. Voy a darle ejemplos en un momento, ¿ya? Por favor. Básicamente, ¿qué es la muerte? Pues la muerte se puede definir, por ejemplo, médicamente como la finalización de las funciones de nuestros sistemas. Por ejemplo, muy sencillo. Es cuando un sistema organizado deja de trabajar, deja de funcionar. Nosotros, por ejemplo, heredamos de Adán muerte, cesación de funciones vitales. Así nacimos. Interesante, ¿verdad? Las funciones principales de la existencia de Adán, él las perdió. Se murieron y eso nosotros heredamos. Entonces pasamos por, tenemos que llegar a un nivel de resurrección y eso es ciertamente lo que viene. En el libro de Génesis 2:17, ¿qué dice? Del árbol del conocimiento del bien y del mal no comerás, porque el día en que del comas, ciertamente morirás. El punto es este: mucha gente muere porque come lo que no debe. ¿Me estás siguiendo? ¿Está aquí conmigo? Dile a que está a tu lado, ten cuidado con lo que comes. Hay cosas que no debes comer, querido. O sea, ten mucho cuidado. Ten mucho cuidado con lo que comes. Ahora, Dios quiere que nosotros lleguemos a un nivel de resurrección. Resurrección tiene que ver con esto, inmortalidad. O sea, de que nosotros podemos llegar a un nivel de vida en el que ya no estamos pendientes de la muerte espiritual. Nuestra vida se estabiliza en la vida nueva de Dios, en la vida Zoe, en la vida sobrenatural de su resurrección. Vayan conmigo, busquen rapidito, 1 Corintios 15. Voy a volver a Juan, pueden poner una marquita ahí. Vamos a volver, vayan a 1 Corintios 15, por favor. ¿Por qué? Por cuanto la muerte entró por un hombre, también por un hombre la resurrección de los muertos. Porque así como en Adán todos mueren, también en Cristo todos serán vivificados. ¿Amén? ¿Estamos bien? ¿Amén? 15:55, por favor, mire lo que dice. ¿Qué es la victoria? No es cantar victoria, la victoria. O sea, no, mire lo que es la victoria. Versículo 55, esta es la victoria. ¿Dónde está, o muerte, tu aguijón? ¿Dónde, o sepulcro, tu victoria? Ya que el aguijón de la muerte es el pecado y el poder del pecado la ley. Mas gracias sean dadas a Dios que nos ha dado la victoria, esto es la vida sobre la muerte, por medio de nuestro Señor Jesucristo. Así que, hermanos míos, amados, estad firmes, no dormidos. Constantes, creciendo en la obra del Señor para siempre, activos, sabiendo que vuestro trabajo en el Señor no es en vano. ¿Entiendes, verdad? Ahora, ¿qué es lo que hace la muerte? Espiritualmente, golpea el desarrollo de la vida en ti. Hay amistades que se acercan a ti para traerte muerte. Escúcheme lo que le voy a decir. Las más grandes bendiciones que tú vas a recibir en tu vida van a venir por una persona que Dios va a enviarte. Qué bueno que lo celebre. Las más grandes maldiciones que el infierno va a enviarte, las va a ser enviándote a través de una persona.
¿Lo agarró? O sea, puede ser lo mejor que te pasa conocer a una persona que te cambie la vida, o puede ser lo peor que te pasa aceptar a la persona equivocada, en el nivel que tú quieras. O sea, la muerte entra para golpear nuestro desarrollo en la vida. Entonces, ¿qué sucede? La vida se nota. Un niño crece. ¿Han visto cómo la ropa les queda chiquitas? Hoy día veíamos con mi esposa, o ayer me decía, mira lo que le regalaron a nuestra vez, ya no le hace y no lo puso ninguna vez, ni una sola vez. ¿Por qué creces tan rápido, verdad? No nos deja disfrutar dos veces una ropa. Así son los bebés, ¿no? Las mamás entienden, los papás, qué rápido crecen. Alguien decía, disfrútalo, por favor, rápido. Porque crecen por día. O sea, de un día a otro pueden crecer un centímetro un bebé. O sea, es impresionante, qué manera de crecer. Ahora, noten, todos aquí los que han sido papás, o los que van a hacerlo, saben que un niño crece, está conmigo. ¿Qué pasa si un niño no crece 2, 3, 4 años? Algo está mal, porque tiene que crecer, o sea, es parte del desarrollo normal de la vida. ¿Estamos? ¿Está bien conmigo? Ahora, ¿qué pasa cuando desde que tú te metiste en esto, tu vida se estancó? ¿Puede decirse que eso es de Dios? ¿Un negocio? ¿Universidad? Hay universidad si tienes que estudiar una carrera, pero hay carreras que matan a la gente. Hay carreras que son de muerte, o sea, perdóneme que lo diga. Que son más árbol de conocimiento, la gente se me muere ahí dentro. O puede que al entrar a la carrera conociste un círculo de amigotes tremendos, ¿verdad? Y tú no tienes una vida que pueda superar eso, más bien ellos te absorben. Y quedas en calidad de musgo, ¿entiendes? Después de estar con ellos. Entonces, desde ese día, tu vida, desde que entraste a la universidad, te has estancado. O sea, te lo digo fácil, estás medio muerto. Hay cosas que pasan así. Un trabajo, que es una bendición, puede ser que alguien se empiece a morir. ¿Por qué? Porque se concentra tanto en su trabajo ahora, ya no tiene tiempo para nada. Un hijo, que es un don de Dios, puede ser que tú te apartes de Dios, porque estás tan preocupado que el hijo, que allá, que el resfrío, que el calor, que el frío, que la nieve, que... Entonces ya ni vas a la iglesia y ya te sacó de todo, gracias a tu hijo. Digo gracias, en realidad no, es gracias a que tú lo permitiste, porque un hijo no viene a cambiar nuestra agenda, él tiene que aprender a vivir con la agenda que ya tú tienes. ¡Au! Ay, no, es que no podemos. Antes tú, ustedes dirigían, ya no podemos porque el niño... O sea, el niño no se hace lío de que lo pongas acá debajo de la batería, ¿entiendes? No, de veras. O sea, ¿viste? Un niño se acomoda todo. Por favor. No, de veras. Uno carga la guagua, dice, guaguas, petacas y monos, todos atrás y ya. O sea, pero hay gente que te viene con ridículas. Un hombre de 40 años que te dice, es que no podemos con el bebé. De 40 años de edad este cuate, no podemos con el bebé. Pónganse serios, ¿cómo? ¿Tú aceptas una cosa así? Es que usted sabe, pastor, hay que cuidar. No, hermano, hay algo que... Vamos a darle, doctora Terán, Ubicatex compuesto rápido. O sea, ellos vienen para bendecir tu vida, para sumar, no para restar. Yo he conocido una mamá, no acá, en otro país, que me decía, ay, desde que nací ya no puedo participar, ya no estoy en alabanza, ya no estoy en la reunión de intercesión, porque yo soy una persona muy activa en la iglesia. ¿Tú crees que Dios le mandó un hijo para eso? ¿Para sacarla de todo? No es así, amados. Entonces, dos hijos, no importa cuántos, el pastor de Omaha tenía seis hijos, mire, mis respetos al hombre. Seis hijos, dije, wow. Pero están todos metidos, su hijo mayor toca la batería, la hija menor, la más chiquita de 3 años es parte del grupo de danza de la iglesia. Impresionante, la pulguita, una cosita así danzando ahí con su pandero, bien bonita la guagua. Y es divertido, porque digo divertido, porque estaba la pequeñita ahí danzando el primer día y se agarraba la guatita, la barriga, ¿verdad? Y todos, pues qué bonita, qué bonita. Y nadie se daba cuenta que quería vomitar. ¿Qué comería la guagua, verdad? Pero ella no se movía, seguía danzando. Y todos ahí, ¿verdad? Y luego recién a su papá lo llamó, ya estaba media verde ella, ¿verdad? Lo llamó, se acercó el papá y salieron corriendo al baño, pero ella no se movía, seguía danzando. ¿Por qué? Porque si su mamá le dijo, bueno, te toca danzar, danzas, pues punto. Y con 6 niños, 6 hijos, y toditos metidos en el ministerio. Entonces en el proceso, y lo que Dios te dé no es para sacarte, es para establecerte. Amén. Las bendiciones de Dios no son para restar, son para sumar. Él dice que bendice y no añade pena con eso. Amén. Una sonrisa.
por favor, es que esas son las bendiciones que Dios te va a dar. ¿Ven? Los solteros, Dios les va a dar una novia preciosa, pero que además les acerque al Señor. Si te aparta del Señor, por muy preciosa que sea, es el diablo con falda, hermano. Escapa de ella, escapa, escapa, hazme caso, corre ahora que puedes. Salva tu alma, querido. No debe, pero que usted no la conoce, ha candidateado para señorita La Paz, y del infierno, señorita Seol, le tira el título. Sal corriendo de ahí. No, de veras. Las relaciones se miden por esto, te acerca a Dios o te aparta de Él. Es así de simple. Porque Dios nunca te va a mandar algo para restarte. ¿Me entiendes, verdad? Tú ya estás metido en la iglesia, te vas con los jóvenes, van a comer juntos, están en la alabanza, están en aquello, y luego aparece alguien, yo no quiero que estés con ellos, ahora tú vienes conmigo. O sea, no, querido, perdóname, yo ya soy parte de un grupo, tú no eres parte de nada, ¿ok? ¿Se captas? Yo estoy establecida aquí en mi arrecife, tú eres un pedacito de alga flotando en el océano. ¿Quieres seguir conmigo? Tú te estableces donde yo estoy establecido. O sea, perdóname, es así la figura. Tú vienes. Si quieres seguirme, tú vas a seguirme con lo que estoy haciendo ahora. Si no, te voy a seguir al fútbol, querido. A no ser que seas director. ¿No? Es otra historia, usted trabaja con eso. Se entiende, ¿verdad? O sea, de eso se trata. Entonces, los jóvenes, las jovencitas, entienden que su vida está establecida en algo. ¿Ah? Tú las ves preciosas personas, pero aparece el príncipe azul y se les mueve todo, pero hasta la salvación entra en duda. Pues, ¿verdad? Gente segura, firme, luego está... ¿Qué te pasa? Pues, ¿en serio? Padre Santo, qué fe has recibido, ¿no? ¿Por qué bautizo fuiste bautizado? También entiende, las dones de Dios, las bendiciones, la pareja, la familia, los hijos, el trabajo, no viene para hacerte morir. Viene para añadir vida en tu vida. ¿Amén? ¿Qué es la muerte? Todo lo que no soporta o aumenta a tu nivel de vida. Simple. Todo lo que golpea el crecimiento, todo lo que golpea el sostén de tu vida, es muerte. Todo lo que ataca los recursos de tu vida, si tú estás manejando tus recursos y hay una puerta que se abre, mira, ¿qué te digo? Y no, tienes un auto nuevo, tienes que pagar cada mes $500, no puedes. Pues se convierte en muerte, te añade preocupación, estás sufriendo a fin de mes. Oye, deja el auto, vuelve a la carreta y se acabó, pero vive en paz, o sea, ¿me entiende? Pero es que usted ha dicho que tomemos desafíos, sí, no suicidios, desafíos. Hay una diferencia entre suicidio y desafío. Suena parecido. Tomemos desafíos, no nos suicidemos. Hola, ¿estamos? Y pues no quiere Dios que usted se esté pensando en todo lo que le falta, en lo que hay que pagar. O sea, Él quiere que vivamos quieta y reposadamente. En paz será nuestra fortaleza. Todo lo que golpea la multiplicación en su vida. Tú estás destinado a multiplicarte. Y no hablo en sentido reproductivo, biológico únicamente, sino que tú tengas más cada día, pero siempre en un nivel de añadidura celestial. No que te aparta, no que te distrae, sino que te establece en Dios. ¿Amén? ¿Está claro eso, por favor? No pretendan ver que hay algo de Dios, entre comillas, que te aparta. Eso ni lo piense, no funciona así, no funciona así. Ahora, la vida de resurrección es una vida donde la muerte ya no actúa. ¿Por qué Dios ama tanto este nivel de vida? Porque la muerte ya no puede hacer nada. O sea, ¿qué le hace la muerte a Jesús resucitado? Nada. ¿Qué es la tumba para Él? Nada, nada. ¿Se entiende esto? ¿Amén? Entonces, ¿qué sucede? La resurrección te hace pasar por un proceso, no de destrucción, sino de renovación. Ahora, entiéndase, pero es que Fernando, si voy a morir para resucitar, medio que soy destruido. Sí, pero no lo bueno de Dios, se destruye lo malo de Dios en ti. ¿Se comprende lo que estoy diciendo? A ver, voy a darle un ejemplo. Présteme la mochila, véngase acá. Vamos a suponer que mi hermano Jeremías está adorando mucho porque Dios lo bendiga y lo prospere. Entonces Dios, supuestamente, esté quieto. Entonces ahí tiene mi hermano Jeremías una bendición. Entonces, sea lo que fuere, camine, por favor, vaya hasta el fondo y vuelva, camine. Su vida en el Señor la transcurre cargando esa responsabilidad que Dios le dio. Puede ser la responsabilidad, por ejemplo, el pagar una renta cara,
que le está costando pagar, o sea, ¿por qué? Porque gana menos de lo que puede pagar. Entonces ahora se lo ve todo campante, mi amigo, pero si le pongo unos 20 kilitos atrás y le pido que se suba por la Mario Mercado hasta cerca de las antenas, ya lo verían qué lindo queda el muchacho, ¿me entiende? Entonces dice, Dios, úsame, Dios, quiero. Y Dios viene, ¿verdad? Y hace esto. Entonces de repente, pero le quita lo que él amaba. Él amaba mucho su pesito. Amaba su mochila. Entonces un poco la elección es esta. ¿Te la dejo a riesgo de que no llegues? ¿O te la quito a riesgo de que sufras? Entonces la mochila puede ser la novia que tanto esperaba. Pero está empezada la niña, ¿me entiendes? Que la tira, lo tira para abajo, ¿se entiende? Entonces anda cargándola. ¿Y por qué la pones en el cuello? Porque le dificulta la respiración. Eso pasa realmente. ¿Ha visto que la gente que tiene deudas? Gracias, Jeremías. No puede dormir bien. O sea, las noches está sufriendo. O sea, pero es que es lógico. Es natural. ¿Ah? Entonces Dios viene, te escucha en tu gemir y te quita. Y vos dices, ¿por qué me quitas lo que amo? Un ratito, a ver. Te está matando, ¿verdad? Pero es mi vida. Bueno, toma. Yeah. Ahí está. Y hay gente que hace eso, ¿verdad? Tú no te aferres a lo que Dios quiera quitarte. El proceso de la resurrección es un proceso en el que tú vas a decir lo que Job dijo. Desnudo salí del vientre de mi madre, desnudo volveré. O sea, al morir en Dios, tú pierdes casi todo. Solo permanece lo que Él te dio de verdad. De veras. Por eso es que la muerte no puede tocarlo. Amén. Jesús dijo, yo soy la resurrección y la vida. El que cree en mí, aunque muera, vivirá. Quiere decir que podemos morir para resurrección y eso es bueno. Vamos a hablar un poquito de la enfermedad. Dice acá, este es el nivel número uno, ¿verdad? Dice que nuestro amigo Lázaro estaba enfermo. Ahora, vean lo que dice, volvamos, Juan 11:4. Parece que no todas las enfermedades son iguales. Mire lo que dice el verso 4. ¿Qué dice Jesús? Esta enfermedad no es para muerte. O sea, agárrelo, por favor, no se distraiga. Esto me hace ver que hay enfermedades destinadas a matar. Y hay enfermedades que provocan, por ejemplo, inconvenientes. Por ejemplo, pensemos en esto. Si usted tiene un resfrío, yo le puedo asegurar que no se va a morir, ¿estamos? Pero si lo tiene, ay, no puede cantar, le duele la garganta, le duele la cabeza, un par de días va a estar medio que a mitad de máquina, pero no se va a morir, aunque algunos piensan que casi están muriéndose, ¿verdad? Bueno. Especialmente me decían, los hombres son así, les duele algo y quieren calmante, ¿verdad? Ahora, hay enfermedades que llegan para matar, y muchas enfermedades solo a provocar inconvenientes. Jesús dice, hablando de Lázaro, esta enfermedad no es para muerte. O sea, aquí se nota que él entendía exactamente la situación. Ahora, hubiera sido lindo que alguien se lo diga a Lázaro, ¿no? Bueno, ahora, perdón, versículo 11, mire lo que dice. Versículo 11. Dicho esto, les dijo después, nuestro amigo Lázaro duerme, voy para despertarlo. Yo no sé cuántos disfrutan el sueño, pero es una de las cosas más lindas, usted disfruta mucho el sueño. ¡Wow! ¡Qué lindo! ¡Aleluya! ¡Gloria a Dios! A mí me asombra la gente que le gusta madrugar. Debo decir que tengo profundo respeto y admiración por esas personas, ¿verdad? No todos tienen la habilidad de madrugar y levantarse tempranos, o sea, y estar frescos, ¿no? No parece que están desvelados, porque hay gente que se levanta temprano y tiene unos ojos, Padre Santo. Uno tiene que buscarlos. El punto es este. Cuando tú duermes pasan algunas cosas interesantes. Mateo 13:25.
Ya no hablo del dormir en la noche, que es tan rico, ¿verdad? Tan agradable. Sino hablo del dormir cuando no deberíamos dormir. Te voy a decir, por ejemplo, papás, si tú te duermes en la educación de tus hijos, puede pasar lo que está en el verso 25. 13:25. Pero mientras dormían los hombres, vino su enemigo y sembró cizaña entre el trigo y se fue. ¿Qué puede pasar mientras duermes? Puede venir el enemigo y sembrar cizaña en tu terrenito. Ah, yo pensé que mis hijos los llevaba a la iglesia, nunca pensé que iba a hacerse homosexual. Pues que le digo, nunca pensé que se iba a ir al mundo, o que nunca pensé que se iba a agarrar con una muchacha que nada que ver, o lo que fuera. El traer a un niño a la iglesia no significa que él ama a Dios. ¿Está conmigo? ¿Estamos bien? O sea, tú necesitas supervisar como papá la vida espiritual de tus hijos. Hola. ¿Está conmigo? Si ustedes, papá, digan, ¿me están hablando a mí? Aquí no hay papás. Bueno, les digo a los papás, les estoy hablando a ustedes y estoy hablando para mí también. O sea, yo no puedo esperar, si me duermo, que Dios va a hacer el trabajo de mis hijos. Yo tengo que hacer algunas cosas en ellos. ¿Está conmigo? Ahora, anyway, cualquier cosa, cuando tú te duermes, el enemigo puede sembrar cizaña detrás tuyo, en el trigo que tú sembraste. ¿Qué más puede pasar? Lo llevo a Jueces 4, no busque, versos 21 y 22, cuando Císara se duerme, le clavan una tremenda estaca en la sien y se muere. ¿Quién le dice que se duerma a este hombre? Hay alguien, pensó que era vampiro, creo, y le pegó el estacazo en la cabeza, ¿ves? 4:21 de Jueces. Jueces 16. ¿Se acuerdan ustedes de nuestro amigo Sansón? Era un muchacho así, así, así. Vinieron los filisteos y pum, y pum, y pum, pum, pum, Sansón los derribó. Entonces vino Dalila, Lila, ¿verdad? Y él se durmió en los pies, en las piernas de Dalila, se durmió con sus 7 trenzas. Siguiente escena. Ya sabe lo que Dalila es capaz de hacer con Sansón. Digo, Sansón. Lo que no pudo todo el ejército filisteo lo hizo Jezabel. Y las 7 trenzas, los 7 pactos, los 7 espíritus que estaban ligados a los cabellos de él. Los 7, no uno, los 7. Las 7 trenzas fueron cortadas. Porque él se durmió en el lugar equivocado. Dile al que está a tu lado, cuidado con las Dalilas. En serio, díselo, cuidado con las Dalilas. Samuel, cuidado, cuidado Isaías con las Dalilas. No te hagas el diestro, Andrés, cuidado con las Dalilas. O sea, y ahí quedan nuestras 7 trencitas, ¿verdad? Para que sirvan para decorar el cabello de alguien en gran poder. Bueno, es grave. Wow, qué terrible. No se duerma. Es más, cuando tú sientes que estás poderoso en Dios, es cuando menos debes dormir. Dicen, tanto que hay luz, trabajemos. ¿Estamos bien? Usted no verá a Jesús tomándose vacaciones. Aún cuando Él se iba de descanso, seguía extendiendo el reino de Dios. ¿Amén? El lugar más seguro para ti, ¿sabes cuál es? Estar trabajando en el reino. Ese es el lugar más seguro. En 1 Corintios 11:30, por ejemplo, dice de que duermen los que toman indignamente del pan y el vino. ¿Recuerda? No lo vamos a leer ahora. Está en 1 Corintios 11:30. Y eso habla de juicio. O sea, la gente que está en la congregación, pero que no tiene relación buena con el resto de la iglesia o con algunas personas, está en un nivel de dormido, está durmiendo. ¿Por qué? Porque está en un nivel de juicio. En nivel 3, bueno, el primero ya le he dicho es de enfermedad, el segundo es de sueño o de dormir, el tercero es de muerte. Usted va a ver que pasan algunas cosas interesantes. Me voy a tomar unos minutos con esto, por favor. La primera muestra de que una persona se ha muerto es de que sus manos se ponen frías. Eso es interesante, ¿no? Ay, no, mi marido siempre tiene manos frías. ¿Qué quiere decir? No, no quiero decir nada. O sea, dale más chocolate, ¿vale? Le va a ayudar el chocolate, es bueno. Pero normalmente nuestras manos reflejan mucho de nuestro estado de ánimo. Por ejemplo, cuando uno está nervioso, tú puedes escurrir tus manos, ¿verdad? Hay gente que juega en CompuPlay, computadora, lo que sea, y está tan nervioso que luego cortocircuito del Play, ¿no? Bueno, la tensión, es cierto. Lo segundo es que la muerte es la cesación del movimiento.
una persona se estanca. Está ahí, pero es como una silla, ¿verdad? Es una silla, no tiene reacción. Ahora, entre la enfermedad y la situación de muerte, hay dos opciones: que la persona se recupere o que se termine de morir. Punto, no hay más. Para que tenga que volver a vivir, necesita la vida de Dios actuando. Les quiero mostrar algo que me pareció muy interesante mientras yo leí un pasaje el otro día en el avión. Me pareció bien interesante. Váyanse conmigo a Segunda de Reyes, hablando de Doña Jezabel. Segunda de Reyes, capítulo 9.

capítulo 9, verso 33. Ustedes saben que aparece Jehú, el que se encarga de enviar el juicio sobre ella. Dice verso 33, y él les dijo, echadla abajo. Y ellos la echaron, y parte de su sangre salpicó en la pared y en los caballos, y él la atropelló. Entró luego, y después que comí y bebió, dijo, id ahora a ver a aquella maldita y sepultadla, pues es hija del rey. Pero cuando fueron para sepultarla, no hallaron de ella más que la calavera, la cabeza, los pies y las palmas de las manos. Es bien interesante esto, ¿saben? Dice que luego la entierran en la parcela de Jezreel. Pero el punto es de que los perros, que son los mutiladores del cuerpo, según Pablo, se comieron todo de ello, menos tres partes. Su cabeza. Eso quiere decir que las maquinaciones de Jezabel siguen obrando. Hola. Las manos. Quiere decir que todavía sigue actuando. Y los pies todavía sigue moviéndose. ¿Lo agarró o no? ¿Está aquí? Hola, se me puso serio de repente. Póngase la dentadura de nuevo, sonríe. O sea, ¿entiende lo que le estoy diciendo? ¡Qué interesante! Es por eso que Jezabel vuelve a ser mencionada en el libro de Apocalipsis. No tengo contra ti que dejas profetizar a Jezabel. Pero ella había muerto hace tantos años, ¿verdad? Sí, murió gran parte de ella, pero no murieron tres partes de ella, que son las que expresan su actividad, sus maquinaciones, sus hechos y sus pasos. ¿Dónde va? ¡Wow! Si le parece interesante, diga wow. ¿Verdad que sí? Ahora, dice acá, termino de leer verso 36 y 37, y volvieron si se lo dijeron, y él dijo, esta es palabra de Dios, la cual él habló por medio de su siervo, Elías Tisbita, diciendo, en la heredad de Jezreel comerán los perros las carnes de Jezabel, y el cuerpo de Jezabel será como estiércol sobre la faz de la tierra en la heredad de Jezreel, de manera que nadie pueda decir, esta es Jezabel. Ciertamente, pero el trabajo no fue completo, porque quedaron tres partes que todavía son activas. Entonces, pues, no sé cómo se presenta ella en su vida, mi hermano, ¿verdad? No se verá muy agradable, llena de prótesis, pero es evidente que todavía sus maquinaciones te pueden afectar, todavía sus hechos te pueden alcanzar y todavía sus pasos te pueden seguir, porque eso ni los perros quieren comerlo. ¿Entiende? Entonces, es muy importante que tú juzgues las cosas no por la apariencia, sino por los frutos. Es que a mí me parece, no, que no te parezca. O sea, nuestro corazón es más engañoso que una salchicha, hermanos. Tú no sabes qué carne hay dentro, ¿entiendes? Es así. O sea, tú tienes que aprender a juzgar las cosas por los frutos. Jesús lo dijo. Por los frutos conoceréis. Esa es la manera. Porque todos los demás nos podemos equivocar. Nuestro corazón nos engaña. Pero los frutos son lo que determinan quiénes somos. Amén. Dice la palabra que hagamos frutos dignos de arrepentimiento. O sea, nuestros frutos deben ser conocidos. Tú debes ser conocido por una persona piadosa que ama a su esposa. Debes ser conocido porque eres un buen padre. Debes ser conocido porque eres un hijo que ama a sus padres, obediente, que no da dolores de cabeza, que no tiene que llamar tu padre a media iglesia para saber por qué no has llegado a las 12 menos cuarto de la noche cuando la reunión de jóvenes terminó a las 5. O sea, tú tienes que ser un hijo que da paz a su familia, no un dolor de cabeza. Ay, qué lindo el profetita, sí, pero hasta que no sepa recogerse ahora es un sinvergüenza, ¿entiende? Hola, pero sí. O sea, qué lindo canta el hermanito, sí, pero qué dolores de cabeza produce. Entonces, en definitiva, al papá no le interesa que cante, ¿no? Me interesa tener un hijo normal. O sea, ¿me entiende lo que le digo? Frutos. Si tú eres hijo, tienes que dar frutos. Frutos. Digo, tengo que dar frutos. Digo, tengo que dar frutos. Sí, tengo que dar frutos. Eres genial, hermano. Eres bien linda, hermana, pero mientras no veamos frutos, potencialmente eres un 7. Potencialmente era la respuesta de Dios para Bolivia. Yo no quiero ser ya. Entonces da frutos. Nadie come de un árbol potencialmente lleno de frutos que vas a cascarte el tronco, hermano. Uno quiere la fruta. Jesús lo dijo, por sus frutos los conoceréis. Amén. Está conmigo. No se enoje conmigo. O sea, tiene que ver con. Es lo que Dios espera de nosotros. Por favor, aprenda a ver eso. Me apuro. El caminar, el despertar.
en Juan 11, versos 11 y 12, dice, yo voy a despertarlo, ¿verdad? Voy a despertarlo. Ahora, hay dos cosas interesantes en todo esto. Cuando llegan ahí, en el capítulo 11, sigo con Juan 11, verso 38 al 42. Número uno, hay una piedra que está puesta sobre la tumba. Y número dos, hay mal olor. ¿Verdad? Ambas cosas se comprenden. El hombre estaba 4 días ahí, y bueno. ¿Cuál es la primera parte para que una persona que está muerta resucite? Primera parte, debe quitarse la piedra. Debe retirarse aquello que impide que tú seas resucitado. ¿Capís? Esto es complicado. Hay gente que va a tener que dejar su familia, porque su familia es la piedra que impide que ellos resuciten, por ejemplo. He conocido a algún joven o jovencita que ha tenido que decirle, tienes que dejar tu casa porque te vas a morir este paso. Sí, sí, Dios puede cambiar todo, sí, pero tú no lo vas a hacer. No lo vas a hacer por lo pronto ahora. A veces es lo que les mostraba con el ejemplo que hice con Jeremías. Es un peso que parece bueno, es una posesión tuya, pero que debe quitarse. ¿Me entiende? Entonces, es triste. Imagínese, ¿verdad? Voy a decirle esto, pero en voz baja. Es feo. Pero a veces leo el pensamiento de alguna persona casada que dice esto, ¿no? ¿Cómo sería si mi fulano, él o ella, estuviera muerto? Podría trabajar en la iglesia. Podría hacer tantas cosas que no me deja. Y escucha este pensamiento, lo he escuchado alguna vez. Y qué terrible que uno tenga que pensar en un hipotético caso de morir del otro para recién poder tener una ganancia. Qué terrible, ¿verdad? O sea, qué terrible. Entonces, menos. Y obviamente no es un pensamiento que encuentra aplausos, por favor, pero es un pensamiento íntimo en el corazón y tiene razones para pensar eso. O sea, no es para tirarle una piedra, ¿verdad? Y decir, qué barbaridad. Entonces, que tú no vives con esta persona. Si tú vivieras, dirías, ¿qué tal? Ya sabes, ¿no? La oración. O te lo llevas o te lo envío, o sea. Yo he escuchado a mamás decir esto. Si mi hijo no va a conocer a Dios, prefiero que Dios se lo lleve. Yo no creo que no ame a su hijo, creo que más bien porque lo ama está orando de esa forma. O sea, es bien complicado este asunto. Hay una piedra puesta en la puerta para que pueda salir Lázaro. ¿Sabe que Lázaro no podía mover esa puerta, esa piedra? Ahora note, antes de todo este proceso, o sea, él está metido en una cueva. Los muertos están metidos en cuevas. Se borran de la iglesia. Antes estaban en todas las actividades. Ya no aparecen. Huele a... Claro, porque estaba en todo. Ahora, pero es que tú no sabes, le han hecho o no le han hecho. Puede que sí, pero no mueras, amado. Ya no mueras. O por sí o por no, y no te juzgo, que tal vez realmente ha sido todo adverso a ti, pero la vida te la dio el Padre, y no tiene sentido que tú pierdas eso, por cualquier situación. Si te parece una situación, un ambiente hostil, la iglesia, o la familia, o lo que fuera, no te canses, o sea, Dios te está entrenando. O sea, yo pasé 12 años en el anonimato, amados. No se angustien por eso. Dios los conoce, Dios sabe. 12 años ahí calentando la banca, esperando que algún día se le ocurra a alguien darte una oportunidad. Tranquilo, no te preocupes, Dios sabe quién eres. Pero no huelas a muerto, oye. O sea, no te metes en la cueva, ¿verdad? ¿Me entiende, verdad? Y no es esa la idea. Jesús viene y dice, quiten la piedra, ¿verdad? Quiten la piedra. Y eso tiene que ver que Dios, para poder resucitarte, va a quitar ese impedimento. Por un lado, no seas el impedimento de nadie, ¿ok? Para que Dios no te retire de ahí. Pero el otro lado, trata tú mismo de quitar ese impedimento si está en tus fuerzas. Cuando Dios me pone el dedo es medio grave. Y lo segundo, ¿verdad?
van a ver que él andaba también lleno de, estaba pues ya con todo el rito funerario judío, estaba envuelto, estaba, obviamente no era fácil moverse. Y Jesús dice, vayan y desátenlo. Lo que muestra que una persona muerta también está atada. Está en una cueva, huele mal y está atada. ¿Está conmigo? ¿Se entiende? ¿Todos podemos llegar a esa posición? Sí, todos, todos. Yo puedo llegar a esa situación también. Pero nadie se muere de súbito. O sea, ha habido un proceso de enfermedad, ha habido un proceso de dormirse, ha habido un proceso de caminar en poca luz y hemos llegado a una situación de estar metidos dentro de un hueco y no poder salir. ¿Estamos bien? O sea, nadie muere en un día, hablando espiritualmente. ¿Cuántos días estuvo nuestro amigo Lázaro en la tumba? Cuatro. Cuatro habla de la creación, habla del mundo creado, natural. Entonces aquí nos muestra de que justamente es el paso de lo natural a una dimensión nueva. Dice acá en el versículo 9 que hemos leído de Juan, dice, Jesús respondió y dice, no hay 12 horas en el día, si alguno anda de día, no tropieza. ¿Por qué la gente cae? Exacto, lo que usted ha dicho, porque andan de noche. Ay, nunca debería haber metido en este negocio. Lo hiciste de noche, querido. No, fue a las 10 de la mañana. No, lo hiciste de noche. Me comprometí para casa. Sí, lo hiciste de noche, hermano. Pensaste que era el último tren y que iba a parar en tu estación y mira lo que te agarraste. Padre Santo, más te valía solo que mal acompañado. Pero es verdad. ¿Verdad? Cuando uno y Jesús lo dice, si alguno anda de día, no tropieza, porque ve la luz de este mundo. Hay luz. Amén. Nunca tome decisiones en la noche. Y no estoy hablando de la noche. Estoy hablando de tomar decisiones con poca luz. Amén. Hola, ¿está aquí? Tome decisiones con conocimiento, con plena claridad de lo que está haciendo. Me apuro. Último punto. Cuando, verso 43, cuando Lázaro sale, dice esto, bueno, dice Jesús de él, habiendo dicho esto, gritó con fuerza, con fuerte voz, Lázaro, ven fuera, y el que había muerto salió. Ahora dice, los pies y las manos atados con vendas, y el rostro envuelto en un sudario. Jesús le dijo, desatadlo y dejarlo ir. Mira lo que aparece otra vez en la escena. ¿Qué era lo que quedó de Jezabel? Recuerda, ¿verdad? Ok, lo tiene. Ahora, mira acá, dice, las manos, los pies y la cabeza. ¿Lo agarró? Aquí hay un principio espiritual. Aquí hay un principio espiritual. Esto quiere decir, en definitiva, te puedes ver muy vivito, ¿verdad? Respiras, estás coloradito. Pero si no estás obrando para el reino, si no estás caminando en los caminos que el Padre, si no estás con una mente divina en todo lo que estás haciendo, huele. Hay olores que ningún desodorante quita. Necesitamos el poder de la resurrección de Dios. Amén. Quiero terminar comentándole esto. Lo que nos saca a Lázaro de esta situación de muerte es la voz del Hijo de Dios. Él habla y Lázaro escucha. Sea que estés enfermo, sea que estés muerto, sea que estés dormido, tu recuperación depende de que escuches lo que tu Padre te está hablando. Tú cambias de condición a partir de lo que oyes. Amado, escucha estas palabras. Lo dice el proverbio, ¿verdad? Hijo mío, atiende a la voz. Oye, no seas como aquel que escucha y luego olvida. Oye, atiéndelo. Dios no quiere que camines dormido, sonámbulo, ¿verdad? Enfermo, contagiando a otros. Muerto, no podrás caminar. Terminarás en una cueva atado.
Dios quiere que camines despierto y a la larga resucitado. Amén. Él nos ha despertado ya. ¿Pero uno puede volverse a dormir? Sí. ¿Por qué causas uno duerme? Básicamente es esto, agotamiento. Llega un momento en que la serotonina tiene que llenar tu cerebro porque tiene que desconectarse tu cuerpo, ya no das más, debes descansar. ¿Y cómo se aplica esto en la vida normal o espiritual? No dejes que el peso de tus decisiones, el peso de tu vida, te canse. Cada día tiene su afán. No vivas enojado con algo varios días. O sea, ya paró. Remózate, saca una sonrisa. La misericordia de Dios se renueva cada día. ¿Se entiende? La gente que vive enojada al pasar los meses se enferma sola. Es verdad. La gente que está propensa a menos enfermedades es la que ríe más, ¿sabían eso? Y es bueno reírse, pero es bueno perdonar. O sea, la gente se va a equivocar contigo. Hazte la idea. Mira, tus padres te juzgan mal. ¿Cuántas veces en nuestra vida nos han juzgado mal? ¿Tú quieres que la gente que te conoce, mucho menos que tus padres, no te juzgue mal alguna vez? Ahora, si tú no puedes vivir con eso, vas a terminar metido en una cueva. Dice que a novedad de vida el Señor nos llamó. Y la vida nueva se renueva cada día. Ay, sabe, yo desde el día hace 3 años cuando usted me dijo, no le quiero dar la paz del Señor, sabe, desde ese día no le perdono. ¿Y cómo tomaste la Santa Cena 3 años después? ¿De cuánto tiempo quieres agarrar eso? Es que usted me dejó, bueno, hermano, perdóname, ahora no te voy a dejar, caminemos. Y si me falla de nuevo, pues me perdonarás de nuevo. O sea, ¿qué le digo? Esa es la vida en Dios. Despojaos de todo peso y corramos con paciencia la carrera que tenemos por delante, puestos los ojos en Jesús, el autor y el consumador de nuestra fe. Amén. ¿Puedo animarle a que usted deje sus pesos? Quiero tener una palabra de oración, por favor, antes de pasar el micrófono a la persona que va a recoger la ofrenda y la Santa Cena. Por favor, permítame orar por usted un rato. ¿Cuál es la condición? ¿Está despierto? ¿Está dormido? ¿Está enfermo? ¿Está muerto? Sea lo que fuere, yo quiero decirte, oye la voz del Hijo de Dios, oye lo que el Padre está hablándote, hermano. Yo no he venido a condenarte si las cosas no han funcionado, no han cambiado como deberían. No quiere decir que no funcionan contigo, no quiere decir que tú has sido olvidado de la mano del Señor. No te canses de hacer el bien, sigue, insiste, golpea, sigue tocando, sigue caminando. Es que ya es mucho tiempo. No te canses de hacer el bien. No puede ser que respondamos a las circunstancias. Amados, estamos en el lugar correcto y Dios nos ha traído aquí para empoderarnos, para hacer que podamos alcanzar metas. Padre, en el nombre de Jesús, yo quiero orar por mis hermanos que están aquí, empezando con los hermanos que están arriba trabajando con los niños, por cada persona que está aquí, los hermanos de atrás, las mamás con los bebés atrás, los hermanos en el sonido atrás, y avanzando lentamente desde las sillas más postreras, Señor. Vamos recorriendo hasta adelante por cada persona, los que están en el medio, los que están adelante. Padre, yo te ruego porque todo cansancio, Señor, sea sacado de sus vidas, que puedan caminar frescos en la vida de Dios, sabiendo que debemos aprender a perdonarnos constantemente, sabiendo que deben perdonarse a sí mismos constantemente. Señor, yo te ruego porque ellos puedan despertar esta realidad, Padre. Sus frutos son los que determinan quiénes son. Y Padre, yo te ruego porque hagas que de su vida broten frutos lindos, que los puedan ver otras personas y comer y disfrutar la iglesia también, Señor. Padre, en el nombre de Jesús venimos a declarar que tú quieres usar aún a los que están dormidos, Señor. Aquellos que se cansaron de jalar tanto tiempo, Señor, solos la embarcación y que se han cansado. Y han entrado en un estado de sueño. Yo quiero decirles a ellos, amados, el reposo de Dios está delante de ti. No se turbe tu corazón, no tenga miedo. Confiad, tened ánimo.
todos los que están dormidos porque definitivamente no han podido manejar su cansancio, Señor. Oro por ellos. Señor, oro por los que están enfermos espiritualmente. Por aquellos que han empezado a tener contacto con la enfermedad espiritual, cualquiera sea. Te ruego porque tú los saques de esa postración, que puedan recuperarse otra vez, empezar a desarrollarse, Padre. Padre, oro aún por las personas que están muertas, porque quizás han cruzado, Señor, al lugar donde no deberían haber pasado nunca, Padre.

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1: Vámonos al libro de Efesios. Sabe que ayer tuvimos una experiencia de intercesión que yo valoro mucho por lo que le dije al principio, no voy a volver a hablar de eso. En estos últimos meses hemos estado hablando bastante de la iniquidad, hemos hablado de los círculos de pobreza, hemos hablado de por qué la gente estando en Dios todavía vive una vida mediocre a nivel finanzas, a nivel salud, a nivel éxito personal, a nivel relaciones, etcétera, etcétera. Y ciertamente eso ha sido un motivo de profunda reflexión en todos nosotros. Más de una vez han pasado acá para que oráramos por ustedes. Hemos quebrado maldiciones, hemos pedido perdón por los pecados de nuestros padres y una serie de cosas que sabemos que son de Dios, que son buenas a hacer. Mas es importante que nosotros tengamos una visión completa de cómo resolver un problema de ciclos de pobreza o de ciclos de esterilidad sobre nuestra vida. Yo quiero decir algo para empezar: no todo lo que nos pasa tiene una causa espiritual. Hay también causas que son naturales. Y uno, para poder tener una visión bien completa de su vida y de su destino, tiene que saber dar a lo espiritual la importancia que requiere y lo natural la importancia que requiere. Más de una vez yo he escuchado: ay, pastor, sabe que mi pastor no quería que yo venga aquí a su iglesia porque dice aquí que aquí ven demonios en todas partes. Pues no es cierto, no los vemos en todas partes, los vemos en muchas partes, pero no es porque queramos y tampoco somos miopes, tenemos dos ojos y con este ojo vemos lo que ciertamente es la responsabilidad espiritual, pero con este ojo vemos también la responsabilidad que tenemos como personas. ¿Me está siguiendo? Porque yo creo que ese es el enfoque, decir que todo es diablo, diablo, es equivocado. Y tratar simplemente con estudios bíblicos de cambiarle la mente a una persona. Miopes, tenemos dos ojos y con este ojo vemos lo que ciertamente es la responsabilidad espiritual, pero con este ojo vemos también la responsabilidad que tenemos como personas. ¿Me está siguiendo? Porque yo creo que ese es el enfoque, decir que todo es diablo.

actos, de revelación. Te habla de Jesucristo reinando, te dice que nosotros hemos sido puestos a su derecha. Dice acá en el capítulo 1, verso 10, que la iglesia está en un lugar, en una posición especial, y que Jesucristo ha reunido cielos y tierras en él. En este libro nosotros vemos cielos y tierra juntos. Eso es fabuloso. En este libro nos habla de la reforma apostólica, nos habla de los ministerios, de apóstoles, profetas, evangelistas, pastores y maestros. Nos habla que Jesucristo destruyó la cautividad que atrapaba a los hombres a través de su resurrección. O sea, nos habla del misterio revelado en el capítulo 3. Nos habla del poder que actúa en nosotros. Nos habla de la multiforme sabiduría de Dios que ha sido dada a conocer por medio de la iglesia, los principados. ¿Qué le estoy queriendo decir? Es un libro de una revelación asombrosa. Mas me causa bastante curiosidad que en un libro tan elevado también se hable de cosas bien básicas. Y lo voy a llevar al capítulo 4, versículo 17. Dice: esto pues digo y requiero en el Señor, que ya no andéis como los otros gentiles que andan en la vanidad de su mente, teniendo el entendimiento enhebrecido, ajenos de la vida de Dios por la ignorancia que en ellos hay, por la dureza de su corazón, los cuales, después que perdieron toda sensibilidad, se entregaron a la lascivia para cometer con avidez toda clase de impurezas. Mas vosotros no habéis aprendido a Cristo así, si en verdad le habéis oído y habéis sido por él enseñados conforme a la verdad que está en Jesús. En cuanto a la pasada manera de vivir, despojaos del viejo hombre que está viciado conforme a los deseos engañosos, y renovaos en el espíritu de vuestra mente, y vestíos del nuevo hombre creado según Dios en la justicia y santidad de la verdad. Está conmigo. El día viernes hemos hablado de que somos pregoneros de la verdad. Hemos hablado de la verdad y por qué Satanás tiene a la gente cautiva. Porque él es mentiroso y él tiene a la gente bajo líneas de mentira. Ahora, mis amados, podemos hablar de líneas de iniquidad, podemos hablar de maldiciones generacionales, etcétera, etcétera. Mas esa es una parte de la verdad, ese es un lado de la moneda. Voy a ponerlo de esta forma. Una persona tiene una alta probabilidad de repetir lo que vio de niño en sus padres. ¿Qué quiero decir? Que si yo crecí en un hogar donde había violencia doméstica, es muy probable que cuando yo me case, también sea un hombre violento que lastime a mi familia. ¿Está conmigo? Si tú vas a la cárcel y dices a todos los reos, ¿cuántos de ustedes tuvieron padres en la cárcel? Vas a ver que un 70% por lo menos va a decir, nuestros padres cayeron en la cárcel también. Entonces encontramos que hay un ciclo que se repite de padres a hijos, que es más o menos como una inclinación, como la tendencia de repetir un poco la memoria genética que tenemos, los lazos genéticos que hemos heredado de nuestros padres. Ahora, gracias a entender cómo opera el mundo espiritual, podemos saber que el encargado, el guardián, el celador, el carcelero, el que anota en un libro lo que yo debo hacer y esa inclinación, es un espíritu heredado, un espíritu familiar que ciertamente se encarga de que esto se dé de esa forma. Pero cuando una persona ha orado y ha pedido perdón y ha roto ese poder, la gran pregunta es, ¿por qué me puede repetir lo mismo? ¿Por qué me puede pasar eso otra vez si suponemos que ya soy libre de eso? Entonces llego a una conclusión de que no basta con que alguien ore por mí o que yo reprenda eso y renuncie a eso, ya que al pasar los días veo que aunque eso fue quebrado, todavía yo tiendo a cometer lo que antes cometía y que hoy día censuro. ¿Cuál es la causa entonces? Entonces, más adelante en este pasaje, en el verso 27, es un verso muy chiquitito, que a mí me gusta mucho, dice, ni deis lugar al diablo. Entonces, resulta de que el diablo simplemente puede trabajar en una vida cuando en esa vida hay lugar para él. Voy a tratar de graficarlo. El diablo se sostiene dentro de ti si es que él tiene de dónde agarrarse. Si no tiene de dónde agarrarse, pues es como tratar.

De sujetarse de una pared de hielo, él no va a poder y va a caer, simple. Pero si puede sostenerse dentro de ti, es porque hay algo que le permite sujetarse. Entonces, gran parte de lo que hoy día se llama ministración profética es descubrir qué es lo que yo tengo en mi vida que le da lugar a que el diablo pueda sostenerse y permanecer en mí. ¿Qué es lo que hay en mi familia que le da lugar a que él pueda sostenerse? Y a pesar de que soy un intercesor, a pesar de que soy una gente que adora a Dios, a pesar de eso mi familia cae en desgracia, cae en situaciones desastrosas. Esa es una parte de la verdad, está conmigo. Estoy diciendo esto. Hay un responsable primero que aparece acá, que es el diablo, que opera, ¿por qué? Porque tiene, no usé la palabra derecho, porque tiene un lugar, tiene un asidero, tiene un agarradero, tiene un lugar donde agarrarse, está conmigo. Eso se llama derecho, ciertamente, Fernando, se llama derecho. No quise usar esa palabra porque estoy usando la misma que Pablo usa aquí en Efesios. No deis lugar al diablo. ¿Estamos bien hasta ahí? Pues voy a ponerlo de esta forma. Yo soy una persona que de niño sufrí un tremendo abuso, sea trabajo, explotación, abuso físico, lo que sea, psicológico, etc. Entonces yo adulto tiendo a ser una persona torpe, una persona que no confía y se cuida de los demás. Bueno, ¿qué derecho tiene Satanás de provocarme, por ejemplo, pesadillas, temores? Soy una persona que no se anima a dar pasos, no emprendo negocios. ¿Qué es lo que el infierno tiene que le permite sujetarse en mí? Pues que digamos, hablemos, yo no he resuelto esa situación, todavía tengo odio hacia los que me causaron eso de niño. Entonces el diablo se agarra de eso, paso al frente, yo me quebranto, lloro, el pastor me ministra, pero pasan los días, alguien se quiere acercar, alguien me quiere tener un poco más cerca y yo retrocedo, reacciono con un patrón de comportamiento que ha sido típico los últimos años de mi vida y que tiene una causa. El diablo tiene un lugar dentro. Entonces alguien dice, mira, tú tienes que quebrar eso. ¿Cómo se quiebra eso? Tienes que perdonar a esa persona y todo va a estar resuelto. Perdonó a la persona. Entonces la siguiente vez que el diablo quiere sujetarse en eso, ya no tiene de dónde agarrarse y se da una calcada impresionante. Fabuloso. Pero pasan un par de semanas, alguien se acerca y yo reacciono otra vez igual. Entonces uno empieza a condenarse, dice, no he debido orar bien. Ah, es que por mí oró el hermano Fernando, no el pastor Fernando. Entonces seguramente que no tiene tanta unción como el pastor. O disparates como esos que el diablo nos dice, nos engaña. Es que quiero que entiendan porque sí pasa por nuestra cabeza. Hay gente que se acerca y me dice, pastor, yo quiero que usted ore. ¿Y por qué? ¿Verdad? Porque probablemente la hermana o el hermano entiende eso. O sea, no voy a ir a discutir aquello. Pero tiene una forma de interpretar la causa de su fracaso en esta área. Y es penoso porque hay una gran cantidad de hermanos que tienen un buen espíritu, son gente que ama al Señor, pero a pesar de que han tratado de todo, mira, han visto los videos de iniquidad, han hablado de cárceles, han leído aquí, a pesar de eso, al pasar el tiempo, su vida todavía sigue anclada en un lugar determinado. Cuando eso pasa en una persona así, es como cuando uno descubre una medicina, se entusiasma, va, toma la medicina y a los pocos días ve otra vez el síntoma. Entonces uno pierde la motivación, se siente frustrado. ¿Estamos bien con eso? Ahora, ¿qué pasa? Para poder entender esto necesitamos levantar un poco nuestra vista, tratar de ver no de acá, no aquí la situación, sino verla de arriba. De arriba uno tiene mejor perspectiva. El asunto es eso, vuelvo al ejemplo que les daba. Esa persona que sufrió un tipo de abuso, de maltrato, que provocó de que tenga una actitud de rechazo, lo que sea, de aversión a la gente, de temor al contacto. Y bueno, y él, pues mira, sigue la gente cada vez que lo ve y le dice, pero tienes que perdonar. Y la persona dice, pero yo ya perdoné, pero no has debido perdonar bien. ¿Y cómo se perdona bien? Entonces es un ciclo, ¿verdad? Porque tontamente es nuestra única explicación, no has debido perdonar. Entonces, a ver, vas a perdonar de nuevo conmigo. Y ahí estamos, años, años y una hora, ya no sabe de qué lado más. ¿Verdad? Ya besa al que lo dañó, Señor, lo bendigo, ya de todo, ¿verdad? Ahí estamos, es que tú no has echado fuera al demonio, bueno, un montón de cosas. Pero en la práctica esto no es tan complicado, porque Dios no es un Dios complicado. Hay una ventaja que tiene Satanás, y es que él sabe esconder muy bien la llave. Él le gusta jugar al gato y al ratón, entonces esconde la llave. De ahí que la parte más difícil de una administración, ¿sabes cuál es? Descubrir
¿qué derecho tiene el diablo? Descubrir cuál fue el lugar que él usó para poder entrar. Eso es lo más difícil de una administración. Porque una vez que has encontrado eso, el resto es pan comido. Es pan comido, el diablo no puede salir. Cuando nosotros hacíamos liberaciones, teníamos seminarios tremendos de liberación que duraban a veces 4 o 5 noches. Tuvimos seminarios con 1,500 personas. Era tremendo el trabajo, ¿verdad? Nosotros no éramos de la onda de ahora salen todos y se van todos y vienen todos, sino que siempre nos ha gustado trabajar con la persona frente a frente. Entonces éramos un equipo de como 20 personas, algunos de los cuales todavía sobreviven aquí conmigo. Y ahí íbamos a ministrar uno por uno y salíamos 1 o 2 de la mañana de un cine, de un lugar, ahí pues arrastrando nuestra humanidad, porque fue una jornada terrible, nos escupieron y de todo, vomitaria, se imagina cómo es la cosa, ¿verdad? Ni nosotros nos queríamos abrazar ese rato, pero así salíamos de las ministraciones, pero no nos gustaban las ministraciones generales, ¿no? Porque entendemos que cada persona es importante para Dios y que cada persona tiene un disparador diferente. En esta persona el temor entró porque vio una película de vampiros cuando tenía 5 años. En esta persona el temor entró cuando vio un accidente donde murió alguien. En esta persona entró el temor porque perdió a su mamá cuando era niño. Y cada uno tiene una historia diferente. Entonces yo cuando reprendo el temor, puedo sacudir a todos ellos, pero no resuelvo la causa de la entrada en cada uno en particular porque no la conozco. Entonces nosotros gastábamos mucho tiempo tratando de encontrar siempre cómo entró el espíritu. Le hablábamos de su padre, qué hizo tu madre, qué pasó, por qué estás hoy día aquí con convulsiones, con este demonio, qué pasó en tu vida, en tu familia, que tú has terminado así. Entonces cuando encontrábamos eso, que a veces podía ser en 10 minutos o en 2 horas, sabíamos que si el espíritu salía y se rompía ese agarradero del diablo, esta persona verdaderamente iba a quedar libre. Ahora, esa es una parte, le decía, de la moneda. Pablo habla de eso cuando nos habla en Efesios 6 de los principados, potestades, gobernadores y huestes espirituales. Pero en el capítulo 4, y el 4 es un número de hombre, en el capítulo 4 habla de otra cosa. Habla de los hábitos que las personas adquieren con el tiempo. Lo pongo así, vuelvo al ejemplo de esa persona que sufrió el abuso y que provoca que cuando alguien se quiere acercar a él o a ella, retrocede. Ya fue ministrada, salió el asidero del diablo, pero alguien se acerca y retrocede de nuevo. Y dice, ay no, no, ¿qué pasó? Lo que pasa es que esa reacción que he tenido después de la ministración, ya no es porque el diablo está sujetado dentro mío, sino porque yo he reaccionado como un disparador, como una trampera de ratón, automáticamente algo que siempre había saltado por muchos años. O sea, acabo de reaccionar por hábito, por costumbre, no por presencia espiritual. Entonces me doy cuenta que Dios resuelve bien sencillamente la presencia espiritual, la saque y ahí queda. Pero lo que Él no hace es quebrar tu hábito. Entonces hay gente que sigue amargada por costumbre. Hay gente, no de veras, hay gente que está enferma físicamente por costumbre. Hay gente que cae en pornografía por costumbre. Hay gente que es mentirosa por costumbre. Y no le tiren la piedra al diablo porque el diablo está caliente de que todo el mundo le eche la culpa de todo. Pero de veras, amados míos, es cierto lo que le estoy diciendo. Mire, lo vuelvo a llevar a Efesios 4. Mire, verso 28, dice en el 27, ni deis lugar al diablo. Mire lo que dice el 28. El que hurtaba, no hurte más. No dice, echen fuera un espíritu de hurto. Si no trabaje, ¿qué quieres que te diga? Hola, trabaja. ¿Ah? Haciendo con las manos lo que es bueno para que tenga que compartir con el que padece necesidad. Verso 29, ninguna palabra corrompida salga de vuestra boca, sino la que sea buena para la necesaria edificación a fin de dar gracia a los oyentes. Verso 31, quítese de vosotros toda amargura. ¿Me estás siguiendo? O sea, empieza a hablarnos en términos humanos. Está diciendo, querido, ciertamente había un problema espiritual, has dado lugar al diablo,
pero eso ya fue vencido. Ahora tú tienes que cambiar tu manera de vivir para que de esa forma verdaderamente la obra de Dios esté completa en ti. Si nosotros solamente vemos la parte espiritual, estamos siendo ciegos, estamos siendo miopes y no vemos todo lo que Dios ve. Si solo vemos la parte natural, tienes que hacer esto, es que tú no trabajas, es que... Y no vemos la parte espiritual, tampoco estamos siendo completos. Hay gente, por ejemplo, que ha sido atado a un espíritu de pobreza. Ha sido atado a un espíritu de pobreza. Entonces, no importa cuánto quiera progresar. No importa cuánto quiera pobrezar, se aplica, ¿no? Esta persona no puede progresar, no puede. ¿Por qué? Porque hizo un pacto con la pobreza. Hizo un pacto. Y la persona trata y cada vez se le quema la comida en la puerta del horno. Entonces, es tiempo ya de que muchos de nosotros lleguemos a la mayoría de edad. Ya no podemos andar como niños fluctuantes y queremos ver vidas que realmente son un testimonio de la gloria de Dios en todo. O sea, no nos asombra cuando una persona empieza a orar y revela misterios en su oración. No nos asombra cuando alguien ora y un enfermo se sana. No nos impresiona ni le impresiona a Dios cuando tú oras y un demonio sale corriendo, porque sabe Él y sabemos nosotros que eso lo hace Él. Pero sí nos impresiona una persona que llega a la iglesia sin trabajo, con un hogar destruido, con hijos heridos, y al pasar los meses encuentra un trabajo, empieza a ahorrar, restaura a su familia, sana a sus hijos, y en el lapso de 1 o 2 años tú ves otra familia. Eso es impresionante, eso es de imitar, eso es de elogiar, porque gran parte de los hijos de Dios no llegan a ese punto, se quedan en la esfera de la fe. Pero ni siquiera de una fe efectiva, sino de una fe de palabras, de una fe de boca para afuera. ¿Estamos bien? Los he puesto en el terreno que el Señor quiere que nos pongamos. Ahora, voy a volver a leer el verso 17 y ahora sí vamos a poder entender cuál es la causa por la que el hábito no se rompe. O sea, ¿cómo nosotros podemos quebrar el hábito? ¿Estamos bien? Dense cuenta, mis amados. Los hábitos son los que gobiernan nuestra vida. Hay gente que se levanta a las 6 de la mañana, ¿sabe por qué? No porque tiene mucho que hacer, sino porque todos los días se levanta a las 6. Quiero que entienda eso. Hay gente que no puede pegar los ojos antes de las 11 y media de la noche, no porque está leyendo, sino porque no puede dormir antes de las 11 y media de la noche. ¿Sabe qué es eso? Es hábito. Ahora, es bien penoso que un hijo de Dios se deje gobernar por un hábito. Eso está bien para los que andan en tinieblas o para los animalitos, pero no para los hijos de Dios. Porque técnicamente tenemos la capacidad y la autoridad para quebrar un hábito y poner otro si es que el anterior no me sirve. Ah, es que yo aprendí de mi familia a levantarme a las 6 de la mañana. ¿Y para qué? ¿Oras, ministras? ¿Qué haces? ¿Limpias? Ya le digo, si tú tienes una razón para eso, va y pase. Pero si simplemente uno actúa así porque está programado, porque el despertador suena a las 6 y se acabó la cosa, es un poco desesperante. ¿No es cierto? ¿Vamos bien, verdad? Perfecto. Mire lo que dice acá. A ver, esto pues digo y requiero, estoy leyendo el verso 17. Requiero en el Señor que ya no andéis como los otros gentiles que andan en la vanidad de su mente. O sea, para empezar, esta carta está escrita no a paganos, está escrita a los hijos de Dios. Y aquí Pablo dice, les pido que no hagan eso. Quiere decir que ellos hacían eso. O sea, que habían cristianos que caminaban como paganos. ¿Está conmigo? Gentiles, ¿quiénes eran los gentiles? Es un término muy delicado para decir no judío. ¿Y quiénes eran los no judíos en esa época? Los paganos. ¿Está conmigo, verdad? Ahora, otra vez. Dice acá, no anden como ellos. Ahora, ¿qué es un pagano para Dios? Lo que está a continuación. El que anda en la vanidad de su mente. ¿Cómo significa? ¿Qué significa eso? ¿Cómo se traduce? El que anda pensando que lo que sabe y lo que piensa es lo único que existe. Para Dios esa persona es un pagano.
no significa que levanta sus inciensos, no vive en Cochabamba, no se sube a los cerros, no hace esas cosas. O sea, digo por los inciensos los viernes primero, No porque los cochabambinos sean, no, por favor, no tengo nada contra ellos, no se enojen, no me miren medio raro los cochalas de este lugar. Lo que estoy diciendo es porque es una ciudad, pues tristemente, pero es por poco tiempo, en la que se levanta un incienso cada primer viernes, toda esa historia. Pero bueno, o sea, los paganos para Dios no son ellos únicamente, sino aquellos que presumen que lo que entienden es la verdad. Bajo esa óptica, un cristiano puede vivir como los paganos. Eso es lo que está diciendo. Le dice, hermanos, les pido, les requiero, les exijo que no vivan como ellos. Verso 18. ¿Cómo viven ellos? Léalo conmigo. Teniendo el entendimiento entenebrecido. Quiere decir, hay oscuridad en su mente. Ole, está conmigo. ¿Quiénes son los paganos? Aquellos que tienen oscuridad en su mente. No ven la verdad. Ahora, dice a continuación. Ajenos de la vida de Dios, ¿por qué? Por la ignorancia que en ellos hay, por la dureza de su corazón. Ahora, ustedes tienen en este pequeño pasaje la explicación de cómo la mente se une al corazón para provocar que el hombre se muestre en una actitud de vida terriblemente vergonzosa. El corazón y la mente están ligados. Hola, ¿está conmigo? Entonces, a la luz de eso, usted puede tener cristianos cuya mente ha sido ganada para el Señor. Conocen la Biblia, conocen los cánticos, saben versos de memoria, conocen de doctrina, pero su corazón no arde por él. Por el otro lado, puede haber cristianos que su corazón es apasionado, es realmente rendido a Dios, pero su mente es un laboratorio del diablo terrible. Ignoran la palabra, ignoran lo que Dios quiere, por tal razón, y conforme está escrito, lo que en el corazón y en la mente del hombre hay provocan que eso es lo que viva, tanto este primero como el segundo, no viven verdaderamente todo lo que Dios quiere. Dios quiere tanto la mente como el corazón, capturados por un espíritu nuevo que le permita a la persona ser transformada. Entonces tú vas a ver que hay personas que no pueden cambiar su hábito porque su corazón está herido, o porque su mente no se convence de que puede cambiarlo. Es que yo siempre he sido así. Es que yo nunca he podido. Es que mi padre era igual que yo. O es que no me da, pues. No sale de mí el hacerlo. Ahora, yo parto del hecho de que Dios, el día en que te ganó, ganó tu mente y ganó tu corazón. Jesucristo no vino a ganar almas únicamente, vino a ganar espíritus y cuerpos también, completos. ¿Estamos bien? Ahora, mire por favor, versículo 22. Dice Pablo acá, en cuanto a la pasada manera de vivir, despojaos del viejo hombre que está viciado conforme a los deseos engañosos. Despojaos del viejo hombre. Oiga, ¿no era que estaba crucificado el viejo hombre? ¿Por qué dice aquí que nos despojemos? Buena pregunta, ¿verdad? Bueno, no voy a resolver eso, lo dejo para tarea para la casa, pero hay un punto interesante acá. Dejo al viejo hombre por ahí y me agarro la primera parte del verso. Dice, apártense de su manera antigua de vivir. Lo digo de otra forma y en los términos que estamos hablando. Hermanos, ya no sean presos de los hábitos que traen del mundo. Ya no vivan conforme a esos hábitos. Ahora, en psicología se entiende algo, aquí hay gente que estudia psicología, que un hábito no se puede eliminar, un hábito se debe reemplazar. Es imposible quitarte tu hábito y dejarte sin eso. Entonces viene alguien y te dice, ya no te levantes a las 6 de la mañana. ¿Y qué hago? ¿Me entiende, verdad? Entonces, o le digo, te levantas a las 6, pero vas a ser fútil, vas a correr. Te levantas a las 6 y te ve, o sea, debo reemplazar eso. O por lo menos, te acuestas más tarde para que tengas más sueño, yo qué sé. Pero la idea es de que en psicología, y esto es verdad, un hábito no puede ser borrado, tiene que ser reemplazado por otro. Ahora,
Esa es la razón del fracaso de muchos cristianos que después de haber orado, intercedido, quebrantado todo lo que espiritualmente podía ser un problema, todavía no han reemplazado sus hábitos antiguos por hábitos nuevos, de tal forma que tarde o temprano vuelven a cometer los errores que cometían antes. ¿Lo estamos viendo? Dígame amén, por favor. Quiero saber si hay alguien esta tarde conmigo. ¿Estamos viendo esto? Esto es importantísimo, porque creo que a esta altura del partido, teniendo ya tantos años en el Señor, no queremos aspirinas y no queremos soluciones reales. ¿Estamos bien? Yo no quiero un parchecito en el dedo, quiero mi vida diferente. Entonces dice acá, ¿verdad? Renovaos, dice en el verso 23, en el espíritu de vuestra mente. La palabra renovaos es tremendamente poderosa porque nos habla de que nuestra mente, no se olvide, conforme el hombre piensa que es, él es así. Si tu mente no es transformada, la obra de Cristo en el corazón no es suficiente para que hacerte una persona exitosa. Y ese fue el gran problema de la predicación entre los aymares, entre los quechos, entre los quichés, entre los amazónicos, etc. De que se habló tanto del corazón, pero no se habló de la mente. Y sabes, a Dios le interesa tanto que tu corazón sea transformado como que tu mente sea transformada. Y la educación cristiana ha caído en el otro error. Todo es la mente, la mente, la mente, pero el corazón de los niños no fue capturado por Dios. De tal manera que cuando ellos salen, creen que conocen a Dios, pero lo conocen a este nivel. Necesitan conocerlo también 30 centímetros más abajo, en el corazón. Cosa que no se da. Entonces también la educación cristiana ha fallado. ¿Me estás siguiendo, verdad? ¿Por qué? Por tener una visión incompleta de la realidad. La realidad es tanto espiritual como natural. Yo debo enseñar a un niño tanto que escucha la voz del Espíritu como que escucha a su maestro. No me puede decir que esta persona es un hijo de Dios educado si no obedece a su maestro. Algo no funciona, eso no es correcto. Esto se trata con mucho amor y con disciplina, y esto se trata con palo. Tú le respondes mal y yo te reviento la boca. Punto. Ay, pastor, ¿qué dice? No, es que es simple. Es que estoy orando por él, no ores por él, castígalo. No es simple. No hay más donde perderse. Yo les decía, he hablado con mis hijos, acepto la nota mala, acepto que la tarea te olvides, pero me viene un reclamo que me dice que tú eres un malcriado. Yo voy y te doy en medio del patio del colegio. Porque tienes excusas para no haber hecho, para olvidarte, para no aprender la lección. Pasa, nos pasó, pero para ser malcriado, para faltar el respeto a una persona mayor, no hay excusa. Y ahí me tienes en un duro papel, porque no tengo ningún problema. Mi madre lo hizo, me remajó la boca de un sopapo en medio colegio, cuando yo ya estaba en medio. Yo lo voy a hacer contigo, ahí donde estemos. Entonces, oye, qué padre más tirano. No, no soy tirano, soy amigo de mis hijos. Lo que quiero que entiendas es que tenemos una visión completa, mis amados. Por no haber tenido eso, ya tenemos unos bárbaros en las clases. Gente que sabe que el maestro entra así. Estoy entrando a clases. Mis queridos hermanos, yo no soy partidario de la instrucción hitleriana. No creo que sea buena. Pero creo que tampoco la permisividad, es que van a aprender con el tiempo. Sí, mira, ¿quiénes han empezado los problemas de febrero, de octubre? ¿Quiénes fueron los que incendiaron la vicepresidencia? ¿Quiénes fueron los que fueron a apedrear la plaza Murillo del Palacio? ¿Quiénes fueron los primeros en tirar piedras? ¿Son la gente adulta, los de la COPSO? ¿Sabe quién son? Gente de la Ayacucho, gente de la Universidad del Alto. Cada que pasamos por la unidad educativa del ejército, mi esposa, siempre los vemos a los chicos marchando para sus desfiles. Y Mari dice, mira, se están entrenando para ser bloqueadores y marchistas de aquí un tiempo. Porque sí, parece que los entrenamos para eso. Una de las cosas que esta generación tiene como marca es su rebeldía. Y sabe que la rebeldía nunca es tolerada por Dios. Él tolera la incapacidad, tolera que no podamos, pero nunca tolera la rebeldía. Satanás es rebelde. Entonces el papá tiene que hacer de tripas corazón, porque después de haberle dado una paliza a tu hijo, te sientes el papá de Hitler, mira. Mal, villano, sinvergüenza, te sientes un gusano. Pero tú sabes que es parte del proceso de llevar a tus hijos a Cristo. Es duro, ¿no? Es duro. Pero con el tiempo uno bendice esos momentos. Él
entender que esto funciona así de este lado y funciona así de este lado, me hace ver algo. Me hace ver que Dios nos ve como seres multidimensionales, donde hay una parte de responsabilidad. El diablo viene a engañarte. Yo puedo entender entonces que el diablo vino al muchacho y le forzó, le empujó, lo molestó hasta que él dijo lo que no debía. Ciertamente el diablo lo tentó. Me gusta mucho el ejemplo que da James Dobson, ¿verdad? Porque el hijo hizo algo terrible. Entonces el padre va con su sable, ¿verdad? Y ahí, y el niño dice, papá, papá, es que el diablo me engañó. Y es cierto, el diablo me engañó. Pero la respuesta que da Dobson es fabulosa. Dice, bueno, mira, del diablo se encargará Dios, pero yo me encargo de ti. ¡Chuta, qué grave! Entonces mi hijo, mi hija, necesita tanto conocer al Señor, amar a Dios, como ser responsable, como saber callarse la boca, como saber responder con educación a cualquier persona mayor. O sea, ambas cosas son importantes. Yo debo formar hábitos buenos en ellos. Dice acá, por eso es importante lo que Pablo nos está diciendo en este capítulo, en este libro extraordinario. No dice que la culpa de todo la tiene el diablo. Dice que ciertamente le damos lugar al diablo, pero también dice, renovemos nuestra mente, queridos, porque no todo lo que nos pasa es por su culpa. Hay cosas que en nuestra vida no están cambiando porque nuestra mente no quiere cambiar. Ahora la gran pregunta es, ¿y cómo cambio mi mente? Con la palabra. Amén. Con la palabra. El problema es que tienes una generación de jóvenes que no leen la palabra. Tienes maridos que no leen la palabra, tienes niños que no leen la palabra, tienes mujeres que no leen la palabra. Y eso provoca que nuestra mente no tenga de dónde agarrarse para cambiar algo bueno, malo en bueno. Debo encontrar y entender qué es lo bueno. Y eso no viene por revelación del Espíritu Santo. Él ya reveló, está escrito en este maravilloso libro, lo que yo necesito saber para cambiar los hábitos perniciosos que tiene mi vida. Aquí está. ¿Cuántos versos de memoria conocemos? 10, 20, 30, 40, 5. Lógicamente no podemos cambiar con unos cuantos versitos toda una estructura de vida que viene desde mis abuelos, tatarabuelos, bisabuelos, yo qué sé, que me lleva al pecado. Pero es lo único que tenemos. Por eso dicen Romanos que el sacrificio que Dios quiere es que nuestro entendimiento sea transformado, para que podamos acercarnos a Él con hábitos nuevos. Mira, papá, yo tengo problemas con la mentira, pero ¿sabes qué dice acá? Que no debo mentir. He echado fuera un espíritu de mentira, he roto la iniquidad de mentira de mis abuelos, lo único que me queda es que yo cierre la boca. Ay, Señor, si no quieres que mienta, manda un ángel que me ponga su mano en la boca. ¡Le vas a morder el dedo! No funciona así. Tú tienes que poner tu voluntad en acción. No eres un animal, tienes voluntad. Hermanos, mire, yo tengo acuarios. He tenido acuarios muchos años. He tenido 7, 8, 10 acuarios. He tenido desde pirañas, cangrejos, neones, vivíparos, ovíparos, platis, escalares, cíclidos, golfis, todo lo que usted imagine. Yo vivía con acuarios, ahora tengo un acuario grande de 250 litros, donde tengo discos hermosos, y tengo unos escalares, ¿verdad? Los escalares son esos peces que muy bonitos, como triángulos, ¿verdad? Y sabe, uno ve el otro día, pues, una pareja, ellos escogen pareja. Tú no puedes juntar dos, ya, a ver, chicos, quiéranse. Para empezar, nunca sabes cuál es el macho y cuál es la hembra, son igualitos. Uno le mira por todo lado, ¿dónde estará pues aquí la cosita, no? No hay cómo ver nada, ¿verdad? Ellos escogen una pareja y es de por vida. Se muere uno y se muere el otro al día siguiente. Es así, así son. Los escalares, los discos son así. Entonces, dos de ellos, pues, ¿qué habrán estado haciendo? Resulta que aparecen huevitos en mi tubo de aireador, por donde el aire entra. Un montón de huevitos. ¡Ay, rayos! Mira. Y estoy hablando de que los peces están dentro del acuario, no hay ninguna división, pero ellos formaron pareja y se ocuparon una parte del acuario. Esta esquina era de ellos. Y hay del que quiera cruzar una línea invisible que había ahí, porque los agarraban a mordiscos, trompazos, aletazos y de todo lo que usted puede imaginar. Y andaban ocupadísimos, ¿verdad? Ocupadísimos. Un rato estaba la mamá mirando los huevitos, ¿verdad? Con sus aletas manda aire, ¿verdad? Para que, y si se cae alguno,
Y lo vuelve a colocar, ¿verdad? Ahí está. Y el papá andaba como león, ¿verdad? Se acercaba uno que estaba desubicado ahí, que no sabía que estos dos estaban en pleno romance. Y se acercaba como siempre a ese extremo del acuario a pasear y lo sacaban vendiendo almanaques y huevos de pescado. O sea, salía rajando al otro lado. Y luego cambiaban y el papá iba a cuidar los huevos y la mamá estaba ahí. Y ahí, y no te metas con una mamá enojada. Pero eso es serio. Uy, uy, uy, uy, uy, mira. Y trataba, un día entero los vimos, ¿qué hacemos? Porque tú querías acercarte y ¡bum! Se ponían al frente. Es un pedazo de carne que no pesará 10 gramos. Y venía contra mí agresivo. Oye, te quiero dar comida. No pude hablar de voluntad, debo hablar de instinto. Ciertamente es instinto. Pero si un animal tiene instinto para decir, bueno, hasta ayer esto era de todos, pero desde hoy día esto es nuestro. Y es capaz de sacar a todos los otros peces al otro extremo del acuario, que está al punto que estaban todos asustados ahí. ¿Ah? Y había unos discos chiquitos que puse, eran recién pequeñitos, ¿verdad? Ahí andaban con sus ojos que, sin querer ver, ¿no? ¿Verdad? Imagínense. ¿Cuánto más debería pasar una persona que conoce a Dios? Que antes era un guiñapo de voluntad porque el diablo hacía lo que quería con nosotros y nos engañaba. Pero hemos venido a la verdad y sabemos quiénes somos en Cristo. ¿Cómo va a ser posible que no podamos romper un hábito? Si el Señor, el Rey del Universo, aquel que sustenta todo con su palabra de poder, vive en mí. Entonces ahí uno encuentra una tremenda contradicción de una persona que no puede superar esto, que ya no es espiritual. Ya se sacaron de todos los bichos fuera. Es un asunto de conducta. ¿Y sabes qué? Para la parte espiritual te ayudo, te metemos ahí, te ministramos. Pero para la parte del hábito, ya no podemos más. Porque eso tiene que ver con tu vida en tu casa, con la manera en que tú escoges tu tiempo, con la manera que tú te organizas. Eso tiene que ver con tu propia voluntad. Y es ahí donde fallamos. Fallamos. Los peces hacen las cosas a su manera. Con mi esposa sacamos el aireador con mucho cuidado, a riesgo de que nos piquen, y les armamos otro acuario ese rato, porque lo que pasa es que los otros peces tarde o temprano se van a comer los huevos, porque es un acuario compartido. Y fuimos, compramos un acuario chiquito, que el tubo, que el oxígeno, es un ajetreo, ¿verdad? Ustedes dirán, tiene 4 hijos y ahora tiene peces, estos son unos locos. Bueno, ahí vamos, ¿qué vamos a hacer? Sacamos el tubo, lo pusimos a los peces, los padres estaban histéricos, estaban molestos. Los poníamos en la red y ¡ay! Movían, salpicaron. Los puse al acuario, ¡pum! Vieron sus huevos y empezaron a comérselos. ¿No es como ellos quieren? O no hay nido. Y se destruyó todo el nido. Ahí quedamos. Era un riesgo, era una posibilidad. Cuando tú tocas el nido, se acabó. Reaccionaron como lo temíamos. Pensamos de que por ahí se tranquilizaban y empezaban a cuidar. Y ahí tranquilamente nacen los alevinos, aparecen chiquititos. Hay que sacar a los papás y criarlos con una leche especial. Pero ahí quedó. No, no se la da leche a cada uno. No lo imaginen así. Es un líquido, es un alimento, me parece leche, no es leche. Son camaroncillos muy pequeños, pero bueno. Fallamos. ¿Y sabe quién nos venció? La voluntad de dos peces. Fue más fuerte que todos nuestros deseos. O el instinto de dos peces. Alguien dirá, no hable de voluntad, pastor, hablo de instinto. Pues hermano, si no te sale la voluntad, que te salga el instinto, por lo menos. Pero que te salga algo, que te salga algo que te permita cambiar tu manera de pensar. El que no trabajaba, que trabaje, dice. El que no haga, que haga. El que hablaba así, ya no hable así. O sea, ¿qué está hablando? Si Dios nos dijera algo que no podemos hacer, nos estuviera poniendo frente a un problema. Pero no está haciendo algo así. Voy terminando. Cuando hablo de iniquidad, estoy hablando de qué. Estoy hablando de una puerta que se abre en mis antepasados, que le da derecho al diablo de empujarme en una dirección que no es buena para mí. Cuando yo vengo a Cristo, puedo romper esa iniquidad. Cuando yo entiendo esto, la rompo. Más lo que ha provocado 200, 300, 50, 70 años de iniquidad sobre mi familia, es de que yo automáticamente, cuando veo una bifurcación, me voy por la derecha o por la izquierda, por donde siempre me he ido.
Entonces yo requiero que el Espíritu me ayude a entender a través de la palabra que tengo derecho de escoger, que no todo camino que está abierto izquierda derecha yo debo ir por la derecha o viceversa, sino que ahora tengo la capacidad de escoger por dónde quiero ir. Ahora eso viene revelado porque en la palabra está escrito así. Y aquí me da una serie de elementos. Mire lo que dice el verso 25. Por lo cual, desechando la mentira. ¿Qué dice? Desechando la mentira. No dice reprendiendo la mentira, dice desechando. Tú desechas un... Te acabas de limpiar la nariz con un Kleenex, la desechas al basurero. Desechando la mentira, hablad verdad cada uno con su prójimo. Verso 26. Pueden airarse, pero no pequen, no se enojen al punto de no poder dormir tranquilos. Hay espíritu de bronca, no hay espíritu de bronca. Es que uno decide enojarse. Ahora yo entiendo, puede haber espíritus de ira, y ha habido en nuestras familias espíritus de ira. Pero una vez que me ministraron, oraron por mí, etcétera, yo no sé si algo quedó de ese espíritu de ira, pues debe ser un pedacito así, porque ya le caímos todos, ¿verdad? Le cayó a Ana Méndez, le cayó el video, le cayó la ministración, la Santa Cena, la adoración. O sea, este espíritu de ira es medio kamikaze, o sea, se quiere suicidar, ya no va más, ya no hay tal. Ahora yo debo adoptar una forma de vida, debo saber de que cuando la luz roja está poniéndose en mi estado de ánimo, es mejor que me calle la boca, porque los siguientes 5 minutos me van a traer problemas. Yo aprendo a cerrar la boca. Se supone que debemos poder, no debemos dar lugar al diablo, no debemos robar, no debemos, y así una serie de cosas. Entonces Pablo te empieza a hablar en Efesios de cómo deben vivir los esposos, te habla de cómo deben vivir las esposas, te habla de cómo deben vivir los hijos. ¿Qué tiene que ver eso, la vida familiar, en un libro de guerra espiritual, de lugares celestiales? Tiene que ver de mucho, porque los lugares celestiales pueden ser hermosos, pero si vivimos aquí abajo, eso es como tener una estampita y decir, ahí estoy yo, porque no es cierto. Entonces, tan importante como lo primero, capítulo 1, 2, 3, es lo segundo, capítulo 4, 5, donde hablamos de cómo debemos conducirnos. Dice, maridos, amar a vuestras esposas. Esposas, sujétense a sus maridos. Y los hijos, caminen en obediencia a sus padres. No los provoquen a ir a papás. O sea, empieza a darnos consejos, hermano, en un libro que es de revelación, de guerra, de entendimiento de los lugares celestiales. Te habla del tercer cielo, te habla de las profundidades de Satanás y te habla de la familia. ¿Será que tenía mucho que decir Pablo y metió de todo? No lo creo. Yo más bien veo un orden de Dios en esto. Y creo que es el orden al que Dios está llamándonos. Gracias a Dios, en esta congregación hemos aprendido a ver un poco más arriba de lo que se ve. Creo yo, y no estoy, me parece, actuando presuntuosamente al decir que por la misericordia de Dios hemos entendido un poquito cómo funciona el mundo espiritual. Y eso es maravilloso. Ayer los niños salieron a la calle 21 a hacer intercesión. Y una de las cosas que Dios mostró era de que los niños estaban cautivos ahí. De que San Miguel es un espíritu que toma el corazón de los niños y les cambia el corazón. Entonces cuando los niños fueron ahí empezaron a orar para que se libere esos corazoncitos. Y literalmente varios de los niños escucharon las risas de los niños saliendo de cautiverios. Escucharon y vieron como un viento se levantó y me describía anoche una de mis hijas, papi, la bandera se movía, impresionante, los niños eran hartos. Aun cuando estábamos empezando ya por orar en la cuarta vuelta, ellos ya estaban por salir. Emocionadísimos. Terminaron eso y les dijimos, bueno, vayan a lavarse los dientes y a dormir. ¿Por qué? Qué bueno que ves esto, qué lindo que ves ángeles, qué lindo que viste esto. Ahora lávate los dientes y ve a la cama. Estás hablando de un profeta. Sí, pero este profeta tiene un rótulo, mi hijo. Del profeta se encarga Dios, del hijo me encargo yo. ¿Qué voy a decirle? Fantástico, ven, te pongo una vela, o sea, qué bueno, lo viste, qué rico. Pero eso no evita que te laves los dientes. Eso no evita que mañana tiendas tu cama para ir a la iglesia. Eso no lo evita. Qué rico que el mundo espiritual se te abre. Es lo lógico, así debe ser. Pero tan cierto como eso, es que tú debes ser ordenado en tu cuarto. O sea, ¿qué pasa? En esa perspectiva empezamos a entender una educación integral, una vida integral.
Somos gente que tanto es efectiva en lo natural, porque somos gente de excelencia, que trabaja bien, que estudia bien, que es persona responsable, que el jefe dice, yo quiero que venga este que se llama no sé qué es, pero es cristiano, es una belleza ese tipo, porque eso es un trabajo de excelencia. Tan cierto como eso, es que debo tener habilidades espirituales, debo saber orar, ministrar, debo entender del poder de Dios que hay en mi vida. ¿Me está siguiendo, verdad? Entonces yo voy a evangelizar y le digo, mire, venga Cristo, Jesús lo ama, etcétera. Y me mira el individuo y me dice, ¿en qué trabaja usted? ¿En qué trabajo? Pero le estoy preguntando, presentando a Cristo, ¿no? ¿En qué trabaja usted? Yo trabajo, bueno, estoy sin trabajo, ¿verdad? ¿No sería bueno que en vez de estarme predicando busque un trabajo? Pues empezamos a entrar a un problema que la iglesia ha tenido por muchos años, que tiene una tarea por cumplir, pero que en lo natural no somos fieles. Mal carácter. Yo he tenido padres que se han quejado de sus hijos cristianos y padres recontrapaganos que me decían, pero en la Biblia no dice que ellos deben obedecer. ¿Y qué le digo? He tenido esposas quejándose de maridos cristianos y viceversa, maridos cristianos. Pastor, ¿por qué tienen que convocarla tanto a orar a mi mujer? Ya no hay nada en orden en la casa. Pues una belleza, el hermano ora una maravilla, pero no le pidas que te haga un postre. ¿Cuándo fue la última vez que le hizo un postre al marido? Moraleja, el marido no quiere saber de la iglesia porque antes de que venga a la iglesia la mujer le hace unos postres, unos flanes, unos mousses, se convirtió y no le da ni las tostadas. Mensaje para el marido, no te hagas cristiano, porque mira. Entonces en el proceso nosotros hacemos antipático el evangelio a la gente que no conoce del Señor. Yo quiero ponerte una carga, otra más, Fernando, empezaste con la carga. Bueno, le pongo la segunda. Y creo que es más pesada que la primera. ¿Cuál es esa? Cambia tus hábitos. Oh, Fernando, a mí me llamó Dios a las naciones. Qué bueno, pero para empezar quiero que estés a las 10 todos los domingos. Oiga, pero me llamó a las naciones. Qué bueno, Dios se encargará de eso. Pero te quiero ver a las 10. A las 10 de la mañana aquí. Pues el hecho de que Dios te llamó a las naciones no implica que yo no debo estar exigiendo lo que de forma natural debo exigir. ¿Me entiende, verdad? Ay, qué lindo cantan las chicas. Sí, pero cuando yo me bajo y les reúno, les digo, ¿qué les pasa? ¿Por qué no abren la voz, la boca? Parece que tuvieron aquí y les reto. Ay, pero no, si ellas profetizan tan lindo. No me importa que profeticen, las mulas pueden profetizar. Les muestro un ejemplo en la Biblia, porque podéis profetizar todos, dice. ¿Qué tiene de mérito profetizar? Ay, qué dureza. No es dureza, pues poner lo que es donde es, los puntos sobre las íes, dejémonos de cuentos. Mi parte no es ponerle flores, sino demostrarles de que hay una parte de su vida que les falta disponerse. Entonces hemos hablado con la gente, bueno, ¿y cómo están tus ahorros? ¿Y cómo está tu vida? ¿Y cómo está tu trabajo? Porque queremos ver cosas naturales cumplidas, tanto como las espirituales. Ay, pastor, a mí me muestra cosas tremendas el Señor en sueños. Qué lindo. ¿Por qué nunca estás en la reunión de oración? ¿Por qué nunca estás los viernes? No es que Dios ha venido y me ha dicho, pues no me importa lo que te ha dicho, quiero verte aquí. Porque Dios me dice, qué bueno, pero espero que te diga esto. Te acabo de regalar un despertador. Te estoy enviando una agenda desde el tercer cielo para que programes la reunión. Espero que te diga eso algún rato, hermano. No me dejes, he visto un sueño y la reina del cielo. Qué lindo el sueño y la reina del cielo. Pero yo te necesito aquí. Necesitamos estar presentes para hacer las cosas. Si ambas cosas son importantes. La gente no deja de ser universitaria para venir a la iglesia. Tenemos que ser tan buenos estudiantes en la universidad como buenos cristianos metidos con todo lo que estamos haciendo. ¿Se puede? ¡Claro que se puede! La cosa es asignar prioridades, tener orden, saber poner límites. Aún el estudio en demasía es una fatiga. Estudia lo que puedes. En lo demás déjalo ahí y ven a hacer las cosas que debes hacer. O sea, cada cosa tiene su lugar. Está conmigo, ¿verdad? Necesitamos tanto espíritus como voluntades rendidas a Dios. Quisiera que podamos orar. Yo te desafío, pongo esa carga, cambia hábitos. Y sabes que orando un minuto no voy a cambiar un hábito, eso tiene que venir de ti. Pasos con los que tú puedes empezar. Número uno, lee la Biblia cada día. Amén. Y no
lo lees religiosamente, No, léelo con un espíritu abierto. Y dile, Señor, dame herramientas para cambiar mi conducta, mi hábito. Ahora, vas a encontrar cosas espirituales que todavía están sueltas. No te asustes, van a ir saliendo. Lo importante es que tú empieces a quebrarlas. Número dos, aprende a ver esta moneda de los dos lados. Hay algo espiritual, pero también tu voluntad está en medio. Ay, pastor, es que yo tengo problemas con la pornografía. Bueno, regala tu computadora. Ay, pastor, ¿cómo va a decir eso? Quítate el internet. Uy, no es que yo trabajo con eso. ¿Cómo le has hecho tantos años para trabajar sin eso? Es como esa gente que dice, yo no puedo vivir sin celular. ¿Hace cuánto tienes celular? 2 años. ¿Y qué antes que eras esponja de mar? No estudiabas, no trabajabas, no vivías. Sí. ¿Y cómo le hacías sin celular? Ay, bueno, ¿por qué te comes esas mentiras? O sea, ¿se da cuenta las cosas que asimilamos en nuestra vida? Nos llenamos de mentiras, mentiras del diablo, nada que ver. Yo quiero decir esto, todo lo podemos en Cristo, que nos fortalece. Mis hermanos, como pastor de la iglesia y con todo el equipo pastoral que hay aquí, tenemos una tarea. Y es provocar que tu vida sea transformada. Hay una parte espiritual, hay una parte natural. Ambas cosas son necesarias. Estamos aquí para orar, ministrarte, ayudarte. Pero tú eres responsable de cambiar tus hábitos. Podemos llegar hasta cierto punto nosotros, no podemos ir más lejos, no vivimos contigo. No te vemos despertar, no te vemos dormir. Pero Dios sí, y el Espíritu de Dios está ahí. Él quiere que tu vida sea transformada. Amén. Señor, queremos darte gracias en este día. Porque eres un Dios de poder. Padre, te bendecimos por todo lo que has hecho en nuestras vidas. Es tan grande y no tendríamos palabras que puedan describir todo lo que has hecho tú, Señor, en nosotros. Dios, estamos delante de ti necesitados de una revelación nueva que nos ayude a ver el nivel de responsabilidad que nosotros tenemos como personas, como padres, como hijos, como esposas y esposos, como amigos y como hermanos en la fe. Señor, queremos dejar de desligarnos de responsabilidades espirituales y asumir lo que tenemos que asumir, Señor, con nuestros defectos y virtudes, la transformación de nuestra vida. Padre, yo te ruego, Señor, porque ninguno de los que estamos aquí presentes en este día, Señor, caigamos en el error de presumir que tú te vas a encargar de todo, porque no es cierto, Señor. Hay cosas que tenemos que hacer nosotros, nos guste o no. Y te rogamos, Señor, porque tu Espíritu nos ayude, porque ciertamente nos falta fuerza y sabiduría para dar pasos correctos. Mas ayúdanos mínimamente, Señor. Ayúdanos a leer tu palabra cada día, Señor. A buscar diseños escriturales que nos permitan ver nuestra vida en un proceso de transformación. Padre querido, te queremos pedir, porque tu mano de poder provoque que nosotros cada día seamos mejores personas, mejores hijos, mejores padres, mejores esposos, esposas, mejores hermanos, mejores bolivianos, Señor. Que tu evangelio tenga el poder de cambiar aún eso, Señor, en nosotros. Señor, te pedimos perdón porque te hemos menospreciado y hemos menospreciado tu consejo tantas veces y hemos intentado explicar un problema solo a la luz de lo que espiritualmente pasaba y no hemos entendido nuestro nivel de responsabilidad en eso. Padre, ayúdanos a ver eso en este día, para que tu reino sea extendido, Señor. Para que nuestra oficina, en el trabajo, en la universidad, la gente diga, queremos lo que estas personas tienen. Porque no son solo palabras, son actitudes, son vivencias que se pueden notar y uno puede palparlas y es transformado por ellas. Señor, yo te pido por cada persona que está aquí, porque nos dé la sabiduría, Señor, para vivir mejor que ayer. Te amamos.
amamos, Señor. Te amamos, Padre. En el nombre de Jesús te pedimos esto, Señor. Amén. Quiero decirle algo. Dios está interesado en que usted cambie. ¿Sabe? Usted es una persona preciosa. No lo digo por decir, a muchos de aquí los conozco bastante cerca. Solo falta dar algunos pasos. Falta poner el decorado a la torta, hermano. Ya se horneó, lo más difícil fue hecho, no se bajó, está listo. Ahora hágale un buen decorado, hermano. Cambie esos hábitos. El Señor lo va a ayudar. Y sabe, hay cosas que usted no va a lograr cambiar, aunque se esfuerce. Ahora, Dios se va a encargar de lo que usted no puede. Pero Él no va a hacer lo que usted puede hacer. Eso depende de cada uno. ¿Amén? ¿Usted cree que Cristo puede quebrar la iniquidad? ¿Es cierto? Usted ya no tiene por qué vivir preso de ella. ¿Usted cree, segunda pregunta, que el Espíritu de Dios lo puede ayudar a tener hábitos nuevos? ¿Amén? Entonces cambie sus hábitos. El Señor lo va a bendecir tremendamente. Amén. Una iglesia donde la gente tiene una visión completa de su vida. Eso es fantástico. Fantástico. Vamos a ponernos de pie. Tenemos la Santa Cena. Gracias.

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1: Que ellos sienten que cuando son golpeados por los hijos de Dios dicen, ah carambas, me golpearon, me hago un lado. No, o sea, quizás la noqueamos, quizás le damos un fuerte golpe, pero a la larga ellos reaccionan y aprenden de sus errores, cosa que a veces no pasa con los hijos de luz, que se siguen haciendo golpear por la misma causa vez tras vez, tras vez, tras vez. O sea, en realidad las tinieblas muchas veces son más sagaces que los hijos de Dios. Yo tenía muchísima carga por la elección de Guatemala. En unos pocos meses más va a haber elecciones allá y uno de los candidatos nominados o que estaba postulando era el pastor Harold Cabral. A veces son más sagaces que los hijos de Dios. Yo tenía muchísima carga por la elección de Guatemala. En unos pocos meses más va a haber elecciones allá. Y uno de los candidatos

Entonces tenía mi carga, la carga en el corazón de que no pierdan ellos su primer round también, porque se postuló Rigoberta Menchú. Rigoberta Menchú ha estado presente en la posesión de nuestro presidente en Tiwanaku. Y bueno, y ella tomó ánimo para postularse a la presidencia a partir de lo que pasó en Bolivia. No voy a entrar en detalles en este momento en cuanto a por qué digo de que perdimos el primer round, pero solo para que usted tenga una idea, nunca ha habido un agosto con tanto sacrificio en los últimos 50 años como este agosto. Yo estuve llegando a Bolivia los últimos días de julio, atravesamos la Pacheta que une La Paz con Oruro. Y sabe, nunca vi ese lugar tan lleno. No habían 10 llamas blancas, no habían 20, no habían 50. Y qué penoso es cuando recintos que son recintos de gobierno, que no pueden ser ni católicos, ni protestantes, ni, ¿me entiende, verdad? Ni aymar, son recintos de gobiernos donde la gente no puede ir y exponerse a un culto de quien sea. Se llenen con inciensos y sahumerios como la prefectura, la alcaldía y todos los lugares. O sea, es algo terrible. Y sabe, cuando le digo hemos perdido el primer round, estoy hablando de eso. No de que una parte muy importante de la sociedad boliviana tenga acceso al poder político. Creo que eso es justo y eso es correcto. Creo que es parte de un orden de justicia de Dios. Y yo me alegro muchísimo porque gente sencilla pueda tomar una posición de gobierno. Pero lo que nunca voy a aceptar, porque conozco la palabra y conozco a Dios, es de que se haga ese tipo de cosas a nombre del Estado. Ese es el punto. En Bolivia, si usted quiere ser presidente, tiene que ser católico, por ejemplo. Si yo quisiera postularme, la Constitución me lo niega. Entonces no hablemos de justicia, ¿me entiende? Menos voy a poder pedir que oremos en el Parlamento. Mucha gente va a sentirse ofendida. Yo recuerdo los ataques que habían a nuestro hermano Javier cuando él estaba en el gobierno, sencillamente porque él era conocido por ser pastor. Y era una burla constante hasta de los medios. Pero cuando se ven ofrendas e inciensos en actos públicos, ya nadie dice nada. Te das cuenta de que hemos perdido el primer round. ¿Me comprende, verdad? O sea, yo creo que el Estado debe ser apolítico, religioso, tiene que ser un Estado laico, definitivamente. Se puede postular a eso, pero no tenemos un Estado laico hoy día, tenemos un Estado aymara. Y eso es penoso porque en Bolivia no solo hay aymaras, tenemos hoy día un país dividido porque no tenemos un presidente para todos los bolivianos, sino para los bolivianos de Occidente. Entonces eso ha puesto, y todos saben, nuestro país en una posición muy crítica. Entonces yo sentí en mi corazón hablar con Harold, porque cuando se postula Menchú, yo dije, padre, ahí hay una pelea. Porque si se logra unir Centroamérica con el corazón de Sudamérica, con gobiernos de este estilo, estoy hablando de que los mayas, y Menchú es de descendencia maya, sé que es premio Nobel, es una persona muy preparada, pero tiene un claro objetivo en su postulación. Estoy hablando del segundo país con mayor cantidad de indígenas de América. El primero es Bolivia, el segundo es Guatemala. Entonces lo contacté a Harold y por esas cosas de Dios, sí me respondió. Y le pude mandar lo que el Señor me mostró, pero ya no conseguí más respuesta. El último que me enteré es que se invirtió tanto dinero por atrás que no le aceptaron su postulación y lo retiraron. Entonces sigue en carrera Menchú, pero Harold cayó. Es muy penoso porque es una persona absolutamente preparada, una persona muy, muy capaz, no solo profesionalmente, sino que es un hombre lleno del Espíritu de Dios, de verdad que sí, es un hombre muy tremendo. Y yo creo que ese es un golpe para la iglesia de todo el continente muy, muy fuerte. Él entregó la iglesia para poder dedicarse a prepararse para ser presidente los dos últimos 2 años. Y él ha pasado por

entrenamientos, está en una escuela en Washington de formación de líderes diplomáticos, o sea, ha hecho una inversión muy fuerte, no es algo de que se le ocurrió y bueno. ¿Por qué les cuento esto? Porque las tinieblas nunca se quedan pasivas a que nosotros prosperemos. Si tú crees que porque un día tú tuviste una victoria a mamón, o a la salud, o a la enfermedad en este caso, o a quien sea, las tinieblas dijeron, carambas, ya no podemos tocar a este hermano, vamos a hacernos un ladito, estás totalmente equivocado. O sea, las batallas uno las gana cada día, cada día, cada día. Ayer yo tenía una reunión en mi casa con un grupo de intercesores de la iglesia y les empezaba diciendo lo siguiente: amados, tenemos que hacer caer algunos engaños de nuestra mente. Yo he escuchado muchas veces decir, yo no soy guerrero, yo soy pastor o yo soy evangelista, pero decir que tú no eres guerrero es desconocer una de las áreas más importantes de la vida de un creyente. Todos los hijos de Dios hemos sido llamados a confrontar a las tinieblas. Todos los hijos de Dios. Tan importante como respirar es saber defenderse y luego saber atacar. Yo entiendo y escuché, les digo, a una gente que se ha ido de la iglesia, me decía, yo me voy porque esta es una iglesia guerrera, yo no soy guerrero, yo soy evangelista. Yo me ponía a pensar, ¿cómo uno puede hacer evangelismo sin atar primeramente al hombre fuerte? ¿De dónde uno saca un engaño como ese? O sea, el evangelista correcto, quiero decir correcto, en el sentido de equipado, en el sentido de ubicado, es el evangelista que hace lo que Jesús dijo. No se puede saquear la casa si primeramente no atas al hombre fuerte. Tú no vas a poder sanar a los enfermos si no atas espíritus de enfermedad. Tú no vas a poder libertar a los que realmente quieren conocer a Jesús si tú no entiendes contra qué estás oponiéndote. Entonces es una falacia absoluta decir, yo me voy de la iglesia porque soy evangelista y no soy guerrero. Esa es una mentira del diablo, es un engaño del diablo en el que no podemos caer. Los maestros, yo soy maestro, así que no soy guerrero, también es falso, porque el diablo es príncipe de mentiras, es padre de mentiras, todo su reino está establecido sobre mentiras, y los maestros son los que confrontan las mentiras del diablo y las hacen caer por su propio peso. Los maestros son los que establecen la verdad de Dios, y ¿saben qué? El sistema educativo, un colegio, una universidad, es algo que va a confrontar a las tinieblas. Porque el diablo gobierna sobre mantos de ignorancia de la gente. Él aprovecha la ignorancia de las personas para que él pueda robarles y pisotearles. Entonces un maestro tiene que ser una persona entendida en las maquinaciones del diablo para saber quebrar los imperios de mentira que él ha construido. No me puedes decir que como eres maestro, tú no estás metido en guerra. Ese es un error. Has entendido algo mal. Tú no puedes ser pastor si no tienes una comprensión de lo que es guerra espiritual y intercesión. El pastor de pastores era primero que nada un intercesor. Estoy con Juan 17 y cómo Jesús se pasaba orando y batallando. Jesús, antes de pastorear a sus discípulos, tuvo que ir a vencer al diablo en el desierto. Y nadie va a ser mejor pastor que él, amados míos. Y él tuvo que pelear. ¿Y qué decir de los apóstoles? Pregúntenle a Pablo en su pelea en Éfeso, pregunten a Pablo las luchas que él tenía para poder establecer el gobierno del Señor donde él fue enviado. O sea, no hay ministerio que no esté ligado a la intercesión o a la guerra espiritual. Ahora, yo entiendo de que quizás lo que se quiso decir es de que yo no me siento llamado a estar trepando cerros, ungiendo, derramando aceite, derramando vino o haciendo cualquiera de esas cosas que ustedes locamente hacen. Y eso lo entiendo. Eso lo entiendo. El punto es este: tu concepto de guerra tiene que ampliarse. Tu concepto de intercesión tiene que pasar del plano netamente profético, porque ir a derramar aceite o hacer un altar de 12 piedras o dar vueltas alrededor de un edificio es un acto profético. Eso en sí no es toda la guerra. La guerra empieza en que tú tomes una posición. Quiero que entienda lo que le estoy diciendo, por favor, en esta tarde. O sea, tú no necesitas estar con un rifle en la mitad de un campo de batalla para estar en guerra. Por ejemplo, Estados Unidos está en guerra contra Irak.
Y aunque tú no vayas porque eres mujer, ya, o eres hombre que ya no calificas para el ejército, lo que sea, el solo hecho de tener un pasaporte norteamericano te hace decir: mi país está en guerra. Y todo el país, aún que no está en Irak, tiene que tener una mente de guerra. Entonces los aeropuertos se controlan, hay un nivel de alerta en ciertos lugares, hay un sistema de control, está activo toda la seguridad aérea y un montón de cosas. ¿Por qué? Porque el país está en guerra. Ahora, no todos son soldados, ahí, pero todos reconocen que tienen un país en guerra. Me están siguiendo, ¿verdad? Entonces, ¿qué pasa? La guerra no empieza en el momento en que tú tomas un frasco de aceite y te dices: voy a ungir un cerro. Muy poca gente está llamada para eso, yo lo entiendo. Pero todo hijo de Dios está llamado a deshacer las obras del diablo. Para esto apareció Cristo, para deshacer las obras del diablo. Y tú tienes que aprender a deshacer las obras del diablo. Ese es el punto. ¿Por qué? No porque ganes o pierdas algo personal, sino porque las tinieblas no te van a entregar su posición gratuitamente. A Jesús le resistieron. ¿Crees que a ti no te van a resistir? 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Las tinieblas no te van a entregar lo que te corresponde. Hay cristianos que nunca han recibido su herencia, que sus papás naturales les dejaron. Si el diablo puede robarte algo, lo va a hacer. Lo va a hacer. Y eso no se resuelve echando aceite al auto. Te van a robar un auto ungido, punto. Gloria a Dios por el auto ungido. Sí, sí. Uno piensa que echándole aceite al auto ya está cubierto. Es como tener una pata de conejo, ¿entiendes? Una herradura. ¿Por qué no le pone una herradura dentro y colgadita del vidrio? La guerra no está afuera, la guerra está dentro de nosotros. Y la guerra empieza cuando tú reconoces 3 cosas, y ahí voy. Número 1, reconoces quién eres tú en Dios. Tú no eres un muñeco del diablo, tú no eres un accidente en la naturaleza. Quizás naciste de forma natural, tus padres te tuvieron por accidente, pero tú no eres un accidente para Dios, porque tú estabas en la mente de Dios antes de que tus padres siquiera se conocieran. Dios ya te conocía. Tú eres una persona que ha sido levantada por Dios, no solamente para morir como un fulano de tal, un hombre bueno, un hombre trabajador, un hombre que dio mucho a sus hijos, una madre esforzada, sino que ha sido preparado por Dios para extender su reino donde tú vayas. Entonces, cuando uno entiende su primer punto, que es su posición en Dios, se da cuenta de que aquí no peleamos causas particulares, sino la causa del Señor. Y ahí está la oración de Jesús: venga a nosotros tu reino. O sea, esa fue la oración. Luego al final le dice: danos el pan. Sí, al final, Dios no nos va a dejar sin pan. El punto es este: estamos aquí no para vivir, nacer, morirnos, reproducirnos en el orden que quiera. Estamos aquí para dejar algo eterno, un legado eterno. Escucha la palabra legado. Tú estás aquí para dejar un legado. Y así como fuiste un hombre fiel, un papá bueno, que construyó una casa que un día va a dejar a sus hijos, fuiste una mamá que desde muy joven trabajó por dejar algo a tus hijos, qué bueno, porque eso es bíblico. Dios te bendiga por eso, tienes un galardón especial por eso. También estás llamado a dejar un legado espiritual. Y uno no necesita casarse para esto. Uno puede dejar un legado espiritual aún sin haberse casado. Por eso es que no estoy usando la palabra herencia, sino legado. Hay una diferencia muy importante. Entonces tú estás llamado a dejar un legado, ¿me entiende? Un legado, yo les voy a explicar cómo puede ampliarse en este sentido, porque nuestro concepto es de que yo soy efectivo solo si soy predicador o solo si estoy en el púlpito solo. Pero no, en realidad Dios no quiere que estemos predicando a todos. Él quiere que trabajemos, y para trabajar en Él no necesitas predicar. La segunda cosa es que tú entiendas lo que le decía, tu posición. La primera es quién eres y la segunda es dónde estás. Si tú te das cuenta, y puedo leer muchísimos versos, no los estoy usando porque tú ya sabes a qué me refiero. Dice que hemos sido trasladados del reino de las tinieblas al reino del Hijo. Si tú te das cuenta, el nuevo nacimiento no simplemente es un cambio de corazón, sino que también es un cambio de posición. O sea, estabas en un reino de oscuridad, ¿se entiende? Eras parte de un reino de oscuridad. Hola, está conmigo. Entonces, cuando vienes al Señor un día dices: ¿por qué yo nunca vi esto? Porque estabas en un reino de oscuridad.
¿Por qué no me di cuenta? ¿Cómo pude hacer esto? ¿Por qué estabas en un reino de oscuridad, querido? Por eso, la mayor muestra de que estabas con la luz apagada es de que hoy día que ves, te das cuenta de las estupideces que hiciste. Perdón. Pero no lo conocíamos al Señor. No lo conocíamos. No disculpa, no excusa, pero sí explica. Yo sé que si hubiéramos conocido al Señor un poco más atrás, yo sé que nuestras vidas aún no hubieran sido mejor. Pero amén, Dios tiene un tiempo preciso y en día agradable te conocí, dice el Señor. Entonces no vamos a llorar por eso, pero ciertamente una cosa que no quiero que pierdas de vista es esto. Estabas, posición, en un reino de oscuridad y has sido trasladado, posición, a un reino de luz. Ahora, esto es muy importante. Si mañana tú te vas a vivir a otro país, imagínese que te vas a vivir a Norteamérica, tú no puedes ir al supermercado y decir, ¿dónde puedo comprar chuño? Te van a decir, disculpe, ¿dónde compro chuño? ¿No tienen tunta aquí? No, yo no estoy ahí en el supermercado en Estados Unidos, ¿no? ¿Chuño? ¿Quiere que quiero comprar chuño? ¿Entiende? Entonces tú ves al boliviano, es bien divertido, queriendo hacer ese chuño en el refrigerador. Es fácil hacerse, una vez lo hice experimentando y funciona, pero ay, es que no, y hay gente que vive en España, en otros países, y vienen aquí y se abastecen, se llevan locoto en polvo y se llevan todas las especies y cosas que allá no hay. A mí me da pena esa gente. ¿Por qué? Porque tú nunca vas a conocer lo nuevo si sigues saboreando lo viejo. Pero es que sí, ¿usted cree que ando sufriendo por el ajicito cuando me pierdo un mes fuera de este país? ¡No! Quiero conocer cosas nuevas. ¿Qué pescados están de temporada en Chile? A ver qué pescados ricos hay. Y aprendí a comer cangrejo, y he aprendido a comer cangrejo de profundidad, que es centolla. He aprendido a comer locos, he aprendido a comer mariscos, cosa que aquí no puedo comer. ¿Por qué? Porque si hay, es caro, y si no solo eso, llegan congelados, y si está congelado es más fuerte el olor, y obviamente a la mayoría de los que vivimos acá no les gustan los mariscos, porque huelen feo. Pero cuando comes mariscos recién sacados del agua, ¿quién se acuerda de la yahua? ¿Se entiendes? ¡Ay, no, es que yo no puedo comer sin ají! Es que tienes que cambiarte, eso está en tu mente. Es que no es rica, mi comida es la más rica. Todos dicen lo mismo, hermano. Todos los peruanos, los argentinos, los paraguayos, todos van a tener la mejor comida del mundo. En el fondo, la mejor comida del mundo es la que se disfruta. Punto. Entonces hay gente que dice, ay, qué feo, aquí todo es grasoso. Hay otras cosas, pruébelas, disfrútelas. Entonces cuando tú cambias de un país a otro, de una posición a otra, ¿sabes qué? Tienen que cambiar también tus hábitos, tienen que cambiar tus puntos de vista, tiene que cambiar tu interés. No, en chuño, mira, vivo en Estados Unidos y no hacen chuño, no voy a hacer chuño. No, pero ¿por qué no pruebas, por ejemplo, otro tipo de cosas? Es que a mí me gusta la papa. Bueno, cómete un baked potato. ¿Y qué rayos es eso? Es una papita muy rica con crema y mantequilla y con colitas de cebolla que la hornean y sabes que... ¡Ah, mira! ¡Pruébala! ¡Pruébala! ¡Ah, no se compara! ¡No compares! ¡No compares! Cuando tú comparas, pierdes la sensación de descubrir algo. Los niños no comparan. Ellos disfrutan. Pues todo es rico para ellos. Todo es rico. Cuando aprendes a comparar demasiado, es que ya eres medio viejito. Oh my God. Ay, es que no, lo que pasa es que estoy... No, eso se llama vejentud, hermano. Tienes que disfrutar de lo que Dios ha puesto en tu mesa. Punto. Ahí estamos. ¿Me entiende lo que le digo? Entonces para un niño todo es rico. Cuando Dios te cambia de posición de las tinieblas a la luz, obviamente ya no puedes estar haciendo las cosas que antes hacías. No puedes estar echando de menos, ¡ay, tan rica era mi pornografía! ¿Qué voy a hacer? Y esas borracheras tan geniales. No, o sea, imagínense, pero ¿verdad? Cuando uno, a mí no me gusta pedir que la gente cuente testimonios muchas veces, porque parece que les duele, oye. Yo era, pegaba a mi mujer, ¿y cómo la pegaba? Y así, creo que mentalmente la sigue pegando, oiga. O sea,
De veras, ustedes escucharon los testimonios. Que padre de misericordia, creo que le duele haber dejado eso si es que lo dejó. Y una cosa que uno tiene que entender es que salir de Egipto no significa que Egipto haya salido de ti. Entonces, yo quiero conocer la leche y miel de la nueva tierra. No quiero seguir comiendo los pepinos y las cebollas de Egipto. Quiero conocer la leche y la miel de esta nueva tierra. Entonces, nadie echa de menos lo que aborrece. Echa de menos lo que estaba en el corazón. Y si todavía te cuesta un poquito no tirarte esas farras, es porque todavía queda en el corazón. ¿Me entiendes? Todavía el cambio de posición. Ahí estamos. Y ahí estamos, muchachos que eran muy promiscuos, que me estaban en pecados y en fornicaciones, echan de menos no poder caerle a cualquier muchacho. Muchachos, sí, es verdad. Y lo quieren hacer en la iglesia igual. Perdóneme, pero no has entendido que estás en otro reino, hermano. En ese reino era legal, en este es ilegal. ¿Captas? Ese es el punto. Pues no se trata de lo que... Es que yo siempre... Sí, es que tú siempre, pero ahora ya no. Es que yo siempre me he enojado. Es que a mí me cuesta perdonar. Es que yo... No, eso era antes. O no te has movido. Tal vez sigues en el reino de las tinieblas. Entonces, sí te dieron la visa, pero todavía no dejaste tu país. ¿Ah? ¿Me entiendes? Porque no puedes estar en dos reinos a la vez. O sea, no puedes ser hijo de Dios y mujeriego. ¿Captás? Hola. No puedes. No puedes. Si lo haces, es porque, viejo, todavía no te mudaste. Ahí tienes un pie metido todavía en tu antiguo gobierno. Y obviamente el diablo te va a agarrar con uñas y dientes. O sea, no puedes ser drogadicto y a la vez ser hijo de Dios. Ponte de acuerdo, hermano. No puedes ser una persona irascible y estar frente a un Dios de amor. O sea, algo no carbura, amados. Entonces, ¿qué pasa? Para poder justificar eso, esa falencia, la religión interviene y te explica de muchas formas. Ay, todo tiene su tiempo, todo. Un ratito. ¿O estás o no estás? Punto. Jesús nunca pasó por alto el pecado de sus discípulos. Lo único que él más o menos lo acepta era la falta de fe, en el sentido de que él entendía que ellos estaban creciendo. Pero el pecado él nunca lo tolera. ¿Sabes por qué? Porque el vivir en santidad no es una capacidad humana, es un don del Espíritu. Y si tú no estás pudiendo moverte en una atmósfera de santidad, ¡ay, es que no puedo con esto! No, lo que te pasa, papá, es de que en ti todavía no ha habido un nivel de rendición para que dejes que el Señor gobierne. Todavía tu auto tiene dos volantes. Entonces tiene que haber un cuadro de muerte muy importante. A los hermanos que han terminado la escuela con nosotros, aunque estuvieron pocos días, los de Los Ángeles, estuvieron algunos hermanos un poco más de tiempo, pero igual van a terminarlo, sea de aquí a un mes, a dos, a tres. Una de las cosas que yo siempre les digo es, tengan mucho cuidado, porque ahora el diablo se va a tratar de cargar, de quitarles todo lo que recibieron. O sea, para él no es un problema que tú hayas visto algo nuevo. Lo que al diablo le hace la vida difícil es que tú uses lo nuevo. Hay una gran diferencia entre saber hacer lo correcto y hacerlo, hermanos. ¿Está conmigo? O sea, todos los hijos de Dios conocemos lo que es y lo que no es. Pero otra cosa es hacerlo o no hacerlo. Y en el mundo espiritual lo que cuenta es no lo que conoces, sino tus frutos. Entonces, es bien grave... Decía Isaías aquí algo, no nos damos cuenta a veces a que estamos expuestos acá, o dijo algo así. Y es bien grave, y coincido con él, cuando nosotros en ignorancia metemos la pata, pero es mucho más grave cuando en luz metemos la pata. Ahí ya no hay excusa. Entonces yo entiendo un grupo de muchachos que nunca tuvo una experiencia celestial, que nunca pudo percibir un mover de Dios fresco, y está en una iglesia medio arrugada, ¿me entiendes? Que hay que ponerle almidón cada poco para que se mantenga recta, se ubica. Y ahí estamos, el mundo es súper atractivo, claro que sí, el mundo es súper atractivo, Hollywood te jala, etc. Pero un día el Señor te muestra a los ángeles, un día el Señor abre los cielos. ¿Cómo tú puedes salir y buscarte una mujer cualquiera?
¿Cómo tú puedes salir y hacer caso omiso de lo que el Señor acaba de regalarte y vivir como un filisteo? O sea, ahí ya no hay disculpa, ahí ya no hay palabras porque pueden decir, oye, pero es que no sabía. No, sí sabías y lo hiciste con absoluta conciencia. Y ahí está la diferencia entre tener lepra y morir. Habían dos tipos de problemas en Israel. La lepra es el pecado, es un ejemplo, es un tipo del pecado en ignorancia. Tú te contagias lepra, por accidente muchas veces. Ahí está ese hermano, una iglesita, y eso, mire, digo, una iglesita bien cieguita, no ve nada y todo es puro almidón, está bien, y meto a la pata. Nadie me pastorea, nadie me cuida, nadie me dice esto, nadie, y ay. Aún eso no tiene disculpa, porque el Espíritu Santo sí nos advierte. Tú no necesitas, ¿me entiendes? Uno se siente el pecado, aun cuando estábamos en el catolicismo. Hola, yo pasaba a tomar la hostia y le pedía perdón, así un acto de contrición, porque yo sabía que había mentido a mi mamá. O sea, yo no pasaba riendo, me sentía mal. Y no tenía pues el Espíritu Santo obrando en mi vida como hoy día lo tengo. O sea, aún en medio de lugares así, el Espíritu Santo habla con la gente y les muestra su condición. O sea, no hay excusas realmente. Pero vamos a asumir que podemos poner una excusa. Una iglesia donde todo está mal, desde los pastores hay corrupción hasta abajo, ¿qué se puede esperar? Ok. Pero un día fuiste expuesto al reino de Dios. Y viste. Y el Señor te hizo experimentar cosas en tu espíritu. Muchos de los que estamos acá hemos recibido palabra profética de Ana Méndez, de fulano, de mengano, de Sam Green, de Janir. Muchos aquí. ¿Cuántas iglesias en La Paz conoces donde Ana haya predicado? ¿Por cuánta gente tú sabes que en La Paz oró Ana? Eso quiere decir que tú tienes que estar mucho mejor que el promedio de la gente, porque estimo que esa oración algo desató en ti. O sea, quiero que entienda lo que le estoy diciendo. Por eso Pablo dice, al que más sabe más se le demandará. Entonces no podemos hacernos de la vista gorda. La gente que ha recibido un entrenamiento en cualquier área ya no es el mismo, y el diablo quiere venir a convencerte de que es igual. Pero no es igual, perdóneme, no es igual. Esa es la lepra, es el pecado que uno comete por falta de madurez, por falta de luz. Resulta que yo me abracé un leproso y no me di cuenta, ¿me entiendes? Ahí estamos. Terrible experiencia. Pero ¿qué es la muerte? Por eso Juan te habla de pecados de muerte y pecados que no son de muerte. La muerte es cuando ya tú cometes una transgresión con la absoluta conciencia de lo que estás haciendo. Cuando uno caía con lepra, tenía que pasar un proceso de lavado, de limpieza, y luego venía, Levítico explica en detalle esto, y parece aburrido, pero expresa todo un proceso de restauración. Venía al sacerdote le miraba, si la lepra había desaparecido, le dejaba 7 días más. O sea, era un proceso de restauración. Cuando la muerte, cuando uno tocaba la muerte, o sea, nadie tocó un cadáver por accidente, ¿captas? Cuando uno tocaba la muerte, quedaba impuro indefinidamente. Pues de repente esa persona, y ahí está, yo veo gente en la iglesia, jóvenes, que sé que están pecando, y se nota porque sus ojos se vuelven sombríos, su rostro se oscurece, se nota. Así como la salvación hermosa el rostro, el pecado lo oscurece. ¿Cómo estás? Bien. Tú sabes que no está bien. Pero yo no le puedo decir falso, ¿sabes qué? Tú estás en fornicación. Si no tiene la capacidad de darse cuenta él mismo o ella, ¿qué puede hacer alguien que está fuera de su corazón? Pero no somos ciegos. Se nota. ¿Entiendes? Ahora, lo triste es de que estamos en un ambiente... Y perdóneme, no quiero que esto suene feo, pero aquí tenemos bastante luz. Y no es por mí, ni por Ana, ni por nada, es porque Dios nos ha regalado muchas cosas, amados. Muchas cosas. Y uno se da cuenta, lo que Irene decía,
Tengo que vaciarme, decía ella, ¿verdad? Y por eso uno se da cuenta de cuánta luz tuvo cuando puede ver al resto del cuerpo. Dice, wow, ellos realmente no saben nada de esto que yo sé. Cierto, ahí uno se da cuenta. ¿Me comprende? Entonces, ¿qué sucede? Eso no solamente ofende a Dios, que ese es un tema aparte, sino que en el proceso seca tu vida. El pecado consciente es grueso. Y Dios te entrega tiempos. Por ejemplo, te dice, lo voy a poner así, no te dice, empieza a administrarse así contigo. Te da un plazo de 6 meses para que tú resuelvas eso. Y ve qué pasa contigo. Su espíritu está hablando, está trabajando contigo. No, a mí nadie me ayuda. No, esto es un trabajo que el espíritu hace, amado. Y luego te da otro plazo y otro plazo. Pero llega un momento, igual que con el caso de Saúl, donde los plazos se acaban. Y ahí Dios determina tu fin. O sea, ahí eres cortado ministerialmente. Te congregarás, cantarás, pero el Señor nunca más te usará. Y es definitivo. Es como una muerte civil, esa es una muerte espiritual. O sea, estás salvo. El Señor, por su misericordia, te llevará y te concederá que te arrepientas los últimos minutos de vida. No sé, el Señor sabe. O lo que dice Pablo en Corintios, salvo como por fuego, ¿verdad? Sin nada que sacar. Pero todo el propósito, el fruto, la experiencia, la unción que Él tenía para ti en ti, se perderá tristemente. No podrás dejar legado. Lo único que tendrás de legado quizás sea tu propia salvación. Porque ni tu casa quizás sea salva. Ahora, ¿por qué es importante entender esto, amados? Porque el Dios que servimos es un Dios santo. Porque el Dios a quien servimos debemos hacerlo con integridad. O sea, no estamos en una forma religiosa. Ah, te convertiste. No, no es eso. ¿Y ahora qué eres? He sido cambiado de posición. La palabra santo viene de la palabra hebrea que significa separado. ¿Qué es santo? No es alguien que está en un lugar alto con velitas. La palabra literalmente santo significa apartado, separado. Quiere decir que ya no eres de uso común, ahora eres de uso privado para el Señor. El Señor dijo, eres mío. Entonces, por ejemplo, usted va a encontrar Biblias por aquí, siempre hay Biblias que tenemos para usarlas. Pero cuando tu Biblia tiene tu nombre, tú no puedes alzarla, o alguien no puede alzarla sin pedirte permiso. Porque tiene tu nombre. Si me permites tu Biblia. Ahora, cuando está una Biblia ahí que es de uso común, pues no pides permiso a nadie, la usas, está conmigo. ¿Qué es lo contrario de santo? ¿Pecador? No, común. Así como santo significa separado, el antónimo, el contrario, lo opuesto, es común. Cuando uno no conoce al Señor, cualquiera te puede usar. ¡Au! ¡Qué feo! Eres de uso público. Eso significa no conocer al Señor. Eres de uso. Entonces la depresión te usa. La ira te usa. La venganza te usa. La avaricia te usa. La mentira. No, no es que tú la uses. Te usa a ti, viejo. ¿Cómo te das cuenta? No puedes dejar de mentir. No puedes dejar de enojarte. No puedes dejar. O sea, no puedes. Te usan. No puedes dejar de pecar. Te usan. Eres usado. Más chupado que limón de Fonta es. Más usado que jaboncillo de baño público. Somos usados. No podemos realmente, y ese es el punto. Ahí uno se da cuenta que hay un yugo sobre uno y Jesús vino a libertarnos. O sea, esto no es simplemente una imagen mental, es la verdad. No podíamos ser buenas personas en el sentido espiritual sin el Señor. Tal vez tú eres una excelente persona, aún sin conocer al Señor, eras muy responsable, etcétera, pero tenías una cola de paja de 1 kilómetro, igual que todos nosotros. Excelentes profesionales, tremendos, con 2 mujeres. Fabulosos padres de familia, defraudadores de impuestos. O sea, ¿tú me entiendes, verdad? Por uno o por otro lado, se nos veía la paja. ¡Qué paja, Dios mío!
ojalá hubiera sido paja, tamaño palmera. Pero un día el Señor nos apartó y dijo: basta, basta. Andrés no es de uso común. Mora no es de uso común. Jeremías no es de uso común. Ahora son de mi uso privado. Quien quiera usarlos me tiene que pedir permiso a mí. Entonces no me puedes decir que estás cayendo en pecado sin darte cuenta. No me puedes decir eso, porque eso es negar la obra de Cristo. Ay, es que no sabes. No, no, te estás dejando usar. Porque cuando viene el reino de las tinieblas y le dice a Dios: ¿puedo usar a Andrés? ¿Puedo usar a Nora? Pues la respuesta del cielo es: ¡no! Son míos. Ah, pero ¿qué tal si uno dice: no, no, déjame que me use nomás un ratito, ahí voy, ya vuelvo, Y eso es lo que hacemos en la práctica. Nos entregamos a las tinieblas. Ningún hijo de Dios puede decir que fue engañado o que fue seducido, porque el Espíritu Santo es escudo alrededor de ti. Tu vida no es un pañuelo que cualquiera puede usar, limpiárselo y tirarlo. Tu vida está sellada. En tu frente dice: santidad a Jehová. Eres una persona que ha sido comprada con precio. Tú le perteneces a alguien. La persona que quiera casarse contigo tiene que pedirle permiso primero a Dios. Por eso es que yo siempre, cuando una pareja nueva viene, le dice: queremos noviar o lo que sea, les digo: ¿y tienen permiso de Dios? Ni siquiera se los pido. No hablo del permiso a los papás. Empecemos por la cabeza. ¿Les dijo el Señor sí? O sea, ¿tú cómo puedes tomar una muchacha sin haberle pedido permiso al dueño? Al dueño. Ay, ni que fuera esclava. Sí lo es. Noticia de último momento. Es esclava del Padre. Él la compró en la cruz. El día en que ella dijo: Señor, soy tu hija, le perteneces a Él. Ya no te perteneces a ti. Te cuento, eras vendido al pecado y el Señor te rescató y pagó un precio altísimo. Su propia sangre fue el rescate por tu vida. Consecuencia, ya no te perteneces. Hola, ya no vives tú. Ya no puedes decir: yo hago con mi vida lo que me da la gana, porque no y ves más tú, no te perteneces. Alguien te compró. Éramos esclavos vendidos al pecado en un mercado de esclavos, y ahí venía la fornicación y decía: yo doy 20, y venía la mentira y decía: yo doy 30, y te llevaba cautivo y te usaba, te metía en profundo, profundo cieno, sucio, nos dejaba tirado. Y ahí el Señor nos encontró, nos dice: te vi llena de sangres, te vi ahí tirada, y te levanté, y te amé, y puse mi nombre sobre ti, y te dije: mía eres tú, nadie te va a tocar, yo te rescaté. Tú no puedes vivir ignorando eso, amado. Tú no puedes salir y buscarte una internet con pornografía como si nada hubiera pasado. Tú no puedes salir y hacer de tu vida lo que te da la gana, porque eso niega la obra de Cristo en la cruz. Tú te vuelves a vender a ti mismo y le pasa lo que le pasó a la mujer de Oseas, ¿entiendes, verdad? Pero el Señor no va a volver a ir a morir por ti en la cruz. Él murió una vez. Oseas tiene que rescatarla más de una vez. Jesús solo fue una vez. Si tú quieres venderte de nuevo, búscate a alguien que te rescate después, porque Él no lo hará. Por eso es importante entender el tiempo y los procesos de Dios. Al principio tú le toleras muchas cosas al que es niño, porque es niño, rompe cosas, se cae, no tiene protocolos de etiqueta, se limpia con la servilleta del vecino, ¿entiendes? Mete el tenedor a la sopa, es niño. Pero cuando un adulto hace eso, es descuidado. Lo primero se entiende y se explica, lo segundo es inaceptable. Entonces eso hace que nosotros entremos en una mente de sabiduría en nuestra vida. Ha habido un cambio de posición. Y tercero, hay un cambio de destino. Estábamos yendo directo al infierno. Pero gracias al Señor, un día hubo una luz roja que separó un semáforo. Yo quiero que entiendan lo que les estoy diciendo. Yo tenía mis planes antes de conocer al Señor.
Yo sabía que iba a estudiar, iba a ser sindicalista, iba a ser filósofo, me gustaba la psicología. Tenía todo mi plan. Y un día el Señor entró a mi vida. ¿Sabes qué? Lo primero que entendí es de que ya no vivía yo. Entonces dejé mi agenda en sus manos y Él me la cambió por completo.

y hacer de tu vida lo que quieres, porque no es tuya. Entonces un día el Señor vendrá y te dirá: ¿por qué hiciste eso con mi vida? ¿Cuál será mi? No era tuya, yo la compré. ¿Se entiende lo que le digo? Entonces empezamos a hacer cosas locas. Locas en el sentido de que la dirección de Dios empieza a mostrarse como cuando sale el sol en la mañana. Primero muy suavemente y luego llena todo. El sol llena todo. La dirección de Dios no es completa desde un principio, es progresiva. Él te muestra pequeños pasos, y a medida que tú das pasos de obediencia, la puerta se abre más. Es un año de decisiones. Es el año en el que tú puedes decir: yo voy a quebrar esto en mi vida. No me resigno a ser así. Quizás ya hasta mi familia se resignó a eso, pero yo no me resigno. ¿Por qué? Porque tengo un modelo. El modelo es Jesús. Yo quiero ser ese. O sea, dice que debemos llegar a su estatura. O sea, tú no te puedes conformar con lo que hoy día eres o tienes. Hay más, amado. Eres una excelente persona, pero ni se compara con lo que vas a llegar a ser. Entonces tú tienes que empezar a tomar decisiones radicales. Este es un año de decisiones radicales. Fernando, lo he hecho muchas veces. Cuando tú dejas de hacerla, es que tú consideras que ya has sido vencido. Hay áreas en las que vas a pelear hasta el último día de vida, seguramente. Pero en cuanto a tu conciencia, en cuanto a tu vida, deberías estar claro en nunca rendirte a eso, sino que siempre anhelar el diseño completo del Padre. Tu estabilidad espiritual va a ser ganada con pelea. Volvemos al concepto de guerra. Entonces, ¿qué sucede? Fue bonito, les voy a contar una experiencia que me contó el pastor Domingo de Chile. Ellos fueron llamados por Dios para hacer intercesión en un lugar que se llama La Tirana. La Tirana es el nombre de una virgen en la primera región de Chile, primera, segunda región, ahí en el norte. Es una virgen, qué nombrecito, ¿verdad? La Tirana, imagínense, ¿no? Y es una celebración tan grande que la gente va desde todos lugares, y un pueblucho que tiene, ¿cuántos habitantes tendrá, Luchito, normalmente viviendo? 600, 700, pero en esos días de fiesta, 5.000, 6.000, 10.000 gentes llenan el pueblo, o sea, es repleto. La fiesta es el 16 de julio, entonces ya sabe por dónde va. Entonces un día el Señor, hace 2 años atrás, les llevó a empezar una batalla allá. Entonces fueron los hermanos y pasaron cosas. El primer golpe fue muy interesante, porque a los 2 días de haber ido a hacer la intercesión, una parte de la iglesia se rajó físicamente. El edificio empezó a rajarse. Esta iglesia, con todo y curitas, tenía muy de cerca a un hombre, a un viejo, que era casi como el, ¿qué le digo? Había sido nombrado por el Papa Juan Pablo II, él tenía su certificado, como custodio de la Virgen de la Tirana. Y él tenía un museo, tremendo museo, donde mostraba los milagros, las fotografías de la Virgen, el certificado que el Papa le dio a él, motivo de gran orgullo. Y él tenía las llaves del museo y aún de la iglesia. Muy interesante, es una historia larga, yo no le voy a entrar en mucho detalle, pero bueno. Fueron, y bueno, ahí se rajó y no sé qué cosa, y pasó. El segundo año, que fue este último julio pasado, volvieron a subir, porque el Señor les dijo que había que golpear 3 veces para que eso se caiga definitivamente. Entonces subieron de nuevo, hicieron varias cosas que el Señor les pidió, y a la mitad de la noche, extrañamente, la imagen de la Virgen se cayó del púlpito, o del, ahí, que se llama, del pedestal. Se cayó con tanta fuerza que se rompió la cabeza y la mano derecha se quebró.
Simultáneamente, un incendio se prendió en la casa museo de este viejito y se quemó todo. Todo. Su certificado papal, se quemó todo. Y el hombre fue tan choqueado al viejito que quedó mudo. No puede hablar hasta el día de hoy. Está mudo. Las autoridades han dicho que seguro que satanistas entraron, que han tirado a la virgencita. Nadie entró. 16 seminaristas estaban en la otra habitación, no escucharon nada. Inexplicable. Explicable para nosotros. Y el tercer año es el próximo año. Ellos van a volver a subir. Y ahí yo no creo que quede ya el templo. Directamente eso va a ser reducido a polvo. Ahora, este es un ejemplo de cómo se ganan las victorias en el mundo espiritual. No es golpeando una vez. ¿Cuántas veces tuvo que sumergirse en el agua Naamán para ser libre de su lepra? 7 veces. Yo les pregunto, ¿no era necesario una sola? ¿Acaso no tienes un Dios poderosísimo que, ya, sano, listo, verdad? Mire, mire qué tremenda enseñanza le estoy sacando de esa experiencia. Y ese es nuestro error. Nosotros, ¿qué le digo? Damos un golpe y lo dejamos noqueado, ¿no? Pero no destruido. Entonces, reacciona, ¿no? Ahí viene la sombra, le pone las sales aromáticas, se levanta y con más rabia todavía, después de que la has tumbado al piso, viene con más bronca. Y hermanos que estaban en victoria, los ves luego en la lona. Van un día, que te digo, van a su negocio, lo que sea, lo ungen, reprenden todo, ¡listo, gané! ¡Pum! Diste un noqueazo y lo dejaste tirado en la esquina. Pero hermano, te cuento, o sea, en tanto que el referee no diga, se acabó, la batalla continúa. Entonces, cuando él está tirado, tú no lo puedes tocar. Va a su esquina y ahí viene. Y se levanta y dice, así que me tumbaste, ¿verdad? Claro, antes éramos su poncha, hacían lo que les da la gana con nosotros. Entonces, viene ya sabiendo que puede ser un oponente o que tú eres un oponente. Y viene y pum, golpea. Ay, no sé por qué me está pasando esto, se me está cayendo esto, que me hay problemas en el trabajo, pero yo soy buena persona, estoy diezmando, hago todo bien, ¿por qué me pasa esto? Y viene alguien y te dice, no, es que tiene que dejar esa iglesia, como están en guerra, todo le va a ir mal, hermanita. Se tiene que ser una iglesia evangelística. O sea, es así, ¿no? El diablo viene y te quiere sacar del lugar en el que Dios te está entrenando. El mensaje normal es resiste, no resiste. No, esa palabra no está en la Biblia. Dice confronta al diablo y él huirá de vosotros. No dice resiste. La palabra es confronta al diablo y él huirá. El diablo no va a huir porque tú aguantes. Ay, esconde. Es como que te decía, yo recuerdo mi tío me quería enseñar a pelear. Cuando era chiquillo me decía, tienes que guardar siempre tu cara. Yo no quiero guardar mi cara, yo quiero quebrarle la suya, ¿entiendes? O sea, el concepto no es cómo le haces para aguantar, sino cómo vences. Y nadie vence resistiendo. Hola. Nadie vence resistiendo. Entonces tú vas a tener que pelear, no una vez. ¿Cuántas vueltas tuvo que hacer Josué? 7 días. ¿Por qué no una? ¿No era suficiente? ¡Uf! Se cae el edificio. No, hermano. Jericó era Jericó, perdóneme, era Jericó. La ciudad fortificada y temible de Jericó. Y no me importa que Josué vaya. Josué es Josué, Jericó es Jericó. ¿Y sabes qué? Esa ciudad opuso resistencia. Nadie va a entregar el botín porque tú se lo grites. Vas a tener que pelear por eso. Estudia la palabra y ve cómo tuvieron que perseverar vez tras vez tras vez y pum, otro nocazo. Si 3 veces cae al piso, nocao técnico, ahí se acabó el. Y hace hora, ¿no? Para, hace hora. Y no puedes tocarlo. Y se levanta de nuevo. Entonces, nuestro error, ¿sabes cuál es? Lo tumbamos al piso, ya queremos agarrar el cinturón de campeón. Le estamos dando, saludando a la audiencia, ¿verdad? Lo miras, hasta ahí llegó. Y te deja ahí tirado en la esquina, ¿verdad? Con todo y cinturón. ¿Verdad? Eso es lo que pasa. Y ahí quedas ahí. Y no sé por qué me pasa, soy ungido, he orado, estoy. Hermanos, no es así. Ya está Anita, me lo oró. No es que Anita te lo oró, o sea, tienes que ganar tus victorias. ¿Y cuánto debo tumbarlo? Hasta que no se levante.
Ese es el punto. No está determinado con, ya he hecho 7 veces, tal vez sean 3, tal vez sean 6, no sé. Dios no repite modelos, es un Dios de diseños. El punto es este: tú te vas a dar cuenta cuando lo tumbaste de muerte. Y se acabó. Y ahí dirás, vencí una etapa. Ahí cayó Goliat. Cuando cae Goliat por la piedra de David, David no va. No, préstame la espada, Saúl. Pero ya está tumbado. No importa. Yo no quisiera ver ese cuate que se levante y mañana me espere a la salida de la universidad, mira, con sus hermanitos ahí. Ahí está él y sus hermanos, la pandilla de los 5. Ay, Padre Santo, ¿quién quiere encontrarse con ese cuate? Yo aprendí algo: el mejor enemigo es el que está muerto. Y ¡fuaca! Ahora sí está terminado el trabajo. Los enemigos que no destruyó Saúl luego se comieron a Israel. La causa por la primera ofensa grande que hace Saúl es haber dejado, perdonado la vida de los enemigos. David no dejó uno de los que él puso. Pero por ejemplo, los gabaonitas no podía tocarlos por el pacto que hizo su antepasado. Y él era un hombre de reino, y en el reino la palabra es clave. Entonces tuvo que tolerarlo. Pero David, a todos los enemigos que Dios le puso, los pasó. Por eso es importante entender. Si tú quieres un trabajo, mira, empiezas a orar en el trabajo, ¿verdad? Y vamos, y empiezo a tener mi reunión de oración. El diablo te va a sacar. O por lo menos va a pretender sacarte. Entonces tú tienes que empezar a golpear, vas a tener que ayunar, vas a tener que ungir cada semana, llevarte a guerreros a la oficina, porque él te va a sacar. Y ahí está la gente, ¿verdad? Ay, desde que me congrego hay en obrajes, todo está a cuadros, antes me iba tan bien, ahora todo está chueco. Claro, porque antes usted no le hacía ningún efecto a las sombras, ¿me entiende? No le provocaba ni risa. Ahora sí, usted es una amenaza, usted ha aprendido, usted entendió lo que son los cautiverios, ahora usted sabe qué es que las armas proféticas que Dios le ha dado, ahora usted entiende lo que es el reino. Lógicamente, ahora usted es una amenaza porque tiene un nivel de revelación que antes no tenía. Lógico. ¿Y quiere que el diablo le dé flores por eso? No va a venir a tratar de robarle todo lo que Dios le ha dado. Y de ahí es que usted tiene que ser inteligente y a la vez sabio para no dejarse robar lo que él le ha dado. Amados, podemos vencer. Podemos vencer. Jóvenes queridos, no se rindan a las pasiones. Pueden vencer. Hagan las cosas en luz. Caminemos como hijos de Dios. Ya no nos pertenecemos. Hagamos las cosas

que busquen San Juan, San Juan capítulo 17, versículo 6. Juan 17, 6, Jesús está orando y dice: he manifestado tu nombre a los hombres del mundo, que del mundo me diste, tuyos eran y me los diste, y han guardado tu palabra. Ahora han conocido que todas las cosas que me has dado proceden de ti, porque las palabras que me diste les he dado, y ellos las recibieron, y han conocido verdaderamente que salí de ti, y han creído que tú me enviaste. Yo ruego por ellos, no ruego por el mundo, sino por los que me diste, porque tuyos son. Y todo lo mío es tuyo, y lo tuyo es mío, y he sido glorificado en ellos. Y ya no estoy en el mundo, mas estos, y te hablo a ti también, están en el mundo. Yo voy a ti, Padre Santo, a los que me has dado, guárdalos en tu nombre, para que sean uno así como nosotros. Cuando estaba con ellos en el mundo, yo los guardaba en tu nombre. A los que me diste, yo los guardé, y ninguno de ellos se perdió, sino el hijo de perdición, para que la escritura se cumpliese. Pero ahora voy a ti, y hablo esto en el mundo, para que tengan mi gozo cumplido en sí mismos. Yo les he dado tu palabra, y el mundo los aborreció, porque no son del mundo, como tampoco yo soy del mundo. No ruego que los quites del mundo, sino que los guardes del mal. No son del mundo, como tampoco yo soy del mundo. Santifícalos en tu verdad. Tu palabra es verdad. Como tú me enviaste al mundo, así yo los he enviado al mundo. Y yo por ellos me santifico a mí mismo, para que también ellos sean santificados en la verdad. Mas no ruego solamente por los 12 discípulos o por mis discípulos, sino también por los santos que han de creer en mí, por la palabra de ellos, para que todos sean uno, como tú, oh Padre, en mí, yo en ti, que también ellos sean uno en nosotros, para que el mundo crea que tú me enviaste. La gloria que me diste yo les he dado, para que sean uno así como nosotros somos uno, yo en ellos y tú en mí, para que sean perfectos en unidad, para que el mundo conozca que tú me enviaste y que los has amado a ellos como también a mí me has amado. Padre, aquellos que me has dado, quiero que donde yo estoy, también ellos estén conmigo, para que vean mi gloria y que me has dado, porque me has amado desde antes de la fundación del mundo. Padre justo, el mundo no te ha conocido, pero yo te he conocido, y estos han conocido que tú me enviaste, y les he dado a conocer tu nombre, y lo daré a conocer aún, para que el amor con que me has amado esté en ellos, y yo en ellos. En ninguna parte de esta palabra dice que esto va a ser fácil, pero sí hay un mensaje bien fuerte. Si yo vencí, ellos vencerán. Somos uno con el Señor. Eres uno con Dios. Cuando tú estás en tu batalla, en el negocio, en la universidad, no estás solo. ¿Por qué te ves solo? Donde yo estoy, quiero que ellos estén. La única forma en que la gente pueda ver algo bueno en nosotros es que vean a Jesús. Y eso no es algo mágico, es esta unidad de la que está hablando aquí, para que el mundo crea. Yo quiero de verdad animar a cada uno de ustedes, miren, a vivir lo que el Señor nos ha revelado en esta iglesia. Tenemos una gran deuda, porque muchas cosas hemos recibido. Y esa deuda no la vas a pagar tú haciendo o predicando, la vas a pagar primeramente viviendo lo que sabes. Ese es el primer punto. Es bien fácil predicar, amados. Es bien fácil decir aquí cosas. La cosa es vivirlo. La cosa es verlo. Entonces yo puedo hablarles de pureza, puedo hablarles de esto y de aquello y de compromiso, pero ustedes van a ver mi vida. Y van a escogerlo un día, creer o no creer, en función de lo que, no de lo que yo enseño, sino de lo que ven. Yo no quiero estar más ahí, porque tal cosa. Es verdad, es así. Es bien fácil hablar. Las palabras aguantan todo, igual que el papel. Pero nuestros hechos determinan el impacto de las cosas. Ahora, tú calificas para ganador. Porque el que te llamó ganó. Pero tienes que entender que estás en una posición nueva. Ya no eres el mismo de ayer. Ay, yo no siento nada nuevo. No es que sientas. Hubo un cambio de legalidad.
tú ya eres, estás en otro reino, debes vivir en ese reino y tienes que dar el fruto que en ese reino tienes que dar. De eso se trata. Las cosas viejas pasaron, no tenemos que estar mirando atrás. Si volvemos a caer en pecado reincidentemente, es porque en el fondo todavía vivimos atrás, estamos en el pasado. La vida de Dios es vida nueva, amados, es vida nueva en Cristo. Esto no es un eslogan, no es un cliché, es la verdad, es nuevo en el Señor. No tenemos por qué. Por eso Pablo dice, a nadie conozco yo en la carne. ¿Saben qué? Ay, ¿sabes? He visto el otro día en la iglesia, he ido por primera vez y he visto un tipo, lo conozco cuando éramos chicos. Los dos hacíamos barbaridades. La respuesta de Pablo sería, yo no lo conozco en la carne. Ay, lo conozco hoy día en Cristo. Yo no sé, no me interesa su currículum, su pasado, no me interesa lo que hizo, que haya sido montonero, mujeriego, no me interesa. Yo lo conozco hoy día en el Señor. Y así es como lo quiero conocer. Es así. La gente se te acerca. Ay, el otro día he visto y sabes tú quién era. Y mira, era malo, yo lo conozco. Y así, no me interesa. Yo lo conozco en Cristo hoy día. Y ahí, eso quiero conocer. Por lo demás, a nadie conozco en la carne, dice Pablo. Y es eso, es una elección. No tenés una elección. ¿Me entienden? Yo no voy a cambiar mi opinión de ustedes porque alguien venga y me diga, uy, sabe que esa persona es así. Yo lo conozco en el Señor, no me interesa su pasado. Yo lo conozco hoy día en Cristo. Y qué rico haberlo conocido en Cristo y no en el pasado, en la carne, dice Pablo. Y es eso, es una elección, no tenés una elección. ¿Me entienden? Yo no voy a cambiar mi opinión de ustedes porque alguien venga y me diga, uy, sabe que esa persona es así. Yo lo conozco en el Señor, no me interesa su pasado.

último de la palabra en esto, en los últimos, la última parte de la enseñanza. Yo les he contado lo que pasó en Chile, para darle un ejemplo, de lo que en la práctica tenemos que hacer. Partí esta tarde diciendo, las tinieblas no nos van a entregar su tesoro porque le gritemos. Va a ser una lucha. Ahora, en cierto momento tú ganas, y ganas. Punto, ganas. Tú sabes que ganaste y te das cuenta que es una victoria completa porque ya no se levanta más eso para amedrentarte, está vencido. Ahora, para llegar a eso, tú peleaste bastante tiempo, te tuviste que sumergir siete veces en el río Jordán, tuviste que dar siete vueltas, tuviste que batallar. Ahora, si tú no vas a tener la capacidad de sumergirte siete veces, no vayas al río. ¿Qué hubiera pasado si Naamán se sumergía seis veces y se iba? Se iba leproso y se iba desobediente más. Ahora era un leproso desobediente. Hola. ¿Sí o no? Hubo una instrucción del Señor. ¿Cuántos saben que siete es siete? Siete no es seis. ¿Qué pasaba si el sexto día Josué decía, miren, eso no se cae, viejo? Creo que fue construido con cemento o voce, vámonos. Ahí queda, ¿verdad? Se iban de regreso. ¿Ah? No solamente se iban derrotados, sino que se iban con un estigma, desobedientes. Y ese es el punto. Cuando tú has descubierto cómo vencer a la reina del cielo, cosa que están aprendiendo los martes, yo les bendigo mucho por eso. Cuando has descubierto cómo vencer a Mamón y a la dependencia económica, y ganaste el primer round y viste el resultado, pero no lo terminas de liquidar, estás entrenando a tu enemigo. Le estás enseñando cómo debe cubrirse. Entonces la siguiente vez ya no te funciona. ¿Entienden lo que le estoy diciendo? Ya no te funciona. Yo le dice, ¿por qué no me funciona? Si lo he vuelto a hacer y lo he... Antes tú, pero ahora tu enemigo ya te copió la estrategia, ¿entiendes? ¿Me están siguiendo? Y esto lo he visto en mucha gente. O sea, muchos intercesores caemos en ese problema. Que tenemos una victoria, pero que no lo terminamos de liquidar al adversario. Entonces lo has entrenado. Has dicho, mira, así golpeo yo, pa, y cuando te doy, y ahí te caes. Entonces ya sabe que mi derecha es buena, entonces se equipa y se cubre mi derecha. Punto. Ya te descubrió que eres derecho y no zurdo, viceversa. Entonces ya va para el siguiente round y ya se cubre de una forma diferente. ¿Estamos bien? Vamos a entrar una semana evangelística de esta semana a la siguiente. Ustedes saben que estamos orando por ganar personas, familiares, amigos. Ahí tenemos nuestro murito de esperanza, de fe, de gente que queremos traerlos al Señor. Ahora, esta es una batalla. El diablo no va a soltar a la gente que te perjudica, que te es una piedra en el zapato, ¿me entiende? Debemos tener una visión de guerra en este sentido, de estrategia quiero decir. No debemos cansarnos. Esta semana vamos a tener el día martes como día de ayuno. Tenemos en la noche la reunión de oración y después de la oración se entregará el ayuno. ¿Estamos bien? Pero nuestro ayuno es bien ubicado. Es por la lista que está allá. No es por el tatamalcu, es por esta lista. Por eso estamos haciendo el ayuno. No es por avivamiento, no es por... Estamos orando y vamos a ayunar el martes por eso. ¿Estamos? Entonces ese día vamos a poner acá la lista y la vamos a ungir, vamos a orar, etc. Y el día martes, pues nadie come nada. Vamos a entregar un día de ayuno al Señor. ¿Qué significa el ayuno? No vamos a enseñar eso ahora, se enseñó en el pasado. Pero sí tiene un tremendo poder espiritual cuando la gente entiende en obediencia lo que está haciendo. O sea, es un arma de guerra muy, muy poderosa. Muy poderosa. No es simplemente un rito, de ninguna forma. Es un golpe maestro al infierno, ¿verdad? Las grandes victorias de los hombres de la Biblia se fueron dadas después de tiempos de ayuno. Usted puede ver en la palabra muchos ejemplos de eso. Entonces, este martes van a sacrificar el chairo, por favor. Y vamos a ayunar por las personas que ustedes han escrito sus nombres y por las que otras personas lo han hecho.

Amén. Y en la noche se va a entregar ese ayuno al Señor. Se va a hacer esto este martes y el siguiente martes también. Ahora, nuestra semana de evangelismo empieza el siguiente lunes, no mañana, el siguiente lunes, de lunes a sábado. Y vamos a tener reunión toda la semana, de lunes a sábado. Cada noche a las 7:30 vamos a reunirnos acá, con la gente que ustedes anotaron. Gracias por creerlo. O sea, de eso se trata, no queremos ver las mismas caras. Ver semana de evangelismo y ahí están los hermanos. Y si nadie más va a venir, al menos tendrán que recibir al Señor de nuevo o algo así ustedes, porque no vamos a terminar la semana sin que la gente reciba al Señor. Así que si no, ya ven lo que hacen, lo hacen pasar de nuevo aquí. Así que, pero tenemos que traer gente. Tenemos de lunes a sábado, van a estar predicando varios hermanos acá con habilidad evangelística, porque es otro tipo de predicación, ciertamente. La alabanza va a ser evangelística, no espere canto de adoración profético. Vamos a venir a cantar cánticos de evangelismo, vamos a desempolvar nuestros viejos himnarios. ¿Por qué? Porque vamos a tirar la red. Amén, de eso se trata. Entonces, no piense comer sushi, vamos a ir a pescar y vamos a sacar los peces del mar que el Padre tiene para nosotros. Pero en esto cada uno de nosotros es muy importante. Amén. ¿Cuántos consideran que realmente es importante que el Padre se goce? ¿Verdad que sí? Ahora, también va a haber esa semana de evangelismo en el colegio en la mañana. Nuestro objetivo es que cada niño, cada joven del colegio conozca al Señor. Entonces vamos a estar haciendo algunas actividades con ellos, con los profesores, porque queremos acercarnos al Señor. Vienen de familias cristianas y eso no significa que sean cristianos. Mucha gente duerme en un garaje y no por eso son automóviles, ¿captan? Entonces es eso, es la misma historia. Es fácil, ¿no? Es sencillo. Tú te pones una polera que dice Maradona y no por eso eres el pibe, ¿estamos? Entonces necesitamos, una de nuestras metas como colegio para el 2007 es de que ningún niño se vaya sin conocer al Señor. Nuestra meta es que ellos realmente hayan conocido al Señor. Y no es fácil, pero ahí estamos, haciendo la lucha. Entonces la semana de la siguiente vamos a tener actividades de evangelismo con ellos, pero en las noches las reuniones de ustedes. Gracias por el entusiasmo. Las reuniones de ustedes, vamos a orar por los enfermos, se va a ministrar liberación, se va a orar por la gente oprimida, el Señor va a hacer milagros, porque para eso es la unción. Es para ayudar a los que no conocen al Señor. Vamos a ver milagros preciosos de sanidad, yo estoy seguro de eso, va a ser precioso. Y todos vamos a estar trabajando, vamos a orar por la gente, porque esto nos afecta a todos. ¿Bien? Entonces estos dos martes, este de esta semana y el siguiente, estaremos en ayuno y en la noche orando acá, como se ha estado haciendo los martes pasados, que ha sido de mucha bendición y ha habido un lindo grupo que está aprendiendo y orando. Termino. ¿Cuál es el territorio que Dios te ha llamado a tomar? Ese territorio es progresivo, va cambiando. Voy a ponerlo de esta forma. Por ejemplo, cuando venimos al Señor, nuestro primer territorio a ganar es nuestro propio carácter. No hay persona que haya venido al Señor que tenga buen carácter. ¿Sí o no? Ahí estamos. Todos los que venimos al Señor de alguna forma teníamos problemas en el área del carácter. Entonces nuestro primer Canaán es nuestro propio carácter. Y eso nos lleva días, semanas, meses y a veces años. Ahora, cuando yo voy ganando victorias, ¿qué te digo? De ser una persona rencorosa, ya no lo eres tanto, antes pateabas al perro, ahora ya no, ¿entiendes? O sea, van cambiando, ¿cierto? Eras amargado, gruñón, ahora eres, hasta los niños ya se acercan, antes ni los testigos de Jehová te saludaban, hermano. Solo tu mamá te podía amar, ¿verdad? Pero bueno, ahí estamos, pero vamos cambiando, es cierto, vamos cambiando, ya somos gente distinta. Y bueno, vamos siendo personas distintas, no en todas las áreas, siempre tenemos huequitos, ¿verdad? Pero nuestro deseo es no quedarnos ahí, lo que les decía es seguir golpeando, porque yo quiero el carácter de Cristo en mi vida, de eso se trata, quiero el carácter de Cristo en mi vida. Entonces vamos ahí peleándola, el terreno va cambiando. Luego está la familia, quiero que mi familia conozca al Señor.
¿Por qué es en ese orden? Porque si tú tienes ese carácter del demonio, mejor ni traigas a tu familia, ¿entiendes? Los vas a meter en un tremendo problema. Pero cuando la familia ya, o cuando el carácter más o menos ha sido domado, es más fácil que la familia venga al Señor. Para empezar, ya somos testimonios, testamentos, es decir, somos testimonios vivos de que algo nos ha pasado. ¿Qué te digo? Entrabas, tirabas la puerta, escapaba el gato, el perro, el ratón, todos se metían a sus huecos. Pero ahora no vas, charlas, juegas con ellos. Entonces dice, ¿qué le ha pasado? ¿Qué se ha fumado? ¿Qué ha tomado? ¿Con quién está? Claro, hay un cambio de ser una persona vengativa o habladora. De repente tú eres temeroso al hablar. Ya eso es un testimonio. Te conviertes en una epístola viviente. Gracias por el entusiasmo. Tenemos que ser, eso dice la palabra, dice que somos las cartas que la gente lee. Somos cartas vivas que la gente lee. ¿Ah? Dile a que está a tu lado, aunque no te la creas, eres una epístola. Aunque no te la creas, eres una epístola. Porque la gente te está observando. ¿Y sabes quién no dice esto, verdad? Ay, bolivarista y tan malo. No dice, ay, del MNR y tan. No dice, ay, cristiano y tan. Pues estamos en la mira, hermanos. No es nuestra preferencia política lo que se juzga, nuestra preferencia deportiva, si nos gusta o no el picante, se juzga nuestra fe. No, de veras, nuestra fe. ¿Cómo si es cristiano? ¿Sí o no? Entonces, ¿somos un tropiezo para las personas o somos un trampolín que les hace saltar a encontrarse con el Señor? Entonces ahí está nuestra familia, en nuestro segundo campo de lucha. Y nos lleva otro tiempo, ¿verdad? Algunos son familiares que parecen inconvertibles, tardan tanto, pero sin prisa y sin pausa. Se los gana uno por uno, uno por uno, uno por uno. Si está tu familiar al lado, dile, así te gané a ti. Con mucha paciencia y amor, ¿verdad? Pero luego viene el trabajo, ¿no? Yo quiero empezar a permear el trabajo, la universidad, quiero entrar a otras esferas de victoria. Entonces, a medida que vamos ganando, el Señor nos entrega otros territorios. Amén. ¿Se entiende esto? Y esto es muy importante porque tú hasta el último día de vida, así viejito y a viejita, ¿verdad? Vas a seguir en batallas. No vas a estar tejiendo polquitos, hermano. O sea, vas a estar en batallas. Porque ese es el diseño de Dios, ¿verdad? O sea, ¿ah? Yo estaba viendo un videíto cortito de una red de oración que se ha levantado, que se llama Oración 24-7. Y cómo ahora están levantando intercesores en los hogares geriátricos. Están entrenándoles en intercesión en los asilos de ancianos. ¿Qué cosa más linda? En lugar de esperar que se muera el viejito ahí, ¿verdad? Le están entrenando en guerra espiritual y en intercesión. Y ahí está el viejito, no puede hacer mucho físicamente, pero puede orar, y si puede orar puede gobernar, y si puede gobernar puede cambiar la historia. O sea, sí, qué impresionante. Y los están metiendo a los viejitos en los asilos a que aprendan guerra espiritual, intercesión. Les dan mapas, les dan cartografías hechas, les dan nombres de presidentes. Oren por esto, y hay motivos de oración. Y hay los viejitos ayunando, orando. Tremendo, ¿verdad? Tienen mucho tiempo para meterse en la intercesión. Qué cosa más linda. ¿Quién te dijo de que no somos útiles? O sea, el campo de guerra ha cambiado, pero la guerra como tal sigue allí. Seguimos peleando por la gente, seguimos peleando por las diferentes esferas de gobierno que el Señor nos ha dado. ¿Sobre qué estás gobernando ahora? ¿Cuál es el territorio que Dios te ha entregado y te quiere entregar? ¿Cuánto has peleado por eso? ¿Cuánto te falta pelear? Ya ganaste una parte, pero todavía lo has noqueado, no lo has ganado del todo. Pues párate de nuevo, ponte los guantes. O sea, si ya empezaste, le diste uno, mire, es mejor que lo termines aniquilando, porque si no te hiciste de un enemigo. Si te metiste al río Jordán y ya estás en la tercera, mejor termina, hermano. Amén. No dejes a medias lo que estás haciendo. No seas una persona inconstante. Ahí entra lo que dice la palabra. Sé de los que empiezan y termina. Termina esto, que no te ganen. Quizás nadie espera ya que venzas en esto, pero Dios sí lo espera. Tu padre sigue teniendo esperanza en ti. Dije, mi hijo va a ganar esta batalla. ¿Y cómo estás seguro de eso, padre? Porque es mi hijo, porque lo conozco, porque mi espíritu está en él, porque me ama. Y aunque nadie espera que él pueda vencer esto, o ella pueda vencer, yo sí lo espero. Porque el amor todo lo cree y yo lo amo, yo la amo.
¿Se entiende? Entonces, amados, pues cobre ánimo su corazón, póngase los guantes de box y métalo, hermano, déjelo en la lona. Perseguí a mis enemigos, los alcancé, los destruí, los atravesé, bajo los pies del Señor cayeron, no se levantarán más. De eso se trata, de eso se trata. ¿Ah? Por eso cada vez que alguien va a Potosí le decimos, oye, súbete al cerro y un poquito más, por favor. Dale, porque ahí estamos, mes tras mes, va a caer, va a caer, va a caer. Es una historia larga para el que no lo entienda, olvídese, pero las victorias más grandes han sido persistentes. Respuestas a movilizaciones persistentes. Amén. Vamos a orar un momento, voy a pedir que los músicos pasen, nadie se ponga de pie todavía, porque luego vamos a orar por unos hermanos y luego nos vamos a ir, pero sí quiero que oremos y voy a orar por ustedes, porque realmente estas batallas que están teniendo no son batallas desconectadas unas de otras. Amén. O sea, no pienses que lo que hoy día has vencido, mañana no es importante. Cambia el escenario, pero lo que aprendiste lo acumulas. Ese es el punto. Entonces tú estás recibiendo un entrenamiento celestial. Tu padre está absolutamente convencido de no dejarte a medias. Estoy seguro que el Señor terminará la obra que ha empezado en nosotros, dice Pablo. Amén. Estoy persuadido de esto, que el que empezó la buena obra la terminará. Padre, en el nombre de Jesús, yo quiero orar por mis hermanos acá y pedirte que tú puedas poner en ellos un sentido de victoria. Ellos han vencido en áreas muy difíciles, pero todavía no han ganado las guerras, Señor. Y Padre, no quiero, no queremos, Señor. El cielo y la tierra están combinados en este deseo. No queremos que esto quede solo en una victoria temporal, sino que establezcamos victorias permanentes, Señor. Padre, en el nombre de Jesús, oramos. Porque cada persona que está aquí, que tú la has traído con un propósito divino, Señor. No piense que ya lo consiguió, o no piense, Señor, que ya fue vencido, sino que realmente llegue el momento en que sabe en su propio espíritu que la victoria es definitiva. Padre, hemos visto victorias hermosas estos años. Cada uno de nosotros tiene cosas testimoniales que contar maravillosas, pero también tenemos áreas en donde el diablo nos ha golpeado duramente y no podemos levantarnos todavía. Padre, yo oro por esas áreas. Oro porque no entreguemos ninguna área de nuestra vida al diablo, Señor, y a las tinieblas. Que aún esas áreas que se ven tan difíciles de poder ser ganadas, Señor, estén en nuestra agenda diaria. Padre, que no olvidemos de que la victoria no ha sido todavía tomada. Señor, en el nombre de Jesús, en esta hora, te ruego que un espíritu fresco esté moviendo el corazón de cada joven, de cada jovencita, de cada hermano, de cada persona mayor, de cada matrimonio y cada niño, persuadiéndoles de esto, ya no se pertenecen a sí mismos. Hemos caminado un largo trecho, pero todavía no hemos llegado al final. Y en tanto que el Señor no diga, es suficiente, seguiremos en lo que estamos haciendo. Padre, sabemos que hay oposición, pero sabemos también quién eres tú. Y sabemos que tú eres mucho más poderoso que toda oposición, Señor. Sabemos que tú estás con nosotros en esta batalla. Sabemos que tú eres el que se ha levantado como poderoso gigante para ir delante de nosotros. Lo sabemos, sabemos que no estamos solos en esta lucha. Lo sabemos. Señor, danos la capacidad de no desmayar, de seguir, de persistir, de persistir, de persistir. Padre, yo te ruego porque tu espíritu se levante fresco en nuestras vidas siempre. Señor, oro por cada persona que en estos años ha pasado por procesos de transformación, pero que también ha retrocedido, Señor. Y entra en ese limbo en el que ya no se siente bien, pero tampoco se siente en el lugar adecuado. Y oro para ponerles otra vez el norte delante, Señor. Abrirles la luz delante. Decirle, mira, no te detengas. Vuelve a caminar. Corre. Ven a este lugar. No descanses.
No olvides de dónde te sacó el Señor. Eres parte del reino hoy. Tu posición es otra, tu destino es otro. Padre, haznos persistentes. Te amamos, Señor. Te amamos, Padre. Te amamos, Padre. Comprados con precio, ya no nos pertenecemos a nosotros. Lo que vivimos ahora lo vivimos en la fe del Hijo de Dios. Nunca te olvides, no eres tuyo, no te perteneces. Vivimos para Él, solo para Él. Señor, te entregamos esta semana de evangelismo como iglesia, Padre. Queremos ver personas amadas, amigos, familiares, conocerte. Señor, úsanos para poder abrir esa puerta. Señor, disponemos la iglesia, la embellecemos para eso, Señor. Para recibir a tantos hijos tuyos que aún no te han conocido como papá. Y aquí les serviremos y los atenderemos, Señor. Los sanaremos y celebraremos contigo, Padre. Usa cada persona de la iglesia de esto. Te encomendamos esos sueños que tenemos con estas personas. Señor, te entregamos los ayunos que vamos a tener, expresándote de esa forma que esto es urgente y es importante para nosotros. Gracias porque tú eres bueno, Señor. En el nombre de Jesús.

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1: Con ese corazón que hemos sentido en el Señor poder hacer estos cambios. Así que contamos con su colaboración para que no solamente se informe bien de lo que vamos a hacer desde la próxima semana, sino para que también usted tome la red y empiece a pescar. Dios nos ha llamado para pescar y no debemos perder de vista que el ministerio que todos hemos recibido de parte de Dios es anunciar las buenas noticias de nuestro Padre. Amén. Entonces viene un tiempo nuevo sobre nuestras vidas, lo creemos y lo confesamos. Lo confesamos. Ahí tiene entonces, no se vaya sin la cartita con las instrucciones que se le va a dar al salir a los que no la recibieron. Por otro lado, quiero bendecirlos grandemente por estar en este día que para nosotros es especial. En cada etapa del trabajo de Dios en nuestra vida, nosotros sacamos un beneficio, ¿verdad? Y tenemos que aprender a no aferrarnos a las cosas que construimos. Porque si las hizo el Señor, son de Él. Si las hicimos nosotros, no valen mucho. ¿Qué vamos a hacer? Entonces Dios siempre nos empuja a que estemos mirando adelante, puestos los ojos en las metas que el Señor tiene para nosotros. Hay un montón de cosas que quiero decirle, pero me las voy a guardar para el momento previsto de aquí a unas semanas. Pero quiero mostrarle algo que está en el libro de Génesis 1, por favor. Váyase un momento a Génesis 1 y quiero dar esta palabra para mucha gente que nunca la ha escuchado. Hay una cantidad de hermanos que aquí han estado siendo enseñados en estos principios que simplemente voy a mencionar. Aquí en el libro de Génesis, en el versículo, capítulo 1, versículo 26, habla de cómo Dios creó al hombre. No voy a entrar en ese detalle. 26, 27. Pero sí quiero ir al versículo 28. Dice: y los bendijo Dios y les dijo: fructificad, multiplicaos, llenad la tierra, sojuzgadla, señoread de los peces del mar y las aves de los cielos, a ti que estás con nosotros reunido, que tú fuiste creado por Dios para bendición y para abundancia. El hombre no fue creado para limitación, para estrechez, no fue creado para enfermedad, Él fue creado para sanidad, Él fue creado para bendición, Él fue creado para abundancia. Dios vio al hombre y lo vio bueno y se gozó en él. Me está siguiendo, ¿verdad? Ahora, una de las cosas que cuando venimos a Dios deberíamos aprender y no la aprendimos es aprender a bendecir. Aprender a usar nuestra boca correctamente para poder mover el mundo espiritual. Hace un rato yo les leía el Isaías 55, donde dice: porque como desciende de los cielos la lluvia y la nieve y no vuelve allá, sino que riega la tierra y la hace germinar y producir, y da semilla al que siembra y pan al que come, así será mi palabra que sale de mi boca no volverá a mí vacía, sino que hará lo que yo quiero y será prosperada en aquello para que lo que le envié. Hay una dinámica, hay una ley que está expresado en este capítulo 55 de Isaías. Hay una ley muy poderosa que se aplica no solamente a Dios, sino que se aplica también a las personas. Tenemos un Dios de segunda oportunidad. Tenemos un Dios de segundo chance. Amén. ¿Vamos bien con eso? Tenemos un Dios que va adelante y constantemente nos da la oportunidad de enmendar. Eso es algo hermoso de parte de Dios. Mucha gente no entiende los cambios que Dios hace. Por ejemplo, usted va a ver que cuando el pueblo de Israel tiene que entrar a Canaá, usted recuerda que Moisés es impedido de entrar. ¿Recuerda eso? Él hizo algo que ofendió a Dios delante de todo el pueblo. Él se molestó con la roca y la golpeó, y este hombre paciente y experimentado en el quebranto falló. Y a los ojos de un lector descuidado parecería que Moisés fue olvidado y no entró a la tierra de la provisión. Pero qué extraordinario es poder ver a Moisés hablando con Jesús en el monte de la transfiguración. Así que si nosotros pensamos que él quedó fuera porque se equivocó, yo quiero decirle, eso no es cierto. Él fue usado por Dios y fue llevado, y Moisés no solamente vio Caná, sino que vio el Nuevo Testamento y caminó con Jesús de cerca. Eso es extraordinario. Si usted cree esto, digo, yo tengo un Dios de segunda oportunidad. Hermanos, todos nosotros hemos fallado a Dios en algún momento de nuestra vida. Estamos de acuerdo en eso, y eso provoca en nosotros pesar, provoca dolor, pero no debería provocar condenación. El que provoca condenación no es de Dios, ese es del otro lado. Dice que Jesús no vino al mundo para condenarlo. Amén. Cuando uno se siente mal por haber fallado a Dios, debe tener cuidado de no entrar al terreno de la condenación. Ahora, una gran causa de la falla que nosotros decimos, o perdón, de las fallas que nosotros cometemos, es el hecho de no haber aprendido nunca a hablar correctamente. Nuestras palabras son tan poderosas que no nos damos cuenta lo que realmente provocan. Por ejemplo, en el libro de Romanos capítulo 10, verso 9, dice que la salvación proviene de la confesión. Ahí dice que si confesares con tu boca que Jesús es el Señor, serás salvo. O sea, es tan poderoso lo que sale de nuestra boca que puede llevarnos de muerte a vida, del reino de la oscuridad y de la muerte al reino de la luz y de la vida. O sea, simplemente una confesión. Hola, está conmigo, ¿verdad? O sea, ¿qué has hecho tú para ser salvo? Nada, solo confesar. Porque aún la fe en el corazón vino de parte de Dios. Pero Él no abrió tu boca para que tú repitieras como un muñequito, ¿verdad?, una frase, sino que Él, a partir de lo que puso en tu corazón, tú decidiste hablar, y esa confesión te llevó a la vida eterna. Entonces, definitivamente, mi hermano, tenemos que aprender a hablar. Yo no concibo todavía un hijo de Dios estéril, un hijo de Dios que no pueda conseguir un trabajo digno. No concibo en mi mente un hijo de Dios enfermo, limitado, porque no veo que ese es el patrón con el que Dios creó al hombre. No veo que Dios se goce en la necesidad, ni en la enfermedad, ni en la limitación. El mayor obstáculo para que nosotros podamos ser lo que Dios quiere que seamos es nuestra propia mente, nuestra manera de hablar, nuestra manera de pensar, de entender. Ese es nuestro gran enemigo. Si bien el diablo es nuestro adversario, yo quiero decir que nuestro enemigo es nuestra propia manera de hablar y de expresarnos y de vivir. La mayoría de nuestras palabras expresan, confiesan necesidad, confiesan tristeza, confiesan frustración. La mayoría de nuestras palabras están ligadas a eso. Entonces yo quiero decirle algo, mire, nosotros tenemos que aprender a hablar un lenguaje de reino. Hablar un lenguaje de vida, de bendición, de fertilidad. maravilloso. Tú fuiste creado por Dios para ser fértil, para multiplicarte, para llenarlo todo, para poseer, para tomar y para sojuzgar. Tú fuiste creado para eso. Dile al que está a tu lado, tú has sido creado para ser fértil, díselo. Hermano, eso no es un juego, es la verdad. Pero ¿por qué vivo limitado? ¿Por qué vivo en esta situación? Pues sabes, Dios quiere entrenarnos para que nosotros podamos cambiar esa manera de vivir. ¿Sabes? Estamos cansados de ver hijos de Dios apretados, oprimidos, desgastados, cansados. Ese no es el modelo que el Señor tiene para su iglesia. Ese no es el modelo de Dios. La Biblia nos muestra un Dios que ha preparado para nosotros un camino de éxito, definitivamente. Vaya conmigo a 2 Corintios 5, por favor. Este no es un mensaje liviano, ¿sabe? Jesucristo cuando vino, caminó entre nosotros, Él expresó esta transformación en cada persona con la que se cruzó en su camino. Cada persona que se cruzó con Jesucristo se fue con las manos llenas, se fue con la respuesta en su corazón, se fue con el milagro en su corazón. Estaba sin, se fue con. Entonces yo puedo ver no solo en la palabra, no solo en Jesucristo, en su ejemplo, yo puedo ver que el propósito de Dios para su iglesia es grande. Y definitivamente lo que necesitamos es aprender a mantener lo que Dios nos dio. Mire lo que dice en el capítulo 7 de 2 Corintios 5. Porque por fe andamos, no por vista. ¿Estamos bien? Porque por fe andamos. La diferencia vital entre los que conocen al Señor y los que no conocen al Señor es esta. No es que unos van al fútbol y otros van a la iglesia. Es que unos no se dejan guiar por lo que ven alrededor de ellos. No se mueven. Mientras que los otros, lo único que ven es lo que sus ojos perciben. Entonces, es dramático cuando un hijo de Dios actúa así, o sea, guiado por lo que sus ojos ven. ¿Está conmigo? ¿Se entiende esto, verdad? ¿Por qué? Porque las cosas más valiosas de nuestra vida no son visibles. Si tú quieres juzgar tu vida en función de lo que ves, tienes un pequeño problema. Tú no vas a ver lo mejor hasta que seas capaz de confesarlo, hasta que seas capaz de creerlo, hasta que seas capaz de mantenerte en esa posición. Van a darse cuenta que vivimos atados a lo que dijimos un día. Cuando tú actuaste mal, dijiste algo malo, la gente no se olvida de eso. Es más, nosotros mismos nos cuesta olvidarnos de las frases que nunca deberíamos haber dicho o las frases que nos dijeron. ¿Ah? Ahora, las frases que hemos escuchado no tienen por qué decidir nuestro futuro. Gracias por su entusiasmo. O sea, ¿me entiende? Si usted pasó por un divorcio y el marido lo maldijo en 10 idiomas, o la esposa, usted no tiene por qué cargar eso el resto de su vida. Punto. Si usted tuvo un mal negocio con un socio, que no fue muy socio, fue más sucio que socio, ok, y le dijo de todo cuando usted se separó de él, no tiene por qué usted vivir el resto de su vida así y decir, nunca más me meto en un negocio. O sea, se da cuenta, usted no puede permitirle a alguien que decida su vida. No puede permitirle. Usted es demasiado valioso para vivir anclado al pasado. Usted va a vivir una sola vez en este mundo. Y no tiene sentido que usted viva arrastrando las palabras de otro o sus propias palabras y perder de esa forma lo que Dios tiene para usted en el futuro. O sea, el Dios tan grande, el Dios de Israel, mire, que hizo tan grandes proezas por su pueblo, ¿verdad? No pudo cambiarle el corazón a su propio pueblo. A tal punto que su pueblo vivía recordando el pasado. ¿Qué hacen hoy día los judíos? Se paran frente a una pared. Se paran frente a una pared que se llama el Muro de los Lamentos y tiene el nombre más preciso que podía haberle puesto un hombre. Y aunque el Dios de los siglos ha guardado Israel por más de 4000 años, y aunque todas las naciones del mundo se levantaron en su momento contra Israel, esa nación sigue en pie. A pesar de lo que Dios hizo por ellos, ellos van frente a un muro cada sábado y se golpean la cabeza frente a ese muro y ponen una pequeña oración en un huequito, sin saber que el Dios de los cielos está ahí, está sobre ellos, está con ellos, y no en ese muro. ¿Sabe? Era el pueblo de Dios del que estoy hablando. No son paganos extraños, no son gente que sacrificaba niños. Era el pueblo de Dios que creció con la ley en su mano derecha y con los sacrificios en la izquierda. O sea, hablo de un pueblo que fue formado por Dios. Mire hoy día cómo viven frente al muro de los lamentos. Ahora mire lo que está a su lado y vea si no vive por ahí. Dile, oye, no vivas en el muro de los lamentos, dile. Cambia esa cara. No tienes por qué estar golpeando tu cabeza frente al muro de los lamentos. En el Salmo 115 dice de que nos convertimos en aquello que adoramos. Imagínese a los judíos cientos de años frente a un muro, hermano. Vino la respuesta, vino el mensaje de salvación en los pies de Jesucristo. Y sabe que así el pueblo hebreo seguía frente a un muro. El hecho de que ha sido creado con bendición no significa que vas a terminar con bendición. El hecho de que Dios llamó a Israel en bendición no significó que terminó en bendición. Hoy día tú ves que Israel no vive en bendición. ¿Por qué le digo esto? Porque nosotros somos los que tenemos la tendencia a construir nuestro muro de los lamentos. Y en ese muro ponemos todas las piedras de nuestro fracaso, de lo que nos han hecho, de lo que nos han dicho, de lo que mi padre, mi madre, mi hermano, mi primo, mi ahijado, mi cuñado, quien sea, ha hecho contra mí, y yo pongo mis piedritas sobre ese muro, ¿sabe? Y entre las rendijas de las piedras pongo mis oraciones no contestadas. ¿Por qué Dios permitió que el templo sea destruido el año 70? Por Tito y los romanos. ¿Por qué permitió eso? Porque de nada le servía el templo a los hebreos. Ellos adoraban al templo antes que al Dios que vivía en el templo. Me está siguiendo, ¿verdad? La fe de Dios vino para morar entre ellos y no para estar metido en un templo. O sea, Dios nunca quiso habitar en un arca. Él quiso habitar en ti. ¿Se entiende eso? Entonces, cuando el pueblo ve cómo su hermoso templo, glorioso templo, es destruido, ellos se quedan desconsolados. ¿Por qué? Porque su fe no estaba puesta en Dios, sino en el templo. Y cuando se destruye su templo, se destruye gran parte de su propia vida. Entonces, ¿sabe qué es con lo que se quedan? Se quedan con el terraplén que sostenía el muro occidental, lo que se llamó hoy día el muro de los lamentos. Ese pedazo de estructura, simplemente piedras, con eso se quedan. No entendió Israel de que había terminado el tiempo del templo, porque el templo vivo había descendido del cielo. ¿Entienden, verdad? No lo entendieron y se quedaron con el muro. Y hasta el día de hoy ellos adoran al muro. Y eso pasa, muchas veces tú tienes hermanos que conocieron un día a Dios y el Señor provocó un impacto en sus vidas, fue extraordinario, porque ellos estaban vencidos, ellos vivían en la oscuridad, en la depresión, en simplemente en la falta de propósito. Y sabe que al pasar los años, esa vida que se veía tan prometedora empieza a tener un descenso, o simplemente una línea recta en la que no creces, tampoco decreces, te mantienes. Y no ese es el deseo de Dios. Dios quiere que vayamos de gloria en gloria, de victoria en victoria. Dios quiere que vayamos de menos a más. Y sabe que Dios puede hacer cambios extraordinarios cuando mantenemos nuestra fe. No importa lo que mañana vaya a pasar con Bolivia, no importa lo que diga el referéndum, no importa quién en definitiva termine gobernando esto, no importa los intentos de nuestro tío Castro, sabe que los hijos de Dios no viven en medio de las circunstancias, ellos viven por encima de las circunstancias. Y no importa lo que quiera hacer el diablo, lo único que va a provocar en medio de todo esto es que la iglesia del Señor sea más fortalecida. Hoy día una de las iglesias más fuertes del mundo es la cubana. La iglesia más grande del mundo, sí, está en China, está en Corea, está en lugares donde no era permitido siquiera evangelizar. O sea, cada vez que el diablo quiere apretar a la iglesia, lo único que provoca es que dé fruto más pronto. Imagínense, es como ver estas flores, y usted sabe que la semilla de las flores está pues ahí mismo, dentro del pistilo, está en ese lugar. Mire, yo no sabré de biología, pero por ahí está, ¿verdad? Y lo que ha hecho el diablo es darle una patada a las flores con la intención de destruirla, pero esa patada ha dispersado la semilla, el polen, en todas partes. Y cada vez que él patea las flores, lo único que hace es ayudar a que los frutos lleguen más lejos. ¿Me entiendes? Eso es lo que hace el diablo tontamente, nos ayuda a que el evangelio pueda esparcirse libremente. Cada vez que lo ha hecho así, él ha tenido este efecto contrario. En cambio, cuando la maceta está muy linda, cuando el florero está intacto y nadie toca este asunto, es ahí cuando el riesgo se presenta, porque una semilla que no cae a la tierra no sirve para nada. ¿Se entiende, verdad? Ahora, el proceso de perder nuestras semillas no es algo agradable. Si tú le preguntas a una flor, ¿verdad?, ¿te gusta quedarte sin semillas?, te va a decir, no, no me gusta quedarme sin semillas. Pero la razón por la que estás ahí es para dar fruto. Entonces, ¿qué sucede? Quizás tú no vas a llegar a evangelizar una nación, simplemente vas a ganar a tus dos hijos y ellos van a ganar una nación. Entonces no hay tarea chica o grande. A lo que nosotros consideramos éxito, no necesariamente es éxito a los ojos de Dios. El éxito consiste en que tú alcances tu meta en esta vida, tu propósito en esta vida. En eso consiste el éxito, que tú puedas partir de esta tierra diciendo, Señor, cumplí aquello que tú me diste. Punto. Primera Pedro, capítulo 3, verso 9. Yo quiero convencerle de algo en esta mañana. Así de simple, quiero convencerle, estoy decidido a convencerle en esto. Primera de Pedro, capítulo 3, verso 9. Y quiero que lea este verso con entusiasmo, hermano. Dice, a ver, búsquelo, Primera de Pedro, capítulo 3. Búsquelo, por favor, todos los que estamos aquí, todos. Es un verso maravilloso. Primera de Pedro, capítulo 3, verso 9. No devolviendo mal por mal, ni maldición por maldición, sino por el contrario, bendiciendo, sabiendo que fuisteis llamados para que heredaseis bendición. Diga, yo fui llamado, dígalo. Yo fui llamado para heredar bendición. Dígalo de nuevo. Yo fui llamado para heredar bendición. Carambas, créalo. Yo fui llamado para heredar bendición. Hermano, tú has sido llamado para heredar bendición. Mira, es tremendo. Yo fui llamado para heredar bendición. Ahora, el diablo durante toda tu vida ha tratado de que tú no descubras esta verdad. Desde muy chico te ha golpeado. Y sabe, los golpes que recibimos cuando somos muy jóvenes nos duran el resto de la vida. Nos convencemos de que somos unos fracasados porque simplemente no, nuestro currículum no alcanza a ser calificado. Pero tú no sabes la cantidad de gente que es gerente de los mejores lugares que vive en una frustración absoluta. O sea, quiero decirte esto. El concepto de éxito en Dios es el que debe ser tu meta. Una vendedora de empanadas puede ser la mujer más satisfecha del mundo, hermano. Es así de simple. Yo fui llamado para heredar bendición. Y sabes, no importa que la gente te ponga tres cruces, no importa que la gente diga de ti que tú no sabes hablar en lenguas, que tú no tienes la unción, que tú nunca vas a poder prosperar, que tú nunca vas a poder avanzar, haz callar a todos esos bocones y declara: yo fui llamado para heredar bendición. Porque es Dios quien define tu destino, no los hombres, no las personas, es Dios quien define tu destino. Créelo, es Dios quien determina dónde vas a ir. Me estás siguiendo, es Dios. No es otra persona, ni siquiera es tu pastor. El día que yo quise que nuestros pastores nos bendijeran cuando salíamos de la iglesia, nos dijeron: no los podemos bendecir. Y no nos bendijeron. Pero yo estaba determinado a creer algo en Dios. Ninguna persona va a decirme dónde debo ir. Porque cuando una boca se cierra para bendecirme, Dios abre la suya. Nosotros tenemos la tendencia de buscarnos muros, ¿me entiende, verdad? Oh, mi pastor no me quiere bendecir. Oh, mi padre me dijo que me va a ir mal. O sea, y hacemos eso el resto de nuestra vida. Oh, si no me hubiera casado con esta persona. Oh, si no hubiera invertido en este negocio, todavía tendría mi dinero. No habría perdido todo lo que era mi anticrético. ¿Sabes qué? Si se murió tu caballo, desmóntalo. Es un buen consejo. ¿Ah? Si se murió tu caballo, desmóntalo. Dile al que está a tu lado: si se murió tu caballo, desmóntalo. No te quedes ahí. Has sido llamado para heredar bendición. Yo no creo. Él es mi padre. Tal vez no tuviste un excelente padre. Mira, tal vez tuviste un padre que más que bendecirte te maldijo. Vaya y pase. ¿Sabes qué? Hay un padre en los cielos que no ha dejado un día de bendecirte. Solo que nos gusta estar frente al muro, porque nos sentimos bien cuando la gente dice: pobrecito el hermano. Ay, pobrecito mi hijo. Usted no es ningún pobrecito. El único pobrecito, como decía mi profesor de matemáticas, es el diablo. Y él no era cristiano, mire, decía: ¿qué me vienen con pobrecito? Pobrecito es el diablo. Yo no soy ningún pobrecito. Soy alguien que ha sido llamado para heredar bendición. Ahora, usted puede escoger vivir al lado del muro de los lamentos, más arriba, más abajo, o puede vivir en la casa de la bendición de su padre. Usted define. Mire lo que dice Efesios capítulo 1. Este capítulo es extraordinario. Está escrito para una iglesia. Permítame decirle algo de Efesios. La iglesia de Éfeso, bueno, Éfeso era una ciudad muy importante en Asia Menor. El punto está que en Éfeso estaba el altar a una divinidad pagana tan famoso, tan grande, que su influencia llegaba a toda Asia. Era como que usted tenga, que le digo, ¿no?, una pequeña congregación en medio de una ciudad bien pagana. Entonces, cuando Pablo escribe esta carta a la iglesia de Éfeso, capítulo 1, verso 3, mire lo que le dice: bendito sea el Dios y Padre de nuestro Señor Jesucristo, que nos bendijo con toda bendición espiritual en los lugares celestiales en Cristo. ¿Sabe con qué evangelio crecimos? Crecimos rezando un rosario donde decía que Él nos aguante y nos lleve en nombre de nuestro Señor Jesucristo, que nos bendijo con toda bendición espiritual en los lugares celestiales en Cristo. ¿Sabe con qué evangelio crecimos?

El profeta Isaías habla de los lugares difíciles que tenemos que vivir y cruzar. Pero ¿por qué nunca escuché un mensaje en el cual me decían que yo había sido bendecido con toda bendición espiritual? ¿Acaso no es más importante escuchar que he sido bendecido a que voy a tener problemas en esta vida? Voy a tener problemas, seguro que sí, todos vamos a tener problemas. Pero ¿no es mejor enfrentar los problemas sabiendo que hemos sido bendecidos? La próxima vez que se enoje con su esposa, bendígala. Ah, es que no es fácil, pues pastor, eso ya no es enojo, yo lo sé. La próxima vez que quiera poner a sus hijos en orden, bendígalos. Bueno, es que usted no conoce a mis hijos. No, no lo conozco. Pero sí conozco al Señor. Fuimos creados primero para recibir bendición. Punto uno, ¿ok? ¿Está claro ahí? Fuimos creados para recibir bendición. ¿Ya tú lo crees? Muy bien. Punto dos, tú fuiste creado para dar bendición. ¿Sabes? Ninguna persona que está aquí se sentiría feliz escuchando maldiciones. ¿Sabes por qué? Porque no fuimos creados para escuchar maldiciones, fuimos creados para escuchar bendiciones. Entonces Pedro nos daba un consejo, ¿verdad? Dice, hermanos, no devuelvan mal por mal, ni maldición por maldición, antes bien, sabiendo que fueron llamados para heredar bendición, bendigan. Entonces, el primer punto es, yo he sido creado para recibir bendición. Número dos, yo he sido creado para dar bendición. Ahora, esto no es fácil, ¿verdad? Cuando el clavo está perforando el pie, uno no dice aleluya, dirá aleluya, o quién sabe qué, o invoca a todos los santos y a las cortes celestiales. Pero el punto está que en algún momento de nuestra vida nosotros tenemos que aprender a hablar correctamente. Ese es el punto. Tenemos que empezar a hablar sanidad en vez de enfermedad. Ay, me duele, ay, no puedo, ay, me falta, ay, me muero. Y tenemos que empezar a hablar, ay, estoy sano, ay, qué bendición, ay, me va bien, ay, voy a tener mucho dinero, ay, aleluya. O sea, ¿se entiende, verdad? Porque nosotros movemos el mundo espiritual con nuestras palabras. Ese es el punto, no nos damos cuenta de eso, pero las cosas que nos pasan están muy ligadas a las cosas que decimos. Tenemos la boca muy grande y la mente muy pequeña, parece, porque decimos cosas estúpidas. Y sabes que el mundo espiritual es movido por las palabras. Jesús les dijo, estaba hablando con los discípulos, ¿verdad? De toda palabra daréis cuenta. Cuando viene una persona y le dice, Señor, quiero ser sano, etcétera, mire, le dice, conforme a lo que tú dices, recibes. Jesús le dijo, conforme tú digas, recibes. Entonces, tiempo atrás les habíamos enseñado una estrategia al orar. Les decíamos, oren la respuesta, no oren la petición. Señor, te damos gracias porque nos has hecho sanos. Señor, te damos gracias porque has cubierto el alquiler de la casa. Señor, te damos gracias porque has pagado la matrícula de mis hijos en la universidad. Te damos gracias. ¿Ah, ya pagó? Amén, sí, ya pagó. ¿Verdad? No es pensamiento positivo, tiene que ver con entender de que las palabras que decimos no deben volver vacías y no vuelven vacías. Si es una palabra de, ¿qué se dice? De falta de fe, lo que provoca es eso, falta de fe. Para aprender a hablar bien, usted debe hacer dos cosas. Número uno, niéguese a escuchar palabras malas. ¿Por qué? ¿Usted sabe cómo aprende a hablar un niño? Un niño aprende a hablar por lo que escucha a sus papás. Entonces, cuando tú escuchas lo malo, estás aprendiendo a hablar, ¿qué cosa? Maldición. ¿Estamos bien hasta ahí? Rodéese de gente positiva. Rodéese de personas que hablan fe, que hablan evangelio, que hablan la Biblia. Hermano, dice acá que cuando nos reunamos, hablemos conforme a la palabra. Es simple, nosotros vamos a hablar lo que escuchamos. Si usted escucha mucha novela, va a hablar novela. Es que es simple.
hermano mío. Es simple, es un proceso que no pasa.

0: por tu mente, va directamente a tu mente, pero no a la capa racional de tu mente, no va a la parte consciente, quiero decir, sino que se establece en el área del lenguaje, por ejemplo. Te vas a dar cuenta de esto, nadie habla malas palabras en la casa, pero un día va tu hijito un cumpleaños, vuelve del cumpleaños y se le sale un garabato de aquellos. ¿Qué te pasa? ¿Dónde? Bastó un momento que lo escuchó, porque se le metió y lo repite de automático. Las palabras que son negativas, las palabras que niegan la fe, son más fáciles de aprender que las palabras positivas. De veras. Es más fácil que un niño te aprenda a mentir que decir la verdad. Es más fácil para él que diga un garabato que diga el Salmo 23 de memoria. O sea, es simple. En serio, hermanos. Ay, no sé qué le pasa a mi hijo, ¿por qué dices cosas feas? Por las cosas que escucha, pero en mi casa, no, no estoy diciendo que sea en tu casa, en el colegio, con los amigos, bueno, mira qué amigos tiene, pues. Tu hijo va a terminar hablando como hablan sus amigos. Tu hijo va a terminar hablando como escucha la música, como dicen en la música, conforme en esa forma hablan en la música, igual va a terminar hablando. O sea, es simple. Por tal razón, número uno, usted niegue escuchar palabras malas. Niéguese a escuchar palabras de maldición. Amén. Pongo cera a su oído cuando alguien venga a decirle, ay, te quiero decir algo que es medio feo. No me lo digas. No quiero escucharlo. ¿Por qué? Porque eso seca tu fe, roba tus fuerzas. Número dos, hable esperanza. Hable esperanza. Uno de los problemas de los bolivianos es que somos personas que nos cuesta creer en el futuro. Nos ha ido tan mal, ¿verdad? Y vas a ver, cuando se le hace una entrevista a una persona, habla de todos los presidentes, habla de todo, pero ¿sabe qué? No importa quién venga a gobernar este país, el cambio empieza con nosotros. Sí, es simple, es que nos han robado, es que sí, ya estamos ahí otra vez frente al muro, ¿vio? Pero hoy día, por ejemplo, nuestro país está en un buen momento económico, creemos en lo que Dios va a hacer en esta nación. No estamos igual que hace 10 años, hace 15 años, estamos mejor, créalo. Ay, pero no sabe, los inversionistas están yendo, la embajada americana ha dicho, ya, tranquilo. Yo quiero decirle lo que Dios dice de esta nación en Isaías 61. Es importante que nosotros escojamos la dieta que comemos. Y te cuento, tú comes por los oídos, no por la boca. Mira, resulta que ahora habías tenido dos lugares por donde entra la comida, no uno. Comes en estéreo. Sí. Hermano mío, si usted escucha palabras de condenación, usted va a condenar. Diga conmigo, debo aprender a hablar. Entonces ya sabe, para poder hablar bendición, usted debe hacer dos cosas. Número uno, negarse a escuchar palabras malas. Niéguese. Número dos, hable esperanza. Ay, todo está mal. No, el Señor nos va a ayudar. Ay, mi hijo se ha ido de la casa. El Señor está haciendo algo, tranquilo. O sea, es importante que nosotros proyectemos esperanza. Tenemos un Dios de esperanza. Y dice que la esperanza no avergüenza porque el amor de Dios ha sido derramado en nuestros corazones. Amén. Ahora, para poder aprender a hablar, yo le decía hace un rato, los niños lo que hacen es algo bien sencillo, escuchan. Para poder hablar como Dios, tú tienes que aprender a escuchar a Dios. ¿Vio? ¡Qué fácil es! Para aprender a hablar conforme Dios habla, tú tienes que aprender a escuchar a Dios. No hay otra forma. Si tú te das cuenta en Génesis 1, Dios, todas las palabras que Él habla en Génesis 1, utiliza más o menos este calificativo. Y Dios vio que era bueno y lo bendijo. Y lo bendijo. Y lo bendijo. Y lo bendijo. Qué tremendo, ¿no? Usted debe hablar según Génesis 1. Usted hace su queque para los chicos y bendiga su queque. Y bendigo este queque. No, de veras. Usted está planchando la ropa para el esposo y diga, padre, yo bendigo esta camisa. Para que cuando esta camisa llegue a la espalda necesaria, Padre, la bendición sea evidente. Usted recibe el sueldo y dice: Padre, yo bendigo este sueldo. Porque todo lo que Dios hizo en Génesis 1, apenas lo terminó, lo bendijo. ¿Qué es lo que hace la bendición? Fertiliza el trabajo, fertiliza la obra. La palabra de bendición sale para que el producto creado se multiplique, se active. ¿Estamos bien? Es como cuando tú pones algo, ahora vamos a prenderlo, ¡pac! Y chic, chic, chic, empieza a funcionar. Lo que prende, lo que tú has creado, es tu palabra de bendición. Abres tu negocio, lo inauguras. Ay, pero dará, pero nos irá bien. Ay, pero podremos pagarla. Oye, ya, mire, ni está empezando el negocio, ni está cortando la cinta, ya lo está maldiciendo. ¿Usted vio? ¿Ha visto a los futbolistas bolivianos? Bueno, esperamos que este partido, vamos a hacer nuestro mejor esfuerzo. Sabemos que el rival es muy difícil, pero nos hemos preparado. ¿Sabe que es muy raro escuchar a un futbolista decir: vamos a ganar? La mayoría de ellos salen a ver cómo les va. Y sabe, ahí nos diferenciamos mucho de los europeos. Los europeos son bien directos. ¿Ha visto lo que le hizo Alemania en el último partidito? A nuestros amigos suecos los dejaron con mocasines, ya no suecos, mocasines. En 12 minutos, pa, pa, pa, pum. Ya. En cambio, vio a los argentinos, ¿verdad? Si no era por el alargue, ni ahí entramos. ¿Sí? Pero, no, y los brasileros andan por ahí, ¿verdad? Andan por ahí los goles en el segundo tiempo, yo qué sé, queriendo reaccionar. Pero en la mayoría de los casos la mentalidad europea es otra, es ¡paf! Directo. Ya estamos. A nosotros nos gusta torear. Vamos alrededor. A ver cómo me va. Me gusta lo que dice Dante Gebel. No haga la prueba, entrénese. No lo intente, entrénese. No podemos... imagínese una persona que se está casando. Bueno, sí, me estoy casando. A ver, veré cómo me va. Vamos a ir probando a ver cómo resulta. ¿Cómo resulta? ¿Cómo que está probando? ¿Cómo resulta? Ah, fulano de tal amará a su esposa. Tal. Bueno, bueno, depende, ¿no? O sea, vamos a hacer nuestro mejor esfuerzo. Y será fiel en la salud, en la enfermedad. Vamos a intentarlo. Yo creo que ese rato la novia agarra la guitarra y se la deja como Chalina, ¿verdad? Porque ninguna persona quisiera comprometer su vida con alguien que está intentando. Vamos probando, a ver, voy a ir a la iglesia, veremos cómo nos va. Sí, es que yo ya era cristiano, pero no funciona. Otro con su muro, ¿vio? A ver, córtate los rulitos. Ya, listo. Circuncídate, viejo. Estás en otra etapa. El muro ya fue destruido. Bueno, está para aquellos que quieran levantarlo de nuevo. Las piedras ahí quedan, pero mi Dios no habita en piedras ni en muros. Él es un Dios vivo que habita en templos vivos. Así que cuando usted cree algo mañana, cuando vaya a la oficina, cuando empiece un dibujo, cuando haga un documento en Word, cuando simplemente haga un contrato, cuando mande su currículum, actívelo pues, bendígalo, ¿entiende? Cuando tú lo bendices, eso es activado, no lo olvides, cuando lo bendices es activado. Por eso me gusta empezar diciendo a la reunión: hermanos, los bendigo, qué bueno que están aquí, porque eso activa la fe de la gente, ¿verdad? Imagínese que le digo: menos mal que vinieron, más bien que vinieron. Ustedes saben del lago de fuego que hierve con azufre. Menos mal que escogieron vivir. Bueno, cualquier parecido con una predicación es pura casualidad, ¿verdad? ¡Aleluya! Porque usted vino. No se quedó durmiendo en el pecado frente a la concupiscencia del mundial. ¿verdad? ¡Ay, aleluya! ¿Verdad? ¡Qué terrible, ¿verdad? No, hermano, venimos y qué lindo es vernos, qué lindo es verte que sigues vivo, que sigues creyendo en el Señor, que estás con nosotros. Verte entrar con tus hijos es una alegría, ¿sabes? Verte entrar, abrazar a la gente, porque somos familia de Dios, porque estamos aquí para ser bendecidos, para escuchar bendiciones. No estamos para escuchar maldiciones, ¿verdad? Para eso usted tiene CNN. Ah, las escucha todo el tiempo. Usted está aquí para escuchar las buenas noticias. Dios está a cargo, no Al Qaeda. Dios está llevando este mundo por un lugar o por una senda difícil de entender, pero lo está llevando. No importa lo que el mundo grite, Dios va a terminar su obra en su creación. Y tú eres parte de este propósito, de esta obra. Esa es la parte que quiero que entiendas, que creas, ¿verdad? Si estás durmiendo, es el que está a su lado, dele un codazo y dile, ¿cómo puedes dormir aquí? Son las 12 del día. Viejo, ¿cuál es tu problema? A ver, aliméntate bien, ¿qué te pasa? Eso. Vamos a ponerlo aquí encima y le vamos a quedar encima todo sándwich a ver si algo se le queda, ¿verdad? Activemos diciendo la bendición sobre lo que hacemos. Estamos empezando un nuevo tiempo en julio, nuevas reuniones. Bendecimos ese tiempo porque sabemos que Dios va a activar a mucha gente en ese proceso. Porque sabemos que Dios está buscando que se haga la obra, hermanos. Y necesitamos ser fieles a lo que Dios tiene para nosotros. Cuando tú bendices, empujas la rueda de la creación. Es ese primer empujoncito y empieza a girar. Amén. La confesión trae orden a nuestra vida. Por ejemplo, cuando tú confesaste la salvación la primera vez, trajiste orden. De estar muerto viniste a vida. Cada vez que tú confiesas bendición, traes orden, donde estés. Me gusta mucho. Cuando Dios crea los animales, las estrellas, cuando crea la vegetación, el agua, sabe, todo lo bendice, todo. Todo lo bendice. Todo lo que Dios creó, lo creó en grande. Usted vio cuando, bueno, necesitamos hacer un viaje a África, carambas. Necesitamos un paseo donde podamos ver la magnificencia de la tierra de Dios, la creación de Dios. Me encanta viajar a Suiza porque veo esos campos tan verdes, no hay un centímetro cuadrado sin sembrar. Esas vacas que tienen mi altura, ¿verdad? Unas vacas, pero ¡wow! ¡Qué vacas! Te miran face to face. ¿Ah? Yo dije, ¡qué grandes son estas vacas! Y me dicen, te cuento, ni siquiera estas son las lecheras son más grandes. ¡Oh! Ya no vivo las lecheras. ¡Qué vacotas así gordas, inmensas! ¿Ah? Todas con su campanita. ¡Ah, las tremendas vacas! Y uno las mira, qué hermosos animales, ¿verdad? Subes a las montañas y ves los lagos. El altiplano tiene su encanto. Es tan maravilloso ver la cordillera a lo lejos. Todo Dios lo hizo apoteósicamente, grandiosamente, ¿verdad? Aún un animal tan pequeño, ¿verdad? Como una hormiga es maravillosa. Ves un elefante sobrecogedor, ves un africano, ¿verdad? Y tú le llegas y le rascas la pancita, porque es así de grande, ¿no? Yo le rasco la pancita, de ese porte es el elefantote, imagínense, ¿verdad? Impresionante, ¿verdad? Cuchi, cuchi. Maravilloso. Todo Dios lo hizo grande. Así que, mi querido hermano, no acepte la pequeñez. Usted también fue hecho para cosas grandes. Ay, Señor, por lo menos dame una petita. Por lo menos. Si conociera un Dios más grande, pediría un auto más grande, pero una petita por lo menos. ¿Y por qué usted no pide pues un furgón, un vehículo, un minibús, verdad? Ay, no, ¿para qué no tengo dónde guardarlo? Ah, o sea, va a vivir en esa ratonera el resto de su vida. En 4 metros cuadrados, y ahí la gloria de Dios se manifiesta. O sea, hermano, está bien. Si usted es feliz ahí, gloria al Padre por eso. Pero Dios lo creó para grandes cosas. Ahora, si usted no se cree este discurso, no espere que el diablo se lo crea, no espere que el mundo se lo crea. El primero que debe creérselo es usted mismo. Ese es el punto. Todo lo que Dios hizo, lo hizo con abundancia. Primera de Pedro, capítulo 4. Ahora, cuando yo hablo limitación o hablo abundancia, ¿qué es lo que estoy hablando? Primera de Pedro 4, vuelvo a Pedro, ¿verdad? Verso 11. Si alguno habla, hable conforme a las palabras de Dios. ¿Y cómo habla Dios? En grande, en bendición, en fertilidad, en abundancia. Hola, ¿está conmigo? Si alguno habla, hable conforme a la palabra de Dios. ¿Lo dice ahí? Me quedo ahí, no necesito leer el resto. Si alguno habla, hable conforme a la palabra de Dios. Hable bendición, hable en grande, hable fertilidad, hable abundancia. Amén. Qué maravilloso es eso. Cuando la gente me pide describir, y cómo es Bolivia, sabe que yo, pues ahí me voy con detalles y me voy con cosas maravillosas. Cuando tú vas, por ejemplo, estás en otro país, tú vas a Estados Unidos, Europa, donde sea, vas a un supermercado y tú vas a comprarte unas naranjas, ¿verdad? Te venden un empaque en un plastoformo y tienes 4 naranjas empacado, ¿verdad? 3 euros. Bueno, una manzana, 1 euro, ¿no? Ahí está, sus 4 naranjitas. Yo les digo, ¿sabes cómo es mi país? Mi país es tan maravilloso, tan rico, que tú vas y la fruta está puesta en el piso, porque no hay mesa que la contenga, y tú tienes pirámides. Dígame si estoy exagerando. Y sabes que yo no compro pues 4 naranjas, compramos 100 mínimo, 100. ¿Y qué hacen con 100? Jugo. Toman jugo natural, pero claro. Oh, de verdad, sí. Y cuando vamos y las manzanas, le decimos, saque el cajón, dame 25 manzanas, 25, y se quieren estirar, ¿verdad? ¡Ah! ¿Cómo es posible? Y los plátanos, claro, tú vas al supermercado y ves 4 platanitos empacados, y la gente lo lleva para su semana y para su familia. ¿Tú qué dices? A ver, dame 25 de los guayaquiles, quiero de los 25 plátanos. ¿Y cuánto cuesta eso? 80 centavos de dólar. ¿Qué fue eso? El hermano que se cayó. Oiga, le va. De verdad. De verdad. De verdad. De veritas. El kilo de carne en Suiza cuesta 40 euros. Como 50 dólares el kilo. Y una carne, mira, las vacas ahí son buenas para leche, pero para carne. La leche es muy buena. Pero la carne es una lágrima, hermano. 50 dólares un kilo, sí. Y ni piense que es de la mejor, ¿eh? Ahí con algo de hueso. ¿Usted cuándo compra un kilo? Usted va y dice, quiero un kilo de rabadilla, quiero un kilo de esto, quiero 3 kilos de cabeza de lomo, quiero pecho, medio kilo. Y usted sale ahí y todavía se queja de este pobre país. Volvemos al muro, ¿verdad? Ay, sabe, cada vez que esté frente al muro, o sea, realmente usted necesita conocer el resto del mundo. De verdad, uno de los problemas es que al no conocer nada, ¿verdad? Hay gente que nunca pasó de viacha, entonces cree que todo esto, ¿verdad?, es un desastre. Pero cuando tú conoces otros países, dices, wow, realmente qué lugar más lindo Dios nos ha dado para vivir. Mira, hablábamos con ¿dónde está mi amiga Elsa? Ahí está, perdón, te perdí. Elcita, usted sabe que vive en la séptima región de Chile. Tanto protestamos del invierno acá. Elsa nos hizo callar la boca el otro día. Dice, ¿saben que en Talca, en invierno, el sol no sale 3 meses? Es neblina todos los días. En Lima es igual. Usted tiene uno de los inviernos más hermosos de la tierra. Y aquí lo veo caminando como chulpa. Oiga, usted no sabe. Ay, que es muy frío el salón. Usted no sabe lo que es frío. Hasta que no ha estado en Frutillar. en el sur de Chile en invierno o en Puerto Montt. Ay, con abrigos hasta aquí a las 12 del día por el viento antártico. Usted no sabe lo que es frío. Nuestro invierno es maravilloso. Tiene sol, usted tiene calor. Es que está haciendo frío, Fernando. Por eso se llama invierno. O sea, ¿capis? ¿Entiendes lo que es invierno? Winter, tal vez así. El invierno es un periodo en el que la tierra está más lejos del sol. ¿Lo he escuchado a los amautas? ¿Verdad? Solsticio y toda la historia. ¿Verdad que sí? ¿No es cierto? Pero tiene un cielo maravilloso. Yo fui en invierno a Lima hace unos 3 años. Y usted sabe, estuve una semana y toda la semana no vimos sol. La humedad era increíble. Todo era neblina. La gente camina así, agachada. En invierno hay suicidios en Europa, hay suicidios en todas partes porque la gente no ve el sol. Tenemos un lugar maravilloso para vivir. Cuando usted quiere, se hace parrillada. Usted sabe que para hacerse parrillada en Europa, usted tiene que ser millonario. Dígame. Usted se hace una parrillada con 200 pesos, pero fabulosa. Somos quejones. Tan lejos. Usted no sabe lo que es lejos, hermano. ¿Sabe que usted no sabe lo que es lejos? Cállese. No, no diga, no diga. Pero es que no brajes de la iglesia, yo vivo en San Pedro. Cuando conozcas personas que viajan 3 horas para ir al trabajo cada día y 3 horas para volver, vas a entender. Imagínate vivir en Oruro y trabajar en La Paz. Así vive mucha gente en Estados Unidos. Yo hablo con mis niños. Ay, aquí ir a clases, tanto frío. ¿Tú sabes a qué hora entran a clases en Chile? 7:30. En México, 7. Salen de casa, nos contaban, 5:30, 6 por las distancias. 5:30, yendo a clases, hasta las 4 de la tarde. 5 de la tarde, volviendo de noche ya, a hacer tareas, dormir temprano. Cállense las bocas, los mando de misioneros a México 1 mes. Ya están los niños. Aquí entran 8:30, los panchos. Ay, es que es tarde, son las 2:30, tenemos hambre. Hermanos, hay otra vez el muro, ¿me entiende? Dios es bueno, Dios es bueno. Nos ha puesto en un lugar maravilloso para vivir. Usted tiene todo lo que necesita, tal vez usted no es un millonario, pero es una rareza que usted pueda comprarse un almuerzo que incluye todo. En 25 centavos de dólar, hermano. Mire, solo aquí puede pasar algo así. Solo aquí puede pasar algo así. Entonces, cuando uno se da cuenta que hemos sido rodeados de bendición, y aunque no hemos tenido muy buenas eminencias en el gobierno, pero en medio del proceso, Dios tiene interés en nuestra nación, pero debemos nosotros bendecir nuestra tierra. Bendigámosla cada vez que podemos. Es una hermosa tierra, es una hermosa ciudad. Gente que viene a La Paz, y usted sabe que recibimos de todas las naciones personas. Dice, qué ciudad más hermosa, qué ciudad más rara, qué topografía más extraordinaria. Pensamos que La Paz era un pueblucho así, y es ahora, es casi una metrópolis grandota, qué linda ciudad. Es una ciudad hermosa, encantadora. Pero es que la altura, pues Dios le dio el privilegio a usted de vivir acá y tener un corazón más grande que el promedio de la gente. Usted sabe que aquí tenemos el corazón más grande que el resto de la gente. ¡Qué maravilla! Podemos decir que nuestro corazón es más grande. ¿Ah? Así que no se lo guarde, úselo. Úselo, úselo. No se gasta por amar a la gente, se gasta por comerse hamburguesas todos los días. Olvídese de eso. Dice la palabra, acá en este pasaje que hemos leído, que hablemos conforme a las palabras de Dios. Amén. Mis hermanos, que tus dichos, que tus palabras habiliten a tus hijos, a tus trabajadores, a tus empleados, a tus jefes, a tus familiares, que tus palabras los habiliten para que ellos funcionen en la voluntad de Dios, para que ellos sean conozcan al Señor. Ah, no, que va a conocer mi marido. Usted no sabe, es un Satanás mi marido. Yo he escuchado hablar gente así. ¿Es un qué? Es un Satanás. Con razón no se convierte, pues. Con ese tipo de bendición, ubíquese cada día. Ah, mi marido es un incrédulo todavía. Con razón. Con razón. Ah, mi hijo está en el mundo. Mi hermano, nuestras palabras causan explosiones. Causan explosiones. Para bendición o para maldición. Diga conmigo, he heredado bendición. Usted ha sido creado para heredar bendición. Usted ha sido creado para ser fértil, para expandirse, para poseer, para gobernar, para tomar. ¿Verdad? Ay, Señor, si me dieras, aunque sea un departamentito chiquito. No, no. Usted está frente a un Dios grande, maravilloso. Anita, quiero que pases un ratito. Ven. Cuando yo conocí a Ana María, ella vivía, Dios mío. Voy a terminar este tiempo juntos compartiéndole algo. Ella vivía por la Avenida Perú. La Avenida Perú es una zona fría, no sé si alguien vive ahí, no se sienta mal. Una casa bastante vieja. Bien vieja, ¿verdad? La casa ahí, una belleza era. Bueno, yo creo que tú puedes describirles mejor cuál era tu casa.
1: Sí, verdad. Era una casa antigua, pero es más, no era mi casa, era la casa de mi mamá. Y cada vez que mi tío llegaba de Alemania, porque él vive allá, viene cada año, y él podía pagarse un hotel, pero iba a la casa de mi mamá. Y mi mamá me terminaba botando al sótano para que yo vaya ahí a dormir con mis hijas. Y ciertamente, qué lindo es conocer al Señor, porque cuando conocí al Señor, yo le decía, Señor, solo tú puedes darme un lugar para habitar donde sea un verano eterno, donde ciertamente pueda disfrutar del descanso sin que nadie me tenga que echar al sótano. Y el Señor fue bueno, porque ciertamente el Señor me dio el mejor lugar y me dio la mejor comunidad.
0: Pero cuéntales, cuando fuiste a ver ese departamento en Miraflores, ¿verdad? ¿Tú tenías el dinero para eso?
1: No tenía, para empezar, me botaron del trabajo. O sea, cuando yo conocí al Señor, la verdad que trabajaba en el Ministerio de Hacienda, pero trabajaba como técnico, pero ganaba un mísero sueldo. Definitivamente mi sueldo era 1.500 bolivianos, mi primer diezmo fue 150 bolivianos. Pero el Señor fue maravilloso conmigo, porque empezó a multiplicar a partir de que ni siquiera me habían compartido de lo que era el diezmo. Solo el Señor me dijo que debería darlo. Y yo lo único que hice fue obedecer, porque ante el temor, ante el saber quién era el Rey de Reyes, Señor de Señores, Él me estaba diciendo que debería hacerlo, entonces lo hice. Y a partir de eso no tuvo que pasar un mes para que el Señor me bendijera, o sea, lo hizo inmediatamente, fue tremendo. Conforme está escrito en su palabra, el Señor multiplicó 10 veces más aquello. Y bueno, mi visión era, Señor, yo quiero tener algo, pero se cerró la oficina y luego apenas tenía un dinero, $3,000, pero que cada vez se iba achicando, porque decía, bueno, hoy es el cumpleaños de alguien, ya lo voy a reponer, y era menos. Y luego mañana es el bautizo de alguien y era menos, y al final yo decía, pero Señor, yo quiero tener un departamento y quiero tener… Iba a buscarlo. Y fue maravilloso, porque lo que yo iba a buscar no era de excelencia como el Señor me dio. Ciertamente fui a ver un departamento un día que un funcionario mío me dijo, hay un departamento por Miraflores. Nunca había ido por Miraflores, siempre buscaba por los alrededores para ver que algo que no pueda ser muy caro y qué sé yo. Falta de visión, pero ciertamente el Señor nos enseña. Me llevó un día a ese lugar donde hoy vivo y entré y me gustó tanto, porque lo veía que era cómodo, no era un lugar como un cajón cuadrado como muchas veces son los edificios. Entonces le dije, ay, Señor, qué lindo, tú me vas a dar un lugar como este, ciertamente. Y bueno, pregunté pues al hombrecito, le digo, al encargado, y bueno, ¿cuánto pide el arquitecto? Le digo, y me dice, cuesta $60,000. pero creo que tiene que hablar con el arquitecto porque ya están vendidos todos. Y cierto, le llamé al arquitecto y el arquitecto me dice, no señora, pues si eso me quieren pagar al contado, $80,000, pero yo ya lo tengo comprometido y no puedo, cómprese el de lado, el del bloque B, porque ahí tengo departamentos libres. Pero yo le dije, bueno, lo que puso en mi corazón, yo sabía que el Señor podía dármelo. Y le dijo, Señor, yo quiero este lugar y sé que tú me vas a bendecir con eso. Entonces me fui a mi casa y le dije a mi mamá, mami, hay un lugar bien lindo, yo creo que el Señor nos va a bendecir. ¿Por qué no vamos y oramos todos? Entonces agarré mis hijas, mi mamá y todo y nos fuimos al departamento. Y cada uno entró, este va a ser mi cuarto y este va a ser el mío y este va a ser el otro. Bueno, entonces ahora oraremos e impondremos manos para que el Señor nos los dé. Y lo oramos. Y otra vez volví a llamarle, arquitecto, ¿cómo será de su departamento? Por favor, démelo. Pero señora, ya le he dicho, aquí está el papel, ya lo tengo vendido. No puede ser, pues, yo ya he firmado documentos, entonces no hay ninguno de este bloque que pueda venderlo. Pese a eso, otra vez volví a ir de noche. Y le dije a mi mami, vamos a ir a ver cómo le da la luz y cómo es el lugar, si no es muy lleno, si es muy silencio, si no es muy… Uy, sí, y por aquí hay todo, hay mercados, hay hospitales, hay farmacias, está de todo, señor, yo quiero vivir acá. Pero bueno, ahí está. Le dije, Señor, si ya está vendido, entonces sácalo de mi corazón, porque si no es posible, ahí está. Pero tú has dicho que vas a conceder los anhelos de mi corazón. Y bueno, me olvidé del departamento por unos 2 meses, creo. Y un día me llama el arquitecto al mediodía y me dice, ¿sabe, señora? Era viernes. Me dice, señora, yo necesito pagar a mis obreros. Usted quería un departamento y yo quiero vendérselo a usted. Yo ni siquiera tenía la plata. Necesitaba $22,500 para entrar como primer pie para que pueda financiar el departamento. Pero me quedé maravillada y le dije, arquitecto, no tengo toda la plata. Y me dice, no importa, le voy a esperar hasta octubre, deme lo que tenga porque mañana tengo que pagar a mis obreros. Y realmente, el Señor fue bueno. Fer, aún después de ver, escucha, cuánto tenemos que aprender con el Señor. Porque después de que vi que ya me transfirió y todo, que ya me entré con esa primera puesta de inicio, digamos, en el departamento, ya para pagar la segunda cuota, que era en octubre, no tenía el dinero. Y entonces le dije a mi hermana, no, creo que me estoy equivocando. Porque si hubiera sido para mí, ya hubiera tenido el dinero. Y hice todas las gestiones, hice todo lo que estaba a mi alcance y no tengo la otra parte y se está venciendo el plazo y creo que voy a renunciar y decirle nomás que lo venda a otra persona. Mi hermana me llamó la atención, ella es creyente, Mercedes, y me dijo, pero ¿cómo vas a decir eso? Todavía tienes el cinismo, en vez de ir y orar, pues, ¿para qué? Tienes que orar y pelear, ¿por qué no vas y impones manos? Si el Señor ya te ha lo dado, no puedes ser una incrédula y te vas a dejar quitar por el diablo. Ese mismo día fui y toqué la puerta y subí, las puertas estaban cerradas, pero impuse manos y dije, Señor, no suelto, esto es mío y nadie me lo va a quitar, diablo, no me vas a quitar. Y gloria a Dios, porque el Señor me lo dio, hoy vivo en ese lugar, Él pagó todo, el Señor fue fiel, realmente, yo le doy gracias, le doy la honra y la gloria al Señor, porque no hay nadie como Él, no hay nadie, Él es incomparable, es fiel y verdadero, conforme dice su nombre, amén.
0: Amén. Gracias, Anita. ¿Cuántos aquí necesitan una casa? Pónganse de pie. Pónganse de pie los que necesitan una casa, que está buscando un lugar para vivir y no lo tiene, vive con renta. Si usted ya tiene una casa, no voy a orar por usted, ¿ok? Ore usted mismo por su casa. Pero si usted está pagando renta, vamos a profetizar sobre usted, caramba. ¿Sí? No es posible de que usted siga pagando renta después de conocer al Señor tantos años. Usted es una persona buena, conoce al Señor. Hay mucha gente que está aquí de pie, que ha sido muy fiel con Dios, es gente que ama notablemente al Señor, y no es porque merezcamos algo, no es porque lo merezcamos, en un sentido sí lo merecemos porque somos sus hijos, pero sabe, por el otro lado está el hecho de que el más grande freno para obtener nuestra bendición es nuestra incapacidad de creerle a Dios. Así que vamos a, en este día, declarar que el Señor va a responder a lo que hay en su corazón. Pero yo le voy a pedir que hagamos un trabajo doble. De nada sirve una oración si usted no cambia su manera de hablar. Usted tiene que empezar a hablar conforme a la palabra de Dios. Hablar en grande, hablar bendición, hablar en expansión, en posesión. Amén. Eso es esa alianza entre la bendición que hacemos aquí al orar en un momento y el cambio de mente, de actitud, de vocabulario, va a provocar algo poderoso, ¿sí? Anita, ven conmigo, vamos a orar, ya que tú has caminado esta senda antes que los hermanos, tienes autoridad también para bendecir a los santos, y vamos a pedirle en este día al Señor, porque Él les dio un lugar hermoso para vivir, hermoso, que cumpla todo lo que ustedes esperan. En este momento, ahí, cierre sus ojos y empiece a ver cómo quisiera que sea su casa. A ver, si usted no lo puede ni soñar, le voy a prestar un muro. ¿Ok? A ver, sueñe su casa. ¿Cómo le gustaría? Si le gustaría mucho sol, pues piense una casa con mucho sol, con patio, no le gusta el patio. Porque Dios concede las peticiones de nuestro corazón. Pero imagínese, usted está delante de aquel que es el dueño del oro y de la plata y de todo. O sea, el cómo es asunto de Dios, no es suyo. Tómese unos minutitos para que cuando oremos vamos a orar y vamos a decir, Señor, lo que mis hermanos ven en su corazón, eso dales. Es un nuevo tiempo y Dios va a hacer grandes cosas. Solo le pido una cosa, cuando reciba esa casa, ábrala para los hermanos. En cada casa pida una habitación vacía que va a ser para recibir huéspedes. Sí, piense en una habitación que tenga su bañito privado para que cuando lleguen los eventos, etcétera, usted pueda recibir hermanos y le digamos, ay, ¿quién puede llevarse unas personas de tal país? Y usted diga, yo tengo lugar, tengo la casa del o el cuarto del profeta listo.
1: Gracias, Señor. Padre, declaramos, Padre, conforme está escrito, que tú provees más abundantemente de lo que pedimos, Señor. Gracias porque podemos confiar en ti. Gracias, Señor, porque tú eres nuestra seguridad y tú eres el que provee, Señor. Y tu propósito, Señor, y tu bendición es, Señor, es para bien. Tú dices tu palabra, Señor, que todas las cosas salen a bien a los que te honran, Señor. Así, Padre, que en el nombre de Jesús yo te pido por todas estas personas, Señor, que han levantado, que se han levantado, Señor, en fe, para creerte, Señor, para poner una vez más su corazón, Señor, en lo que está escrito en tu palabra, en la seguridad y en la certeza, Señor, de que tú les vas a dar, Señor, conforme a los anhelos de su corazón. Tu palabra dice que tú ya nos has bendecido con toda bendición en los lugares celestiales y la bendición está sobre ellos. Lo único que necesitan es jalarla, Señor, que ellos puedan arrebatarla, Padre. Tú nos has dado, Señor, esa capacidad, Padre, para tomar de lo que es la herencia propuesta por ti, Señor, porque tú lo has ganado, Señor, para nosotros, tú lo has dado para nosotros. Tú no eres un Dios escaso, tú eres un Dios de abundancia. Señor, tú eres el Dios creador del cielo y de la tierra. En esa convicción y en esta certeza, Señor, te entregamos esos sueños de sí, estas padre, personas, sí, Señor, ese anhelo, Señor, para que tú lo multipliques, sí, para Señor, que tú lo fructifiques, para que tú lo manifiestes, Padre, sí, en Señor, el nombre de Jesús, Padre, sí, Padre, yo lo declaro y lo creo, sí, Señor, porque he visto tu grandeza, he sí, visto Señor, tu poder, tu misericordia y tu magnificencia, Señor, sí, así que en el nombre de Jesús sí, es padre, hecho, Señor, es hecho, Padre, amado, yo aliento tu corazón para sí, que tú Señor, vengas y luego es tu testimonio, el Señor en este tiempo y en este caminar, sabes, es precioso, el Señor nos llama para enseñarnos, pero es importante que tú pongas por obra lo que aprendes. El Señor me sí, ha enseñado Señor, a tomarme desde la casa, el trabajo, mi posición y todo lo que tengo, todo lo que soy, es porque el Señor me lo ha dado, porque Él me lo mostró sí, primero. Él me hizo entender que en Él están todas mis posibilidades y todas mis capacidades. En ese Dios en el que creo, yo creo que es el mismo Dios de ustedes, ese Dios que hizo los cielos y la tierra y para el cual no hay nada imposible. no hay nada imposible, es un Dios maravilloso, es un Dios que puede multiplicar en todo lo que tú pongas, porque Él ha dicho, yo te prosperaré, yo prosperaré y bendeciré las obras de tus manos. Así que, hermano, persevera, ten expectativa para poner tu corazón en Él, y Él lo va a fructificar, Él lo va a multiplicar. Te bendigo en el nombre de Jesús, amén.
0: Y en el nombre de Jesús yo fertilizo, Señor, bendigo los sueños de mis hermanos, y con esta bendición fertilizamos la visión que ellos tienen en su corazón, Señor. Declaramos que tú harás más de lo que podemos pedir o entender, porque eres un Dios que le gusta sorprendernos, Señor. Padre, yo te ruego que nos ayudes a cambiar nuestra manera de hablar, a ser gente que tiene esperanza en sus palabras. Padre, sea hecho conforme ellos ven, sea hecho como ellos sueñan, para gloria tuya, en el nombre de Jesús.
1: Amén.
0: Amén. Amén. Quiero decirle algo más, no se siente un minuto. Dice acá en un salmo de que hay algunas personas que son como árboles plantados junto a corrientes de agua, que dan su fruto en su tiempo y su hoja no cae, y todo lo que hacen prospera.
1: Amén.
0: Ahora les voy a decir quiénes son ellos. Son aquellos que no andan en consejos de malos, no están en caminos de pecadores, no se sientan en silla de escarnecedores, murmuración, sino que en la ley de Jehová está su delicia, y en su ley meditan día y noche. A estos, todo lo que ellos hacen prosperará. Todo lo que ellos hacen. Cambie su manera de hablar. Guárdese de caer en esto que cualquiera de nosotros podía caer. Guárdese de esto. Y ahí la garantía de Dios de que Él va a hacer lo que tú hagas, va a dar fruto y va a prosperar. Amén.
1: Amén.
0: Gloria a Dios. Gloria al Señor. Gracias, Anita. Gracias. Vamos a compartir la Santa Cena.

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1: Cuando usted decide dónde va a pasar sus vacaciones, se va a ir a Cochabamba, se va a ir a Iquique, se va a ir dónde, sino que cuando estamos hablando de una agenda divina, el lugar en el que usted va a estar va a ser totalmente gravitante para los próximos años, para su destino y para su propósito. ¿Me entiende, verdad? Entonces hay varias condicionantes para esto. Por ejemplo, aparece una persona que me dice, yo quiero ir, pero vemos que no está todavía en el, no tiene el perfil para ir. No tiene el perfil. Entonces, mira, qué bueno es tu corazón de querer ir, pero no basta querer, tienes que reunir condiciones para poder hacer esta travesía, por ejemplo. Entonces empezamos a hablar, es como que le digo, necesitamos ir a enseñar un evento música y necesitamos que vayan música. Entonces usted se acerca y me dice, yo quiero ir, qué bueno, ¿qué tocas tú? No toco nada, entonces no puedes ir, pues no tiene sentido, es un evento de músicos, por ejemplo. Entonces hay algunas cualidades que uno requiere para poder cumplir la tarea que Dios tiene con nosotros. ¿Se comprende esto, verdad? Entonces, este año yo creo que es muy importante por dos razones específicas. Número uno, Dios nos está abriendo las puertas de Asia. Y eso tiene que ver con el futuro de esta iglesia, porque nosotros tenemos que ser una iglesia misionera. Gracias. ¿Se comprende esto, verdad? Entonces, este año yo creo que es muy importante por dos razones específicas. Número uno, Dios nos está abriendo las puertas de Asia. Y eso tiene que ver con el

Bueno, veremos. Tal vez no está aquí, ¿verdad? A ver, ¿estás aquí? Es bueno venir con alma, espíritu y cuerpo. No, no. ¿Verdad? El punto es este. No le puedo decir si vamos a mañana a abrir una misión en India, pero ciertamente India es gravitante para los propósitos que Dios tiene en los próximos años. En este momento, India está siendo disputada por tres religiones y ahí no está presente el cristianismo. El punto es de que lo que Dios va a hacer en esos lugares, y esto tiene que ver con el hecho de tener una visión global, va a afectar nuestro país poderosamente. Le doy un ejemplo. China se ha levantado como un gigante económico, a tal punto que este año pasado hubo reuniones del gobierno chino con Brasil y con Chile muy importantes. Por ejemplo, nosotros consumimos muchos productos chilenos, ¿sí? ¿Verdad que sí? Usted va a las Rieles, a los Justos, donde sea, y el 90% de las cosas vienen de Chile. ¿Qué pasa cuando entra el mercado chino a Chile? También usted va a tener otro tipo de productos llegando acá. Por ejemplo, ese es un modelo de cómo la economía global funciona. Entonces, lo que espiritualmente pasa por un lugar o por otro lugar también afecta a nuestro país. ¿Se entiende esto? Entonces, ¿qué pasa? La visión de la iglesia, la que el Señor nos ha dado del ministerio, no simplemente trabajar en este país y provocar algo muy particular. ¿Cuál es nuestra meta en este país? Poner a este país en el mapa mundial. Ahí es que no esté en el mapa mundial. Bueno, es que usted tiene que viajar para que se dé cuenta que somos invisibles. ¿Okay? Cuando usted viaja, se da cuenta que somos invisibles. De que estamos en alguna parte de América Latina, pero muy pocos conocen dónde estamos. Y si nos conocen, nos conocen por cosas que no le gustaría que usted lo conozca. Entonces, lo que Dios nos ha puesto y ha pedido que nuestra generación haga es que Bolivia vuelva a entrar a la agenda profética de Dios. La agenda profética de Dios se paró con Julio César Duval. Ahí quedó. Y no hemos vuelto a hablar acerca de lo que Dios quiere hacer para los próximos años. Pero la agenda que Dios le propuso a este varón es una agenda que él va a cumplir. Porque no la propuso un hombre, la propuso a la iglesia de este país. Y en ese tiempo la iglesia no tenía la madurez para entender lo que Dios estaba haciendo. Pero han pasado casi 30 años y creo que hemos aprendido la lección. Y lo que viene para Bolivia son tiempos en los que se va a completar el ciclo que Dios abrió para julio del año 72. Amén. Dios es un Dios de ciclos, de procesos. Dios le dice cuando se acerca a Moisés, yo soy el Dios de Abraham, yo soy el Dios de Isaac, yo soy el Dios de Jacob, por lo tanto soy tu Dios. O sea, si tú no te ubicas quiénes son tus padres espirituales, tú no te ubicas con lo que Dios quiere hacer con tu generación. ¿Me entiendes? Yo soy un nieto espiritual de Julio César Ruibal, sí lo soy. ¿Por qué? Porque yo me convertí en una iglesia que fue fundada, si vale el término, fundada, como una consecuencia de ese ministerio, por ejemplo. Entonces yo puedo decir, yo tengo la tarea, no solo de tomar el manto, sino también de pelear por la parte que me corresponde y por la tarea que debo hacer. Entonces ustedes al congregarse acá, tienen la tarea de cumplir parte de la palabra que Dios le dio a Julio. Por eso es que la promesa profética que Dios le dio está anotada en la pared al entrar en la casa de oración. O sea, no es por otra cosa. ¿Por qué no ponemos un verso ahí de Catherine Kuhlman? ¿Por qué no ponemos una cita de Benny Hinn? Hay una razón para eso. ¿Cuál es la razón? Que no somos hijos espirituales, por ejemplo, de, por decirle algo, de Moody, no somos hijos espirituales de, no sé, Taylor, somos hijos espirituales de Julio. ¿Nos guste o no? ¿Me está siguiendo, verdad? Entonces, ¿qué pasa? Eso nos hace tomar una tarea. Y también nosotros hemos jalado las cosas positivas del ministerio de Julio como las negativas, en muchas áreas seguramente, porque uno hereda los rasgos de sus padres. ¿Se comprende esto? Pero la última vez que el hermano Julio está en Bolivia, nosotros recibimos ya una encomienda de parte de él directamente y el Señor nos da el privilegio de poder lanzar la visión a otro nivel. Entonces, ¿qué sucede? Usted tiene parte con el ministerio del hermano Julio el año 72. Y usted dirá, pero ni lo conocí al caballero. No necesita conocerlo en la carne, lo conoció en el espíritu. ¿Y ahora qué debemos hacer? Entonces, ¿qué sucede? Cuando yo entiendo de dónde vengo, no estoy anhelando la provisión de la tribu de al lado. Yo sé cuál es mi rol como tribu. En el pueblo de Israel habían 12 tribus. Y no me venga a decir ahora, pero es que ya estamos en el Nuevo Testamento. Bueno, le cuento algo, también hay 12 apóstoles.

No sea lío. El punto es este, que Dios llama a las casas espirituales para cumplir tareas específicas y las capacita para eso. Entonces nosotros, por ejemplo, como hijos de Dios podemos hacer mil cosas y las vamos a hacer bien, pero hay algunas cosas que las podemos hacer como nadie las hace. ¿Por qué? Porque esas son las que Dios nos ha puesto como llamado específico. Eso es lo que la gente tiene que entender. Entonces, por ejemplo, si tú eres casa de Judá, Judá ha sido llamado para ser los portadores de la alabanza delante de la presencia de Dios por siempre. ¿Estamos de acuerdo? Por darle un ejemplo. Tú eres Judá, pero tú anhelas tener la habilidad de los arqueros de la tribu de Dan. Entonces toda tu vida te la pasas tú que tirando flechas, tu agenda diaria es levantarte en la mañana y apuntar a un blanco, ¿verdad? Y cuando se llama a la guerra, llaman a la tribu de Dan para ir a los arqueros y a ti te dan una trompeta. Te dan la trompeta. Entonces estás ahí con tu trompeta y los miras a los de Dan y suspiras. ¿Por qué? Pero es que yo sé tirar flechas, sí, pero eres de la tribu de Judá, viejo. ¿Qué hacemos? ¿Me entiende, verdad? Y lo que Dios da, lo da por tribus, no tanto a nivel personal. Los dones están en la iglesia. El llamado está en la iglesia. Por eso es cuando alguien dice, mira, no me congrego, pero mi llamado es ser profeta, usted sonríe. Porque Dios no llama de esa forma. Aún Pablo tuvo que buscar la iglesia. Aún Pablo, cuando fue llamado por el Señor, ¿verdad? Él es puesto en una casa hasta que vaya Ananías y pueda orar por él y devolverle la vista. Y luego la iglesia tiene que enviarlo. ¿Estamos de acuerdo? O sea, aunque él no necesitaba, aunque él conoció más, aunque él vio muy lejos, mucho más de la miopía de los primeros apóstoles, él tuvo que sujetarse a la iglesia. Tuvo que entender que su ministerio no es el ministerio de Pablo, es el ministerio del Señor en la iglesia de Antioquía y en la iglesia de Éfeso y en la iglesia. ¿Se entiende, verdad? Entonces nosotros debemos funcionar con una visión de cuerpo. Es lo que Dios quiere de nuestra vida, de nosotros. Entonces Dios nos ha dado habilidades para provocar cosas. Y una de las cosas que Julio tenía es que él era una respuesta para las naciones. A él trataron de hacerlo quedar en Brasil, luego en Perú, luego en Ecuador, luego en Colombia, y ahí lo agarraron. Bueno, para bien, el Señor dirigió, condujo todo eso, pero él tenía una antorcha en su mano, y donde Julio pasaba, las cosas se prendían. ¿Estamos bien? Ahora, no importa cuánto tiempo ha pasado, tal vez nosotros no vamos a provocar las mismas señales que Julio provocó, pero el llamado que Dios ha puesto sobre nuestras vidas es muy parecido al que Dios puso sobre este varón. Entonces yo estoy viendo quiénes van a ser los hermanos que van a continuar con ese trabajo. Porque Dios es un Dios de procesos, de generaciones y de pasos. Amén. Entonces tú eres parte de una familia, no eres un satélite que no sabe dónde encajar. Tenemos una historia, tenemos un inicio. Si bien todo nuestro origen está en Dios, también tenemos un origen natural. Entonces tú tienes a Pablo, sí, yo soy eterno, pero dices, sabes, soy de la tribu de Benjamín. ¿Sabes? Soy fariseo de fariseos. O sea, él te dice de dónde es, cuál es su visión. ¿Estamos bien? Note, Benjamín es uno de los últimos hijos de las tribus de Jacob, ¿recuerda? Sino el último. ¿Y sabe cómo es calificado el ministerio de Pablo? Como el último. Es el más pequeño. Aún él se dice el abortivo, el pequeño. ¿Recuerda, verdad? Qué interesante que el ser parte de la tribu de Benjamín aún afectó el hecho de que su llamado iba a ser después de todos los apóstoles. Mire, ya estaban los 12 completos, al igual que los hijos de Jacob estaban completos. Y recuerda lo que pasó con José, ¿verdad? Se lo da por muerto y aparece otro hijo ahí. ¿Y qué pasa con los discípulos? Uno de ellos muere, ¿cuál? Judas. Y bueno, entra Matías, el sustituto, está conmigo. Pero ¿sabe qué? Ahí luego aparece Pablo. Y Pablo llega a ser el verdadero Benjamín del Nuevo Testamento. Y realmente él es de la tribu de Benjamín. Entonces, ¿qué pasa? Los patrones espirituales se repiten. ¿Amén? Eso es importante. Lo entiende, ¿verdad? Lo entiende. Las cosas como la iniquidad que hemos visto que afectan de generación en generación, también tienen el lado positivo. Las bendiciones son de generación en generación. Dios dice eso. Yo bendigo, ¿verdad? Yo tengo misericordia hasta la cuarta y quinta generación de los que me aman.
El asunto en cuestión es ver si estamos en la agenda de Dios y estamos haciendo lo que Él quiere que hagamos. Entonces, como iglesia local de la calle 16 de Obrajes, nuestro objetivo básicamente es este: orar por este país, pelearla porque, ¿qué le digo? Los que están cautivos en prisiones de oscuridad puedan ver la luz del Señor. Poner a este país en la agenda mundial y en la agenda de Dios. Esa es nuestra tarea como iglesia local. Como equipo internacional, ¿cuál es? Cumplir la palabra que Dios había dado el año 72, que desde este país iba a salir mucha bendición a otros países. Y nosotros hemos entendido que tenemos dones especiales que la iglesia del mundo entero las necesita. Pues no podemos guardar eso, porque acuérdese de la parábola de los talentos. Si guardamos eso, el Señor viene y te dice, ¿por qué al menos no lo pusiste en un banco? Si Dios nos ha dado la habilidad de rescatar ciudades, si al menos no vamos a ir a rescatar ciudades, enseñaremos a otros a que las rescaten. Eso es poner las cosas en el banco. Para que de alguna manera el objetivo por el cual estamos en esta tierra se cumpla. Está conmigo. De eso se trata. De eso se trata. A la luz de todo eso, es que llegamos al 2007 y decimos, Dios, ¿qué tú quieres para este año? ¿A dónde vamos este año, Padre? Entonces, ¿cuál es el objetivo del colegio? Por ejemplo, ¿por qué hemos abierto un colegio? Si hay tan buenos colegios en esta ciudad. En definitiva, tú no necesitas un colegio para que tus hijos sean cristianos. Los hijos son cristianos en nuestro propio hogar. ¿Estamos bien? Ahí conocen al Señor. ¿Por qué fue esto? Porque nuestra meta es que en los próximos 10, 15 años tengamos un granero de donde podamos sacar el trigo fresco para sembrarlo en las naciones. Ese es el objetivo. Que no tengamos que estar convenciendo al pastor de la iglesia del frente que está bien que sus jóvenes vayan a ese viaje misionero, sino que tengamos un depósito formado dentro del colegio donde los jóvenes que salgan de ese lugar digan, estamos listos como flechas, como arcos entesados para ser disparados donde Dios nos mande. Entonces sí vamos a poder hacer algo efectivo, vamos a poder entrenar gente en todo lo que el Señor nos ha entrenado para que ellos vayan y cumplan propósitos bien específicos de Dios. Entonces el colegio no tiene que ver con dar trabajo a los hermanos, no tiene que ver con usar mejor la infraestructura de este edificio, tiene que ver con cumplir un don y un llamado que Dios ha puesto sobre nosotros hace muchos años. De eso se trata. O sea, no queremos que salgan niños cristianos o jóvenes cristianos, no nos interesa, para eso la iglesia nos bastaba. Nuestras clases de niños acá han provocado muy buenos resultados. Los papás son conscientes de eso. Amén. Hemos visto buenos resultados. No necesitamos un colegio para eso. Pues, ¿por qué el colegio? Porque necesitamos prepararlos y en otras áreas, para que ellos realmente puedan ir y puedan ser flechas encendidas que donde caigan provoquen un incendio. De eso, esa es la idea. De eso se trata. Entonces, a la larga, aún yo espero que sean menos los papás que traen a sus hijos de otras iglesias y sea un colegio para nosotros. ¿Por qué? Porque con los papás tengo que pelear, porque su visión es diferente. Ellos quieren tener hijos cristianos, nosotros queremos tener misioneros. Hay una diferencia absoluta. Absoluta. Pues, ¿qué sucede? Ahí vienen familias muy buenas, hermanos amados en el Señor, que se reúnen en diferentes congregaciones, pero su visión es otra. Ahora, yo les pregunto algo a los que han estado con nosotros por lo menos 6 meses. Somos diferentes, ¿verdad? ¿O es que solamente yo me doy cuenta de eso? ¿No es cierto? O sea, ¿por qué no estamos preocupados por lo menos, por ejemplo, en tratar de comprar este local? ¿Por qué siempre andamos haciendo otras cosas? Cualquier iglesia mínimamente sabe que espera tener un local propio. Nosotros también. Pero sabe que no estamos haciendo ningún esfuerzo en esa dirección. ¿Cierto? Pagamos $2,000 cada mes y uno diría, es una locura. Hay que ver arreglar esto de otra forma. Y es cierto, si tienes una idea, avísanos. Pero sabes que estamos en otra en este momento. Sí somos un poco diferentes. No sé si mejor o peor, pero el punto está de que tenemos una visión específica de Dios. Y eso nos hace ser muy radicales. El otro día hablaba con una mamá, hablamos respecto a la ropa, ¿verdad? ¿Por qué? ¿Por qué no podemos tener trajes para la promoción? Ese era el gran debate esta semana, trajes para la promoción. Y yo entiendo a la mamá, no tiene nada de malo el traje para la promoción, pero no responde al espíritu que tenemos como colegio. Punto. No responde.
No, no estamos para preocuparnos de eso. El corazón de estos jóvenes no tiene que estar en el traje de la promoción, sino ver qué pueblo pueden bendecir antes de fin de año, por ejemplo. Entonces cambia totalmente su visión. Pero los papás acá lo entienden. Lo grave es con los papás que no se reúnen acá. ¿Se entiende, verdad? Pues, ¿qué pasa? ¿Qué pasa cuando tienes un muchacho con un tatuaje que viene de una familia cristiana, que no tiene, que no conoce el mundo espiritual que hoy día nosotros conocemos? Entonces tenemos que hacer un doble esfuerzo, primero con el joven y luego con la familia, que entiendan de que, es que, ¿sabe qué? Me decía una hermana hace unas dos semanas atrás, una mamá, es que mi hijo ya, o mi hija, se ha librado ya del legalismo. O sea, ese fue un tuf por abajo, ¿verdad? Dije, no, hermano, espérese, no es legalismo de lo que le estoy hablando. Hay una razón por la que nosotros no queremos que los chicos, por ejemplo, se maquillen o las niñas se maquillen. Tenemos una razón específica. Entonces le hablé, me senté como 20 minutos a explicarle, le pedí que se comprara el libro Hijos del Trueno, donde expresamos toda nuestra cosmovisión al respecto. Entonces, ¿debe venir con su cara lavada? Bueno, esa es una buena idea, hermana. Pero sabe que, y tuvimos que hablar, ¿me entiendes? Ahora, yo le entiendo a la mamá. Es una hermosa cristiana que ama al Señor, pero su visión es diferente a la nuestra. Entonces, a la larga, eso es desgastante, ¿me entienden? ¿Por qué? Porque no pueden caminar dos si no están de acuerdo. Está conmigo, hola. Todos estamos de acuerdo que venimos del Señor. El problema no es de dónde venimos, el problema es a dónde vamos. O sea, no es el problema si tú crees en Jesús y yo también. ¿Ves? Ahí estamos juntos. No, es que no basta con que creamos en el Señor juntos. Eso no nos hace hermanos en sí. ¿Está bien? Jesús nos habló de esto. O sea, el que conmigo no recoge, desparrama. Ese es el punto. Ese es el punto, de eso estoy hablando. Entonces, a la larga, y espero que sea más corta que larga, el colegio debe ser para sus hijos y para los hijos de los hermanos que Dios va a traer a congregarse aquí. Punto. Donde no tenemos que estar dando explicaciones, donde si los niños tienen que entrar en un tiempo de intercesión y ángeles bajan del cielo, no hay un chico que esté en estado catatónico porque no sabe qué está pasando ahí, porque nunca tú vio eso, ¿me entiendes, verdad? Eso es lo que pasa. Entonces hoy día tú vienes a una reunión de alabanza de los chicos del colegio y tú reconoces cuáles son los niños de la iglesia. Fluyen en la alabanza y ves a los hermanos, a los niños de otros colegios, están como gatos fumigados ahí. Ahora, ¿se van a ir soltando poco a poco? Sí, se van a... Ellos no son el problema, les repito, pero las familias son el problema. Entonces hablábamos del discipulado y una persona me decía, ¿y qué se entiende por discipulado? ¿Quiere decir que alguien de forma individual va a estar hablando con mi hijo? Entonces tuve que hablarle un poco de esto el otro día y le respondían, ¿me entienden, verdad? Participan de la fe y se están reuniendo en este día en otros lugares, correcto, pero no por eso podemos avanzar en el mismo, al mismo paso. Amén. El colegio es para tus hijos. ¿Ven? Para los que no tienes todavía, para los que vas a venir pronto, es para ustedes. ¿Por qué? Porque con ustedes no necesitamos explicación alguna, ustedes ya entienden lo que estamos haciendo. ¿Amén? ¿Se entiende esto? De eso se trata. Ahora, yo creo que en los próximos años, Dios va a hacer cosas grandes, vamos a crecer mucho más como iglesia, vamos a ver familias nuevas, y obviamente tenemos que tener un granero de niños ahí listos para funcionar. Esa es la razón por la que no hemos puesto un letrero en la calle, porque no me interesa que los niños del vecindario vengan a congregarse acá en este momento. No es la idea. Queremos sacar un equipo de líderes, flechas encendidas para quemar la tierra. Esa es nuestra meta. Ese es nuestro sueño más grande con el colegio, hermanos míos. No es otra cosa. Ya les digo, no aspiramos a otra cosa. Lo demás viene por gravedad. Ore por esto. Amén. ¿De qué estamos hablando? Estamos hablando del ir en un mismo camino de acuerdo. Me voy a llevar a la palabra, donde lo dije el día viernes, le hablé de varias cosas el día viernes. Le voy a pedir que vaya al Salmo 119.

Salmo 119. No se me distraigan, tenemos unos minutos valiosos por delante, por favor. Este es el salmo más extenso de toda la Biblia y es uno de los libros más hermosos que hay, ciertamente. Se dice que es un himno a la palabra de Dios, porque aquí se habla de la palabra. Está dividida, las estrofas, es una poesía hermosa, si uno la ve en hebreo, tiene una estructura bien particular. Está dividido en capítulos de acuerdo a las letras del alfabeto hebreo, empezando con Alef, empieza dando versículos. Y sabe que en el hebreo casi cada versículo empieza con la misma letra Aleph. O sea, es toda una poesía hermosa, es una muy elaborada, es el salmo más elaborado, quiero decir. Salmo 119, verso 14 dice: Más he gozado en el camino de tus testimonios, perdón, me he gozado en el camino de tus testimonios más que de toda riqueza. Me he gozado en el camino de tus testimonios. Bien breve. Es diferente conocer las obras de Dios que el camino de Dios o los caminos de Dios. ¿Estamos bien? Eso lo hablamos el viernes. ¿Está conmigo? ¿Hola? Entonces, ¿qué pasa? La gran mayoría de la iglesia ha visto las obras de Dios, por eso está aquí. Pero no todos han conocido los caminos de Dios. Por la oración del salmista no es tanto muéstrame tus obras, porque ya las conozco, sino enséñame tu camino. Camino significa voluntad, propósito o destino. Lo llevo a otro verso, el verso 27 del mismo Salmo. Mire lo que dice: Hazme entender el camino de tus mandamientos para que medite en tus maravillas. Hazme entender. Por favor, esta es una oración que tú tendrías que hacer. Señor, hazme entender. ¿Qué dice? El camino de tus mandamientos. Me explico, tú sabes lo que estás viviendo ahora, tú sabes qué te espera mañana, tú sabes cuál es la voluntad de Dios para ti, para tus hijos. Entonces, ¿no te parece que debemos decirle, hazme entender tus caminos? Hazme entender tus caminos. ¿Puedes decirlo en voz alta? Mire, si usted ora esta palabra cada día, yo creo que está haciendo una oración muy significativa. Señor, quiero entender tus caminos. ¿Qué estoy haciendo ahora? ¿Estoy apuntando correctamente? ¿Estoy clavando el clavo en el lugar correcto? Váyase al verso 33. Sigo con ese mismo salmo. Enséñame, oh Jehová, el camino de tus estatutos y lo guardaré hasta el fin. La gente que deja de ver las obras de Dios se aparta luego de Dios. Pero cuando uno ha conocido los caminos de Dios, no se aparta nunca. Sigo con Salmos. Me voy al Salmo 17. Salmo 17, verso 5. Si lo tiene ahí ubicado, le voy a invitar a que lo leamos juntos, por favor. Leamos juntos, 17.5. Sustenta mis pasos en tus caminos para que mis pies no resbalen. Otra vez, sustenta mis pasos en tus caminos para que mis pies no resbalen. Sustenta mis pasos en tu voluntad. ¿Dónde quiero estar yo, Señor? En tu voluntad. O sea, en tus caminos. Ahí quiero estar. Váyase al Salmo 32. Ahora, ¿por qué la gente no se mantiene en los caminos de Dios? El punto es este. Israel vio todas las obras de Dios por muchos años. Por muchos años. ¿Qué le dije? Salmo. Por favor, 95. Vamos a ir al 32.8 en un momento, ¿ya? Salmo 95. Israel vio todo lo que Dios quería con ellos. ¿Saben? Él le demostró, el Señor demostró a Israel cuán interesado Él estaba en ellos.
Te puso las cosas claras. Cuando tú lees Deuteronomios, te das cuenta de que Israel no tenía dónde perderse. Le decía, mira, si tú haces esto es por acá, y si tú haces esto vas a tener tal resultado. O sea, nunca pudo Israel decir, yo no supe. No, sí sabías. Sí sabías. Y el ejemplo, ayer hablaba con los papás de este texto, el ejemplo que yo les ponía era más o menos este. Si tú tienes, imagínate que hacer un viaje, el Señor viene y te dice, mira, te he conseguido un vehículo, está afuera, ahí está el plano, tú tienes que llegar a la ciudad de Santa Cruz, ahí está donde debes desviarte, está para la gasolina, tienes para la comida, vas a llegar mañana en la tarde sin problema. Perfecto. Entonces tú partes, tomas el carro y te pierdes. En vez de doblar hacia Cochabamba, te vas hasta Potosí. Perdiste. ¿Dónde estoy? No sé dónde estoy. Llegué a un lugar equivocado. Pero uno de acá, de los hermanos, sale a la puerta, ¿verdad? Y consigue una movilidad y sin tener plata, sin tener carro propio ni mapa, llega a Santa Cruz. Esos son los gentiles, los que llegaron a su destino sin haber sido escogidos para llegar primero. ¿Se entiende? Y los que tenían todas las cartas de navegación para llegar y toda la provisión, y los que eran los más seguros en llegar, no llegaron. Eso lo explica Pablo en Romanos. Dice Pablo que yo sé y doy testimonio de que el pueblo de Israel tiene celo de Dios, pero no es un celo de Dios conforme a ciencia. O sea, yo sé, anhelo que ellos conozcan un día la verdad, pero en este momento ellos están perdidos. Mire lo que dice en el Salmo 95. Vamos a leer juntos, por favor, el versículo 10. 40 años estuve disgustado con la nación y dije, pueblo es que divaga de corazón. Y no han conocido mis caminos. ¿Cuánto tiempo? Bueno, no todos vamos a contar 40 como años cronológicos. Pero 40 tiene que ver con el límite máximo que Dios va a soportar algo. Dice acá, 40 años estuve disgustado. Ahora, pregúntale, ¿por qué estás disgustado, Señor? Te lo dice abajo. ¿Por qué este pueblo divaga en su corazón? Divaga de corazón todo el tiempo. La palabra divagar viene de una palabra hebrea que es la misma que se utiliza para embriagarse. En el Isaías 28, cuando dice, ¿verdad?, que todos los sacerdotes y los profetas se han entontecido con sidra y con no sé qué más dice, ¿verdad? Dice, ellos se han entontecido, se han alterado la visión. La palabra que se utiliza es justamente esta misma. En raíz, la palabra divagar significa embriagarse. Entonces, lo que está diciendo aquí el Señor es algo bien interesante. Este pueblo está embriagado en su corazón. Ahora, usted ha visto cómo camina una persona borrachita, ¿verdad? O sea, noten, no tiene equilibrio. Su equilibrio está alterado por el licor y la persona va yendo de un extremo a otro. Puede chocarse, puede caerse. Pídale que abra la puerta con su llave, ¿verdad? Va a estar media hora queriendo ver en qué momento le achunta y va a renegar tanto de ya no usar esas chapas potosinas con las llaves inmensas, ¿verdad? No es cierto, o sea, no tiene equilibrio. Sus sentidos están alterados. Escucha, pero escucha mal, ve doble, ¿ah? O ve triplo, quién sabe lo que ve. No controla sus miembros, sus extremidades, no las controla. Entonces dice, estoy enojado con Israel, porque ellos constantemente andan divagando de corazón. ¿Cuál era el corazón de Israel? El corazón de Israel siempre era una margarita siendo deshojada. ¿Me entiende? ¿Me quiere? ¿No me quiere? Poco, mucho, nada. Jehová va a lastarte. O sea, siempre su corazón ha estado así, el corazón de Israel. Ellos han visto la puerta de Dios tan grande y tan abierta que vez tras vez Él estaba tras ellos, que nunca se les pasó por la cabeza que un día Dios los pueda sacar de su agenda. Ahora, no los sacó definitivamente, saben ellos, o sabe usted por la palabra, de que ellos están con el reloj parado en menos 2 minutos de las 12, ahí se quedó. Y en los próximos años va a terminar los 2 minutos que faltan e Israel va a volver al canal profético que Dios tiene establecido desde el principio. Pero en ese proceso, ¿verdad?, van a haber pasado 20 siglos donde
¿cuántas generaciones viven en 20 siglos? Se perdieron en Israel. Y lo que Dios esperaba que Israel lo haga, lo está haciendo ahora el pueblo gentil. ¿Entiende lo que estoy diciendo? O sea, no puede Dios esperar simplemente que Israel reaccione si es que ellos van a ser los pregoneros de salvación y ellos deciden no hacerlo. No por eso una generación va a perderse. Pregúntele lo que pasó con Jonás. ¿Estamos bien? Está conmigo, ¿verdad? Entonces, ¿a dónde vamos, amados? El gran problema de Israel era ese, su poca capacidad de mantenerse equilibrado. O sea, cualquier cosa lo distraía. Es como ese niño que tiene atención dispersa. Pues mira, te quiero explicar, estas son las flores. Mira las flores. Mira las flores, pasa una mosca, ¿verdad? Y le sigue a la mosca. Te estoy hablando. Sí, sí, aquí estoy, aquí estoy. ¿Qué te parece? Mira, estos son los pétalos. ¿Cuáles son los pétalos? ¿Qué pétalos? Oh. Tú no tiene equilibrio. No sabe manejar las cosas que le afectan. ¿Me entiende, verdad? Ahora, ¿qué pasa hoy día con el paralelo, con la iglesia? La iglesia, igual que Israel, se deja fácilmente distraer. Nos distraemos por cosas que no son relevantes. A nivel personal, por ejemplo, ¿cómo está la casa en esta semana? ¿Te distrae la casa o te acerca al Señor? Ay, yo hablo con gente y me dice que usted no sabe cómo es mi casa. Bueno, pues no lo sé, pero sabes que tú puedes cambiar esa situación. Probablemente nuestra casa no es el lugar más hermoso para poder tener una vida en el Señor, pero tenemos que pelear por nuestro Jerusalén para poder cumplir su propósito. Es parte de esto. Entonces, ¿qué sucede? Una persona consigue trabajo después de estar mucho tiempo sin trabajar y pierde el equilibrio. Ahora se mete a trabajar apasionadamente, ya no lo vemos en discipulado, desaparece de la reunión. Y me dice, ¿qué te pasa, hermano? ¿Por qué estás así? Es que estoy sin tiempo. Y es verdad, estás sin tiempo. Pero te digo algo. El tiempo sigue teniendo 24 horas para todos. Seguimos con días de 24 horas. No va a extenderse a ti porque simplemente tengas más cosas que hacer. Tú tienes que llegar a manejar esto bien. Otra persona, ay, aparece la novia, ¿verdad? Y pierde el equilibrio. Ahora anda tan enamorado que ya no tiene tiempo para nada. Antes era un líder en la iglesia, o ayudaba, trabajaba, se enamora y ahora ya no, ¿verdad? Y viene y me dice, ah, ¿sabe qué? Es que estoy enamorado, pues ¿qué puedo hacer, no? Pues que Dios no te manda las cosas para que te saquen del lugar, sino que para que una vez que ya estás ubicado, esas cosas añadan al propósito de Dios, no resten. Pues cuando alguien me dice, me he enamorado y me voy a casar, no sé siempre, miren, no sé si alegrarme o entristecerme, y a veces mi reacción debe ser media fea, porque allá escuché el rumor de que yo quiero a la gente soltera, pero no es verdad. O sea, por favor, ¿para qué creen que les hemos hecho colegio, pues? Queremos guaguitas, queremos hijitos, desde luego que sí. El asunto es que uno como que le tiene miedo, pues oiga. O sea, he visto cada rayado, cada rayada después de casarse, como que algo se les destapa, se les quema, se les funde cierta pastilla, que luego actúan raro. De verdad, son 25 años y en los 25 años yo puedo reconocer que muy pocos matrimonios me han hecho retractarme de esa posición. En la mayoría de los casos tú dices, qué lata, se casaron, qué lata. ¿Por qué? Porque la iglesia perdió dos siervos. Antes trabajaban, pero ahora están unidos, ya ni trabajan. Ya los ves nomás y no sabes si están congregando aquí o allá. Les cantamos, bienvenidos. Los hermanos hoy aquí nos gozamos en decir, bienvenidos. Al volvernos a reunir, bienvenidos. O sea, ¿por qué? De ser una persona que antes estaba metida en las cosas del Señor, ahora es una persona que está metida en su casa y quiere ser un marido ejemplar, quiere ser una esposa modelo, pero olvida todo lo que Dios le habló. Quiero que entiendan esto. Yo he conocido muchachas que sabían que su llamado era provocar una reforma. El único que ahora reforman es el cuarto del bebé, ¿entienden? Ese es el problema. Y quizás mi frustración, yo les decía el otro día a algunas personas, mi frustración quizás va por este lado, que yo sé el llamado que tienen y quisiera no saberlo. Pues veo una persona que tiene un llamado para hacer, que te digo, una cosa bien grande y está haciendo castillitos con naipes. Y me dice, pucha, qué lata.
¿Por qué le diste tanto si va a terminar así? Y es molesto. Uno reniega, yo me siento frustrado. Me molesto y ando ahí pateando al perro, ¿verdad? ¿Por qué? Porque digo, ¿por qué Dios tiene que haber dado tanto a personas que no van a funcionar? De eso se trata. Cuando hay un montón de personas que quisieran hacer eso, pero Dios no las llamó para eso. Entonces es una incoherencia que uno encuentra, y les puedo asegurar que esa es una de las cosas más frustrantes que un hijo de Dios puede ver. ¿Qué es lo que a Dios le molesta de su pueblo? Que su pueblo pierde el equilibrio por las cosas que recibe. Te doy un consejo muy importante. Mantén la cabeza muy fría con las cosas nuevas que vienen a tu vida. No te emociones, no las abras, no abras tu corazón, tu vida, todo en un instante. Manténlo con frialdad, o sea, no dejas que eso te consume. Que no gane tu corazón. Tu corazón ya tiene un dueño, te cuento. ¿Te diste cuenta de eso? Tu corazón le pertenece al Señor. ¿Qué pasaría si una persona pierde mañana su negocio? ¿Cómo reacciona frente al Señor? Ahí vemos si es equilibrado o no. ¿Qué pasa si tu esposo te dice, ya no me congrego más, me voy? ¿Te desequilibra? Es que, pastor, provoca algo en mi vida. Sí, provoca algo. ¿Pero qué? ¿Te va a desequilibrar a tal punto que te digas, bueno, entonces yo tampoco vengo? ¿Cuál es la respuesta? Esa es la idea. ¿Cómo vas a organizar tu tiempo? Lo tengo a Efraín, por ejemplo. Él ha venido ya varios años con nosotros. Él es un muchacho que tiene un llamado de Dios, canta con nosotros. Ahora tiene un trabajo nuevo. Quizás tu primer trabajo, un trabajo exigente además. Ahora el punto es este. Él tiene que saber conjugar eso con el llamado que Dios le ha dado. Porque si a causa de su trabajo va a empezar a faltar, yo tengo un problema. Le digo, mira, ¿tú crees que es una bendición tu trabajo? Ah, sí. ¿Tú crees que la bendición de Dios te va a sacar ahora de la iglesia? ¿Cómo lo manejas? Es que es muy duro. Correcto, es muy duro. Es muy duro. Es muy duro el horario, es muy duro el ritmo. ¿Pero qué haces ahora? ¿Cómo lo vas a hacer? ¿Sabes que tú eres lo que eres como, de acuerdo a cómo reaccionas? Si tú eres capaz de manejar esto con sabiduría, vamos a poder decir, realmente eres la persona que pensábamos que eras. Pero si no, diremos, pucha, nos equivocamos, no era como imaginábamos. Ese es el punto, de eso se trata. ¿Y cómo le va a hacer? Pues no sé cómo le harás, porque ahora hasta está de novio, ¿me entiende? Pues tengo a Efraín, que trabajo nuevo, casi novio, o novio completo, no sé, pero el punto es este. ¿Y ahora cómo le haces? ¿Qué pasa si mañana te quieres casar? ¿Podrás seguir cantando? ¿Podrás seguir ayudando? No te veo hace rato dando clases a los niños. Entonces, ¿qué se pasa? Yo me acerco y le digo, hermano, ¿qué pasa contigo, por ejemplo, verdad? Pero en definitiva, es el varón el que va a tener que escoger. Él tiene que organizar su tiempo. Y eso que digo de Efraín, lo digo de cualquiera de nosotros. Ese es el punto. ¿Es la voluntad de Dios que te cases? Pues seguro que sí, la mayoría de nosotros tiene el llamado de casarse. Cásate, hermano. Gloria a Dios, qué lindo que te cases, huevitas. Yo felices con los bebés aquí. Ya algunos ya no podemos hacer más, miren, hemos aportado bastante. ¿Verdad? Ahora les toca a ustedes. Pero aún eso tiene que ser en un orden de Dios. Ay, ¿por qué no viniste a la reunión? Es que por ahí mi hijito se resfría. O sea, no tienes fe para protegerlo, ¿verdad? Ya viene invierno, veremos cuánta fe tienen. Es que es cierto. Entonces ahí estamos, ¿verdad? ¿Por qué no vienes? Es que mi bebé por ahí se resfría. Entonces es una pelea, es un luchar cada día por no perder el equilibrio. Pues imagínate, tú estabas ubicado con todo hasta que vino el bebé. Ahora yo conozco parejas así. Recuerdo una pareja en particular de hermanos que no son de esta iglesia, no son de este país. Pero cuando ellos eran solteros trabajaban activamente, se casaron y seguían trabajando activamente. Luego vino el bebé y ahí empezaron los problemas. ¿Por qué? Porque la mamá ya no podía estar en las reuniones. Bueno, yo digo algo, no sé si no podía, o les era más fácil dejarlo. Muchas veces escogemos el camino fácil, entonces dejamos al bebé con la mamá. Ah, quédate mi amor, ni modo, yo te cuento luego. Entonces después de estar 6 meses así, la situación espiritual de la mamá era bastante delicada. ¿Por qué? Es como que una persona no ha comido por muchos meses. ¿Sabes qué pasó? El matrimonio empieza a tambalearse. Porque lo que une a la pareja es el Señor.
Y hay uno de los dos que está bien comido y el otro que está mal. Entonces surge condenación. Yo cuando estaba soltero, o aún cuando no había bebé, participaba aquí, era maestro, estaba en alabanza, ayudaba. Ahora que tengo mi bebé no puedo hacer nada. ¿Y sabes qué? Miras a tus hijos y hasta te da rabia. Yo he hablado con personas molestas con sus hijos. Es que no me deja hacer nada. Y sabes que no quiero que entiendan lo que le estoy diciendo. Estoy tocando un tema bien delicado que puede tocar o pasarnos a cualquiera, ¿ok? Lo que esta mamá decía era cierto, o sea, me abrió el corazón y me decía, sabes que estoy molesto porque por él yo no puedo hacer nada. Yo entiendo. En algún momento uno tiene una crisis interna. Dice, ¿para qué conocí tanto si ahora no puedo ni ir a la reunión? Entonces, ¿qué pasa? Cuando uno es pareja, es un delito dejar a uno de los dos atrás. Hola, voy a repetir lo que acabo de decir. Cuando uno es pareja, es un delito dejar a uno de los dos atrás. Yo no puedo venir aquí solo y dejar a mi esposa en la casa porque es que, la bebé estaba un poco incómoda, así que prefiero que se quede. ¿Sabe qué? Nos vamos a incomodar entonces todos. O sea, yo no sé cuál es su posición, pero debemos jalar a nuestra familia. Hola, ¿se entiende? Ahora, lo duro, por ejemplo, es cuando una es mamá o papá solito y no hay otra pareja. Es más duro, porque ya no hay con quién jalar a la guagua. Pero ¿sabes qué? Te puedo decir algo. Solo lo hiciste bien, con un niño lo puedes hacer mejor. El asunto es que nos rendimos. Pero tú sabes, en la vida del Señor, después de la salvación, todo se gana con una batalla intensa. Todo lo que tú quieras ganar después de la salvación, que es por gracia, te va a costar mucho esfuerzo. Si mañana ustedes se casan, tienen que organizarse para ver cómo van a trabajar, para ver esto, aquello, y cómo vamos a manejarnos, cómo vamos a poder estar en todas las cosas de la iglesia y a la vez estar con la casa. Y empiezas a moldarte. Hablaba el otro día con Walter. Walter me dice, ¿sabes qué? En definitiva, hemos decidido ya no hacernos mucho lío por el fin de semana, porque no vivimos el fin de semana. En realidad no viven casi toda la semana en la casa, porque cada noche tiene una reunión específica. Realmente solo tenían una noche libre. Y hablábamos, ¿verdad? Y fin de semana ya pues hay que planificar afuera directamente. O sea, ¿me entiende lo que estoy diciendo? Uno tiene que empezar a mover su agenda. No hay otra. ¿Y qué rato voy a limpiar mi casa? Pues tendrás que empezar a utilizar tus madrugadas, tus noches o lo que fuera. Pero tenemos que empezar a mover nuestras variables. ¿Se entiende lo que estoy diciendo? Entonces, mañana te toca entrar a la universidad. Estás en cuarto de secundaria. El próximo año entras a la universidad. Te pido, por favor, que no tomes materias en los horarios de reunión. Pero no. Sí se puede. ¿Sabe qué? Yo también estoy en la universidad. Y puedes. Puedes poner condiciones. Yo hacía adelantar exámenes a todo el curso. Me odiaban. ¿Por qué? Porque los exámenes los daban en domingo. Dije, no puedo, domingo no puedo. Presionaba tanto y me movía mis influencias a tal punto de poder dar los exámenes en viernes o en sábado. Y obviamente, ustedes saben, los universitarios siempre esperan lo último. Pues domingo está bien. Dije, no, domingo no puedo. Tú estás para cambiar la situación, no para moldarte a la situación. Hola, yo les he contado testimonios de estos. Tú puedes cambiar la situación. En la universidad éramos más de 200 alumnos y, ¿saben? Les puedo decir algo, dábamos examen cuando yo podía. ¿Sabe por qué? Porque sé quién soy, sé que está Dios conmigo. No me importa si los demás dicen no, 99% están en tu contra. No importa, Dios y yo somos mayoría, dice un letrero. Yo lo creo. Y saben que yo no voy a venir a dar examen en domingo, porque el domingo yo lo dedico a otra cosa. Entonces pierden la materia, muy bien, la voy a perder, pero yo no voy a venderme. No voy a hacerlo, he decidido, el Señor es lo primero. Y no voy a mirar a Esaú con cara de compasivo. Él se rayó, prefirió las lentejas al camino del Señor. ¿Y sabe qué es llamado en hebreos? Es llamado el profano. ¿Sabe qué es el profano? El que decide vivir fuera de la casa de Dios. Son cosas pequeñas. Tú dirás, pero es una cosa pues la universidad. ¿Sabes qué? La universidad me entrenó. La universidad era mi campo de entrenamiento. Ahí yo veía quién podía más, el mundo o yo. Entonces mañana, cuando Dios me levanta para pelear por un país, ya no tengo ningún problema. Dios me entrenó. He podido mover el corazón de mucha gente. He tenido catedráticos ateos en la universidad.
Tenía dos maestros que eran trotskistas netos, uno de ellos ya se murió. Y me da pena, porque si se murió como él vivía, pobre de él. Pero ¿sabe qué? No me dejé amedrentar. Tú puedes entrenarte. Tu tiempo en el colegio es un tiempo de entrenamiento. Tú tienes hoy día que un muchacho cambia la conducta del otro. Viene el papá y dice, ¿sabe qué? Sepárelo a mi hijo de tal. ¿Por qué lo voy a separar? Es que es mala influencia. ¿Y tú qué? Tu hijo es un muñeco. Pobre niño, póngale un letrero, nadie se acerque, es muy influenciable. O sea, que no esté al lado de un asesino, mira. Al lado de un hacker, al lado de un... No, que no esté, ¿verdad? Pobrecito, por ahí le va a influenciar. Alejen los gays de su camino. ¿Es eso lo que quieres decir? No, pero es que no hay tal. Él tiene que cambiar el sistema, él tiene que afectar. Somos como un sobre de té. La única forma que salga lo bueno del té es cuando te echan agua hervida, hermano. Ahora pregúntale cómo se siente con ese baño un sobre de té. Para nada, pues, agradable. Pero sabes que es el calor, es el agua intensa lo que provoca que el aroma del té salga del sobre. ¿Me estás siguiendo, verdad? Y ahí ves un vaso de agua transparente. Y ves el sobre del té. Y sabes que ves a los minutos, el agua empieza a cambiar de color. El té está afectando el agua. Nosotros somos los sobres de té. Amén. Nosotros no somos los que se dejan influenciar por el medio. Nosotros influimos el medio. Tú estás diseñado por Dios para afectar tu entorno. Amén, aleluya. Ay, es que yo no puedo trabajar acá. Ay, puro bruja, puro no, yo no quiero trabajar acá. ¿Sabes que tampoco sirves para trabajar en la iglesia? Ay, ¿por qué, pastor? Porque tú estás diseñado a cambiar tu entorno, no a ser afectado por él. Es que aquí no se puede ni orar. Ya tienes un desafío. Seguro que así se sentía Daniel, ¿verdad? En Babilonia. ¿Y sabes qué? Oró. Y prohibieron orar, y él siguió orando. Y lo metieron de castigo con los leones. Gloria a Dios, tuvo una almohada muy mullida. O sea, nada afectó sus intereses. Él no iba a adaptarse a Babilonia. Él era una persona superior. Él sabía a quién estaba siguiendo. Y él había establecido en su corazón no permitir que el rey ni que nadie afecte quién era él. Tu hijo no va a decirte qué reunión puedes venir. Ni tu esposo va a definir si tú debes o no congregarte. Ese es un asunto entre Dios y tú. Y tú no puedes dar esa responsabilidad a otra persona. De eso se trata. Y va a ser una lucha. Y tal vez tengas que manejar con una cadena a tu hijo, pero igual lo vas a manejar. Tú tienes que estar aquí. Este es tu lugar. No puedes hacer que algo que vino de Dios te saque de las cosas de Dios. Y lo mismo se aplica para un trabajo. Lo mismo se aplica para un negocio. ¿Sabe que cuando empezamos nosotros con Marisol a predicar hace años, predicábamos en iglesias del alto? Teníamos 15 iglesias que predicábamos con frecuencia. ¿Y sabe qué? Ahí yo tenía vendedores que trabajaban en la feria 16 de julio. Imagínese eso. Ahora yo le pregunto, ¿qué días funciona la feria 16 de julio en el alto? Jueves y domingo. ¿Y sabe cuál es el día que más venden? Domingo. Muy bien, ¿sabe cuál fue el desafío que yo les hice? Que ellos solo trabajen jueves. Qué difícil, porque ellos viven de eso. Son dos días que define toda su semana. Pues, ¿qué pasaba? En semana teníamos la iglesia llena, pero llega el domingo y tú tenías a los niños. No puede ser así. El Señor es mayor que esto. Imagínese ese desafío. Entonces empezamos a enseñarles qué es poner al Señor en primer lugar. ¿Sabe que vimos resultados? Le ordenamos que ellos vendan en jueves la misma cantidad que ellos obtendrían ganando los dos días. Pero eso iba a ser después de que ellos decidan no trabajar el domingo. Y sabe que no todos pudieron, algunos no lo pudieron hacer, pero hubieron algunos que sí lo hicieron, y vinieron y dieron testimonio, y dijeron, he vendido en jueves lo que no vendo ni siquiera en tres domingos juntos. Dios ha estado conmigo, he cerrado el puesto. El domingo, voy a estar aquí. Eso es un paso de fe, es una lucha terrible. Imagínate la situación para ellos. Pues, ¿qué sucede? ¿Vas a dejarte influenciar por lo que vives hoy día, por las urgencias? Hay gente que me viene y me dice, yo le pregunto, ¿por qué no viniste? Ay, es que tuve una emergencia. ¿Sabes qué? El diablo te va a mandar emergencias cada vez. Si él ha encontrado que puede sacarte de la reunión con una emergencia, prepárate, pon un letrero, listo para emergencias, porque te va a hinchar hasta que tú digas basta. Si cada que vienes de noche se enferma tu hijo, ¿sabes qué va a pasar? Acabas de decidir quién va a definir la salud de tu hijo. De eso se trata. Nosotros no estamos aquí para seguir un patrón, estamos para implementar un nuevo patrón. Somos una generación distinta.
Tenemos que decir lo que Jesús dijo. Hasta aquí se dijo esto, pero ahora se dice tal cosa. Era una lucha en casa. Nos decían, ¿cómo van a llevar a los niños de noche? Claro, los papás piensan como papás. ¿Sabe? Yo estaba trabajando en una oficina, en una fundación, y ya empecé a viajar porque mi tarea era viajar. Dije, yo no voy a viajar sin mi esposa, así que vamos a viajar juntos. Pero mi hija Sara en ese tiempo tenía 3 meses, era recién nacida. Y a mí me daban viáticos para una persona, pero dije, yo no voy a viajar sin ti, voy a estar toda la semana fuera y voy a viajar una semana por mes fuera. ¿Sabes qué? Vamos a ir juntos. Tú eres mi familia, así que cargamos a la guagua. Y recuerdo cómo viajábamos, por ejemplo, a Potosí en la flota. Me compré una cuna, o nos regalaron, ya no me acuerdo, que se armaba y la poníamos sobre nuestras piernas, de tal forma que en la flota íbamos nosotros dormidos y la bebé iba dentro de su cuna sobre nuestras rodillas, y así viajábamos 14 horas a Potosí. Yo no iba a dejar a mi familia. Llegábamos, salíamos de la flota, imagínese, 6 de la mañana, usted sabe cómo llegar así a Potosí, nevando en Potosí. Uno dice, Dios mío, no quiero que se enferme mi hija. Y adentro el calor era terrible porque el bus había estado lleno y cerrado toda la noche con calefacción. Los vidrios empañados. Imagínense la escena. Y te asalta el diablo y te dice, ¿no? Ah, aquí va a enfermarse tu hija. Padre mío, aquí no se enferma nadie. Estamos aquí por voluntad de Dios. Abriguémonos bien. Abriga a la niña. Abriguemos y salir bajo la nieve a las 6 de la mañana llegando a Potosí. ¿Sabe? Esas experiencias han sido nuestro entrenamiento. Entonces mañana veo la opción de ir a India. Ya no es ningún problema. Dios nos entrenó a Potosí. No puede ser eso peor que ir a Potosí. ¿Entiende? Hace años era terrible ir a Potosí. Ese camino era una calamina espantosa. ¿Recuerdan cómo vibraba todo? El frío era terrible. Era feo ir a Potosí. Ahora es una hermosa carretera que disfrutamos. He sido entrenado. Voy a ir en 12 horas en avión. Iba 14 horas en flota temblando. ¿Cuál es la diferencia? Dios me entrenó. Estoy listo para lo que venga mañana. Yo pude comer en cualquier parte. He comido en los mercados de Sucre. He comido en los mercados de Oruro. He comido en un restaurante en Oruro que podría llamarse Las Mil Moscas. Bueno, se llamaba de hecho Las Mil Moscas. El nombre del restaurante se llamaba Las Mil Moscas. Yo pensé que era una broma el nombre, hasta que entendí por qué le llamaban Las Mil Moscas, ¿entienden? He comido con aymaras por muchos años, que me traían, ¿saben qué? Sus pescados cocidos en la mano, ellos bien, bien sudorosos, habían caminado horas, habían su aptapis, abrían sus telas. Yo decía, Dios mío, ese que parece un aguayo de guagua, yo creo que esta huele a orines, hermano. Y ahí estaban las papas y estaban las yucas, y usted sabe cómo es eso, ¿verdad? Y sabe qué es lo que hacían con el pastor, ¿verdad? Le llevaban el mejor pedazo. Yo me quería borrar ese rato. Mi esposa tenía problemas para tragar esa comida porque ella es de las que mira la forma, pero nos entrenó Dios de una forma especial. ¿Sabe que aparecía el plato y me daban lleno de chuño, lleno, ya sabe cómo es, ¿verdad? Y me daban el privilegio de tener uno de los 15 pescaditos que había ahí. Éramos 200 personas y me traían. ¿Y saben cómo me traían? No con cuchillos desechables o cubiertos, me traían en la mano. Pastor, esto es para usted. Gracias, hermano, aleluya, ¿verdad? Y uno tenía que orar, Señor, quita el veneno, Padre, quítalo. O sea, yo he visto eso. Las misioneras que trabajaban con nosotros tenían fiebre tifoidea cada 3 meses. Cuando nos llevaban a los aniversarios allá en un lugar bien lejano, en Jocopampa, yo no me acuerdo dónde era, pero sabe que a mí me daban 3/4 de pollo, era ají de pollo sin sal. Y sabe que, y un día yo recuerdo que me lo comí bien rápido porque no estaba sabroso, ¿entiende? Pero habíamos aprendido a comer callados, punto. El amor de los hermanos era tan grande que tú no podías decir nada, había que comérselo callado. Ta, ta, ta, ta, ta. Le gustó mucho, pastor, sí, muchas gracias, pues vamos a aumentarle. Ay, no, Dios mío, es que cometí el error más terrible, no acabar con todos, era acabar al mismo ritmo, entonces pasas desapercibido. Y me dieron mitad de pollo más, ¿sabe? Volví a mi casa enfermo. Paramos 2 veces al volver con la misionera, yo vomité. Cuando me dicen los hermanos, vas a ir a India, uy, tienes que cuidarte. No te preocupes, Dios me entrenó. Estoy preparado, tengo bastantes anticuerpos. Ya me ha dado tifoidea en el pasado, me ha dado 2 veces salmonela. Mi estómago está entrenado entre Oruro y Potosí. ¿Sabes qué? India es pan comido, no hay ningún problema. Ya vamos a poder sobrevivir sin ninguna dificultad, porque Dios me echó a nacer en un país en el cual pude entrenarme. Mi estómago está pasteurizado para trabajar con todo ese tipo de bacterias. No tengo problemas y voy a comer lo que pongan en la mesa, porque el Señor está conmigo, no por nada. Dijo, aunque comieres o bebieres cosa mortífera, ¿verdad?
ese verso en algún momento tú vas a experimentar que sea verdad. Tiene que ver con ese hecho. ¿Estamos de acuerdo? Ah, yo quiero ser misionero, ¿verdad? Pero ni siquiera pues, te atreves a usar el baño ahí en el... Cuando estamos de viaje, ¿verdad? Ay, ¿dónde hay un baño? No hay baño. Usa la cancha y todos miramos al otro lado. Ay, no, es que yo no puedo así. ¿Tú quieres ser misionero, hermano? ¿De qué estamos hablando? Entonces, ¿qué pasa? Todo lo que vivimos es un entrenamiento para algo más grande. ¿Y sabe por qué podemos ser muy, muy, muy, muy activos, muy, muy, muy efectivos los bolivianos para los próximos años? Porque el boliviano es todo terreno. ¿Sabe qué? El boliviano promedio es electricista, es plomero, es carpintero, le hace de todo. ¿Sabe? En otros países como Estados Unidos, Canadá, Europa, se llama especialistas para todo. ¿Sabe? Gracias a Dios nosotros tenemos un entrenamiento bastante completo acá. ¿Sí o no? Diga la verdad. Esta tarima la hemos hecho algunos acá, no hemos necesitado un carpintero. Podemos trabajar, tenemos habilidades, tenemos el estómago lleno de bacterias, nada nos enferma. Tenemos un corazón y un pulmón que es un tercio más grande que el resto de la humanidad porque vivimos sobre los 3.000 metros. Eso hace que podamos caminar y podamos subir a lugares donde la mayoría de la gente sube jadeando, nosotros lo subimos caminando. Ay, cuando estoy en otros países me dicen, uy, hay que subir una cuesta, ¿está bien usted, pastor? ¿Cuál cuesta? Es una lomita de 5 metros. ¿Sabes? Yo le voy a mostrar lo que es cuesta. Vamos a Potosí, estemos sobre la plaza 4.017 metros sobre el nivel del mar y vamos a hablar de lo que es una cuesta. Lo que es cargar tu maleta al tercer piso en Potosí. Somos bolivianos, tenemos mucha energía, somos a todo terreno, estamos dispuestos casi para comer cualquier cosa. Podemos dormir fácilmente en cualquier lugar, no nos preocupan las temperaturas. Tenemos un territorio que tiene desde 35 grados centígrados hasta menos 10 grados centígrados. Nos movemos bien fácilmente. No nos perdemos, siempre decimos, ¿dónde es esto? Aquícito, ¿verdad? Siempre llegamos. Somos gente positiva. Somos ingeniosos. En Bolivia se han vendido hasta piedras. ¿Recuerdan cuando se vendían esas piedras? Un vivo empezó a vender piedras en cajitas y la gente las compraba. Somos gente ingeniosa. Somos los mejores imitadores. Hoy día, la gente que vino de Wrangler no supo reconocer cuáles eran los jeans originales y cuáles eran los que hacían el Oyusto. ¿Se acuerda de eso hace unos 2 años? Dijeron, qué tremendos son estos, porque hasta los cueros son perfectos. Sí, son perfectos. Los metalcitos, qué habilidad más extraordinaria. Exacto, esos son los bolivianos. Podemos ser los mejores imitadores. De verdad, no, y no lo digo peyorativamente, esa habilidad no hay en todas partes. Usted va a Argentina, la ropa argentina que se está haciendo ahora está hecha con manos bolivianas. Somos gente hábil. La mujer boliviana carga a sus 4 hijos encima y sigue sembrando, hermanos. No pide ayuda, es una mujer tenaz. Los bolivianos tenemos dones extraordinarios para poder desarrollar el plan profético de Dios los próximos años. No nos corremos, yo he trabajado con gente que se asusta de cosas, sabe que nosotros, no sé si por ignorancia o por qué, pero nos asustamos, ahí le metemos, se arruina el auto igual, no sabemos qué estamos haciendo, pero tratamos de arreglarlo, o sea, esa es una ventaja que tenemos los bolivianos, de verdad. Pero sabe usted qué hace un americano, dice, llamen a un especialista, ¿verdad? Es así, él tiene otra escuela, nosotros decimos, no hay lío. Cuando se volcó nuestro carro camino a Zavalla, cuando llevábamos las cajitas, se volcó, se rompió la dirección de ese Toyota. Dio 2 giros en el aire. ¿Qué hicimos? Hicimos parar el carro. ¿Recuerdan? Jalamos con los vehículos y se paró el carro. El mecánico que había con nosotros, el hermano este, el pastor René, le dije, ¿qué pasó, René? Se ha roto la dirección, está chao. Ok, tienes 2 horas para arreglarlo. No hay problema, pastor. ¿Sabe qué? Ese auto llegó manejándose hasta La Paz. No se maneja un auto con la dirección rota, pero no sé qué hizo con unas gomas. Usted sabe que aquí hasta las llantas las reciclamos para sujetar luego cosas, ¿verdad? Somos extraordinarios, de verdad, no hay mejor cosa para sujetar una carga que lo que era antes una llanta, ¿verdad? Los que viajan saben eso, y sabe que no sé cómo lo hizo, pero él sujetó la dirección, sin soldadura, sin nada, el carro vino con sus propias rueditas hasta aquí, hasta el Alto de La Paz. Eso no se debería haber hecho, había que cargarlo en un cajón, en camión y mandarlo, no hay problema, somos bolivianos, podemos resolverlo. Uno diría, ¿cómo pueden manejar un auto así? Es que somos bolivianos.
¿Usted ha visto cómo bajan los radiotaxistas del alto en bajadas así, neutros? Son unos tremendos, no solo eso, hasta apagan el motor. Yo estoy transpirando, ¿verdad? Digo, ¿cómo le hacen estos así? Yo no sé si tienen un santo aparte o qué, pero definitivamente tengo una respuesta. Somos bolivianos, por eso lo podemos hacer. Y sabe, estamos preparados para casi cualquier cosa. Un solo problema tenemos, nos cuesta tomar decisiones. Y caemos en el problema que dice aquí el Salmo 95, divagan tanto en su corazón. Cuando un boliviano se decide, sabe que nosotros podríamos ser los alpinistas a nivel mundial número uno. Deberíamos ser los que hemos puesto la bandera de Bolivia en todas las cordilleras, porque estamos entrenados. Imagínense, los suizos viven sobre el nivel del mar. O sea, para ellos venir a un lugar alto, por ejemplo, a 6.000 metros, es hacer 6.000 metros. Para nosotros es la mitad del camino. Porque ya vivimos a 3.000. El seleccionado de fútbol boliviano podría ser uno de los mejores del mundo, porque tenemos un tercio más de corazón y de pulmón. Tenemos más el nivel del mar. O sea, para ellos venir a un lugar alto, por ejemplo, a 6.000 metros, es hacer 6.000 metros. Para nosotros es la mitad del camino. Porque ya vivimos a 3.000. El seleccionado de fútbol boliviano

que acá cruzando el estrecho, y sabe que es agua a 7 grados centígrados, están nadando a 4.000 metros. ¿Dónde usted tiene atletas olímpicos haciendo eso? Pero sabe que nos falta disciplina. Si tuviéramos la disciplina que tiene un alemán, sabe que nosotros romperíamos todas las marcas mundiales porque tenemos físicamente un equipo que el resto no lo tiene. Tenemos un ingenio extraordinario. Hasta el día de hoy están utilizando las Naciones Unidas el sistema de traducción simultánea en base a la Aymara, la Tamiri, que hizo don Iván Guzmán de Rojas. Somos gente creativa. ¿Sabe dónde se solucionó el problema este del dígito con el cambio de siglo? El famoso Y2K en Bolivia, un algoritmo de un boliviano el que cambió las computadoras, que decía que se sume o se reste 7 años, no sé qué cosa. ¿Se acuerda cuando había el famoso temor del colapso? Lo resolvió un boliviano. Hermanos, el diablo nos ha convencido que somos la quinta rueda del carro. Pero sabe que si el diablo ha atacado tanto a esta nación es porque Dios tiene algo demasiado grande para este país. Yo lo sé y yo quiero que usted vea eso. Cuando un hijo de Dios entiende eso, no es que simplemente cualquier persona puede hacer cosas. Nosotros estamos llamados a hacer cosas extraordinarias. Pero tenemos que convencernos de eso, tenemos que reconocer nuestra identidad, tenemos que ser radicales. Somos gente creativa. Pero nos cuesta tanto decidir en nuestro corazón a darle el primer lugar. Somos tan malos a la hora de tomar decisiones. Estamos hasta el final, será o no será, será o no será. Nos falta esa capacidad de decir, basta, ahora empiezo otra etapa. Y sabes, eso no lo va a hacer Dios, eso lo haces tú. La razón por la que Dios se enoja con Israel es esa misma, su corazón. Ellos no sabían tomar decisiones. Veían a los filisteos y decían, nosotros queremos lo mismo. Veían a los pueblos que tenían reyes y decían, nosotros también queremos tener un rey. ¿Recuerdan? Es en esa circunstancia que sale Saúl. Las costumbres de las naciones. ¿Por qué somos así? Quizás porque no hemos encontrado nuestra identidad en Dios. Yo quiero decirte, a ti si eres boliviano, tú eres parte de una agenda que solo Dios va a hacer, pero en la cual tú eres vital. Te lo digo vital después de haber conocido muchos países. Nosotros podemos hacer cosas que el promedio de la gente no haría. Somos de bastante locos, o no sé si tontos o lo que fuera, para hacer algunas cosas, pero las hacemos. Somos gente proactiva cuando queremos, ingeniosos. Somos apasionados con nuestros hijos. Somos gente cariñosa. Podemos hacer cosas maravillosas. Pero hay alguna cosa que Dios no va a poder hacer si tú no lo haces primero, y es que tu corazón realmente deje de tambalearse como un ebrio y diga, Padre, yo no voy a cambiar. Jóvenes que están por entrar a la universidad, ustedes van a tener que cambiar el ambiente espiritual de ese lugar. El ambiente es hostil, es terriblemente hostil, pero ¿saben qué? Mayor es el que está en nosotros que el que está afuera. Para la gente que está buscando una profesión, un futuro, un trabajo, un negocio, si un boliviano no lo puede hacer, yo no sé quién lo puede hacer. Porque aquí nos fabricamos cosas, resolvemos cosas de una forma ingeniosa. Yo me acuerdo cuando conocí una computadora, se llamaba DEC System 10. El DEC System 10 fue una de las primeras computadoras de alta tecnología que llegaron a América Latina. Estaban en Senaco, en el Centro Nacional de Computación. Era un monstruo ese equipo. La cosa es que ese equipo dejó de tener repuestos varios años ya porque el equipo se discontinuó. Pero todavía funcionaba. 15 años después de la compra seguía funcionando, un monstruo de equipo, y eso es una proeza. Entonces un día yo averigüé cómo funcionaba. La empresa IBM ya no la producía más, ya no tenía repuestos, era un modelo que estaba chao. En todas partes del mundo ese equipo ya no funcionaba más, era un ropero tirado, punto. Pero aquí en Bolivia funcionaba. Entonces los de IBM vinieron a ver cómo podía funcionar un DEC System 10 todavía, cómo podía ser que esté funcionando, le estoy hablando del año 84, 85, cómo puede ser que esté funcionando. Y llegaron a Senaco y vieron cómo habían resuelto las cosas los técnicos bolivianos de Senaco. ¿Sabe? Usaban los clips de papel, los clips de papel, para resolver los problemas técnicos más complejos de alta ingeniería. Los DBM no podían creer que su equipo seguía funcionando. Sí, aquí está. Ahí se hizo el censo del 80 y algo, se cotejó. Es más, INE no tenía equipos como los tenía Senaco. ¿Cómo pueden hacer esto? Con clips de papel, ¿sí? Y no les pasa un cortocircuito. Así a veces. ¿Qué hace?

pues, cambiamos fusibles, todo de reloj. Pero esto es un equipo de alta tecnología. Solo funciona con dispositivos muy calibrados. Funciona el clip. ¿De dónde sacan eso? Somos bolivianos. Estamos habilitados para hacer eso. Somos atrevidos e ingeniosos. Podemos hacerlo. Somos gente con dones especiales. Sabemos encontrar respuestas. ¿Cuándo usted ha visto vivir a la gente como viven aquí en los cerros? ¿Ha visto usted cómo van las casas? Yo digo, Dios mío, está lloviendo. Y pienso en algunas casas que tienen el pilar, el soporte va hasta no sé dónde, y tienen, están más afuera que adentro. Digo, Dios mío, ¿cómo le hacen? Tú no vives ahí tranquilo. ¿En cuántos países tienen una carretera como los Yungas? Y le voy a decir algo más. ¿Se acuerda usted de la carrera de autos que hacían en los Yungas? ¿Dónde se ha visto que en un país, en la carretera más peligrosa del mundo, se haga carrera de autos? En Bolivia, pues. Vio que somos diferentes. Le digo, no sé si somos una especie medio extraña o medio rayados, pero ¿cómo puedes tú hacer una carrera de autos en la doble Caranavi? Si con tus cinco sentidos esa carretera te produce calofríos, ¿cómo le hacían a 120 kilómetros? Somos raros. Somos raros, hermanos. Dios nos ha dado habilidades extraordinarias. Termino. En cierta ocasión nos quedamos parados en Puente Villa. Era carnavales, queríamos volver. Y mandamos a una parte del grupo en un carro, pero el resto nos quedamos José Luis y yo, en un camión. Bueno, entonces nos subimos al camión, pero el camión estaba lleno. Entonces nos dejaron ir en la patilla de atrás, en la patilla que da afuera. Ahí estábamos, bueno. Tú sabes que si estuviéramos en Estados Unidos, en la hora en que detienen el carro, en Chile no pueden ir en una camioneta en la parte de arriba. En camioneta. Imagínense en la patilla de afuera. Aquí sí es posible, los varitas nos saludaban. ¿Cómo haces eso? Es que estoy en Bolivia, aquí podemos hacer de todo. Estaba lleno el camión, era martes de chaya, ¿qué esperabas? Era tomar lo que había que tomar. Y yo, bueno, ahí con José Luis los dos en la pestañita de afuera y mirábamos cómo a veces la llanta. Ahí entendí que el camino era angosto, Entonces pasaban los pueblitos y como era carnavales nos echaban baldazos de agua. Bueno, era rico, estaba haciendo calor hasta que llegamos a la cumbre y estaba nevando. No se pueden imaginar la sensación. Y terminamos helados con un adobe encima por la tierra, no, tiritando. Llegamos a lo que se llama, a Villa Fátima. Bueno, estamos ahí, ¿cuánto hay que pagar? Me acerco a pagar. Y sale el chofer y dice, ya estamos en La Paz, bájense. Estaba ebrio, sabe que no podía caminar. Y este. La Paz, ya hemos llegado. Pasaxe. Yo no lo vi, solo paró el camión y nos trepamos como arañas. ¿Cómo pude manejar? Ay, Dios mío. Solo en Bolivia. Solo aquí. Y sabe, no lo digo en el mal sentido, sino que somos tremendos. Somos tremendos. Amados, el Señor tiene su agenda para los próximos años, para esta nación. Planes bien importantes. Dios ha puesto dones redentivos. Al igual que la tierra es tan rica, la gente es rica. Somos gente muy rica. Más nos falta dejar de divagar y establecernos firmes en Dios. ¿Sabe qué? Si nosotros podemos traer un carro con el volante, con la dirección quebrada,
un ebrio puede manejar en la carretera más peligrosa del mundo. O podemos trabajar en las minas de Potosí sobre los 4.100 metros sin ningún problema. ¿Qué haríamos si nuestra vida estuviera absolutamente plantada en Dios y nuestra agenda sea la agenda de Dios? ¿De qué nos seríamos capaces? ¿De qué nos seríamos capaces los bolivianos si realmente nos ha entrenado en esta tierra como lo ha hecho? Yo quiero invitarte a que nada, nada te haga perder el equilibrio. Lamento esta charla, quizás no es muy adecuada para chilenos, argentinos, colombianos o lo que fuera, porque hemos hablado tanto los bolivianos, no lo hacemos siempre. Pero sabe, yo quiero decirle algo, no simplemente es el sentir la satisfacción de que Dios me hizo nacer en el lugar correcto, sino de que yo sé que estamos en el lugar correcto y con las personas correctas. Pero nuestro gran problema es el corazón. Te desafío a los más jóvenes que todavía no están dando todo lo que tienen que dar, los desafío para marcar su generación diferente. Eso practiquen en el colegio, practíquenlo ya. Hay uno que siempre quiere cambiar el ambiente negativamente. Veamos quién gana. ¿Es él o es la vida de Dios que está en nosotros? ¿Cómo reaccionas frente a ese muchacho que trae una revista de esas que no se deberían ni siquiera mirar? ¿Es un problema al curso o es que él tiene el problema porque el curso reacciona de otra forma? ¿Qué pasa cuando entren a la universidad y aparezca todavía? Porque aquí seguimos viviendo como en la época de en el que había la cortina de hierro y estuviéramos en pleno auge del trotskismo, ¿verdad? O sea, todavía. ¿Cómo vas a reaccionar frente a toda esa presión? Para cuando te cases, ¿qué vas a hacer? ¿Vas a dejar de venir a la iglesia porque tu hijito está delicado? ¿Porque tu esposo te ha dicho, no, quiero que vea el partido? ¿Qué vas a hacer? Yo te doy un consejo, no cambies tu agenda. Lo que has aprendido de hacer, síguelo haciendo y hazlo cada vez mejor. No dependas de otras personas para actuar. Que los demás dependan de ti, no tú de ellos. Y por último, yo te digo delante del Señor, y no es un piropo, no es una palabra bonita, yo sé que nosotros, como nación, tenemos la unción necesaria para hacer cosas extraordinarias. Yo lo sé. Le he dado con un caño muchas veces a este país, pero también es bueno reaccionar y reconocer lo que Dios ha hecho con nosotros. Pero eso depende de nosotros. Dios ya hizo su parte. Yo les invito a que ustedes realmente levanten la cabeza, que la hemos tenido agachado mucho tiempo, y veamos a las naciones como el campo de necesidad al que Dios nos quiere llevar. Ahí vamos a estar. Vamos a hacer una respuesta a esta generación. Vamos a hacer una respuesta a esta generación. No voy a pasar mi generación sin cumplir mi propósito. No voy a simplemente vivir en esta tierra. Voy a dejar una señal. Voy a plantarme en algún lugar y voy a ver un fruto. ¿Contra qué debes pelear? Uy, contra el espíritu andino. No, no, ese no es tu enemigo. ¿Sabes contra qué? ¿Contra qué? Contra la falta de decisión. Ese es tu peor enemigo. Ese es el enemigo que tenemos por grupo, como bolivianos. La falta de decisión. Usted ha visto los partidos políticos. Los políticos un día son de extrema ahí, luego son de extrema ahí. Somos tan tontos como para pedir que Coca-Cola Company cambie su nombre. O sea, ahí estamos, ¿verdad? ¿Me entiende, verdad? O sea, somos impresionantemente ingeniosos, ¿verdad? Y tenemos que escuchar cada respuesta grosera de las estupideces que decimos. Somos una generación diferente. Yo te invito a que caminemos en esa dimensión. Amén. Padre, yo quiero profetizar sobre la gente joven primero que este lugar, Señor. Y quiero profetizar porque ellos no van a ser uno más del montón, Señor. Los que hoy día tienen 12, 15 años, 10 años, 20 años. Padre, yo proclamo que no va a ser una generación estéril, Padre. Padre, yo declaro que ellos van a cumplir su propósito como casa de José, van a ser levantados, Señor, y van a poder salir de la cárcel si es que están en alguna, y van a ser llamados para poner, Señor, salvación a los reyes. Padre, en el nombre de Jesús yo profetizo sobre los jóvenes y jovencitas que son todavía solteros, y declaro que el casarse o el encontrar un trabajo, una profesión, no va a significar que ellos cambien sus prioridades.
Vengo a profetizar porque ellos no van a ser capturados en su atención. Padre, oro por las personas mayores que han conocido tu nombre, que quizás han tenido necesidades económicas y han estado pasando tiempos difíciles. Padre, en el nombre de Jesús yo declaro que ellos tienen un propósito en ti y de que no por eso, no por la necesidad, no por la falta de trabajo, ellos van a dejar de alcanzar lo que ellos han sido llamados a alcanzar. Padre, en el nombre de Jesús profetizo sobre los que en un día ellos entendieron que tú tenías un plan para sus vidas, Señor. Pero luego su vida se complicó y se han quedado en la mitad, Señor. Yo le digo en el nombre de Jesús, si te das cuenta de esto, todavía puedes alcanzar esa meta. Simplemente vuelve al camino antiguo y termina la tarea que Dios ha puesto en tus manos. Padre, oro por los matrimonios ya consolidados. Por aquellos que están todavía pasando etapas, Señor, de crecimiento, de madurez. Padre, yo oro porque ellos entiendan por qué razón se casaron, Padre. Que no fue algo accidental, sino que tú estableciste en tus propósitos, Señor, que esa unión iba a traer bendición. Padre, vengo a declarar que estos matrimonios van a ser algo extraordinario, Señor. Padre, ponemos a nuestros hijos pequeños. Señor, ellos no están aquí para quitarnos de ti, ni para apartarnos. Están aquí para acercarnos a ti, Señor. Declaramos que aunque quizás es difícil para algunos papás controlar a los niños, Señor, aun cuando ellos van a estar en el patio, escuchando de afuera, pero van a estar aquí, Señor, van a estar aquí. Este es el lugar, Señor. No es la casa, no es el televisor, esta es la iglesia, este es el lugar donde ellos deben crecer, Padre. Y es una lucha, Padre, pero nosotros no vamos a cansarnos, lo vamos a hacer. Y quizás molestamos un poco a los hermanos, pero yo he decidido que mis hijos crezcan en esta casa y lo voy a hacer. Voy a establecer prioridades, voy a hacer todo mi esfuerzo para controlarlos. Pero no voy a entregar a mis hijos a Babilonia, no voy a permitir que ellos crezcan fuera de esta casa. Padre, en el nombre de Jesús yo hablo a las abuelas, a los abuelos que tienen hoy día la tarea de poder pasar a la siguiente generación un manto de sabiduría, Señor. Señor, hablo a los jóvenes que se ven estériles hoy día, para quienes su futuro no les dice nada bueno, Señor. No van hacia ninguna parte, Señor. Están aferrados a un trabajo temporal y no saben para dónde van. Padre, en el nombre de Jesús, Señor, yo quiero quebrar de su mente toda esa estructura de dependencia, de incapacidad de visión objetiva. Padre, yo vengo a declarar que tú nos has traído a esta tierra por un propósito, Señor. Y Padre, todo desánimo y desaliento que pueda haber en su corazón, en el nombre de Jesús en esta hora, yo lo retiro, renuncio a eso, Señor. Quebranto esa cadena, Señor, ese manto, ese velo que les impide ver más allá de su propósito. Y declaro que ellos van a ver claramente, Padre. Padre, como nación, Señor, siempre hemos culpado nuestros males a los vecinos y a todos. Padre, en esta hora nosotros aceptamos nuestra responsabilidad y declaramos que tú tienes grandes cosas para nosotros y las vamos a llevar a cabo, Señor. Padre, no hemos visto tu gloria, no hemos visto lo que hemos visto solo para quedarnos en la puerta. Señor, queremos llegar hasta el final de esta carrera, Señor. Padre, en el nombre de Jesús, yo te ruego que tú hagas descender un espíritu de sabiduría en mis hermanos, Señor. Que a pesar de que los años en ti ha provocado cansancio, pero también ha dejado cosas buenas, ellos puedan ver, Señor, que el camino recién está empezando, que hay mucho por hacer, Padre. Padre, yo te ruego que nos ayudes a vernos como gente proactiva, gente que va a cambiar el ambiente. Señor, somos los saquitos de té que están puestos en el agua, Señor. En agua muy caliente, Padre. Pero en esos momentos es donde sale el aroma de tu presencia, Señor. Estamos hechos para eso. Padre, en el nombre de Jesús, profetizamos estabilidad, seguridad en la decisión. Profetizamos, Señor, convicciones y raíces profundas en nuestra vida, Señor. Nada nos moverá, nada nos separará, nada nos apartará del Señor. Hemos decidido un día caminar contigo, Señor. Y no vamos a caminar de lejos, vamos a acercarnos a ti, vamos a correr a ti. Señor, cumple tu propósito con esta tierra. Cumple tu propósito con Bolivia, Señor. Padre, tú puedes hacerlo. Señor, vengo a quebrantar toda esterilidad en nuestra familia, en nuestras vidas. Señor, declaramos que la esterilidad espiritual no la aceptamos en nuestra casa, Señor. Señor, hemos sido llamados para dar fruto abundante, Señor.
Y un fruto abundante lo vamos a dar empezando con nosotros mismos, Señor. Oh Padre, habla con nosotros. Oramos por los que no son bolivianos, pero han sido llamados a vivir en esta tierra, Señor. Para que las cosas positivas que tenemos también las reciban ellos, Señor. Y para que lo que ellos tienen lo podamos tomar nosotros, Padre. Lo recibimos, Padre, en el nombre de Jesús. Lo creemos, Señor. Lo creemos, Señor. Lo creemos, Padre. Lo creemos, Padre. Lo creemos, Señor. ¿Ahí dónde está? A medida que se va poniendo de pie, yo quiero desafiarlo a algo. Si tú sabes que Dios te ha llamado a algo ya específico, tú ya tienes un norte, pero has estado alejado de ese principio, has estado haciendo otras cosas. Sabes, el diablo te quiere tener ocupado en cualquier cosa menos en el propósito de Dios. No basta estar ocupado, hay que estar ocupado en lo correcto. Si tú eres una persona que se ha dado cuenta que ya la tenía clara, pero ha estado apartado de eso, yo quiero invitarte a que tomes una decisión de que nada te aparte de Dios. Sabes que cuando el hombre decide, hasta los cielos se sujetan. No hay nada que la decisión del hombre no pueda alcanzar cuando su decisión se planta en Dios. Si tú eres una persona que siente que ha dejado atrás eso,

0: extender el reino hasta lo último de la tierra. 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
1: Hace unas semanas atrás tuvimos un astrónomo predicando acá, un astrónomo colombiano, ¿se acuerdan? Ese domingo precioso en que se apagó las luces y nos hizo, con la computadora, nos hizo un viaje por el espacio. ¿Recuerdan ustedes, verdad? Y nos explicó acerca de las constelaciones, las galaxias. Nos hizo un viaje virtual con un programa de astronomía. Y viajamos, ¿verdad? Y vimos las constelaciones y vimos todo aquello. ¿Cuántos estuvieron aquí ese domingo? A ver, levanten su mano. Una buena cantidad. Exacto. Y él decía, todo lo que ustedes ven es la hacienda de papá. Esa es la hacienda de papá, ¿verdad? Y es muy interesante porque nuestra vida en esta tierra es tan corta, pasamos tan rápido, ¿verdad? Yo veo a mis hijos crecer y bueno, yo digo, tan rápido, ¿no? Tan rápido, los papás aquí pueden entenderlo, ¿no? Un día estás viendo cómo aprenden a andar tus hijos y luego tienes que estar diciéndole que vuelvan temprano a la casa. Un día estás tratando de que aprendan a hablar y luego no sabes cómo callarlos. O sea, pasa tan rápido, ¿no es cierto? Que es así, yo me asombro cómo el tiempo pasa. Y en realidad nuestra vida transcurre muy rápido. Hace un par de días hablaba con mi hijo y me decía, papi, no es justo. Pasa muy rápido las cosas buenas. Como que las fiestas, el cumpleaños, dice, pasa muy rápido. Y en el fondo quizás parece así para un niño, no lo sé. Pero en ese domingo, a mí me gustó mucho lo que Eduardo, este pastor colombiano, el astrónomo, compartió. Porque tocaba un punto que es bien interesante. Él decía algo, para los que no estuvieron, los pongo al tanto, bien cortito. Lo que Dios está haciendo en este tiempo es preparándonos para que un día reinemos. Ustedes saben que hay más estrellas que seres humanos. Muchísimas más estrellas que seres humanos. ¿Ah? Estamos cerca de los 6,000 millones y no sé cuántos de habitantes, vamos por ahí. Pero las estrellas y las constelaciones son muchísimas más en cantidad que todos los habitantes de la Tierra. Y la pregunta era, ¿por qué Dios ha hecho una creación, un universo tan grande? ¿Por qué ha hecho algo tan grande si no tuviera como propósito final que sus hijos reinen sobre las constelaciones y las galaxias? ¿Están aquí? ¡Wow! ¿Cuánto les emociona la idea? No se contengan. Yo sé que están muy gozosos profundamente, pero yo no sé ustedes, pero a mí me alegra saber que mi vida no consiste en que yo trate de llegar a los 70 años, sino de que Dios tiene en su corazón planes mucho más grandes de lo que mi mente puede imaginarlo. Hay una palabra clave. Yo el otro día, en el último discipulado que tuve con la gente, les decía, es interesante cuánto tiempo Dios tarda en preparar a alguien. Le doy un ejemplo, tardó cerca de 80 años preparar a Moisés. Dios llama a Moisés cuando él tenía 80 años de edad. Y va a trabajar para Dios como 40, y ahí queda. O sea, 2/3 partes de su vida lo dedica en entrenarlo. ¿Está aquí? Si tú analizas la vida de casi todos los hombres de Dios explicada en estos 66 libros de la Biblia, la gran mayoría de ellos, su entrenamiento fue mucho más largo que su tiempo de ejercicio, empezando con nuestro Señor Jesús. Él fue entrenado por 30 años para ministrar 3 años. ¿Sí? Ahora, si usted analiza a Daniel, David, cada uno de ellos es un ejemplo, quizás no tanto Daniel. Daniel es una rara excepción porque cerca de los 14, 15 años y empezó su trabajo en el Señor. Pero después la gran mayoría, en realidad su tiempo de entrenamiento es muy grande. La pregunta es, ¿para qué Dios los está entrenando? Les doy un ejemplo. Moisés es entrenado por 80 años para que haga una tarea, sacar al pueblo de Egipto. ¿Y luego qué? Ya terminó ahí su tarea. Si ustedes se dan cuenta, los acontecimientos se desencadenan de tal manera que lo obligan a Moisés a estar más tiempo del que debería estar con Israel. Porque él debería introducir al pueblo de Israel a Cana, y eso debería hacerse máximo de 9 meses a 1 año después de la salida de Egipto. ¿Está aquí? Pero a causa de la desobediencia y la incredulidad del pueblo, él tuvo que estar 40 años más con el pueblo. Luego que introduce, esta vez a través de Josué, él termina su ministerio. Ahora analiza lo que le pasó a nuestro amigo José de la Biblia. Analiza lo que le pasó a Isaías. O sea, cuando tú empiezas a entender, Dios en realidad demora muchísimo tiempo preparando a la gente. Él demora demasiado en prepararte a ti. Ahora, ¿tú crees que Dios te preparó para que... Piensa, ¿cuál es tu mejor modelo de ministerio? ¿Cuál es tu mejor modelo de ser usado por Dios? Por ejemplo, Dios ha trabajado conmigo. ¿Será que Dios quiere que yo envejezca en esta congregación? Lo dudo. ¿Será que Dios quiere que yo envejezca con muchas iglesias en todo el mundo? Lo dudo. Porque a la larga lo que Él ha invertido en mi vida y en tu vida es mucho más de lo que realmente Él podría cosechar contigo en un lugar o contigo en muchos lugares. No sé si entiende. Está entendiendo, ¿verdad? Vamos a hacer un caso típico. Ahí tiene un joven que quiere ser pastor un día. Quiere servir al Señor o quiere ser misionero. Quiere ser misionero en un país musulmán. Mire qué linda misión. Entonces él es entrenado, es formado, tiene que gastar 3-5 años en el idioma, tiene que conseguir recursos. O sea, calcúlele entre universidad, entre seminario, entre idiomas, entre preparación logística, 10 años de entrenamiento, sin contar que tuvo que terminar colegio, ¿me entiende? Estoy hablando de que una persona empieza a los 25, 30 años ya un trabajo misionero. ¿Cuántos años le demorará establecer una base de operaciones en un país musulmán? Digamos 5 años. Ahora levantemos una congregación, un equipo allá, hablemos de 10 años, 15 años. Probablemente dedique su vida 40 años, imagínese, en un país musulmán, hacer un trabajo maravilloso, levante un colegio, levante una casa de publicaciones de materiales, ayude a la traducción de la Biblia en su país, 40 años. Dejó una iglesia establecida, maravilloso. Luego el Señor le dice, terminaste tu trabajo, te me vienes para acá. ¿Y qué pasa con el ministerio? O sea, ¿realmente va a expresar todo lo que este hombre sembró durante toda su vida? El precio que pagó, los sacrificios, los sufrimientos. O sea, en el fondo no. En el fondo no importa cuán exitoso sea el ministerio, siempre termina pequeño para la medida del hombre que Dios preparó. Le está agarrando, ¿verdad? Entonces, en el fondo, lo que Dios hace con nosotros, y espero que esto le provoque una sonrisa o al menos curiosidad, yo no sé si te das cuenta, pero Dios está haciendo dos cosas contigo hoy. Así de simple, dos cosas. Si se la voy a decir lentamente, número uno, te está entrenando, y número dos, te está probando. Lo voy a repetir, Dios te está entrenando y Dios te está probando. Ejemplo. Usted sabe que cuando, vuelvo al caso de Moisés, digo Moisés porque casi todos los seres humanos conocen un poco de Moisés, ¿estamos bien? Es hasta llamado profeta por el Islam, así que dése cuenta de que es un personaje más o menos conocido. Entonces hablemos de Moisés. Cuando él termina su ministerio, usted sabe que manda a Josué. Y Josué entra con el pueblo de Israel a Cana. ¿Estamos bien? Y dice que Dios enterró a Moisés. Lo interesante es que desde ese momento, ¿cuánto más o menos, cuándo sucede eso? Eso aproximadamente sucede el año 1250 a.C. 1250 años antes de Cristo. Ese incidente pasó. Un día, mucho tiempo después, 1300 años después, un hombre llamado Jesús está en un momento de oración y Moisés aparece a su lado. ¿Está aquí? Y se pone a hablar con Jesús. ¿Qué es lo que está haciendo Moisés 1300 años después de estar muerto al lado de Jesús? O sea, noten ustedes, ¿cuántos años le sirvió en la tierra Moisés a Dios? Se lo dije, 40 años. 1300 años después le sigue sirviendo al Señor. Esta vez está entrenando a su hijo. Lo está entrenando. Se aparece al lado de Jesús para recordarle cosas de la ley. Faltan pocas semanas para que él vaya a la cruz. Y ustedes saben que uno de los primeros hombres que habló acerca de la cruz a través de, por ejemplo, Éxodo 12, la Pascua, fue Moisés. Imagínenselo hablándole y diciéndole: no te olvides, Jesús, va a pasar esto y tú tienes que esto, y no te olvides de esto y esto y esto, para que la palabra se cumpla, para que la ley se cumpla. O sea, nota usted el ministerio de Moisés, 1300 años después de que él terminó su trabajo en la tierra, él sigue trabajando con el Señor. ¿Está aquí? Iglesia, ¿está aquí, verdad? ¿O ya no piensa a estas alturas, viernes, ya cerca de fin de año, las neuronas acabaron su trabajo? ¿Verdad que no? O sea, hágale un esfuerzo. O sea, quiero que usted vea algo muy glorioso, porque vamos a empezar el 2008, y si tú no entiendes lo que Dios está haciendo, vas a tener resultados escasos. La gente no se da cuenta que Dios los está entrenando y los está probando. O sea, a Dios no le interesa que yo levante 50 iglesias en el mundo, porque Él no me ha preparado para que yo llegue a mis 70 años y tenga 50 iglesias. Él me ha preparado para algo eterno. Igual a ti. Y es lo que la gente no entiende. Entonces tú lo vas a ver a Moisés hablando con Jesús 1300 años después de que él estaba muerto. Y lo vas a volver a ver en el libro de Apocalipsis. El ministerio de Moisés actúa en Apocalipsis. Entonces ahora entiendo, si Dios es un tremendo inversor, entiende lo que es la inversión, ¿verdad? O sea, vamos a ayudarle. El reino de los cielos es semejante a un buscador de buenas perlas, que habiendo encontrado una, vende todo lo que tiene para comprar esa. En otra ocasión también les dijo: el reino de los cielos es semejante a un hombre que encuentra un tesoro en un terreno. Vende todo lo que tiene, va y compra el terreno. O sea, ¿entiende usted? Está frente a un Dios que sabe hacer negocios. No trate de enseñarle de negocios a Dios. El pueblo más cercano que él entrenó, los hebreos, son comerciantes de primera línea. ¿Ah? Es la unción del papá que cayó a ellos. O sea, Dios es una persona que dice: ¿qué hombre hay que antes de edificar no se siente y calcule el costo? ¿Tú crees que es un buen negocio para Dios que entrene 80 años un hombre y lo utilice 40 años? ¿Te parece un negocio fantástico? ¿Te parece fantástico que él entrene a su hijo 30 años y lo use 3? Él es excelente en los negocios. Él cosecha siempre al 100 por 1. Entonces, ¿qué es lo que el Señor hace con Moisés? En realidad, Números 12:7, empiezo a usar la palabra. En realidad lo que él hizo, se lo voy a decir, fue entrenarlo. Diga entrenar. Es una palabra que no le gusta, ¿verdad? Especialmente si a usted no le gusta hacer ejercicios. Lo que él hizo fue entrenar a Moisés y luego lo probó. Mire lo que dice, Números 12:7. Dios está hablando y dice: no así mi siervo Moisés, que es fiel en toda mi casa. Él habla de varias cosas, ¿ok? Dice: no así mi siervo Moisés. Mire cómo lo llama. ¿Cómo lo llama? Fiel. ¿Sabe qué es lo que probó? ¿Qué es lo que entrenó Dios en Moisés? Su fidelidad. Al final de sus 40 años de servicio a Dios, él es aprobado con honores. Muchos vemos la partida de Moisés como en derrota, por cuanto él no pudo entrar a la tierra prometida. Eso es ser miope. Dios nunca invierte para perder. ¿Entiende lo que estoy diciéndole? Entonces dice: él fue fiel en toda mi casa. Él es fiel en toda mi casa. Ahora, recuerde otra vez el Evangelio. Dios viene a través de Jesucristo y nos dice: el que es fiel en lo poco es fiel en lo mucho. El que es infiel en lo poco es infiel en lo mucho. Dios empieza a hablar a través de Jesús muchísimas cosas relacionadas con una palabra: fidelidad. Al Señor no le interesa la capacidad del hombre, porque Él es quien hace las cosas. No es con espada, ni es con ejército, es con mi espíritu, ha dicho Dios. O sea, ¿tú crees que por ser inteligente eres una persona muy valiosa para Dios? Y tengo un físico fantástico, ¿verdad? Bueno, matemático, físico y futbolista de primera línea. Pero eso no es algo que a Dios le interese. Si Él enseña a profetizar a las mulas, con toda seguridad, igual como nos explicó Eduardo, nuestro amigo astrónomo, Él le dio las leyes de gravitación universal, Él nos habló de Einstein. ¿Recuerdan? Este domingo hablamos de Einstein, de Isaac Newton. También hablamos de otros físicos, ¿recuerdan? Hablamos de los quantums. Caray, ese día parecía esta universidad. Y resulta que esos grandes tres físicos eran gente que conoció a Dios. En realidad, Él no necesita tu gran habilidad. Aquí tengo una bióloga maravillosa, seguramente muy hábil, muy entrenada, pero es algo que a Dios puede usarlo, pero no es esencial para Él. ¿Está bien? ¿Se entiende lo que digo? Él tiene la habilidad de poner su mano en la mente de la gente gracias a una facultad que tiene tu espíritu, que se llama la capacidad de aprender sin que te lo enseñen, palabra griega oida. Él puede hacer que ¡puc!, tú no lo sabías y ahora lo sabes. Nosotros no aprendemos solo por estudio, también aprendemos por revelación. ¿Verdad que sí? Entonces, si Él quisiera que sepas de física cuántica, Él te toca la cabeza y ya sabes física cuántica. Es así de simple. No se olvide que Einstein era un terrible estudiante en colegio. Prospecto de fracasado. Se aplazó en matemáticas varias veces. Está aquí. ¿No? Es que es cierto, su vida es muy interesante. Entonces, no es a Dios a lo que le impresione tu talento. Samuel puede ser un maravilloso violinista, pero él es capaz, ¿me entiende?, de hacer que las piedras canten y los árboles aplaudan. O sea, él no le interesa tu habilidad. Dile al que está a tu lado, tu habilidad no le impresiona a Dios. Es bueno que te lo recuerde alguien. Es que a veces nos creemos, hay un dicho, ¿verdad?, nos creemos la última Coca-Cola de... en el desierto, ¿no es cierto? Y es verdad. Si ustedes creen que, wow, qué inteligente es esta, no le interesa eso al Señor. Él nos hizo, y no nosotros a nosotros mismos, somos ovejas de su prado. O sea, Él puede hacer que nosotros aprendamos en un minuto lo que el hombre nunca nos ha podido enseñar. ¿Estamos bien? Entonces, no le impresiona nuestra habilidad, no le impresiona nuestro talento. ¡Wow! ¡Qué cuidadoso, qué ordenado, qué minucioso eres, qué excelente! Lo que a Dios le impresiona y lo que Él busca de ti es que aprendas a ser fiel con lo que Él te ha dado. Porque eso ya no lo puede hacer. Él no te hace fiel en un instante. ¡Puc! Ya eres fiel. Eras infiel, ahora eres fiel. El marido que quiere ser infiel va a ser infiel aunque esté en medio de la iglesia. Puede ser pastor, puede ser diácono, puede ser igual. El que va a ser infiel con Espíritu Santo y todo, él va a ser infiel y va a ser infiel. La fidelidad es una elección. Entonces a Dios no le impresiona mi habilidad, mi talento, mi capacidad. Lo que a Él le impresiona es mi fidelidad. Y eso es lo que Él busca desarrollar en mi vida. Si Él me va a hacer vivir en este planeta 70 años, lo que Él espera de mí no es que yo sea un tremendo discurseador, tremendo predicador, ni un gran escritor. Todo eso es yapa, es añadidura. Lo que Él espera de mí es una sola cosa: que un día pueda decir Él, bien siervo y fiel. En lo poco has sido fiel, sobre mucho te pondré. Noten, en todos los casos, Dios nunca, Jesús nunca elogió la capacidad. Él elogió la fidelidad. ¿Por qué? Porque la capacidad viene de lo alto, pero la fidelidad viene del corazón. Y Él no te puede hacer fiel. Tú te entrenas a ser fiel. Está aquí. O sea, yo quiero que entienda por qué es importante esto. Le doy un ejemplo. Ustedes tienen un trabajo de escritorio. Ya entra a las 8:30, sale a las 4:30. No parece nada espiritual, no predica, no tiene que ser, no es misionero, no está pensando en la ventana de 10:40. Tiene un trabajo burocrático común y corriente como miles de millones de personas en el mundo. Ahora, ahí donde usted está, Dios está viendo algo muy sencillo. ¿Cuán fiel eres con el trabajo que haces para los hombres? Usted ha visto, el boliviano promedio es infiel en lo que hace. Hace las cosas a la quete, a la rápida. Es bien típico. No es minucioso. Si pudiera ponerle el sello y no mirar nada y pase, listo. Es algo muy típico acá. Usted va a Europa, por ejemplo, y usted va a ver lo minuciosos que son los europeos para hacer los trámites. Haga un simple ejercicio. Vaya por tierra a Arica y vea cómo se comporta la aduana chilena y vea cómo se comporta la aduana boliviana. ¿Tiene algo? No, nada, ya, pase. Listo. Vas a la aduana chilena. ¿Tiene cosas que declarar? No. Ponga sus maletas acá. ¿No ha comprado nada? Póngalas acá. ¿Nota la diferencia? Eso se llama fidelidad en la misión. Mucha gente que está haciendo un simple trabajo de escritorio, óigame bien, ¿cuántos de ustedes quieren ser promocionados a otra cosa mayor el 2008? Sea un mejor cargo, sea una mejor posición, sea un negocio propio, lo que fuera. Ok, baje su mano. Porque por eso es que esto es importante. Usted no piense que eso viene porque Dios le va a dar una palabra profética. Eso viene en el momento en que tú has sido probado como persona fiel. Fidelidad tiene que ver, escúcheme, con que hagas exactamente lo que debes hacer de la manera en que debes hacerlo. De eso se trata. ¿Cuántas veces ustedes han hecho una modificación en la casa con un albañil que a los 3 meses estaba cayendo a pedazos? El concepto de fidelidad está ligado a hacer las cosas con excelencia. Si la gente, cuando hace sus tareas, tendría en su mente la visión de que lo está haciendo para Dios y que, mira, te voy a decir algo, a ver, agárralo como puedas, por favor, cáchalo como puedas. Dios quería que tú un día reines sobre una galaxia, pero dada la manera en que trabajas, vas a reinar sobre un asteroide solitario. No, de veras. No estoy bromeando. Lo que le estoy diciendo, de una manera muy ilustrativa, grafica cómo Dios nos califica. Le doy un ejemplo. Si tú ves Apocalipsis, vas a ver 12 puertas en la gran ciudad. Y en las puertas, los nombres de los 12 apóstoles. ¿Quién dijo que el ministerio de los apóstoles terminó al primer siglo? Ellos siguen siendo puerta. Está aquí. Los apóstoles son puertas. Ellos siguen siendo puertas en la Nueva Jerusalén y sus nombres están escritos en cada una de las puertas. Y ellos van a regir a las 12 tribus de Israel, van a juzgarlas. O sea, mire lo que le estoy diciendo. ¿Notan que Dios los entrenó? Caminó Jesús con ellos y les decía, por ejemplo, ¿qué veis aquí? ¿Quién pecó en este caso? Y ellos tenían que responderle. O sea, el Señor estaba probándolos, les mostraba cómo hacerlo, los entrenaba y luego les decía, vayan. ¿Por qué? Y ahí está lo que Pablo nos deja ver en el libro de Corintios. ¿No sabéis ustedes que un día van a juzgar a los ángeles? Por ejemplo, los ángeles van a pasar un proceso de juicio. ¿Y saben quiénes van a ser los jueces? No Dios. Corintios 11, vas a ser tú tal vez. Si fuiste una persona que nunca juzgó indebidamente a las personas, siempre juzgaste con justicia, lo más probable es que un día Dios te ponga en un asiento de juez y te diga, hijo, juzga este millón de ángeles que tengo, uno por uno. Le doy un ejemplo. Pregunta para la casa. ¿Satanás fue ya juzgado? ¿En qué parte de la Biblia dice que ya fue juzgado? ¿Y un tercio de los ángeles que cayó con él ya fue juzgado? ¿Lo va a juzgar Dios? ¡Wow! ¿De qué estamos hablando? No te estoy hablando de que tengas carro nuevo al año, te estoy hablando de lo que Dios tiene para algunos en la eternidad. No sé si te importe. Si eres una persona que no mira más allá de su nariz, este es un tema de lo más abstracto. Pero si has entendido que la vida eterna trasciende lo que hoy día conoces, esto es extraordinariamente interesante. ¿Quién te dice que mañana vas a estar sentado en un tribunal y allí en el banquillo de los acusados está Basilisco, uno de los príncipes que se rebeló contra Dios? Salmo 91. Y tú que fuiste fiel lo vas a juzgar a él. ¡Wow! ¿O tú crees que todo tu ministerio terminará en una caja cuando seas huesito y polvo? No, mi hermano. Lo que la gente no entiende es que en estos años que estamos viviendo en esta tierra, Él nos está entrenando. ¡Wow! ¿O tú crees que todo tu ministerio terminará en una caja cuando seas huesito y polvo? No, mi hermano.

Él tiene una hacienda con miles de millones de galaxias, donde sus hijos van a regir todo el universo. Todo el universo va a ser regido por los hijos de Dios. Van a regir a los seres espirituales que Él ha creado. Los ángeles, los serafines, los querubines se van a cuadrar a los hijos de Dios. O sea, quiero que entienda esto. Y esa persona que fue fiel en lo mucho, en lo poco, cuando tuvo dinero, cuando no tuvo dinero, cuando estuvo solo, cuando estuvo con mucha gente, que fue fiel cuando tenía una personita a la que discipulaba o visitaba, o luego cuando tuvo 100 personas, esa persona que nunca cambió su corazón, siempre fue de servir al Señor, siempre fue a hacer lo mejor. Esa persona que tuvo un trabajo de escritorio muy humilde, muy sencillo, papeles, documentos, muy sencillo, pero cada trabajo era como si fuera para el Señor, lo revisaba, lo minuciosamente lo examinaba, como si le dependería la vida. Esa persona va a ser promovida a algo muy especial. Y Dios le dirá: en lo poco fuiste fiel, sobre mucho te pondré. De eso se trata. Dios está haciendo dos cosas, te está entrenando. Por eso es que cada año tiene algo nuevo, tiene que tener algo nuevo, hay mayores desafíos, hay nuevas cosas. Por ejemplo, eres un universitario no tiene dónde quedarse muerto, no tiene un peso. Termina la universidad, empieza a ser conocido, empieza a trabajar, la gente empieza a buscarlo, empieza a tener recursos. Fue probado en lo poco, cuando no tenía nada. Empieza a ser probado en lo mucho. Empieza a ser probado cuando aparecen puertas que se abren. Cuando nadie lo miraba, cuando todos lo miraban con desprecio, ¿verdad? Ni el perro le quería mover la cola. Ahora, pues uy, se abren puertas. Y Dios sigue probándolo. Sigue probándolo. Él no tienta, pero Él sí prueba. Quiere ver si eres capaz de ser corrompido. Lucero fue corrompido. Quiere ver si te puede pasar eso a ti. Quiere ver si tú eres capaz de decidir por el Señor siempre. Entonces Él empieza a trabajar en nosotros, y por favor trata de pensar en esto. Él invierte en nosotros. Invierte. Y con toda inversión que Él va haciendo en nosotros, Él espera un resultado específico. Porque Él nunca nos da algo que no podamos hacer. ¿Está aquí? El asunto es que tú te des cuenta de que para servir a Dios no tienes que predicar. Tú puedes servir a Dios en tu escritorio, como profesor de la universidad, como maestro de parvulario, si Dios te puso ahí. Pues gloria a Dios por eso. Pero Él está haciendo lo mismo, Él no quiere que te jubiles en ese cargo. Él te está entrenando y te está probando, te está entrenando y te está probando. Amados, hay gente que nunca va a cambiar su situación. ¿Sabe qué? Uno lo ve pasar los años y sigue en lo mismo. Y eso tiene que ver mucho con esto, en que no es fiel con lo que hace. Y Dios lo sabe. Y Dios no lo va a sacar de ahí hasta que esta persona pruebe su fidelidad. A la luz de eso, yo les había dicho semanas atrás algo. Yo no puedo evitar los procesos a los que Dios me quiere meter, pero yo determino cuánto tiempo quiero estar en un proceso. ¿Recuerdan que hablamos de eso? Si Él me va a hacer pasar por 10 etapas, gloria a Dios, no hay manera de evitarlas, pero yo defino cuánto tiempo quiero estar en cada etapa, de acuerdo a cómo respondo a cada una de las etapas. De eso se trata. De eso se trata. Amén. Estamos cerca de empezar un nuevo año. Y este domingo vamos a orar por todos los proyectos que ustedes tengan. Queremos orar porque Dios los materialice. Queremos bajar negocios del cielo. Queremos que usted pueda terminar el 2008 mejor de lo que terminó el 2007. Gracias por su entusiasmo. Nosotros queremos hacerlo como iglesia. Queremos

ponernos en favor suyo. Como sacerdotes del Dios Altísimo, queremos ir delante de Dios y decir: Señor, bendice esto que tus hijos quieren hacer. Ahora, muchos de esos proyectos se pueden cumplir y otros no se van a cumplir, aunque oremos por ellos igual. ¿Por qué? Porque en realidad no depende solamente de que oremos o no, eso es muy importante. Por eso le pedí que oráramos hace un momento por lo que Tatiana está empezando. Si no creyéramos que es importante, sencillamente usted ni tenía por qué enterarse. ¿Está aquí? Bueno, creemos que debemos orar. La bendición es hermosa y es importante. Pero la bendición es uno de los componentes, hay por lo menos cuatro, que determinan que yo voy a conseguir lo que estoy poniendo en el papel el día domingo. Ese es el asunto. Si yo digo, el próximo año quiero tener una empresa propia, un negocio que me dé para vivir, hay cuatro cosas que tú tienes que saber, que no te las voy a decir ahora, te las voy a decir el domingo. Pero sabes que, yo te digo esto, si tú cumples esas cuatro cosas, tu empresa está hecha, la vas a ver. Ay, ¿qué seguridad tiene? Porque tienes un Dios de diseños. Los diseños se cumplen, no importa dónde, no importa cuándo, no importa quién. Se cumplen, los diseños son principios de Dios para regir las cosas. Si tú evitas una de esas y haces solo tres, no vas a tener lo que esperas. De eso se trata. En eso consiste la vida en el Señor. ¿Se da cuenta que no es aburrida? La vida en el Señor no tiene que ver con ir al culto el viernes y el domingo. Se tiene que ver con el hecho de que yo estoy siendo entrenado. Punto. Tiene que ver con el hecho de que Dios me está preparando para algo mucho más grande. ¡Ah, las naciones! ¡No son las naciones! En definitiva, si tú ves cómo termina la Biblia, muchas naciones van a desaparecer. Muchas naciones van a pasar por fuego y van a quedar ahí. Y no lo quiero asustar con el anticristo y toda la historia esa. No se trata de eso. No, el objetivo de Dios ni siquiera son solo las naciones. Es toda la creación. Este libro empieza con la creación y termina con la creación, la restauración de toda la creación. Dice, y los cielos primeros y la tierra primera pasaron. ¿No leyó eso? Y vi descender cielos nuevos y tierra nueva. Nota que habla de creaciones. Yo les he hablado de al menos siete creaciones. Ya tengo que darles ese tema. Pero aquí hay muchas creaciones. O sea, no tiene que ver siquiera con las naciones. No van a convertirse todas las naciones de la tierra. No van a convertirse. Es un remanente pequeño el que va a aceptar al Señor de todas las naciones de la tierra. No importa el esfuerzo misionero que hagamos. Ya Dios lo ha visto. ¿Sí? Pues no tiene que ver con eso. No tiene que ver cuántas iglesias abramos. No tiene que ver cuántos institutos. Tiene que ver con la eternidad y la creación entera. De eso se trata. Entonces cuando uno empieza, mira, así como ese día, de repente empezamos a ver cómo volábamos por las estrellas, pasamos al lado de Júpiter, de Saturno, pasamos, vimos ahí los planetas pasar y vimos, ahí está la Vía Láctea y vimos cómo se achicaba, ahí está nuestro sistema solar, mire, y ahí estamos y estamos aquí, estamos allá y nos fuimos lejos en ese viaje con el astrónomo, ¿verdad? Nos llevaron a Alfa Centauro, vimos no sé qué, la constelación más cercana, más allá, ¡wow! Y eso es solamente el bordecito de este vecindario que se llama la Vía Láctea, ¿verdad? Resulta que estamos viviendo en el vecindario más pequeño. Tenemos uno de los soles más pequeños de todo el universo. ¿Por qué Dios hizo algo tan grande si nos va a dejar viviendo en la tercera roca? Contando dónde está el sol. ¿Entienden lo que les digo? Dios nos está entrenando para algo extraordinario. Entonces, cuando tú has entendido eso, tu vida consiste en una lista de cosas por hacer, por aprender y cosas ya hechas. No hay dos días iguales. Estamos apuntando siempre a cosas mayores. Yo quiero invitarle para que el domingo, para que traiga su lista de proyectos para este 2008. Ay, va a asustarse porque tengo grandes sueños. No me asusto por grandes sueños. ¿Sabe por qué? Porque tenemos un gran Dios.
ni a tu gran Dios no le interesa, o sea, no le asustan tus grandes sueños. Él puede hacer cosas mayores de las que puedas pensar. Pero para que tú puedas ver realizadas esas cosas, esos proyectos en 2008, tú tienes que ser astuto. Y estoy utilizando una palabra que Jesús utilizó. Y la astucia no tiene que ver con maldad, sino con sagacidad. Si no, verás pasar otro año más. Pero las buenas cosas no llegarán a ti. Oiga, no sea así conmigo. Estoy aquí para decirte la verdad, no para dorarte la píldora. Y de verdad quisiéramos que todos alcancen lo que Dios quiera este 2008. ¿Usted cree que nos vamos solo de paseo por un mes a Chile? Olvídese. Eso no es fácil. Vamos a recorrer 7.000 kilómetros manejando. ¿Cuándo ha sido la última vez que he hecho 7.000 kilómetros? Hay gente que va al alto y se cansa. Ay, pero qué lindo es viajar. Sí, pero no 7.000 kilómetros. ¿Y por qué lo hacen? Porque sabemos dónde Dios nos quiere. Porque sé que si decimos no vamos a hacer eso, se produce un efecto dominó en otras cantidades de cosas. Porque eso activa que otras puertas se abran. De eso se trata. Amén. Por favor, abra sus ojos. Estamos en fin de año y mínimamente el hombre inteligente evalúa y piensa lo que hizo y dice, ¿dónde fallé? ¿Qué hice bien? ¿Qué no hice? Eso es vivir con sabiduría. Dice el Salmo, enséñanos a contar nuestros días para traer al corazón sabiduría. Porque yo no quiero repetir mis errores. Entonces analizo y digo, muy bien, esto va. Y empiezo el 2008 con una mentalidad de victoria, que no consiste en cantar, hay victoria, bla, bla, bla, hay victoria. Eso no tiene que ver. Los victoriosos tienen una mente organizada y una visión organizada. Y conocen principios de Dios y diseños de Dios. Y ellos te dicen, a fin de año yo estaré distinto. Y sabes, ellos saben lo que están diciendo porque están presionando los botones correctos, las palancas correctas para conseguir el resultado correcto. De eso se trata. Entonces tu vida en la iglesia no consiste en venir simplemente el miércoles o el viernes. Tiene que ver con el hecho de que yo estoy yendo al gimnasio. ¿Han tratado de ir a un gimnasio alguna vez? ¿Sí? Es bueno, deberían ir muchos. No te estoy diciendo gordito, está bien, pero es bueno ir al gimnasio. Ahora, ¿qué le digo? Hay gente que va al gimnasio por un mes y luego no va 6 meses. ¿Le sirvió de algo? No le sirvió de nada. ¿Cuál es el secreto del gimnasio? Hacerlo constantemente. Entonces yo voy al gimnasio 2 veces por semana, pero voy a hacerlo por los próximos 10 años. Oh, eso es interesante. Porque eso significa que tú vas a formar tu cuerpo para cierto tipo de rutina que luego se va a quedar en ti. ¿Entiende? Venimos a este gimnasio que se llama congregación. Aunque algunos vienen y se buscan un buen lugar para dormir, en realidad la idea es que están viniendo a ser entrenados. ¿Entiende lo que le digo? Aquí deberíamos venir y hoy día me toca ser caminadora. Mañana me toca hacer bicicleta, ¿entiende? O sea, estoy en eso y estoy desarrollando cosas. Me cuesta creer esto. Tengo que desarrollar mi fe es muy pequeñita, rápidamente se tumba. Este año voy a crecer en fe. No entiendo lo que leo, la palabra no entiendo, no tengo discernimiento espiritual. Este año voy a adquirir discernimiento espiritual. Entonces, yo vengo a un lugar donde busco algo específico, amén. O sea, nadie entra a un restaurante y dice, sírvame lo que haya. Wow, lo que haya, ¿cómo es eso? O sea, cualquier cosa. Uy, disculpe, se acabó eso del menú. ¿No quisiera otra cosa? ¿Entiende? No, tú entras a un restaurante y dices, quiero esto, quiero un refresco, quiero una sopa. ¿Estamos? Es igual, tú entras a la iglesia y dices, necesito desarrollar esto, me falta esta habilidad. No soy una persona tenaz, soy una persona aquí, soy persona rencorosa, tengo que mejorar esto, tengo que cambiar. Entonces mi vida acá es una vida con proyección, con destino. No somos un grupo de gente que nuestra meta en la vida es envejecer y de aquí a unos años, hermano, por favor, venga usted aquí, ¿verdad? Hermana Tatiana puede llorar un ratito, ¿verdad? Y ahí la hermana, o sea, no, hermanos, por favor. ¿Qué
terrible sueño, qué visión más patética. No, para nada, ¿estamos de acuerdo? ¿Quién quiere ser así? Imagínense la Edith de viejita. Imagínense la de 80 años. Si ahora es como es Padre Santo, imagínense de 80 años, yo no quiero ver eso. ¿Entiende, verdad? ¿Por qué le digo esto? ¿Por qué no vengo con la visión de quiero tener una buena vejez? Se equivocó. Hay hogares para ancianos para eso. Es más práctico. Aquí no hemos venido a envejecer. Aquí hemos venido a renovarnos, a restaurarnos. Hemos venido a entrenarnos. Así como Huértano se despedía hace unas semanas atrás y decía, he terminado mi entrenamiento, acá ahora voy a servir al Señor en otro país. Estamos hablando de una persona mayor, ¿verdad? Que tiene una visión de entrenamiento, está aquí. Entonces, venimos así, yo vengo así a la reunión, debo venir con esa expectativa. No es un domingo más, no es un viernes más, es un día en el que estoy en el gimnasio. ¿Por qué? Porque Dios me está entrenando y me está probando. Este año caí en esto, me deprimo con facilidad. Me he deprimido este año 4 veces. El 2008 no me debo deprimir. Entonces me marco, voy a orar por esto. No voy a aceptar que la depresión entre a mi vida. Entonces, ¿entiende? Y si llego al final de año y digo, no me deprimí este año, manejé. Ya no son mis depresiones, realmente las vencí. Gloria a Dios, un gigante menos. Y entro a otra etapa. Entonces nuestra vida apunta a algo mayor. Termino, Dios te está entrenando porque el Señor necesita gerentes de área. Hay galaxias, tenemos por delante estrellas, constelaciones y toda una creación que necesita ser administrada. Cuando Dios creó a Adán, lo creó con esta visión, le dijo, enseñoréate, gobierna sobre todo, Adán. Por eso es que un día un hombre pudo detener el sol. Por eso es que un día un hombre pudo abrir el mar. Porque la creación se sujeta a los managers, a los gerentes de área. Eres una persona fiel. Eres confiable. Eres fiel cuando se te pide hacer algo. ¿Eres fiel con Dios? Mira, no se enoje conmigo, ¿ok? Yo creo que lo que más ama una persona son sus hijos al pasar los años. ¿Está bien? Entonces, sin que eso no signifique que no ame a su pareja, etcétera, o a sus padres. Los hijos son muy especiales. Es el producto de tu vida. Si los padres simplemente, escúchame bien, hicieran lo que tienen que hacer con sus hijos, que es educarlos en el Señor y amarlos, ¿cuántos problemas me habrían en la gente joven? Pero usted se va a dar cuenta que ni siquiera con sus hijos son fieles. ¿Tú crees que Dios los va a poner sobre una constelación? Ni siquiera con el producto de su sangre son fieles. Yo conozco padres que se separaron de sus esposas y son capaces de olvidarse, de no preocuparse, ni siquiera de atender, ni siquiera de pensar en un bien, ¿me entiende, verdad? Al que fue producto de tu propia vida. Seguro que tú conoces eso. Casos en los que hubo un divorcio y que ahí está, ni siquiera le pasa una galleta, ¿verdad?, al hijo. ¿Tú crees que una persona que ni siquiera es fiel con su hijo va a poder ser fiel con Dios? ¿Va a poder ser fiel con algo que Dios le va a dar? El que es fiel en lo poco es fiel en lo mucho. Ahora, si lo que amas, si lo que esta persona ama tanto no puede ser fiel con eso, ¿tú crees que va a ser fiel con un encargo divino? De eso se trata. Nunca te olvides, Dios te está entrenando y te está probando. Y en la medida en que tú respondas,
con la medida de excelencia, con la medida de responsabilidad, es que Dios te va a levantar y te va a dar cada vez más. Te va a dar cada vez más, cada vez más. Amén. ¿Está aquí? Es así. Si una persona no supo administrar 100 bolivianos, Dios no le va a dar 1000 bolivianos. Es simple. Analice la vida de los millonarios. Es bien interesante, de los que hoy día son millonarios. ¿Sabe qué va a encontrar en ellos? No solo suerte, la suerte es un factor. Le llaman suerte. Fueron buenos administradores. ¿Nunca ha leído las historietas de Rico McPato? ¿Nunca las ha leído? Es interesante. ¿Cómo guarda su primer centavo? Lo tiene guardado. Ese viejo escocés tacaño. O sea, habla con Bill Gates, ve sus entrevistas. Tienes que leerlas. Es bien interesante cómo llegaron ahí. Y resulta que supieron administrarlo poco, porque nadie amaneció un día y ¡pum! Millonario, ¿me entiende? Sino todos empezaron con... Bill Gates empezó en su garaje, su compañía, en su garaje. Es bien interesante su vida. El hombre más millonario de este planeta, creo que es uno de los más. Empezó en su garaje, ahí empezó Microsoft. En su garaje. Igual que los dueños de Apple, otra línea de computadoras, en su garaje. Aprendieron a administrar sus $100. 1000, 10,000, 100,000, 1,000,000. Dile que está a tu lado. Dios te está entrenando. Y te va a probar. No te asustes, te va a probar. No te asustes. Amén. El único que tiene miedo a la prueba es el que no hizo su tarea. Pero si hiciste tu tarea, no tienes miedo a la prueba. Hagan sus proyectos para el 2008. 2008, el domingo, perdón, vamos a orar por esto. Yo no quiero dejarlo así. Vamos a pedir que pasen al frente. Y antes de eso les diré cuáles son los 4 factores. Pero ya conocen uno, fidelidad. Es uno de los 4. Van a conocer los otros 3. Y si ustedes son hábiles, toman cuidado con esa palabra y saben negociar con Dios, tendrán un próspero 2008. Si no, bueno, será el 2009. Esperemos que para esa época ya lo aprenda. Pero ¿quién quiere seguir otro año igual que este? Para mí fue un buen año, pero quiero algo mejor. Amén. Fue un buen año, pero quiero algo mejor. Mucho mejor. Ese es el Dios que tengo. Quiero aprender a caminar con Él. Aleluya. Vamos a tomar la Santa Cena. Rápidamente acérquense nuestros amados con el pan y el vino. Y usted mientras tanto vaya pensando, a ver, ¿cómo es? ¿Eres fiel? ¿Eres fiel en lo que se te pide? ¿Eres fiel? ¿Vienes a tus discipulados? ¿Cómo es? ¿Eres fiel? ¿Eres fiel cuando te piden que hagas la merienda para el domingo? ¿O traes la primera cosa que encuentras en el mercado de la 16, esas galletas rancias? ¿Esos chisitos que te lo están dando a precio de descuento? ¿O realmente piensas toda la semana y dices, ¿qué les podría traer este domingo a estos chicos? ¿Tiene que ver con fidelidad? Sí. ¡Ay, pero yo traigo! Sí, pero no haces tu mejor esfuerzo. ¿Ah, también debo esforzarme? Sí, Señor. Para Dios no solo es importante el resultado, también es importante el procedimiento. ¿Amén? ¿Entiende lo que le estoy diciendo? ¿Está aquí? O sea, no es importante solo hacerlo, sino cómo lo hacemos. Por ejemplo, los hermanos que están repartiendo la Santa Cena, gracias por la ayuda, pero tienen que repartirlo con una sonrisa. No es broma, de veras. Todo lo que Él hizo, lo hizo con tanto amor por nosotros. Dice que, aun cuando Él fue a la cruz, dice, por el gozo puesto delante de Él, las imágenes que tienen de Cristo crucificado con la cara tristona, no es verdad.
Yo le puedo asegurar que cuando él cerró sus ojos, había una sonrisa en su rostro. La Biblia lo dice en Hebreos. Él partió con gozo, terminó la tarea con gozo. Padre, bendecimos este pan y este vino. Y oramos porque tu mano y tu misericordia esté con nosotros. Señor, pesa nuestra fidelidad en lo que hacemos. Pésala. Y Señor, si estamos caminando de manera infiel, haznos ver para corregir nuestro camino. Pero no queremos caminar de forma infiel, Señor, contigo. No queremos hacerlo. Señor, en esta noche, al tomar el pan y el vino, nosotros pedimos que nos enseñes de tu fidelidad. Ayúdanos a darnos cuenta que estamos siendo entrenados, de que estamos siendo probados, de que esto no es simplemente un tiempo. Mucho de cómo reaccionemos aquí depende y va a determinar mi futuro contigo, Señor. Padre, bendecimos esta noche, este tiempo acá. Y Señor, al tomar esta santa cena, tu sangre esté ministrando nuestros cuerpos, Señor. Toda enfermedad, toda herida, todo cansancio, todo lo que es corporal sea vencido por el Espíritu, Señor. Nuestra alma, toda tristeza, toda fatiga, toda ansiedad, toda preocupación sea vencida por ti, Señor. Y nuestro espíritu, Señor, se alinee contigo, Padre. Lo hacemos en el nombre de Jesús, Señor, invocando tu sangre, tu perdón y tu misericordia. Amén. Podemos tomar, hermanos.

es un privilegio hacerlo. Gracias, Señor. Gracias, Dios. Estamos siendo entrenados, estamos siendo entrenados. Estamos siendo entrenados. Estamos siendo probados. Por eso es que este tiempo es difícil, es duro. Son pruebas difíciles. Si fuera fácil, no sería probado, hermano. Es difícil. El Señor está haciendo su obra, amén. Mientras prepara su ofrenda, este domingo tenemos servicio, nuestro último servicio del año. Va a ser un tiempo de celebración, amén. Traiga sus dientes, véngase con alegría, una sonrisa. Vamos a orar juntos, vamos a orar por los proyectos para el 2008 también. Vamos a darle gracias al Señor por todo lo que Él ha hecho. Amén. Si tiene esa ofrenda, acérquela, mano. Véngase para acá y vamos a terminar la reunión.

abrimos nuestro espíritu a ti. Díselo, abro mi espíritu a ti. Pido que tú te reveles a mi corazón con verdad y me hagas entender tu voluntad. En el nombre de Jesús. Sin importar cuántas personas hay aquí y cuánta gente hay en este planeta, todos quisieran saber qué va a pasar mañana en su vida. Si no, no habría tanto éxito de la gente que adivina y hace todas esas cosas, ¿verdad? Sencillamente la gente puede sentirse muy fuerte. Hay una edad en nuestra vida que pensamos que somos indestructibles. Pero no importa cuánto dinero tengamos, cuánto pese nuestro apellido, en un punto somos débiles todos los seres humanos. No sabemos el futuro. Y eso nos reduce, nos pone en una posición de desventaja impresionante y le da a Dios el ser Dios. Porque solo Él sabe, solo Él conoce el futuro. Nosotros no. Eso no se compra con dinero, no se puede lograr con sabiduría, ni con mucha inteligencia. Y nuestra fuerza no nos sirve para nada. No importa cuán fuerte, cuán bonita seas, eso no va a traer para ti mañana el conocimiento del futuro. Ahora, qué bueno sería poder conocer lo que va a pasar para que lo que podría ser un problema no sea un problema. Qué bueno sería. Qué bueno sería. En Dios nosotros podemos anticipar muchísimas cosas. Es bien triste, les digo, yo conocí al Señor a los 16 años, con muchas preguntas como muchos de ustedes. Y obviamente yo pensaba, tenía una agenda para mi vida muy bien elaborada. Había planificado desde muy joven dedicarme a la psicología clínica. Sentía mucho interés en ayudar a niños con problemas cognitivos. Me gustaba mucho trepar montañas, entonces quería ser andinista. Y me gustaba la idea de tener un restaurante porque me gusta mucho cocinar. Entonces yo estimaba que en una vida promedio podía hacer todas esas cosas. Había más o menos dividido mis tiempos. Me gustaba leer muchísimo. Y era un autodidacta en muchas cosas. Yo aprendí muchas cosas solo. Entonces más o menos la tenía clara. Bastante clara. Ya a los 11 años me metí a estudiar en un instituto donde solamente se entra cuando uno es bachiller. O sea, el director de ese instituto era amigo de mi familia y me concedió una beca para entrar en un instituto, un centro de enseñanza de informática de última generación. Entonces yo para los 12 años más o menos ya entendía muy bien todos los principios que funcionaban en las computadoras. Te estoy hablando que era algo que muy poca gente tenía acceso. Yo entraba y veía computadoras inmensas, tuve acceso a equipos de última generación, pero impresionantes, y conocí lo que era el RPG, IBM, sistema COBOL, Fortran, Pascal, sistemas operativos, lenguajes de programación. Yo tenía 13 años cuando empecé a mirar eso. Gastaba los 3, 4 meses de vacaciones en un centro donde todos eran mayores que yo. Yo tenía 13 años y todos eran o bachilleres o más viejos. Entonces era la mascota del curso. Me ayudaba que siempre fui grande, entonces como que me daba algo más de respeto frente a ese grupo. Pero cuando yo llegué a los 15 y 16 años y conocí al Señor, ya la

No tengo nada conectado, ¿eh? Ok, bueno, gracias. Disculpen. Cuando yo conozco al Señor, yo sufro una crisis muy terrible. Y quiero explicarles un poco cuál es la realidad de la Biblia y de Dios al respecto, porque yo me doy cuenta que nos han predicado un mensaje incompleto. Perdón, no sé qué palabra usar. Iba a utilizar la palabra engaño, pero quizás es muy fuerte. Quiero decir, la iglesia hoy día se ha quedado apenas en la antecámara, en la puerta de entrada de la revelación de Dios. Llevo más de 35 años escuchando predicaciones y enseñanzas y están diciendo las mismas cosas básicas que yo escuchaba cuando tenía 16. Y me da una bronca en buen argentino porque veo que la gente está siendo engañada porque con lo que se les está dando, ellos no van a lograr a cumplir lo que Dios quiere de ellos. No van a poder hacerlo. Y te da una impotencia muy grande el querer hacer algo para que la gente pueda ver. Quiero que entiendan. Es terrible cuando tú tienes la solución a algo y ves a la gente morirse por no tenerla. No puede ser indiferente, o sea, nosotros no vivimos no nacimos para vivir dentro de una burbuja y estamos bien nosotros y que se mueran los demás. O sea, yo no creo que eso sea agradable para nadie. Entonces, los últimos 20 años nosotros nos hemos dedicado a tratar de que la gente abra sus ojos a toda la revelación de Dios. Ese es el tema. Ya ha sido muy difícil, porque lamentablemente el Evangelio se ha convertido en una industria. Es una religión más. Y como tal, van a darse cuenta hoy día que no hay gran diferencia entre un muchacho que es creyente y otro que no lo es. Se confunde la moralidad con espiritualidad. Se piensa que lo que tenemos que hacer es tratar de ser mejores personas y con eso somos mejores hijos de Dios. Pensamos que dejar de tomar un licor o tratar de no mentir nos hace más cercanos a Dios. Y todo eso es falso. Todo eso es mentira. El punto está de que este tipo de mensaje que hoy día circula en todo el mundo apareció más o menos a finales de 1800. Gracias, lamentablemente, a evangelistas poco entrenados. Los que más cometieron errores fueron simplemente personas que quisieron predicar el Evangelio y hacer que la gente sea salva, no importa cómo. Y eso fue terrible porque prostituyó la verdad de Dios. Lo importante era que la carpa de avivamiento esté llena, no importaba nada más. No importaba ser fieles a la verdad. Y cada ola que ha habido desde 1870 hasta hoy, con caídas, con risas, con saltos, con eruptos, santos, con todo eso, no es nada más que una parafernalia muy torcida de lo que en realidad es conocer a Dios. Entonces, cuando tú hoy día dices, Dios busca gente espiritual, ¿qué significa eso? ¿Gente que no mienta? ¿Gente que ore, que es intercesora, que vive en la congregación, que solo quiere vivir para Dios? ¿Qué es una persona espiritual? ¿Cómo puedo saber que mi vida le agrada al Señor? ¿Por qué? Porque asisto de lunes a viernes a la congre. ¿Cómo sé que le agrado al Señor? ¿Cómo sé lo que Dios tiene para mí? Entonces, hemos ido repitiendo tradiciones engañosas de generación en generación, al punto hoy día que la gente en realidad, si yo le pregunto, mira, ¿qué es lo más importante para Dios? No saben qué responderte. Nos hemos quedado con un mensaje de salvación que no es el centro del plan de Dios. Nunca ha sido, nunca va a ser. Entonces, obviamente, cuando te digo conocer la voluntad de Dios para tu vida, ese es el tema de este Benjamín.
Sería genial decirles, bueno chicos, número uno, paso número uno, paso número dos, paso número tres, listo. Con eso ustedes siempre van a saber lo que es la voluntad de Dios. Yo no te estoy haciendo ningún favor al hacer eso. Porque volvemos a la formulita. Haga esta oración y usted está salvo. Estas son las cuatro leyes espirituales. Número uno, el hombre es pecador. Número dos, o sea, volvemos a las fórmulas evangelísticas que lo único que han hecho es callar la voz del Espíritu Santo a su verdadera revelación. Sé que lo que estoy diciendo no es algo que sea agradable de escuchar. Pero cuando empecemos a ver en la palabra algunos asuntos, ustedes se van a dar cuenta por sí mismos de que nos quedamos en la puerta. Entonces voy a empezar, ¿sí? Voy a empezar explicando cuál fue la tarea más importante que Jesucristo vino a hacer. Eso está escrito en el Evangelio. Y seguramente el primer pensamiento que viene a nuestra mente es salvarnos. No, no es ese. No lo es. Por favor, tomen su Biblia, busquen el Evangelio de San Juan. Yo voy a leerles la Biblia textual, cuarta edición. ¿Qué es la Biblia textual? Es una traducción. ¿Ok? Hay muchas traducciones. Entonces puede que encuentren algunas diferencias. Ahora, cuando escuchen lo que les voy a leer y lo comparen con su versión, que no es la Biblia textual, van a darse cuenta de que hay diferencias que son complicadas. ¿Me siguen? ¿Entienden lo que estoy diciendo? ¿Alguien tiene problemas para entender este asunto de las traducciones? ¿Alguien requiere algo más de ampliación? ¿O todo se entiende cuando hablamos de traducciones, de qué estamos hablando? ¿Todo claro? Listo. La cuarta edición de la Biblia textual es una versión no comercial. Es una versión que no viene a seguir socapando errores. Entonces es muy cruda, muy fuerte. Hay capítulos enteros de la Biblia que lo han quitado. ¿Por qué? Porque no están en los originales, se los pusieron después. ¿Y por qué los tenían? Porque dieron lugar a tradiciones muy buenas. Y la gente le gusta las tradiciones. Entonces, Dios está decidido a que su iglesia en este siglo vuelva a recuperar toda la verdad. Y lo digo en este sentido, está dando herramientas que hace apenas 20 años no habían. Y una herramienta es esta, la Biblia textual, la cuarta edición. Todas las traducciones se basan en este principio. ¿Qué es lo que el autor quiso decir? Eso es lo que tratan de hacer todas las traducciones. ¿Qué quiso decir Juan cuando dijo tal cosa? ¿Qué quiso decir Mateo cuando dijo tal cosa? Entonces ahí podemos tener, como al momento de traducir la canción, si aquí hay varios que conocen inglés, de hecho tenemos un grupito que viene de Alabama, probablemente hubieran utilizado una palabra diferente a la que yo utilicé en la traducción. ¿Me explicó? Mira, lay down, mejor podemos decir esto. Mira, after me es una expresión, debería decir follow me, pero after me, ¿me explico? Podríamos haber dicho, bueno, ¿qué está queriendo decir al cantar esta persona esto? ¿Me explico? La Biblia textual se llama textual porque no traduce lo que trató de decir la persona, sino lo que el texto dice. ¿Estamos? Entonces, ¿cómo le llaman ustedes? Aquí le llaman panchos. Los panchos son una salchicha con dos panes y cositas encima, ¿verdad? Si lo traducimos el nombre crudamente, ¿cómo llamaríamos eso? Perros calientes. ¿Cierto? Esa es la traducción cruda. ¿Quieres un perro caliente? Pero mira, es que si lo mandamos esto a China no van a entender. Imagínate que diga, y los hermanos se reunieron a comer perros calientes, no lo van a entender. Entonces hay que decir,
los hermanos se reunieron a comer una comida rápida que está hecha, ¿me explico? Entonces ahí tratamos de, justamente, al traducir, tratamos de decir lo que él quiso decir y no crudamente la traducción, porque puede sonar mal, porque está fuera del contexto cultural la persona que va a leer. La Biblia textual no le importa eso, te pone tal cual dice el texto, lo entiendas o no. Ahora, ¿cuál es la ventaja de algo textual? De que te dejan a ti que busques tu última palabra. Entonces yo leo y nunca he escuchado lo que es un hot dog o lo que sea. Y digo, y comieron perros calientes. Digo, ¿qué es eso? Entonces yo decido investigar. Digo, ah, ya sé a qué se refiere. No son literalmente perros. ¿Me explico? Pero otro se queda con la idea de que eran perros. Esta gente son bárbaros, se comían perros. ¿Vieron? Ahí está. Entonces, la gente que hoy día se está despertando a la reforma de Dios está cansada de que le digan cómo debe pensar. Ellos quieren que le pongan las cosas en la mesa y ellos sabrán comer. Punto. Eso está dando lugar a que se recuperen varias verdades que han estado escondidas. ¿Estamos? ¿Están aquí? Listo. Juan capítulo 17. Jesús está a minutos de ser arrestado, ser llevado al pretorio, va a ser torturado, va a ser crucificado al día siguiente. No, más bien, en unas horas, ya estamos casi en la madrugada de ese día siguiente. Son las últimas palabras que Él puede decirles a sus discípulos cara a cara. Él dice en el versículo 4, Juan 17, 4, dice, yo te glorifiqué en la tierra, acabando la obra que me encomendaste que hiciera. Voy a volver a leer. Está Él orando a su Padre. Estas palabras no son para los discípulos, estas palabras son para su Padre. Juan 17 es muy difícil de entender, porque no son palabras de Jesús a nosotros. Él está hablando con su Padre. Entonces no es fácil entender Juan 17. Y Él dice en el versículo 4, yo te glorifiqué en la tierra, ¿cómo? Acabando la obra que me encomendaste que hiciera. Ahora Jesús dice acá que Él ya terminó, ¿correcto? Está conmigo, ¿se entiende? Yo te glorifiqué en la tierra, acabando la obra. Así te glorifico, acabando la obra. ¿Qué glorifica a Dios? ¿Que le cantes 2 horas o que hagas lo que Él dice que hagas? Exactamente eso está diciendo Jesús. Yo te glorifiqué acabando la obra. Ahora noten ustedes, Él todavía no ha ido a la cruz y dice, yo te glorifiqué acabando la obra. Entonces, la obra que Él vino a hacer de parte de Dios, ya la hizo antes de que Él vaya a la cruz. Pero el énfasis de la predicación hoy es la cruz. Como consecuencia, la salvación. Entonces, yo hago una pregunta aquí, ¿sí? ¿Qué obra le encomendó el Padre a su Hijo que haga? ¿Cuál era la obra? Aquí dice que terminó. Entonces, ¿cuál era la obra? Entonces, yo hago una pregunta aquí, ¿sí? ¿Qué obra le encomendó el Padre a su Hijo que haga? ¿Cuál era la obra? ¿Cuál era la obra?

Les voy a leer lo mismo, Juan 1:18, en la Biblia textual, si quieren comparar. Nadie ha visto jamás a Dios. El unigénito Dios que está en el seno del Padre, Él lo explicó. Nadie ha visto jamás. ¿Pero acaso no nos contaron una historia en la que Abraham habló con Dios, en la que Josué habló con Dios, en la que Moisés habló con Dios y recibió las tablas de la ley? ¿Están? O sea, ¿les contaron? ¿Leyeron? ¿Sí? ¿Leyeron en la Biblia? ¿Sí? ¿Pero qué está diciendo aquí Jesús? Al Padre, nadie lo ha visto. La pregunta de ¿a quién entonces vieron? Esa es una pregunta que hay que responderle en otro capítulo, ¿sí? Pero aquí Jesús no está mintiendo ni está exagerando. Ahora, claramente aquí no solo dice de que a Dios nadie lo ha visto, sino dice que el Hijo, es decir, Él, vino ¿a qué? A explicarlo. Bueno, están ustedes empezando a ver la punta del ovillo. Toda la enseñanza de Jesús giró en torno a este tema. Él quiso dar a conocer al Padre, explicarlo. Para eso utilizaba ¿qué cosas? Parábolas. A ver, ustedes son muy inteligentes, ¿sí? Están en colegio, algunos en la universidad. Voy a hacer una pregunta bien sencilla. ¿Cuántos de ustedes han visto la electricidad? Levanten su mano. Bueno, todos ustedes que acaban de levantar la mano están completamente equivocados. Nadie ha visto la electricidad. Lo que han visto es la manifestación de la electricidad que se llama luz. Pero la electricidad como tal no se puede ver. Esto no es electricidad, esto es luz. Es producto de la electricidad, pero no es electricidad. ¿Están conmigo? A ver, con eso en mente, déjenme buscar un versículo que acabo de recordar. No, no se vayan, no cambien de canal, por favor, piensen lo que estoy diciendo. Habiendo Dios hablado en el tiempo antiguo muchas veces, escuchen, y de muchas maneras a los padres por los profetas, en estos postreros días nos habló por medio del Hijo, a quien constituyó heredero de todas las cosas y por el cual hizo también los siglos, quien siendo el resplandor de su gloria y la imagen misma de su ser, y quien sustenta todas las cosas con la palabra de su poder, habiendo efectuado la purificación de sus pecados, se sentó a la diestra de la majestad de las alturas. Jesús es el resplandor de su gloria. El Padre es la electricidad. Jesús es la

0: luz. La luz es la expresión visible de lo invisible, es decir, la electricidad. Ahora, a eso le podemos llamar gloria. La gloria de la electricidad es la luz. Es decir, lo visible de lo que es invisible de la electricidad es su gloria. ¿Quién es la gloria del Padre? El Hijo. ¿Hola? ¿Están? El Hijo. A la electricidad nadie vio jamás. Por eso se manifestó la luz, para dar testimonio de la electricidad. Ahora sí, Jesús es la luz, porque Él es la gloria, porque Él es lo único visible que tiene un Dios invisible. Por eso es que cuando en un lugar de Juan 14 más o menos, los discípulos le dicen: Señor, muéstranos al Padre. Él dice: pero ya lo han visto. Yo no puedo ver la electricidad, pero sí puedo ver la luz. Puedo tocar la luz, me voy a acordar de lo que es tocar la luz. Va a quedar un registro en mi sistema neuronal de lo que es un shock eléctrico, ¿verdad? Cuando yo toque la luz, voy a darme cuenta de algo. No puedo tocar la luz. Lo que voy a sentir es la electricidad. Entonces, quien tocaba a Jesús estaba tocando al Padre. Por eso dice: pero ¿no me has visto? Ahora, pero Jesús se fue. Resucitó. Estuvo 40 días con los discípulos y luego se fue. Entonces, nos quedamos otra vez como al principio. O sea, a Dios nadie lo puede ver. El único que vino para dar testimonio también se fue. Dice Jesús: no, un ratito. Ustedes son luz. A Dios nadie lo vio jamás. Solo a ustedes, para que ustedes expliquen a Dios a la gente que no conoce. Lo más cercano que es tocar a Dios hoy es tocar a uno de ustedes. Ahora, ¿entiende lo que estoy diciendo? El eje conductor de toda esa belleza es la electricidad, es Dios. Pero ¿por qué estamos todos de acuerdo en que yo, al ver a Jesús, seguramente veía algo más que una simple persona? Y estoy seguro que verte a ti o verme a mí no me produce lo mismo que ver a Jesús. O sea, yo entiendo, o sea, claro, en términos teóricos, sí, pero yo te veo hasta puedo sentir bronca, hasta que puedo seguir. Sí, no es lo mismo. ¿Por qué al vernos a nosotros la gente no siente lo que sentía cuando veían a Jesús? Bueno, ese es un tema que lo vamos a ver justamente en estos días. Y van a darse cuenta que el que la vean es una elección nuestra. No depende de Dios, depende de nosotros. Pero retomemos esto. Nadie había visto jamás a Dios, solamente el unigénito. Unigénito significa hijo único, ¿sí? Y primero, el unigénito de Dios vino a vivir entre los hombres y Él les declaró a Dios. No les declaró de Dios. No habló de Él. habló a él. Yo hablo español, Jesús habla Padre. Entonces van a ver que Jesús mira a los discípulos tratando de pescar algo toda la noche sin éxito y les dice: hijitos, ¿tienen algo de comer? No les dice pescadores, discípulos, siervos, amigos, les dice hijitos. Jesús no habló del Padre, habló al Padre. ¿Por qué? Porque Él es el Logos. En el principio era la palabra, y la palabra era con Dios, y la palabra era Dios. Juan 1:1. Jesús habla Padre. Ese es su idioma. Ese es su idioma. Él viene para declarar a Dios, darlo a conocer, glorificarlo, expresarlo. Y cuando estábamos leyendo Juan 17, decía: yo ya terminé, he acabado la obra. Recuerden lo que dice en el versículo 1:18, lo explicó. Durante todo su ministerio Jesús hizo eso. Vuelvo a Juan 17, versículo 20 y versículo 21. Juan 17, 20 y 21. Pero no ruego solo por esto, sino también por los que creerán en mí por la palabra de ellos. Para que todos sean uno, como tú, Padre, en mí y yo en ti, que también ellos estén en nosotros, para que el mundo crea que tú me enviaste. Voy a volver a leer. Pero no ruego solo por estos. Está diciendo, no se olvide que les dije que Juan 17 es una oración. Jesús está orando con su Padre, le está hablando. Entonces dice en el verso 20, no ruego solamente por estos, por los discípulos que estaban ahí con él, sino también por los que creerán en mí por la palabra de ellos. Nosotros, por ejemplo, hemos creído en Jesús por la palabra de los discípulos. ¿Cómo? Hemos leído los evangelios, hemos leído lo que dice Juan, Mateo, Marcos, Lucas, Pablo, y por esa palabra hemos creído. Y aquí Jesús está orando por nosotros, directamente. No ruego solamente por ellos, oro también, ruego por los que han de creer en mí, por la palabra de ellos. Ahí estamos nosotros. Versículo 21. Para que todos, digan todos.
1: Todos.
0: Mira, qué interesante. Dice, para que todos sean uno. Como tú, Padre, en mí, yo en ti. No dice para que sea como tú en mí, y punto. Dice, tú en mí, pero yo en ti. ¿Notan ustedes que es una doble relación? El Padre en Jesús y Jesús en el Padre. ¿Lo pueden ver? Dice que también ellos estén en nosotros. Ahora, cuando se produce esa unidad, y por favor, no es agarrarnos de las manos con hermanos de otras denominaciones y cantar Kumbaya. No tiene nada que ver con eso. ¿Por qué? A ver. Pónganse ustedes dos jovencitas de pie, por favor. Un minuto, no voy a hacer nada. ¿Cuántas personas ven ahí? Por favor, engánchense sus brazos. Listo. Están muy unidas. ¿Cuántas personas ven?
1: Dos.
0: O sea, tenemos que ser bobos para creer que 100 hermanos de 100 iglesias, por tomarse de las manos, ahora son uno. Yo sigo viendo 100. Ahora, Jesús dice, para que sean como tú y yo somos uno. Cuando miraban a Jesús, ¿miraban dos o miraban uno? Les pregunto, ¿este tipo de unidad es la unidad de la que está hablando Jesús? No, güey. Gracias, chicas. Nada que ver. ¿De dónde han sacado eso? Eso es torcer la interpretación. Jesús está hablando de un nivel de unidad. Así como tú y yo hemos sido uno, que ellos sean uno. Para que el mundo crea. Ahora noten. ¿Hubo gente judía que creyó que Jesús era el Cristo? ¿Hubo gente? Sí. Juan, Mateo, todos ellos eran judíos. ¿Hubo gente romana que creyó que Jesús era el Cristo? Sí, tanto el centurión que lo atraviesa, tanto Cornelio y quién sabe cuántos más. ¿Hubieron sirofenicios? Sí. ¿Hubieron griegos? Sí. O sea, y cuando lo veían, ¿qué veían? Veían a Dios en él. La gente se quería postrar frente a él. ¿Qué brillaba? ¿Qué había? ¿Flotaba? ¿Qué veían? Ahí está. Cuando el Padre está en el Hijo y el Hijo está en el Padre, el mundo cree. Si nosotros vivimos como Él quiere que vivamos, simplemente vamos a estar frente a la gente que no conoce a Dios, y ¿saben qué? La gente va a creer en Dios. Pero si tratamos de que crean en Dios y nosotros ser uno con Él, tenemos que inventar métodos, chocolate, comida gratis, hora feliz. Tenemos que inventar cualquier tipo de cosas para que la gente acepte, por favor, por favor, por favor, por favorcito, acepte a Jesús. Dice que ellos también estén en nosotros y nosotros en ellos. ¿Para qué? Para que el mundo crea. ¿Cuándo cree el mundo? Cuando al ver a alguien no ve a la persona, ve a Dios y a la persona. Uno. Al mirar a Jesús, piensen, leyendo un poco los evangelios, ¿la gente podía ver que él era un hombre común? Sí. Dicen, ¿este acaso no es el hijo de José y María? Hasta donde yo recuerdo, él creció en la aldea de Nazaret, ¿sí? O sea, él no estaba 5 centímetros más arriba flotando, ni brillaba, ni nada como los vitrales católicos. O sea, ¿lo veían como hombre? Sí. Pero, ¿lo veían también como Dios? Pregunto. ¿Lo veían como Dios? Un hombre le dijo, yo no soy digno de que entres en mi casa. Solo di la palabra y será hecho. Él era un romano. Un día Jesús, y está en los evangelios, ¿sí? Llama a sus 3 discípulos más cercanos y le dice que lo acompañen. Es temprano en la mañana, 4:30 de la mañana, 5. Le dice, venga. Y se los lleva. Ahí está Juan, ahí está Pedro, ahí está Jacobo. Y los lleva a un monte pequeño. Les dice, quédense acá. Y él se aparta como unos 15 metros. Y de repente empieza a brillar. Instantáneamente aparece al lado de Jesús alguien que parece un ángel, parece un ser celestial, parece una persona. Cuando vemos esas cosas no estamos seguros de qué estamos viendo. Esa no es una excepción. Aparece Moisés. Y al otro lado aparece Elías. Y están conversando. ¿Se mostró como Dios Jesús? Sí. De hecho, los que lo reconocen como Dios al toque son los endemoniados. ¿A qué has venido, hijo de David? Ese es gadareno. A torturarnos antes de tiempo. Es impresionante que los demonios lo reconozcan y no su pueblo. Es impresionante que los demonios lo reconozcan y no sus propios familiares. Para que veas que no es nuevo. Si te está pasando, le pasó a él. Entonces, pero él era un ser doble, como que aparecía Dios y aparecía, en realidad era una sola persona. Pero era una sola persona que contenía otra persona. No puede haber luz sin electricidad. ¿Cierto? Si apagamos todo, aunque por los cables pase la electricidad, la luz es invisible. ¿Qué es lo que Dios estaba diciendo? Aquí en Juan 17, 20 y 21. ¿Cuál era la misión número uno de Jesús? Les he dado algunas pistas. Hago un paréntesis y retrocedo hasta el principio. Dios crea al hombre no para estar con el hombre. Dios crea al hombre para estar en el hombre. Por eso lo hace a su imagen y semejanza. ¿Estamos? Esa es la misión número uno de Jesús. ¿Qué cosa? Recuperar ese proyecto. ¿Cuál proyecto? El que el Padre tuvo desde el principio. Que el hombre, la mujer, sea uno solo con Dios. Esa es la más importante tarea que Jesús vino a hacer. ¿Estamos bien hasta aquí?

Cuando digo, hermanos, y creo que ahora pueden entenderme, de que se está predicando un evangelio incompleto, voy al hecho de que el énfasis de la iglesia de los últimos 200 años es que la gente sea salva. El asunto es que Dios resolvió el problema de la salvación muchísimos años atrás, a través del sacrificio de un cordero antes de la fundación del mundo. Es decir, gente como Noé, como Abraham, como David, partieron con el Señor siendo salvos ya, o murieron en pecados. De hecho, hubo gente como Enoch, que vivió tan cerca de Dios que ni siquiera tuvo necesidad de morir. Van a entender luego por qué la necesidad de morir. Nos hemos quedado con el discurso de que es como consecuencia del pecado. Esa es la verdad a medias. Entonces, ¿por qué hacemos de la salvación el tema central de nuestra predicación si Dios ya resolvió esto hace muchos años? Hay personas acá que fueron salvadas sin que nadie les predicara el Evangelio. Sí, en este salón. Yo conocí a una persona que fue mi primer pastor, en realidad, que un día él estaba bajando por una calle de la ciudad de La Paz, se llama calle Colón, que es muy, muy empinada, y el Espíritu Santo cayó sobre él, ¡pum!, y lo desmayó. Él tenía 17 años y se levantó convertido. Nadie le predicó. Se levantó, no sabía qué había pasado, él cayó como desmayado, miren lo que le estoy diciendo, se levantó, y algo dentro de él le dijo, ve a esta dirección, fue a esa dirección y estaban reunidos los hermanos. Él entró y dijo, hola, ¿qué tal? Y lo reconocieron todos, dijeron, bienvenido, ya está. Nadie le predicó el Evangelio. Nos están entrenando en la iglesia para hacer algo que Dios no ha dejado de hacer. Por ejemplo, nos ha enviado a predicar, a ser discípulos. El Señor no hace discípulos, Él los salva. La iglesia hace discípulos. Nosotros nos salvamos, hacemos discípulos. Pero no nos entrenan para ser discípulos, nos entrenan para salvar a la gente. ¿Me explico? Pero ninguno de nosotros puede salvar a nadie. Apenas somos nosotros salvos. O sea, ok. Vuelvo al punto. El tema central que Jesús vino a hacer, y no lo hizo Juan, no lo hizo, perdón, no lo hizo Noé, no lo hizo Abraham, no lo hizo nadie, fue cómo volver a ser uno con Dios. Ellos pudieron ser salvos, pero no pudieron llegar a ser uno con Dios otra vez. ¿Me siguen? Necesitaban de algo especial que se produjera para que ellos pudieran volver a Dios y ser uno con Él. Vamos a ver, esposa, hazme un favor, ¿me puedes pasar un poco de agua? ¿Hay un vaso transparente? ¿Tienen un vaso transparente en alguna parte, chicos? No conversen, un minuto, nada más. Un poco más de agua, un poco más de agua, ¿sí? Eso. ¿Y puedes traer el café y una cucharilla, por favor? A ver. Este vaso es el hombre hecho a la imagen y semejanza de Dios, ¿ok? Este vaso. Ponme la mano. Este es un vaso de agua.
El agua es lo que nosotros somos, nuestra propia naturaleza. Dios quiere entrar acá, pero ¿se dan cuenta de que tiene apenas un poco de espacio para añadir algo más? Entonces, ¿qué hace Dios? Ya. Dios es ese, en este caso, café que baja al vaso de agua y se mezcla con la naturaleza del hombre. Una vez que esto se mezcle, ¿habrá forma de que esto pueda volver a separarse entre agua y café? No hay forma. Eso fue lo que hizo Dios en Jesús. Ahora, la religión nunca va a poder producir esto. Para la religión siempre va a haber, muéstrame el frasco, por favor, Cris. Siempre vamos a decir, ahí está Dios y aquí estoy yo, agua pura. Y vamos a tratar de que entre el café en el vaso. Y sabes que es imposible. La única manera en que el café entre al vaso es que deje su contenedor. Entonces, Dios, como Dios, en los cielos, no podía vaciarse en el hombre. Si yo trato de forzar la entrada de este frasco en el vaso, ¿qué va a pasar? El vaso se va a quebrar. Entonces dice la Biblia que vimos su gloria. ¿Cuánta gloria tiene Dios? Vamos a asumir que aquí está el 100% de la gloria de Dios. No cabe más. El nacimiento de Jesús fue esa cucharillita de café. Y de esa cucharillita de café en Juan capítulo 1 dice, y vimos su gloria. Te voy a contar algo. Si has entendido el ejemplo de la electricidad, la gloria es lo que sobra, lo que rebasa. En realidad nosotros vimos la puntita de la gloria de Dios en Jesús. ¿Por qué? Y eso se explica en Filipenses. Él se despojó de su gloria para poder nacer, porque si nacía con toda su gloria, empezando con María, el útero de esta mujer no podía contener esa gloria. Ella era desintegrada. Esta creación no podía contener esa gloria. No puede. Los que han estado en el Benjamín de la ciencia de Dios se acordarán de que el mundo que hoy día vemos no es exactamente el mundo que está creado en Génesis. Hoy día el mundo que vemos es el producto de las hidroplacas y de lo que fue el diluvio universal. El mundo de Génesis 1 es Pangea, es un solo continente. Todo eso ya no es lo que vemos. En el mundo de Génesis había un nivel de atmósfera diferente al que hay ahora. Recuerden ustedes que el agua estaba dividido en dos lugares en Génesis capítulo 2 y 3. Una parte estaba en el cielo y otra parte estaba debajo de la tierra. Y cuando viene el diluvio, se abren los pozos de la tierra y se abren los pozos superiores. Los superiores nunca más se volvieron a llenar. Por eso es que cuando nuestro amigo Noé planta su viña y hace su jugo de uva, se embriaga. ¿Por qué? Porque antes el grosor que tenía la atmósfera por el agua que estaba contenida era mucho más denso, de tal manera que no había fermentación. Pero como esa agua se cayó con el diluvio, ahora los rayos ultravioleta eran más fuertes y podían fermentar la uva. Él no se emborracha por gusto. Él pensaba que estaba tomando el jugo de siempre y se terminó embriagando porque eso se fermentó. Toda la atmósfera cambió. Los continentes se separaron en Génesis capítulo 10, con Peleg. Ahí aparecieron los continentes como los conocemos hoy. Fue un terrible desastre. O sea, se llama catastrofismo. Ese cuento de que millones de años es falso, es una mentira. Les voy a dar un título de un video en inglés para que lo puedan ver, está subtitulado. Hoy día nadie ve con respeto la evolución
Y menos eso de los millones de millones de millones de años. No hay tal. No existe tal cosa. La prueba de que todo está cambiando en meses es el cañón del Colorado. Ese cañón del Colorado, el más grande cañón que hay en el mundo, no se hizo en millones de millones de años. Probablemente se hizo en unos 6 meses. ¿Qué? Ajá, ya está probado geológicamente. ¿Cómo? Fue el desagüe de ese lago que se formó por el diluvio. La salida del agua violenta es el cañón del Colorado. Pensar que es el riachuelo. Yo he estado allá, el río Colorado es una hilacha de agua. ¿Eso modeló esto? Es absurdo. ¿Pero por qué los millones y millones de años? Porque es la única forma de justificar la evolución. El problema no es si evolución o no. El gran problema es si existe tantos millones de años. Porque si no existen los millones de años, tampoco hay evolución. Todo cambió. Dios no podía entrar. Si podía entrar en el huerto del Génesis, Jesús, el Padre en su presencia misma, ya no podía hacerlo después del diluvio. Recuerden ustedes que el huerto se fue. El huerto era el único lugar que podía recibir a Dios físicamente, porque el huerto era más celestial que terrenal. Estaba el árbol de la vida. ¿Están aquí? ¿Voy muy rápido? ¿Estamos bien? Perfecto. Entonces, ¿cuál es la agenda que es número uno en el corazón del Padre? Volver al plan original. ¿Y cuál es este? Ser uno con el hombre. Ese es su plan. Eso es todo. Cuando el hombre cae en pecado, aparecen algunos enemigos. ¿El más famoso cuál es? La serpiente, es el más famoso, pero él es el menos importante. Aparece el pecado. Aparecen los pecados. Aparece el yo. Aparece el mundo y aparece el diablo. Son 5 problemas que se generan cuando el hombre peca. ¿Se los repito? Aparece el pecado. ¿No es lo mismo que pecados, Pastor Fer? No, no es lo mismo. El pecado es lo que provoca pecados. En algunas versiones se traduce maldad. Entonces Jesús dice, Juan, primera de Juan dice que el Señor nos puede limpiar de nuestros pecados y quitarnos toda maldad. Los pecados son los frutos. La maldad es la causa del pecado. Tú pecas porque hay un pecado dentro. A eso se llama pecado original, o sea, el pecado primero. Esa es la raíz de todo. La mentira, la murmuración, la desobediencia, todos esos son pecados que son consecuencia de un pecado inicial. Entonces lo primero que surge es el pecado, lo que hace pecar a una persona. Pero luego surgen los pecados, que son los frutos del pecado, singular. Singular, plural. ¿Estamos? Luego surge el yo. Adán no vivía en el yo. Era uno con Dios. ¿Qué es el yo? Tú lo ves claramente en sus 2 hijos, Caín y Abel. El yo es la valoración que uno tiene de sí mismo por encima de otros. El yo. Es más fácil trabajar con el diablo que trabajar con el yo. Tú vas a ver un montón de tremendos hijos de Dios y predicadores que son tremendamente efectivos con el diablo. Lo dejan en posición yoga número 3, perfecto. Pero vas a ver que tienen un problema con su yo. Son orgullosos, arrogantes, prepotentes. ¿Por qué? Porque no puedes atar eso. Puedes atar al diablo, pero a ver, ata tu yo.
¿Qué se hace con el yo? Debes matarlo. La única solución para el yo es la muerte. Dios ha declarado pena capital para el yo. En cambio, el diablo lo pones bajo tus pies y lo tienes tranquilo. A ver, pon al yo bajo tus pies. Dios te ayude. Aparece el yo, pecado, pecados, yo. Aparece el mundo, todo el sistema alrededor del diablo, que crea un sistema paralelo al de Dios y te atrae. Ahí está Sodoma y Gomorra, el mundo. Y aparece, en último lugar, el diablo. Se darán cuenta que el problema del hombre no es el diablo. El problema más fuerte del hombre está con él, está en él. Entonces, si la agenda de Dios es ser uno contigo, pero tú mientes, pero tú te enojas, pero tú eres rencoroso, pero tú no perdonas, pero tú... Para poder ser uno, primero debes resolver eso. No puedes ser uno Dios con ese problema. Hay, ¿me explico? Hay barreras, hay límites de esta acción. Entonces Dios tuvo que resolver el problema del pecado, resolver el problema de los pecados, resolver el problema del yo, resolver el problema del mundo y resolver el problema del diablo. ¿Para qué? Para que podamos luego ser uno con él. Entonces, si eres parte de una iglesia donde no sabes cómo ser uno con él y simplemente te estoy ayudando a dejar tus pecados, ¿en qué momento vuelves al plan original? Entonces ahí estamos. Venga Cristo, acepte a Cristo, hágase salvo, listo, ya es salvo. Ok, ¿y ahora qué hago? Siéntese. Me siento. ¿Y ahora qué hago? Siga sentado. ¿Y cuánto tiempo debo estar sentado? Mucho tiempo. ¿Pero qué hago ahora? Entonces toda la agenda de la iglesia se acaba cuando la persona se convierte. Ya. Pues quizás ahora buscar un ministerio, ¿no? Pues ahora ver cómo le sirves al Señor, pero... Oye, yo cuando estaba en el mundo estaba muy ocupado, andaba en esto, andaba en aquello. Quiero decir, a ver, hacía deportes, también estaba en la universidad, estaba en esto, me iba al cine, hacía muchas cosas. Y las hacía todas bien. Ahora, ¿cómo puedo yo recuperar? Es que la gente no ha visto esta agenda. Si tú le preguntas a una persona cuál es la cosa más importante en Dios, te va a decir salvar al hombre. Y tú dices, no es salvar al hombre. Tuvo que salvar al hombre porque era la manera de resolverlo el problema, pero en realidad la meta de Dios es otra, es que tú y él sean uno. La única manera en la que tu vida va a empezar a ver cambios significativos es que tú empieces a unirte de una manera totalmente distinta a Dios. De eso se trata. Entonces, los primeros benjamines que hemos hecho, por ejemplo, hablamos de liberación, nos metimos contra Belial, liberación para acá, guerra para acá. ¿Se acuerdan? Cuando la gente aquí vomitaba, se tiraba al piso, se daba contra... Ok, ¿por qué no hacemos eso ahora? Porque ya pasamos esa etapa. No nos vamos a pasar la vida reprendiendo demonios, no vamos a pasar la vida. Ya sabes lo que debes hacer, ¿listo? Yo no estuve en ese benjamín, te pasamos los videos. ¡Ya! ¡Hay más! Ya pasó esa etapa. Ay, pero no, todavía me duele de lo que me dejaron, de lo que aborté, de lo que mi papá me engañó, de lo que... Ya pasó. Hay algo más grande que eso hoy. Por eso es que ahora no estamos hablando de liberación ni de aquello, hemos hablado de toma de territorios y vamos a ir más para allá y vamos a ir para allá. Pero ustedes, hay una agenda para ustedes. Si ustedes no logran descubrir para qué Dios los creó y qué Dios tiene acerca, qué quiere hacer con ustedes, ¿de qué les sirve todo esto? ¿De qué les sirve saber enfrentar a Belial y aquello? Si en el fondo, a la hora de decir hacia dónde voy, pues, ¿qué digo? Bueno, ¿por qué tuvimos que hablar de Belial? Porque, brother, te estaba intoxicando. O sea, ya, estabas intoxicado, pero terriblemente. Y si vuelvo a caer en eso, bueno, ya sabes lo que debes hacer, ¿no? Jesús le dijo, vete y no peques otra vez para que no te venga algo peor. Pero ahora tiene que empezar a revelarse delante de ti el propósito. Entonces, quiero parar aquí un momento para ir al refrigerio con este punto, por favor.
La agenda principal del Padre en Cristo fue volver a la unidad de la creación. Les voy a explicar cómo pasó eso en detalle, ya no con café y agua fría. Lo van a ver en la palabra, ¿vale? La única razón por la que Dios crearía al hombre a su imagen y semejanza sería para que luego Dios pueda ser introducido en él y luego el hombre ser introducido en Dios. Eso es lo que Dios quería en el principio. Por eso es que en la oración de Jesús en Juan 17 dice: así como yo en ti y tú en mí, que ellos en nosotros sean uno. Repito, estoy conectándonos con lo último que dije antes del descanso. El objetivo principal de nuestro Señor fue preparar todo para que podamos ser uno con Él. Si ustedes siguen en el relato de Génesis, después de que el hombre es creado a imagen y semejanza del Señor, él no logra comer el árbol de la vida, tomar del fruto de la vida. El tomar del fruto de la vida era introducir a Dios dentro de él. No llegó a eso. Estuvo con Dios, pero Dios no estuvo en él. Lamentablemente, el tropiezo del diablo se presenta justamente antes de que él comiera del árbol de la vida. Y se darán cuenta que después de que él participa del árbol del conocimiento, el Señor ya no le permite llegar al árbol de la vida. Dice que puso un querubín en el camino al huerto o al árbol de la vida para que no pueda tomar de él. ¿Recuerdan el relato? Ya no podía tomar de él hasta que Jesús vino. Entonces Jesús retoma la agenda que estaba parada de Dios por mucho tiempo. Él retoma esa agenda. Estamos hablando de más o menos 4000 años. Esas son las cifras, si queremos dar cifras. Más o menos el relato del Génesis hasta Jesús abarca 4000 años aproximadamente. Jesús viene y completa una agenda. En este capítulo que les estoy diciendo, que les pedí buscar, Juan capítulo 14, quiero que lean ustedes primeramente en su versión lo que dice el versículo 3.

Algunos tienen la Biblia de las Américas. Bueno, dice en la Biblia de las Américas, y si me voy y preparo un lugar para vosotros, vendré otra vez y os tomaré conmigo, para que donde yo estoy allí estéis también vosotros. ¿Sí? Pero, ¿qué dice la Biblia textual en el verso 3? Dice, y cuando me vaya y os prepare lugar, vengo otra vez y os tomaré a mí mismo, para que donde yo estoy, vosotros también estéis. ¿Encontraron el cambio? Lo leo de nuevo, comparen con su texto, no me miren a mí, vean lo que tienen en su Biblia. Dice, y cuando me vaya y os prepare lugar, vengo otra vez. ¿Qué dice en las otras versiones? Vendré. Está conjugado el verbo venir de dos maneras diferentes. Es diferente decir vengo, que ya denota una acción continua, inmediata, a vendré, que es futuro. Vendré. De aquí surge toda la enseñanza, o gran parte de la enseñanza, de que el Señor algún día vendrá. Y dice, y nos tomará. ¿Verdad? Para que donde yo estoy, vosotros también estéis. Ahora, se ha enseñado que este versículo habla del rapto. No es cierto. La traducción correcta es la que estoy diciendo. Y cuando me vaya y os prepare el lugar, vengo otra vez. O sea, esa noche es la última noche en la que Jesús va a estar como lo conocían. Va a ser tomado, va a ser asesinado, 3 días después va a resucitar. Cuarenta días después va a mandar el Espíritu Santo. Ahí se completa esto. O sea, no vendré, vengo ya. Vengo ya. Y los voy a tomar para que donde yo estoy, ustedes también estén. Jesús no estaba diciendo de que algún día en un futuro indefinido, Él iba a venir a llevarnos. Yo creo en el rapto, pero no creo que este verso esté hablando del rapto. Hay otros versos más interesantes que hablan del rapto, y especialmente Pablo los menciona. Aquí Jesús no está hablando de eso. Él está hablando de algo que va a pasar en el aposento alto apenas 50 días después. No era algo a largo plazo, era inmediato. Por eso dice, vengo. Claro que sonó raro traducir de esta forma, ¿no? Cuando me vaya y os prepare el lugar, vengo otra vez. ¿Cómo preparar lugar? A ver, pregunto. ¿Dónde Jesús va a ir después de resucitar? ¿Dónde va a ir? Fuerte. A los cielos, es decir, al Padre. Al Padre. Pregunta. ¿Qué temazo, eh? ¿Podía el hombre llegar al Padre antes de Pentecostés? No. En el libro de Hebreos dice que Él nos abrió un camino a través del velo, rasgando su propio cuerpo, ¿correcto? Busquen el libro de Hebreos. Hebreos 10.

Es tremendamente importante que entiendan lo que estoy compartiendo. Sé que es medio pesado, pero Dios los ha preparado para esto, ¿sí? Miren, Hebreos 10, versículo 19 y versículo 20. Hebreos capítulo 10, búsquenlo. Versículo 19 y versículo 20. Así que, hermanos, teniendo confianza para la entrada en el lugar santísimo por la sangre de Jesús, la cual nos inauguró un camino nuevo y vivo a través del velo, esto es, de su carne. No había camino hacia el lugar santísimo. Había un velo que separaba el lugar santo del santísimo. No había camino al lugar santísimo. Cuando Jesús muere, ¿qué pasó en el templo? Dice la palabra que el velo se rasgó de arriba para abajo, 30 metros de altura, se rasgó. Cuando Jesús dice en Juan, este pasaje que estamos leyendo, Juan 14, yo me voy a preparar lugar, está hablando del lugar donde Él nos va a llevar un día cuando o nos muramos o Él venga a raptarnos. No, Él está yendo a preparar el lugar para que cuando venga el Espíritu Santo nos lleve. Pero un ratito, Pastor Fernando, a ver, en el libro de Hechos dice que el Espíritu Santo descendió, ¿estamos? No se los llevó. ¿O sí? A ver, un momento. Vayan al libro de Efesios.

Miren, el día en que ustedes puedan explicar Efesios, ustedes entienden todo el mundo espiritual. ¿Quieren desafíos? Efesios. Efesios te abre todo el panorama celestial. Es maravilloso este libro. A ver, les leo un par de versículos. Tengo tanto aquí para leerles que no sé cuál leerles. A ver, un minuto. Capítulo 2. Me voy al 2. En el 1 hay varios, pero aquí tengo uno bien cortito. Versículo 4, recuerden que estoy leyendo la Biblia textual. Pero Dios, que es rico en misericordia, por su gran amor con que nos amó, aun estando nosotros muertos en delitos, nos dio vida juntamente con Cristo. Por gracia habéis sido salvados. Y juntamente con Cristo Jesús, nos resucitó y nos hizo sentar en los celestiales. No dice lugares, esa palabra no existe, en los celestiales, para mostrar en los siglos venideros la inmensurable riqueza de su gracia, donde según Efesios capítulo 2 versículo 4, 5 y 6, ¿dónde está la iglesia hoy? Está sentada en lugares celestiales, en celestiales. Está allá. Pero también está aquí. ¿Sí? Jesús estuvo allá y estuvo aquí. Mientras Él caminó con sus discípulos, Él estaba allá y estaba aquí. ¿Están conmigo? ¿Se entiende lo que estoy diciendo? La iglesia no estaba allá hasta Hechos capítulo 2. Voy con calma y esta vez voy a ir en velocidad más lenta. Jesús, para poder nacer, o Dios, para poder volver a completar el proyecto que era mezclar mi naturaleza divina con la naturaleza humana, había dos posibilidades. ¿Alguna vez han escuchado la leyenda de Hércules? ¿Conocen? Hay películas muy divertidas. ¿Han visto Hércules en dibujos animados? Es excelente, ¿verdad? Hades es genial. Genial, es el villano más divertido que hay. Me gusta mucho. Bueno, volvamos a esto. Van a ver que ahí el tema era cómo Hércules era hijo de Zeus, pero que nace aquí abajo. Es robado y nace entre los hombres. Y él tenía que ver cómo volver allá. Su padre le da el desafío, entonces le dice, tienes que ser un héroe de verdad para poder volver acá. Recuerdan toda la historia que gira en eso. Y él trata de hacer esto y mata a la hidra y esto, y todo para poder volver allá. El relato de Hércules es una imitación del Evangelio de Jesucristo. Es una imitación, es muy interesante. El sueño del hombre siempre ha sido, ¿cómo puedo llegar a ser Dios? Esa obsesión está en todo el género humano por una razón. Porque nacimos para ser Dios. Adán no iba a morir nunca. Sé que lo que acabo de decir puede que haya sonado medio extraño, pero voy a explicarlo, no se asusten, ¿sí? La única manera de poder yo contener a Dios es yo también siendo eterno. Porque Dios es eterno.
La única manera de contener lo más glorioso que existe es ser glorioso también. No hay otra forma. Entonces, ya saben las cinco cosas que aparecen con la caída del hombre, ¿recuerdan? Lo anotamos antes del descanso. Entonces, ¿qué hace el Señor? Una opción es de que el hombre en algún momento llegue a Dios y pueda unirse con Él. Pero, ¿qué problema? Por el solo nacer como hombre, yo nazco con pecado. Ese es el pequeño recuerdo que me dejó Adán. Y eso me incapacita de llegar allá. Listo, no se puede. Entonces, solo queda una segunda posibilidad, la única. Que Dios deje de ser Dios y llegue al hombre. Y lleve de regreso a la humanidad. Lleve de regreso a la humanidad. Entonces, ¿cómo hace el Señor? Él escoge a una jovencita de unos 14 años para ser el vaso que va a usar, donde el Espíritu de Dios va a poner a Jesús. El padre de Jesús no es José el carpintero, es Dios mismo. ¿Estamos? La madre es humana. Acuérdense de la leyenda de Zeus. Jesús nace con un cuerpo humano, pero con naturaleza divina. No hay pecado en él. Pero sí había pecado en María. Por eso es que cuando el ángel Gabriel le dice, tú vas a ser mamá, ella dice, mi Salvador. O sea, María nació en pecado. Esa doctrina de la Inmaculada Concepción es falsa. Es demoníaca. Pero sí había pecado en María. Por eso es que cuando el ángel Gabriel le dice, tú vas a ser mamá, ella dice, mi Salvador. O sea, María nació en pecado. Esa doctrina del Inmaculado.

Pero ustedes saben que la mujer solo aporta mitocondrias a los bebés. En el código genético había un secreto que Dios pone, y es que la característica de pecado solo puede ser heredada por línea paterna, no materna. Entonces, María no le traspasa a Jesús el pecado original. ¿Se entiende? Porque si no, Jesús hubiera nacido como un hombre con pecado, igual que todos, de tal manera que el proyecto volver a Dios es imposible. También aborta. María le da las mitocondrias, y el código genético que está en las mitocondrias es muy interesante. Sí, es muy particular. Nos pueden rastrear nuestro origen hasta una mujer. Eso se puede hacer. De hecho, National Geographic, con el proyecto Genoma Humano, lo está haciendo hace años. Y todas las famosas razas, en realidad hay tres razas, no hay más, tienen una mujer en común, Eva. Van a llegar a demostrar algo que la Biblia lo contó hace rato, ¿sí? Todas las mitocondrias conservan las características que nos unen a una mujer biológicamente. Eso está ahí. El punto es este: Jesús nace sin pecado, es decir, no existe en él la inclinación a pecar, como en Adán. No había la inclinación a pecar. No necesita pecar, no es algo natural en su vida, el pecado está fuera de él. Él está rodeado de pecado, él es tentado en todo, pero él no peca. Y no hay pecado en él, no hay maldad en él. Él se manifiesta, recuerden el ejemplo de la electricidad y la luz, ¿correcto? ¿Jesús es la electricidad o es la luz? Es la luz, ya lo saben. Es lo invisible, perdón, lo visible de lo invisible. Cuando él termina su tiempo y él explicó al Padre nadie lo vio jamás, solo el Hijo de Dios, ¿se acuerdan? Cuando él termina esto, revela al Padre, revela el nombre del Padre, él ha terminado el proceso, está listo para lo que viene, la siguiente y última etapa. ¿Cuál es esta? El Jesús que está ahí con los discípulos contiene como en una cápsula toda la vida de Dios, está en él, igual que una semilla. Pero hay un tema. El día que Jesús se vaya, también se va a ir eso con él y los discípulos que reciben. Hay un momento en el libro de Juan, volvemos a Juan, en el que Jesús les va a explicar esto.

Juan 14 otra vez. Les he leído lo siguiente, recuerden, sigo con la Biblia textual. En la casa de mi padre, verso 2, hay muchas moradas. Y si no, os hubiera dicho que voy a preparar lugar para ustedes. Y cuando me vaya y os prepare lugar, vengo otra vez y os tomaré a mí mismo, para que donde yo estoy, vosotros también estéis. Verso 4, y sabéis el camino a donde voy. Le dice Tomás, Señor, no sabemos a dónde vas. ¿Cómo podemos saber el camino? Jesús le dice, yo soy el camino, la verdad y la vida. Nadie viene al Padre sino por mí. Si me habéis conocido, también llegaréis a conocer a mi Padre. Y desde ahora lo conocéis y lo habéis visto. Electricidad y luz, vayan pensando. Le dice Felipe, Señor, muéstranos al Padre y nos basta. Jesús le dice,

Dice, tanto tiempo estoy con vosotros y no me has conocido, Felipe. El que me ha visto al Padre. ¿Cómo dices tú? Muéstranos al Padre. ¿No crees que yo estoy en el Padre? No dice yo estaré. Durante los 33 años y medio que Jesús caminó entre los hombres, Él estuvo con el Padre. Lo digo correctamente. Estuvo en el Padre. En un instante les explico cómo pudo haber sido eso. Tanto tiempo estoy con vosotros y no me has visto, Felipe. El que me ha visto a mí ha visto al Padre. ¿Cómo dices tú, muéstranos al Padre? ¿No crees que yo estoy en el Padre y el Padre en mí? Siempre hay esa relación doble. Yo estoy en el Padre y el Padre en mí. Las palabras que yo os digo, no las hablo por mi propia cuenta, sino el Padre que mora en mí hace sus obras. ¿Quién está obrando? ¿Quién está sanando a la gente? ¿Quién está abrazando a los niños? ¿Quién está haciéndolo? No era Jesús únicamente, era el Padre en Jesús. Esa es la parte. De cierto, verso 12, de cierto os digo, el que cree en mí, las obras que yo hago, también él las hará, y mayores que esto hará. ¿Por qué? Porque yo voy al Padre, y el Padre es la fuente de toda dádiva, de toda acción, de todo nombre. Él es la fuente de todo. Yo voy al Padre. Parece que no les está respondiendo claramente por qué, pero él sí está tocando la raíz. Voy al Padre, ustedes no pueden ir solos al Padre, por lo tanto no pueden hacer las cosas del Padre. Yo voy al Padre. Y dice a continuación, y todo lo que pidáis en mi nombre, eso haré, para que el Padre sea glorificado en el Hijo. Si algo me pedís en mi nombre, yo lo haré. No dice si algo le pedís en mi nombre, dice si algo me pedís en mi nombre. Ahí no está hablando Jesús. A ver, ahí sigo ya. Si me amáis, verso 15, guardaréis mis mandamientos, yo rogaré al Padre y os dará otro paracletos. ¿Lo traducen? Consolador. Para que esté con vosotros para siempre. Al Espíritu de la verdad, al cual el mundo no puede recibir, pues no lo ve ni lo conoce. Vosotros lo conocéis porque está con vosotros y estará en vosotros. ¿Dónde estaba el Espíritu de verdad, el Paracleto? Estaba en Jesús. ¿Y Jesús dónde estaba? Con los discípulos. ¿Estaba en los discípulos o con los discípulos? Con los discípulos. Tú estás con las personas de al lado, no estás en las personas de al lado. El Espíritu Santo solo estaba en Jesús. Por eso dice, ustedes lo conocen, lo han visto, está con ustedes, pero estará en ustedes. Ahora, la única manera en que el Espíritu, permíteme, que el Espíritu de vida que estaba en Jesús, la única manera en que esto llegue a otras personas es que pase algo. ¿Qué puede pasar? ¿Alguien tiene una idea? ¿Tienen un cuchillo, chicos? ¿Tienen una tijera? ¿Tienen un clavo, un martillo, un desarmador, una lengua venenosa, algo que pinche? No, la lengua no me sirve. Sí, gracias. El punto es este. La única manera, ayúdame, ven. La única manera, agárrame esto, en que el Espíritu que está dentro puede ir a otros, es de que
Jesús tenga que ser quebrado, partido. La única manera. La semilla tenía que ser rota. Si Jesús no moría en la cruz, no podía vaciarse en nosotros. Él no murió solo para que seas salvo, sino para que puedas tener el espíritu de vida. Porque si Él se iba con eso, nos quedábamos vacíos como siempre. Por eso es, Él dijo, es necesario que yo caiga a la tierra y que muera. Pero no solo murió, podía haber muerto de muerte natural, tuvo que ser golpeado para que sea roto. Literalmente, no quedó una gota de sangre en Él. Salió hasta el suero, agua. Eso muestra de que toda la sangre que estaba llena en los pulmones por el problema de la asfixia que él estaba teniendo, literalmente sus pulmones se llenaron de sangre por la posición. No podía respirar. Los crucificados morían por asfixia. Cuando le perforan el costado, ya queda poca sangre, termina saliendo agua, plasma. Toda la sangre se fue. El Espíritu de Dios que estaba en él no podía quedarse en nosotros porque somos vasos que necesitaban ser trabajados. Entonces dice, voy a prepararles lugar. No había camino. Él abre camino a través del velo que es su propio cuerpo. ¿Qué le pasó al velo terrenal? Se rasgó. ¿Qué le pasó a su velo que es el cuerpo celestial? Se rasgó. Va al Padre, se presenta al Padre y abre las moradas. Baja a los discípulos, sopla el Espíritu Santo y ahora el Espíritu ya no está solo en él. Por eso dice, está con vosotros, pero estará en vosotros. Y en ese momento la iglesia que está aquí ya puede estar allá. En este momento yo estoy compartiendo con ustedes la palabra, pero también estoy sentado en lugares celestiales en este momento. Y tú también. O sea, Jesús no está hablando de lo que va a pasar cuando un día venga por nosotros a rescatarnos de la gran tribulación. Está hablando del momento en el que el Espíritu Santo va a ser derramado en nosotros y somos uno ahora con Dios. Entonces, la salvación que hemos escuchado es, acepta a Jesús en tu corazón. Y es verdad. Pero recuerden que todo tiene doble sentido, sino que es una relación en dos sentidos. Jesús dice, yo en el Padre, y luego dice, el Padre en mí. Entonces, claro que necesito tener a Dios en mí. Pero te cuento algo, Dios quiere tenerme también en Él. Cuando Jesús resucita, Él no resucita como un cuerpo espiritual, resucita como un ser humano con cuerpo glorificado. Entonces Jesús podía atravesar paredes, pero también desaparecía y aparecía. Ya no está limitado por su cuerpo. El cuerpo físico le estorbaba. Creaba dos, tú y yo. Pero en el momento que Él es uno con el Espíritu de vida, con el Espíritu Santo, Él puede estar conmigo, pero también puede estar en mí.
Entonces, sí, la primera parte de la salvación es que yo acepte a Jesús en mi corazón. La segunda parte de la salvación es que tú entres a ser parte de Dios. Y es algo que no nos han enseñado. Ahora, escúchame. Tú, para ser salvo, ¿qué necesitas? Algo muy simple, reconocer tus pecados. ¡Wow! ¡Qué bruta cosa! Como que es muy difícil encontrar nuestros pecados. No es difícil arrepentirse. Creo que todos nosotros sabemos lo mal que hacemos. ¿Sabes para qué está el discipulado? ¿Para qué existe el discipulado en Dios? No es para saber cómo aceptar a Dios, es para prepararnos para que Dios nos acepte en Él. Ese es el objetivo del discipulado. Se los pongo en palabras más sencillas. El discipulado te enseña cómo ser Dios. Porque ¿qué es lo que Dios quiere que seamos? A ver, básico. ¿Los gatos qué tienen? Gatitos. ¿Los perros? ¿Las vaquitas? ¿Dios? Exactamente eso. Exactamente eso. ¿Qué Dios crees que tiene ovejitas? Dios no tiene ovejitas. Dios tiene diosecitos. Entonces, en el Salmo, ¿qué dice? ¿Qué dice David? En la congregación de los dioses levanté mi voz. ¿De qué está hablando él? Entonces, ¿por qué la serpiente tentaría a Adán con una mentira? Él no mintió. Le dijo: ustedes serán como dioses. ¿Sabes por qué? Porque Adán sabía que había nacido para ser Dios. Solo que le enseñó un camino corto. ¿No le mintió? Te estoy diciendo que tú naciste para ser Dios, para poder unirte a Dios y ser uno con Él. Repito, sé que lo que estoy diciendo esto me suena medio raro. No es nada raro, es lo que Dios siempre quiso. ¿Qué dice Jesús? Para que donde yo estoy, ustedes también estén. ¿Cuándo? ¿Cuando un día ahí, viejito, nos vayamos? No, hoy, ahora. Entonces, ¿no te parece, si esta es la verdad, no te parece que deberíamos aprender a saber cómo posicionarnos allá? Tanto como sabemos cómo posicionarnos acá. A ver, nos preparan desde chicos para estudiar y luego tener esto y luego una carrera. Todo es posición terrenal. ¿Cómo nos enseñan a posicionarnos celestialmente? No es suficiente saber que Dios quiere estar en mí. Ahora resulta que Dios quiere que yo esté en Él. Pero yo, ¿cómo puedo estar en Él? Una persona que está en Dios nunca se pierde, porque no hay forma de salir de Él. Los dejo respirar, a ver. Me quedé sin agua. Creo que puedo reciclar algo de esto.

0: Juan capítulo 20, versículo 19. ¿Están descubriendo la agenda del Señor?
1: Sí.
0: Gracias. Listo, gracias.

Juan capítulo 20, versículo 19, adelante. Cuando fue la tarde de aquel mismo día, ya Jesús había resucitado, ¿sí? Cuando fue la tarde de aquel mismo día, uno de la semana, y estando cerradas las puertas donde estaban los discípulos, por temor a los judíos, Jesús llegó y se hizo que estuviera en el medio, y les dice: Naruto, paz a vosotros. Y habiendo dicho esto, les mostró las manos y el costado. Entonces los discípulos, al ver al Señor, se regocijaron. Nuevamente les dijo: paz a vosotros, como el Padre me ha enviado, yo también os envío. Y habiendo dicho esto, sopló sobre ellos y dice: recibid el Espíritu Santo. A cuantos perdonéis los pecados, les ha sido perdonados, y a cuantos los retengáis, les ha sido retenidos. Les hago una pregunta: ¿acaso no se nos dijo que solo Dios puede perdonar pecados? Es cierto. Pero resulta que ahora los discípulos pueden perdonar pecados. ¿Por qué pueden perdonar pecados? Porque recibieron el Espíritu Santo. ¿Y qué ha hecho el Espíritu Santo con ellos? Los ha hecho uno con Dios. Entonces, cuando ellos perdonan los pecados, literalmente Dios está perdonando los pecados a través de ellos. Hola. Eso que estamos hablando es tremendamente glorioso, amigos. Esto es discipulado de reino. ¿Por qué? Porque en el discipulado de reino se nos enseña a gobernar. Se te enseña cómo estar en lugares celestiales, cómo sostenerte, cómo mirar desde lo alto. Estás aquí, pero estás allá.

Él va a la cruz para resolver todos los impedimentos que había para poder completar la misión original. En la cruz Él va a tratar con el yo, con el pecado, con los pecados, con el mundo y con el diablo. Con las cinco cosas que son el problema, todo eso lo trató Jesús en la cruz. Pero siempre recuerden que el objetivo básicamente era que la agenda pueda completarse. Y todos estos cinco problemas eran los que impedían la agenda. Si esto es como estoy diciendo, ahora tiene sentido lo que Jesús les dijo en Juan 14. Voy a preparar morada para que donde yo estoy, ¿dónde está Él? Está en el Padre, ustedes también estén. ¿Cuándo? Vengo ya, cuando el Espíritu Santo venga. ¿Ya vino? Bueno, hay hermanos que dicen que todavía no ha venido, pero la verdad es que el Espíritu Santo ha venido hace mucho tiempo y sigue operando desde entonces. ¿Y qué es lo que el Espíritu Santo hace? No solamente te da dones. ¿Sabes qué es cada don que tienes? El día en que tú, por ejemplo, puedes hablar una nueva lengua, o puedes ver, tener palabra de ciencia o sabiduría. ¿Sabes por qué vienen los dones? Todo eso está arriba, está en lugares celestiales. Nosotros pensamos, en nuestra mente natural, que el Espíritu Santo nos trae el don de lengua, ta, ta, ta, ta, ta, y yo empiezo, pa, pa, pa, pa, pa, pa. Pero en realidad lo que el Espíritu hace es, viene y toma nuestro espíritu y nos lleva a escuchar lo que está diciéndose arriba. En realidad, esos son los dones. Y yo pienso que recibo palabras de sabiduría y veo como que una palomita bajando en nuestra mente, ¿no? Y viene con el mensaje, este es el mensaje, ya sé. No, en realidad, cuando estoy llorando, el Espíritu Santo que ya está en mí, me lleva a lugares donde estoy, allá arriba, escucho el consejo y de repente estoy acá. Ahora, es todo tan rápido, es todo tan instantáneo, que yo no logro percibir en qué momento estoy allá o estoy aquí. Y está diseñado para que sea así, porque si fuéramos más conscientes de eso, no quisiéramos volver acá. Por eso está Efesios 1 explicándote todo aquello, dónde están los tesoros, dónde estamos sentados, dónde están las bendiciones, dónde está todo. Sería absurdo que el Señor te diga, está ya todo, pero qué pena, tú no puedes llegar allá. Entonces yo puedo decir, estoy sentado acá, en la tarima, incómoda, dura, apoyado en un parlante, pero estoy sentado en un trono al lado de Jesús, en lugares celestiales. Y cuando yo empiezo a orar porque un asunto en Córdoba se resuelva, no lo hago desde este asiento duro, lo hago desde el lugar celestial donde estoy. Pero en ningún momento me salí del lugar duro sentado donde estoy, pero sí el Espíritu Santo me tiene allá y me tiene aquí. Entonces en el momento que yo voy a interceder, el Espíritu Santo me posiciona en el lugar correcto, hago lo que tengo que hacer legislativamente, con gobierno, desde allá y estoy acá al momento. Todo el rato. ¿Cuál es el gran problema del espíritu de este mundo? Te dice, te quiere convencer de que tú no tienes lugar ahí arriba, de que tu lugar es este. Entonces te edifica ciudades de luz como Las Vegas. ¿Quieres ver cómo es Las Vegas de verdad? Sí, apaga la luz. Todo es artificial. Y así como los bichitos van a las trampas de luz, bzz, bzz, eso pasa con la gente de este mundo. Entonces este mundo quiere ser muy atractivo para que tú no tengas el más mínimo deseo de estar sentado en lugares celestiales. Ese es el punto. Si la intención de Jesús hubiera sido enseñarnos cómo llegar allá, encontraríamos en los evangelios un montón de enseñanzas al respecto. Él no hizo eso. ¿Qué hizo? Se partió, fue molido,
para que lo que había en él salga y eso venga a nosotros. Sin necesidad de que yo lo sepa, ya su espíritu está en mí. Ahora el punto es, y vamos a hablar de esto mañana, que depende de mí que eso también opere a mi favor o simplemente nunca crezca.

En el libro de Juan, sigo con Juan 14, lo llevé al 20, vuelvo al 14.

Versículo 18. Léelo en voz alta. ¿No? ¿No os dejaré huérfanos? Ok, ¿saben cómo dice originalmente? No os dejaré huérfanos, vengo a vosotros. No dice vendré. Dice vengo. Ahora, ¿quién está hablando? Jesús, si es mi hermano, ¿me diría huérfano? ¿O es? Es el Padre diciéndoles, no los dejo huérfanos, ya vengo, un cachito, espérese un minuto, ya vengo. Mire, versículo 19, aún un poco y el mundo no me ve más. El mundo no lo ve más. Pastores, no hay manera en que el mundo vea a Jesús hoy, no lo verá más. No se esfuercen. La gente, Dios no diseñó el evangelio de esa forma. La gente debe ver a Jesús en nosotros. Dice, aún un poco y el mundo no me ve más, pero vosotros me veis. No dice, me veréis. Porque yo vivo, vosotros también viviréis. En aquel día conocerán vosotros que yo estoy en el Padre y, perdón, leo de nuevo. En aquel día vosotros conoceréis que yo estoy en mi Padre y vosotros en mí y yo en vosotros. ¿Cuál es aquel día? ¿El día en que nos vayamos y nos muramos o venga el rapto o qué sabe qué? ¿O el día en que el Espíritu Santo se derrame en nosotros? En ese día nosotros conoceremos que Jesús está en el Padre y que nosotros estamos en Jesús y que Él está en nosotros. En aquel día. Jesús tenía, Él quería que sus discípulos estuvieran con el Padre. No quería estar únicamente Él. Ahora, a través de su muerte y su resurrección, Él introduce a los discípulos al Padre.

¿Sabían ustedes que todos los hombres santos de Dios que murieron antes de la crucifixión, piensen en Daniel? ¿La Biblia registra algún pecado de Daniel? Ni uno solo. Piensen en otro hombre santo del Antiguo Testamento. Samuel, Abraham, Moisés, David, que si bien pecaron, Dios trató el pecado. La pregunta, ellos al morir, ¿se fueron con el Padre? La respuesta, no. No había camino. Recuerden que Jesús vino para abrir camino. De hecho, otro nombre que Jesús tiene es camino. Yo soy el camino. Nadie viene al Padre sino por mí. ¿Qué pasó con ellos entre tanto? Por ejemplo, David murió más o menos 900 años antes de Jesús. ¿Qué pasó en ese tiempo? Él estaba en un lugar, en una región de descanso, que aún tiene un nombre en la Biblia, pero no estaba unido con el Padre. Entonces, cuando Jesús muere en la cruz y da su último suspiro, dice la Biblia que se registra un terremoto. Ese terremoto está muy bien explicado en Mateo, hace que las tumbas de estos hombres se abran y todos ellos resucitan. Entonces, es bien interesante, eso es muy, muy tremendo. Ese episodio, yo no sé por qué no se ha explicado mucho de eso, pero todo eso está en la palabra, ¿sí? Esta gente resucitó y la gente los vieron. Entonces, cuando ustedes van hoy día a Israel y les dicen, esa es la tumba de David, saben que está vacía, no hay nada. Todas las tumbas de estos hombres están vacías. Abraham se levantó ese día. ¿Y sabe qué dice la Biblia que hicieron? Dice que empezaron a predicar. Vamos a leerlo. Me está mirando con cara de... ¡Ay, ya! Ahora una de zombies, por favor. Esto debe estar más o menos por aquí. En estos versos no los tenía listos, así que

Mateo capítulo 27. Qué tremendo, ¿no? O sea, qué tremendo. Mateo 27, versículo 51. Entonces Jesús, clamando otra vez a gran voz, entregó el espíritu. Murió. Verso 51. He aquí, el velo del santuario fue rasgado en dos, de arriba abajo, y la tierra fue sacudida y las rocas fueron partidas. Verso 52. Y los sepulcros fueron abiertos, y muchos cuerpos de los santos que habían dormido fueron resucitados. Y saliendo de los sepulcros después de la resurrección de él, entraron en la santa ciudad y se aparecieron a muchos. ¿Te imaginas a David? ¿En serio, brother? ¿Qué película de zombies? Ni nada, estos no son zombies. O sea, ¡qué tremendo! Ahora, ¿cuántos durmieron antes de Jesús en justicia? Pero es un montón. Piensen en Isaías, en Jeremías, en Daniel, en Abdías, en Habacuc. Todos ellos se levantaron ese día. Pues, ¿qué cosa más gruesa? En todas partes. Jacob se levantó ese día. ¿Se imagina a Jacob ahí, su cuerpo? O sea, su alma estaba en un lugar de todo lo consciente nuestro está en el alma. Eso estaba en un lugar de reposo. O sea, las tumbas se abren, ese momento desciende el alma de ese lugar, que es un lugar intermedio entre cielo y tierra, entra a los cuerpos se glorifican como el cuerpo de Jesús. Y empiezan a caminar a la gente, empiezan a predicarles, empiezan a hablar de Cristo, el Salvador. Y Jesús, es tremendo, porque ahí el texto dice, y Él resucita, y ellos recién pueden manifestarse. ¿Por qué? Porque era necesario que la gloria que estaba contenida en Jesús se rompa, se abra. Y esa su gloria fue una onda expansiva, literalmente. Y el Espíritu de Dios que había en él bajó hasta el sepulcro de esas tumbas, cada una de ellas, y llenó con el Espíritu de vida todos los cuerpos. Y se levantaron cuerpos, pero cientos de cuerpos se recibieron vida en ese momento. Es impresionante. Entonces, imagínese desde el cielo. Jesús está llegando, está viniendo, y hay una corte detrás de él, impresionante, que son todos los santos del Antiguo Testamento llegando con Jesús, y las puertas se abren, y está entrando Jesús, y ahí está Daniel, está Abraham, está Jonás detrás, todos entrando detrás de él. Los cielos ese día llenaron de alabanza todo, hermanos. Habían llegado a su casa porque el camino vivo fue abierto al fin. Oh, hermanos, eso fue. Tiene que haber una película que haga de esa parte. Son relatos de todo esto, e inclusive hay documentos, se los llama apócrifos, que cuentan todo lo que algunos de estos santos que resucitaron dijeron. Sea o no verdad, el punto es este: dice que dieron testimonio, nada más. Ahora imagínate la cantidad de ataques cardíacos que hubieron ese día en Israel. O sea, ¿quién es? Soy el rey David. ¡Ah! ¡Oh, Señor! Dice, y saliendo de los sepulcros, después de la resurrección de él, era necesario que él sea primicia. Primicia.
significa primero, primer fruto. Y saliendo de los sepulcros después de la resurrección de Él, entraron en la santa ciudad y se aparecieron a muchos. Y el centurión y los que estaban con él custodiando a Jesús, cuando vieron el terremoto y lo que estaba sucediendo, se atemorizaron en gran manera diciendo: verdaderamente, este era el Hijo de Dios. Todo eso pasó. Jesús llega a los cielos con una corte de todos los santos. Esa es la nube de testigos que hoy día está trabajando con nosotros. Pero lo que es tremendo entender es de que nada de esto podía haber pasado si es que Jesús no se dejaba quebrar. La mayoría de ustedes ha hecho una buena tarea al invitar a Jesús a su corazón. Pero esa es solo la mitad. Ahora ustedes tienen que descubrir cómo entrar a Dios. Han hecho la parte fácil. ¿Y por qué es importante hablar de esto cuando parecería que el tema de Benjamín es otro? O sea, es cómo reconocer la voluntad de Dios. Porque la única manera de reconocer la voluntad de Dios es estar donde Él está. Por ejemplo, si te quiero dar instrucciones para llegar a un lugar, lo primero que tienes que ubicarte es con tu situación espacial. O sea, si yo estoy en el subsuelo y te digo que, por ejemplo, en el lobby, ¿sí? ¿Qué sé yo? Por favor, vete a la 215. Sí, uno entiende que eso está en el piso 2, pero puede que esté en el piso 1. Por ejemplo, yo tengo una habitación 100 y tantos y estoy en el piso 2. La primera vez yo llegué con las maletas y fui al piso 1, pues siento algo. Llego a ese piso y mi habitación no está en el piso 1, está en el piso 2. Entonces te dicen derecha, no tu derecha, mi derecha. ¿Te das cuenta? Desde el cielo no vas a decir sube, desde el cielo siempre es baja. Desde aquí siempre sube. Entonces, la única manera de entender si voy a derecha o izquierda para escuchar la instrucción del Señor es mirar lo que Él está mirando. ¿Se entiende eso? Entonces le digo, el enemigo está a tus 3. 12, 1, 2, 3. Pero tienes que tener una posición espacial. Pero cuando yo te diga tus 3, en realidad tus 3 para mí es 9. ¿Correcto? Punto de vista. Entonces, ¿cómo yo reconozco lo que es de Dios? ¿Sin error? Sin error. ¿Sin necesidad de prueba y reprueba y recontraprueba? Sí. Mirar el asunto desde donde lo ve. Y para eso tienes que entender cómo te haces uno con Dios. Si te haces uno con Dios y sabes cómo hacerlo, todo lo que decidas va a ser en Él. Ya lo hiciste. Te sacaste la lotería. Porque todo lo que hagas prosperará. Lo estás haciendo en Él. Aún los cristianos de muchos años y buenos hermanos pueden tener una vida cristiana, pero no en Él. Es decir, ellos tienen a Cristo en su corazón y son buenos creyentes, pero nunca descubrieron lo que es estar en Dios. Han descubierto qué es que Dios esté en ellos, pero nunca han descubierto qué es
que ellos estén en Dios. Entonces tenemos temores, tenemos desafíos, y en ese momento nosotros peleamos para estar seguros de que Dios está con nosotros. Pero ¿cómo veríamos ese problema si entenderíamos que nosotros estamos en Dios? ¿Creen que habría un cambio? Yo creo que sí.

Permítanme, antes de eso, pongan su dedo en Romanos 7 y váyanse a Colosenses 1, disculpen. Un versículo anterior. Colosenses 1.

Espero que estén disfrutando esto tanto como yo, la verdad. Dice en el versículo 26 y 27, el misterio oculto desde los siglos y edades, pero que ahora fue manifestado a sus santos, a quienes quiso Dios dar a conocer cuál es la riqueza de la gloria de este misterio entre los gentiles, que es Cristo en vosotros, la esperanza de la gloria. Este es un misterio, ha sido un misterio. ¿Cuál? Cristo en nosotros. Ha sido un misterio, dice, por edades. Eso significa mucho tiempo. Nadie sabía que Dios tenía un plan. Era un misterio. Y ese plan era que Cristo tenía que llegar a ser parte de nosotros. Ahora, todo esto para poder completar la agenda. Piensen en esto. La única manera en la que yo puedo saber cómo llegar a Dios es que Dios me dirige estando en mí. Pero la primera parte de la tarea es que Él viene a mí. Lo digo fácil, solo Cristo puede ser Cristo. Yo no puedo ser Cristo por mí mismo. Entonces, ¿qué es lo que el Padre quiere que yo haga? Fase 1 del proyecto ser uno con Dios. Aceptar la cápsula que contiene toda la divinidad en mí. Esto es, Cristo entra a mi corazón, a mi alma, a mi vida, aquí, dentro. Fase 1. Ahora, ese Cristo que está dentro de mí es el que se va a encargar de modelar lo necesario aquí para que mi naturaleza empiece a cambiar y yo pueda empezar a entrar en Dios. ¿Se entiende lo que estoy diciendo? Es Cristo mismo que ya ha hecho el proceso. Él vino primero como hombre, trayendo el Espíritu de Dios, pasó el proceso que ya conocen ustedes, y ahora Él puede vaciarse en mí. Entonces Él se vacía en mí y viene a mí no para que yo sea una mejor persona. Él no viene para enseñarme a no mentir. O sea, a ver, muchas veces confundimos la espiritualidad con una buena conducta. Pensamos que tener una moral correcta nos hace espirituales. Eso es falso. O sea, a Dios no le impresiona que yo no mienta. No le impresiona que sea una persona moral. Hay mucha gente moral que no conoce a Dios que vive en este mundo. Todo eso para Dios es un trapo sucio. Pablo dice, es un trapo de inmundicia. Mi justicia es nada. Pero ¿qué pasa? Muchas veces a nosotros nos impresiona, ¿verdad?, el cambio de una persona. Y ciertamente cuando venimos a Dios hay cambios tan tremendos. La gente antes tenía una vida licenciosa, violenta, eran iracundos, mal hablados, y vienen a Dios y cambian. Ahora, eso obviamente es una señal de que algo está pasando en él. ¿Qué está pasando en él? Hay una naturaleza que ha entrado en él. Y esa naturaleza empieza a hacer ajustes. Entonces yo quiero enojarme y no puedo enojarme. Yo quiero pelear y no puedo pelear. Quiero hacer lo malo y no puedo hacer lo malo. Hay una lucha dentro de mí, ¿se entiende? ¿Qué está pasando? La vida de Dios en Cristo que está en mí está empezando a hacer refacciones. Él no se contenta con la casa que le he dado. Él quiere ampliar, quiere subir el techo, quiere pintar de otro color. Porque si aquí va a venir su padre, eso tiene que ser como al padre le gusta. Entonces empieza a tumbar paredes y eso duele mucho. Abre el depósito, quita las telarañas, bota los recuerdos de la infancia, quema las fotografías de los novios y empieza a haber crisis en muchos niveles, ¿verdad? ¿Qué está pasando? O sea, Dios quiere que mañana seas una persona más educada, más... ¿Sabes qué? A Dios eso no le impresiona. Podemos ser personas muy agradables,
y no tener la vida de Dios, eso no sirve para nada. ¿Qué dice Romanos? En el libro de Romanos, en el capítulo 7, hay una situación bien interesante que Pablo logra transmitirnos, ¿sí? Dice, les voy a leer primero y luego les comento un par de cosas. Verso 18, 7, 18. Porque sé que en mí, esto es en mi carne, no mora el bien. Porque el querer está en mí, alcance, pero no el hacer lo bueno. Pues no hago el bien que quiero, sino el mal que no quiero, esto hago. Y si lo que no quiero, eso hago, ya no lo hago yo, sino el pecado que mora en mí. Así que queriendo yo hacer lo bueno, hallo la ley de lo malo, que lo malo está presente en mí. Este hombre necesita un psiquiatra. No entendí nada. ¿De qué está hablando? ¿Cuántos de ustedes son salvos? Levanten su mano. Sin miedo, ¿son salvos o no son salvos? O sea, si te mueres esta noche, ¿te vas arriba o abajo? A ver eso. ¿Cuántos son salvos? Levanten la mano, sin miedo. Si no estás seguro, no la levante. O sea, hay que trabajar eso, ¿eh? Listo, bájela, gracias. Escúchenme. Todo salvo tiene dos personalidades. Sí, viva la esquizofrenia aquí. Lo digo de nuevo. Todo salvo tiene dos personalidades. ¿Por qué? Porque tiene dos naturalezas. Pablo está diciendo algo bien, bien, bien cotidiano. No debo hacer eso, no debo hacer eso, y eso hago. Rayos. Voy así, nos vemos, claro, sí, claro, nos levantamos, vamos a orar juntos, sí. No voy. Pero es que realmente, ¿quieres o no quieres reunirte a orar? Sí, ¿qué quiero? Pues no estoy. ¡Ah! ¿Qué te pasa? O sea, ¿quieres? Sí, quiero, pero a ver. ¡No puedo! Entonces, el tema del sexo, el tema de las pasiones. No quiero, ¿y por qué caigo en esto? Pero es que esto, y es sal. Todo salvo tiene dos naturalezas, con dos personalidades y dos inclinaciones totalmente diferentes. Esa persona que no tiene esta lucha, si existiera alguna, no es salva. Porque solamente puede ser salvo el que tiene esta batalla interna. La señal de que es salvo es la batalla. Porque si tú estuvieras perdido, no te importaría hacer lo malo. ¿Por qué te molesta haber peleado con tu mamá? Porque eres salva. Pero lo primero que el diablo viene y te dice, lero, lero, ahí está, pues, la líder de alabanza, quiero verte ahora, mira lo que le dijiste a tu mami, vieja de tal, ¿qué te pasa? Ahora, ¿qué vas a hacer? Ahora, con esa boquita vas a subirte a cantar, lero, lero. Lo voy a publicar en tu Facebook, sí, claro, like, like, like. O sea, claro, entonces me siento como una rata de pantano, ¿verdad? Después del problemón que tenía. Y lo primero que uno siente es que no es salvo. Perdí mi salvación, ya está, me pierdo. Y el diablo viene, escucho bien. Ese carro que escuchas, esas cadenas que vienen son para mí. O sea, bueno, yo quiero decirte algo, ¿sí? Quiero decirte algo. La señal de que todavía eres salvo es de que te sientes mal por lo que has hecho. Si no te sintieras mal, esa es la señal de que esto está perdido. ¿Ok? Así que es un pequeño consuelo para ubicarnos, para ponernos en contexto. O sea, solo el que tiene la salvación en él
puede sentir la condenación. Repito, el que no es salvo no es consciente de ni lo justo ni lo injusto ni nada. Le vale todo. El tema es, chicos, el tema es este. Tú puedes sacar el televisor, puedes sacar esto, puedes botar aquello, puedes cortar el internet, puedes poner el teléfono celular bajo agua bendita. O sea, puedes hacer todo eso para no caer. Pero el problema no está alrededor de ti, el problema está en ti. Y sabes, hacer gárgaras con agua bendita cada día no evita que uno diga malas palabras. Solo hay una forma. Y es que una de las personalidades venza a la otra. O sea, la única manera de resolver este pleito es que la personalidad correcta, la naturaleza correcta, sea la que gane. Como dice una película, ¿a qué lobo vas a alimentar? ¿A qué lobo vas a alimentar? Entonces Pablo te va a decir que si tú alimentas la carne, ese lobo te va a comer. Pero si tú alimentas al espíritu, ese lobo va a terminar comiéndose a la carne. Entonces, en lugar de yo tratar de no pecar, debo esforzarme en crecer. Y que la vida de Dios que está en mí se expanda. El primer camino, tratar de no pecar, es un buen esfuerzo que normalmente... Entonces, en lugar de yo tratar de no pecar, debo esforzarme en crecer. Y que la vida de Dios que está en mí se expanda.

Cuando tú eres salvo, la naturaleza de Cristo entra en ti. Está dentro de ti. Ahora, si tú alimentas esa naturaleza, paulatinamente esa naturaleza va a ganar espacio y va a ir sacando la naturaleza anterior. Así funciona. Así funciona. Entonces se acercan muchas veces muchachos diciéndome, deme el remedio para que yo no caiga en esto nunca más. No existe eso, brother. Mira, la liberación te va a ayudar un tiempo, esto, el ungir la habitación, el reprender, el atar. Pero sabes que, o sea, en tanto que la naturaleza de Dios no crezca en ti, en algún momento puede haber una recaída. Así funciona. Pablo está diciendo eso. Lo que no quiero hacer, eso hago. Y lo que quiero hacer, no puedo hacerlo. Dice, miserable de mí, ¿quién me librará de esto? Esa lucha ya la tenía Pablo, y la tienes tú. Tratar de no pecar simplemente con el tiempo te vuelve religioso. ¿Qué debo hacer? No te digo que te sientas cómodo en el pecado, obviamente no estoy hablando de eso, estoy hablando a un joven que le duele mucho cuando hace algo indebido. O sea, estoy hablando a personas que en su corazón no quieren ellos ofender a Dios. Estamos hablando con ese tipo de gente, ¿sí? Por eso están aquí. No estamos revisando si tiene marihuana escondida en la mochila. O sea, estamos hablando con personas que han venido acá porque sabemos que quieren más del Señor. El punto es este. La única manera de tener estabilidad en tu vida y no pecar en las cosas que has pecado antes es que eso se borre de tu código. Y no hay forma, que no te puede hacer hipnosis. Bueno, sí, pero no sería legal, ¿correcto? Es un atajo que no es muy bueno hacerlo. El mejor camino es que el Espíritu de Dios que está en Cristo empiece a crecer más. Entonces, te podemos enseñar cómo hacer para que la naturaleza de Cristo crezca rápido. De tal forma que tú mismo vas a ver que el pecado está alrededor tuyo, pero ya no tiene atractivo para ti. ¿Por qué? Porque esa naturaleza se está comiendo todo aquello que se conectaba con lo anterior. Ese es el secreto de la vida cristiana exitosa. Eso es. De eso se trata. ¿Estamos bien hasta ahí? ¿Verdad que sí? Explica algunas cosas que nos pasan. Ahora entienden por qué tienes esa dualidad de sentimientos. A veces parece que tenemos dos cerebros, dos corazones, ¿sí? Bueno, eso es porque hay dos naturalezas, chicos. Ese es el punto. Tratar de decir, no, esto ya no, no, son pequeñeces, mira, no le des cuerda. Se va a perder, son ganitas nomás. Mira tú. Si fuera tan fácil, no habría material para hacer más tangos. Olvídenlo. Entonces, ¿qué hizo Dios? Mira, qué interesante. Dios dijo, ok. Él no escribió y dijo, mi propósito es que el hombre no peque nunca. ¿Por qué sabe que no es posible? Él dijo, mi propósito es que la vida de mi hijo crezca tanto en ellos que no haya lugar para el pecado. Esa es su estrategia. Te lo pongo así. No confía en ti. A ver, lo digo fácil. ¿Cuántas veces le has dicho que no ibas a hacer eso y lo has hecho? Ok. Ya, ahí estamos. Ok, entonces cuando tú te acercas y le dices, Señor, yo te prometo que nunca más, Él te dice, ajá. Ahora el amor todo lo cree, sí, lo cree. Pero nos conoce. Entonces él dice, yo sé cómo es Él. Sé que su corazón quiere, pero no tiene la fuerza para hacerlo. Entonces no voy a pedirle que lo haga. Le dice, Hijo Jesús, tú vas a hacer que eso pase en él. Entonces, la única expectativa que el Padre tiene con relación a ti y a mí es que su Hijo haga la tarea. No nosotros.

Él sabe que nosotros no podemos. Lo sabe. Él quiere que Jesús haga lo que tú no puedes hacer. Pastor Fernando, yo no puedo perdonar a lo que me han hecho aquí. ¿Listo? ¿No puedes perdonar? Sí, ok. Ahora, te hago una pregunta. ¿Tú crees que Jesús podría perdonar? Ah, pues Él sí. ¿Y qué tal si le pedimos que el Jesús que está dentro de ti perdone? No tú. No, no, déjalo. Yo sé que tú no puedes. Pero ¿tú crees que Él podría? Sí. Entonces deja que Él perdone. Ya. Ya. No puedo manejar mi enojo con esto. Listo. ¿Qué hago, pastor? ¿Golpeo la pared? No, te vas a lastimar. ¿Pero tú crees que Él puede manejar esto? ¿Quién? Jesús. ¿Tú crees que Él puede manejar el enojo? Pues claro. Ok, deja que Él maneje tu enojo. ¿Cómo lo hago? Él puede manejar tu enojo. Él puede manejar tu resentimiento. Él puede manejar tu ira. Él puede manejar tu sexualidad. Él puede hacerlo. Tú no. Él no confía en ti, el Padre. Sabe que somos... ¡Nunca te negaré! Lo supo, siempre lo supo. Jesús le dice, ¿sabes qué? Cuando vuelvas, que yo nunca me voy a ir. Sí, sí, yo sé que cuando vuelvas, porque el diablo te va a tomar, te va a zarandear como a trigo, te va a dejar hecho pomada, te va a sacar de acá. Pero cuando vuelvas, confirma en la fe a tus hermanos. Ese es el Padre a quien servimos. Si fuéramos budistas, te diría, bueno, nuestra vida consiste en negarnos a todo lo que es placentero. Así que nos vamos a rapar completamente la cabeza, vamos a caminar descalzos, a azotarnos todos los días y estar en meditación por 4 horas hasta que ya nos sintamos las piernas. La eliminación del deseo es la eliminación del sufrimiento. Budismo. ¿Tú sabes que hoy día es una religión en creciente auge en todo el mundo? ¡Qué engaño! ¿Eliminación del deseo? ¿Qué hace? ¿Nos ponen el corazón de un árbol? ¡Los árboles tienen deseos! Hace poco tuiteé una noticia muy interesante, no sé cuántos reciben mis tweets, pero es un experimento científico genial. Le pusieron ruedas a una planta. Tremendo, o sea, está la plantita y le lograron conectar sus terminaciones nerviosas con un circuito y con ruedas. ¿Ok? Entonces miren esto. Está en una mesa y aquí hay dos lámparas apagadas. La planta está al medio. Le prenden una lámpara y ¿saben qué hace la plantita? Se recorre. La apagan esa y la prenden la otra. Claro, como tiene ruedas va fácil. En la vida natural, el árbol va a hacer lo mismo, solamente que le toma años. ¿Han visto ustedes en sus ciudades? Van a ver los árboles y los cables de luz. Van a ver que los cables de luz pasan por medio de los árboles, pero los árboles se apartan y separan sus ramas. La electricidad para ellos no es buena. Y se hace la prueba y se ve el autito con el tremendo plantón ahí moviéndose. Las plantas tienen deseos. ¿Tú crees que puede haber una religión que elimine el deseo? ¿Qué quiere Dios? ¿Eliminar el deseo? No, quiere cambiarlo. ¿Pero qué pasa entonces que en lugar de quitarte el deseo, Él lo transforma? ¿Cómo se produce eso? Tú no puedes. No puedes. Si podría, sería obra de la carne. Y todo lo que es de la carne, el diablo o el padre lo rechaza. Es algo que solo el espíritu de vida puede hacer. Él cambia nuestros deseos. Pero hay algo que tú tienes que desear.
debes desear cambiar tus deseos. Ese es todo. Señor.

0: Definitivamente. Estamos hablando de que una persona que ama a Dios va a pelear para no pecar. No se va a entregar al pecado. Aunque no lo pueda vencer al final, el amor que tiene por Dios va a hacer que él pelee contra eso. Creo que cuando una persona simplemente se entrega a lo que está mal, se degrada en su fe. Creo que todos admiramos a la gente que, aunque la batalla está perdida, sigue peleando. Entonces, definitivamente la palabra nos exhorta que no nos entreguemos al pecado, que no cedamos a los deseos de nuestra carne. Pero por el otro lado, ahora ustedes pueden verlo desde la óptica de Dios. Dios sabe que nosotros vamos a perder al final esta batalla. Entonces Él decide hacer algo muy simple. Da una solución. Esa solución se llama Cristo. Si tú permites que Él vive en ti, tu carne, Él va a trabajar tu carne para que deje de ser un poder que te gobierna. Eso es la parte maravillosa, porque Él tiene carne todavía. Él resucitó en cuerpo, alma y espíritu. Él sabe lo que es sufrir la tentación. No es una historia que Él no conozca. Y Él tiene compasión de nosotros. Tiene misericordia. ¿Con qué idea nos retiramos hoy? El Espíritu nos está subiendo una plataforma desde donde podemos ver las cosas más lejos. Y estamos entendiendo un proceso. El proceso de Dios para que podamos cumplir con su agenda. ¿Sabes? Al final, no necesitamos de alguien que nos diga el futuro. Si hacemos la tarea y logramos alcanzar la meta, diremos algo que Pablo escribe en una de sus últimas cartas: ya no vivo yo, mas Cristo vive en mí. Todo lo que ven que he hecho, dice Pablo, no lo hice yo, sino Cristo que está en mí lo ha hecho. O sea, al final de nuestra vida logramos darnos cuenta que logramos estabilidad y victoria, pero no porque fuimos mejores personas, sino porque Cristo creció tanto en nosotros que el único resultado previsible era vencer. Entonces, la buena noticia es esta, chicos, hermanas. Tenemos todo lo necesario para ganar esta victoria. O sea, tenemos todo lo necesario. Lo único que necesitamos es rendirnos, aprender a ser sensibles y ayudar a que la vida de Cristo en nosotros crezca más. Eso es todo. Esa es la tarea más difícil que tienes. Reconocer qué cosas haces que hace que la vida de Cristo crezca y qué cosas hacen que la vida de Cristo decrezca. Eso de por sí cambia todo. No te soluciona el problema al principio, pero lo va a terminar solucionando. Esa es la parte rica de todo esto. No te estamos poniendo una curita, una bendita. Estamos dándote la solución final a tu problema. Entonces, los siguientes días vamos a hablar mucho de este tema. ¿Cómo hacemos eso? ¿Cómo logramos que esa naturaleza que no debe crecer se vaya para abajo y cómo la otra debe crecer? Ese es un tema interesante. Y vamos a hablar de las decisiones y cómo reconocerlas. Pero a medida que Cristo crezca en ti, va a ser tan fácil reconocer su voluntad. Mi oración es que hoy día hayan caído algunos velos y hayas podido ver la magnitud de la victoria de Cristo. maravilloso. Padre, te bendigo por haber soltado estas perlas sobre nosotros y habernos dado esperanza. Te reconocemos a ti, Cristo, como el autor de nuestra salvación y el consumador de esta victoria. Crece en nosotros. Crece en nosotros. Expándete en nosotros. No te detengas. Abarca todas las áreas de mi vida, Señor. Quiero agradar al Padre, quiero glorificarlo, haciendo lo que Él espera de mí. Te honro, Señor, y te bendigo. Gracias, Padre. Gracias, Padre.
1: Se alegra, Señor, y se regocija. Porque podemos, Señor, siendo hombres y mujeres, adorar a un Dios tan grande y tan santo.

día de ayer fue muy, muy, muy importante, muy determinante para poder avanzar. Creo que ha sido un paso esencial para todos los que participamos ayer. Y yo quiero gastar parte de este día profundizando un poco esa experiencia, poder ayudarles a entender por qué era necesario, qué involucra ahora, y también poder ver cómo nosotros de maneras prácticas podemos hacer que esa persona interna que está dentro de nosotros pueda manifestarse, pueda brotar, pueda empezar a afectar todo lo que nos rodea. Soy consciente de que hemos hablado cosas muy fuertes, muy profundas. Reconozco que en algún momento es posible que les haya causado un poco de shock todo lo que hemos estado compartiendo, pero tengo la confianza en el Espíritu Santo de que Él nos está ayudando y nos ha, a cada uno le está ayudando a ver este cuadro cada vez más completo. Quiero empezar, estoy continuando con lo que ayer hablamos. Lo último que compartimos ayer fue ese proceso de Cristo en nosotros, si se acuerdan. Hablé acerca del Cristo revelado, Génesis o Gálatas 1.16, el Cristo que vive en nosotros, 2.20, el que se forma en nosotros, 4.19, aquel que va creciendo hasta ser la plenitud de Cristo, Efesios 4.13, y aquel que nos transforma en su imagen, 2 Corintios 3.18. Eso fue más o menos lo último que revisamos, ¿sí? Y luego hablábamos de Juan 3, primera de Juan 3, cuando hablábamos y decíamos, y cuando lo veremos, seremos semejantes a Él. Y yo cantaba una canción, si se acuerdan bien, que habla justamente de primera de Juan capítulo 3. Quiero que vayamos al libro de Juan capítulo 14, Evangelio de San Juan capítulo 14.

Voy a empezar con un muy conocido versículo y vamos a ir avanzando gradualmente. Verso 6, Jesús le dice: yo soy el camino y la verdad y la vida, nadie viene al Padre sino por mí. Por favor, tomen atención con la declaración vida. Jesús dice: yo soy la vida. Tomen en cuenta esa palabra, ¿ok? Versículo 7. Si me habéis conocido, también llegaréis a conocer a mi Padre. Y desde ahora lo conocéis y lo habéis visto. ¿Recuerdan ustedes que yo les explicaba que a través de Cristo se podía ver al Padre también? ¿Recuerdan que hablamos de eso, creo que el primer día ya completo de reunión? Aquí aparece otra vez la figura. Dice: si me habéis conocido, también llegasteis o llegaréis a conocer a mi Padre. Pero luego dice: y desde ahora lo conocéis. Noten ustedes que al principio parece algo que va a pasar en el futuro, pero inmediatamente dice: ya lo están haciendo. Versículo 8 le dice Felipe: Señor, muéstranos al Padre y nos basta. Jesús le dice: tanto tiempo estoy con vosotros y no me has conocido, Felipe. Volvemos a la figura. El que me ha visto al Padre. ¿Cómo dices tú, muéstranos al Padre? ¿No crees que yo estoy en el Padre y el Padre en mí? Las palabras que yo os digo, no las hablo por mi propia cuenta, sino el Padre que mora en mí hace sus obras. Creedme que yo estoy en el Padre y el Padre en mí, y si no, creed a causa de las mismas obras. De cierto os digo, el que cree en mí, las obras que yo hago también él las hará, y mayores que estas hará, porque yo voy al Padre. Es difícil entender racionalmente lo que aquí está diciendo, porque en un momento dice que él y el Padre son uno y luego dice que está yendo al Padre. Es como que tú dices: estoy aquí, pero luego vengo. Pero si estás aquí, ¿cómo es que vienes? Ya estás. No, yo estoy, pero voy a venir. Entonces, yo quiero decirte algo que debemos ser sinceros en reconocer. No podemos entender la unidad de Dios completamente. De la misma manera que tú no puedes entender la relación entre tu cuerpo, tu alma y tu espíritu perfectamente. No la podemos entender. Hay algunas cosas de esta relación que podemos ver. Por ejemplo, hay personas que están tristes y pierden el apetito. No quieren comer. Y hay personas que están tristes y quieren comer muchísimo. ¿Cómo se relaciona nuestro cuerpo con nuestra alma? Todavía no lo vemos con claridad. Entonces, menos podemos tratar de entender cabalmente cómo opera Dios en su esencia, cómo es Él. Por eso, aunque leamos, y no se ve que el texto sea difícil, tratar de explicarlo racionalmente en su integridad es algo que yo no me atrevo a hacer. Me está hablando Jesús, pero luego dice que me está hablando el Padre, y luego dice que Él va al Padre. El hombre se ha metido en muchos problemas por tratar de explicar esto. A lo largo de los siglos han aparecido explicaciones, teorías, doctrinas, que lo único que han hecho es confundir más. Han tratado de decir cuál es la preeminencia. Por ejemplo, el concepto de la Trinidad está equivocado, porque de hecho la palabra Trinidad significa tres dioses, y la Biblia empieza diciendo: el Señor es uno. Entonces, cuando decimos que Dios es un Dios que está expresado en una Trinidad, estoy diciendo algo que no es correcto. Pero son tres, ¿verdad? Sí, son tres.
La palabra, por ejemplo, correcta no es decir Trinidad, sino triuno. Dios es un Dios triuno, no trinitario. Si tú hablas con un testigo de Jehová, te va a decir, ¿tú crees en la Trinidad? Sí. Te va a decir, eso es un error. Esa es una blasfemia, esa es una cosa terrible, porque tú tienes tres dioses cuando hay un Dios. Y están diciendo algo que es correcto. Entonces nosotros no somos trinitarios, somos triunos. O sea, tenemos un Dios único que se expresa a través de tres personalidades diferentes, pero es uno. De la misma manera que cuando yo veo aquí a Lucas frente mío, yo no estoy viendo tres Lucas, veo un solo Lucas, un solo muchacho, pero este Lucas es espíritu y es alma y es también cuerpo. Algunas veces, cuando estamos en tiempos de intercesión, pasa esto. Cuando nosotros nos metemos en intercesión, tratamos de poner alrededor de nosotros fuera todo aquello que nos pueda distraer de manera natural. Cerramos las cortinas, tratamos de que sea un ambiente silencioso, escogemos un asiento cómodo, no nos ponemos de rodillas. ¿Por qué? Porque tú no puedes estar de rodillas mucho rato. O sea, normalmente, por lo menos creo yo, que te digo, podrás estar media hora, 20 minutos, pero después de eso tus rodillas empiezan a pedir auxilio, o sea, ¿se entiende? Entonces, para nosotros interceder es buscar una posición en la que podamos estar quietos por lo menos unas 3 o 4 horas. Entonces, a veces es sentarnos, es evitar que mi cuerpo me sea una molestia. La gente entra al baño, tiene todo lo necesario para quedarse quieto un largo rato. Ponemos un poco de música suavita que no la pueda cantar. Porque si pongo una canción conocida, aunque yo estoy queriendo interceder, ya algo mío está cantando la canción, porque la conozco. ¿Y por qué pones algo de música? Para que acalle otros sonidos de afuera. ¿Qué estoy haciendo? Estoy tratando de que mi espíritu empiece a dirigir mi intercesión. Pero para eso tengo que hacer que mi cuerpo deje de molestarme. Y se me molesta cuando tengo que mover el pie porque se me acalambró. Me molesta cuando tengo que ir al baño porque tomé mucha agua. Me molesta cuando el asiento es muy duro y ya me duele cierta parte del cuerpo. O sea, me molesta. Porque tú estás queriendo ver lo que el Señor está hablando y tu cuerpo te está diciendo, oye, y es como ese niño pequeño, mamá, mamá, mamá. Y tú estás, mamá, estás queriendo conversar, mamá, mamá, ¿qué quieres, hombre? Se me cayó el juguete. O sea, ¿entiendes? Ese es nuestro cuerpo. Nuestro cuerpo es un fastidio. Muchas veces. Nuestra alma, tú estás queriendo interceder y estás pensando que tienes que hacer el examen para mañana, no estudiaste, ay caramba, te olvidaste mandar esto, no sacaste la ropa sucia, ¿qué vas a hacer con eso que querías ponerte mañana? O sea, y estás queriendo orar, o sea, te das cuenta el embrollo que tenemos en la cabeza y mientras más creces en edad, más problemas aparecen. Que hay que pagar la luz mañana, o esto, o hay esta situación, y tú estás queriendo, Señor, dime, ¿verdad? Y de repente estás queriendo orar y te acuerdas de que tu abuelito está delicado de salud y no sabes si orar por él, pero tú quieres preguntarle al Señor otra cosa. Qué bueno sería que nuestra alma tuviera un botón de apagado, ¿no? ¿Verdad? O sea, llega un momento en que te fastidia. Estás queriendo atender aquí y de repente te das cuenta que estás pensando una tontera. Somos uno. Pero ¿por qué hay tanta pelea dentro? No te digo ni siquiera qué pasa con el Espíritu de Dios dentro. No te digo si hay un espíritu inmundo habitando dentro. O sea, te hablo de una persona normal que tiene cuerpo, alma y espíritu, y esa es la batalla. Cuando logras apaciguar tus pensamientos, ahí es cuando tu espíritu puede empezar a manifestarse. Y muchas veces estamos orando así un grupo de gente y puedes ver el espíritu de alguien. En algunos casos su espíritu, por ejemplo, puede ser mucho más grande que él.
y tú lo ves brillante, tiene su forma, pero es mucho más grande, pero a veces es más pequeño. A veces ves una persona adulta, pero ves su espíritu y es de un niño. A veces es joven, muy jovencito, pero la persona tiene muchísimos años, pero ves su espíritu y es muy joven. Como que nuestro espíritu no refleja, no refleja las características propias de nuestra edad cronológica. Entonces, ¿podemos entender eso nosotros? Pues no del todo. ¿Cómo podemos entender al Dios triuno? Por eso Jesús está diciendo algo bien interesante. Miren, el verso 11 dice, créanme. ¿Qué nos exige este punto? ¿Que lo entendamos? No, que lo creamos. Nunca caigas en la tentación de querer explicar lo que Dios no explica. Te vas a enredar. Ese es un error. A veces nosotros tratamos de explicar cosas que Dios nunca trató de explicar. Esas cosas solamente deben ser creídas. Ahora, yo te puedo asegurar que a medida que pasa el tiempo, en algún momento va a venir un flash y tú vas a tener la respuesta de lo que no entendías. Y va a ser el Espíritu Santo haciéndolo. Porque miren, yo creo que cuando Jesús está hablando esto, sus discípulos lo miraron con una cara rarísima. Entonces Jesús les dice, créanme, ¿no me creen? Traten de ponerle un poco de escena a este pasaje. O sea, yo estoy en el Padre y el Padre en mí. Si no creen a causa de las cosas que yo he hecho, crean. Y dice en el 12, ustedes van a hacer cosas mayores si creen en mí. Ahora, en el versículo 15, no, olvídense de que hay un párrafo, porque los títulos de esos pasajes no están puestos en el original. Todo esto es una sola carta, ¿sí? En el versículo 15 dice, si me amáis, guardaréis mis mandamientos. Sigue hablando de lo mismo, no ha cambiado de tema. Están ahí, ¿verdad? Versículo 16, tienen su Biblia. Dice, yo rogaré al Padre y os dará otro paráclitos para que esté con vosotros para siempre. Si tienes una Biblia tradicional, va a decir consolador. Ese es el título que recibe el Espíritu Santo. La palabra literal es paráclitos. Paráclitos. Nadie le busque un nombre así a su hijo, ¿ok? Paráclitos es un título. Les decía que la Biblia textual es más ruda, te lo pone como está, ¿correcto? ¿Por qué han puesto la palabra en griego? Esto, a ver, si fuéramos editores, diríamos, ese es un error, porque tú es, ¿en qué idioma está esta Biblia? En español. ¿Por qué pone una palabra griega? ¿Por qué la pusieron? La palabra original en griego es paráclitos. ¿Por qué no simplemente pusieron consolador? Porque la palabra paráclitos significa al menos cinco cosas. Entonces, si con el afán de ellos ser exactos, precisos, en lugar de poner las cinco palabras, pusieron una, la que está en el original. Claro, si tú no tienes idea de que eso es griego, piensas que es español, o sea, como que no la agarras, ¿sí? ¿Vieron? ¿Qué cosa significa? Significa, por ejemplo, niñera. O nana, en algunos países dice nana, ¿verdad? Niñera. Significa maestro. Significa juez. O sea, consolador, sí, consolador, el que consuela. Significa guía.
pero significa muchas cosas más. Entonces, en lugar de poner una lista infinita de cosas, pusieron la palabra y punto. Entonces, el Señor los mira, Él dice, ¿no me creen que estoy en el Padre en mí? Por eso voy al Padre. Ajá. Ok. Créanme. Sí, Señor, te creemos, pero ustedes van a hacer cosas mayores que yo porque voy al Padre. Pero si ya estás en el Padre, ¿por qué debes ir? Ellos no entendieron lo que ustedes ayer entendieron, que era necesario el trabajo, el proceso del Espíritu de Cristo, ¿recuerdan? Para llegar a ser el catalizador. Ellos no entendieron nada de eso, porque Jesús no se los explicó. ¿Por qué no se los explicó? Porque aunque Él lo hubiera explicado, no lo hubieran entendido. ¿Por qué? Porque el único que nos puede hacer entender eso es el Espíritu Santo, y aún no había venido sobre ellos. Entonces Jesús no trata de explicar aquello que el Espíritu Santo no puede hacerlo. Imagínate que tú quieres compartirle a un compañero de la universidad algo de esto. O de lo que te ha pasado. De lo que hiciste ayer aquí cuando pasaste con esa hoja de papel. Si tú se lo cuentas simplemente, te va a decir que tonto eres. ¿Qué te pasa? Estás loco. ¿A quién se lo puedo decir y a quién no? Estamos en un entrenamiento que nos habla de cómo tomar decisiones, ¿recuerdan? A partir de ayer, recién podemos empezar a hablar del tema central. Lo primero que tienes que darte cuenta es que donde tú vas va el Espíritu Santo. Para ponerlo gráficamente, imaginen ustedes que el Espíritu Santo es como un hotspot. ¿Qué es un hotspot? Un hotspot es un punto de conexión de internet. Tú sabes que tú tienes en tu teléfono, algunos por lo menos, la opción de dar internet a otros, ¿correcto? Entonces puedes hacer que tu dispositivo se vuelva un hotspot. Por ejemplo, tienes un amigo que no tiene internet, yo le digo, yo te paso. Entonces activas una opción y él puede tomar tu señal y usa tu propio internet, tu propio crédito. ¿Estamos? Bueno, imaginen por un momento que el Espíritu Santo es nuestro Wi-Fi personal. Entonces, Él está conmigo, y donde yo voy, tengo como un paragüitas sobre mí que es mi hotspot personal. Me muevo y va ahí. Cuando yo me acerco a hablar con alguien y le quiero hablar del Señor, la única manera que Él pueda obtener un beneficio es que el Espíritu Santo le hable a Él a través de mí. Porque si yo le hablo sin la ayuda del Espíritu Santo, Él me va a empezar a discutir. Me muevo y va ahí. Cuando yo me acerco a hablar con alguien y le quiero hablar del Señor, la única manera que Él pueda obtener un beneficio es que el Espíritu Santo

Porque no hay manera de entender lo divino sin el Espíritu Santo. Dios quiere, Dios quiso que los hombres no entiendan a Dios. Él lo quiso. Pero ¿por qué no? Si la idea es que lo conozcan, sí, pero a través del Espíritu Santo, no a través de su propio conocimiento. ¿Me están siguiendo? Entonces, imagínense que la persona que está a mi lado tiene un firewall. ¿Qué es un firewall? Un muro de fuego. El firewall, yo lo tengo, por ejemplo, instalado en mi computadora. Evita de que alguien, un hacker, me empiece a robar información en la computadora. ¿Por qué? Porque viajo mucho. Entonces, yo no me conecto a los Wi-Fi de los aeropuertos, por ejemplo. Yo trabajo con mi propio VPN. Mi VPN es un virtual protocol, es un software que evita que te pesquen información. Entonces, cuando alguien se acerca a mí y quiere ver mi computadora, mi firewall dice, atrás, cuate, ¿qué haces? Vete para atrás, te estás pegando mucho. ¿Me explico? Tú puedes activar eso en tu teléfono, y a veces lo pongo, a veces no lo pongo. Quiero hacer un pago en el banco, me olvidé en casa hacer un pago y voy a usar el internet, entonces pongo mi PNP activo para que no puedan rastrear mi información bancaria ni nada, o el pago, porque listo, ahí estamos. Ahora, ¿qué pasa si él tiene su firewall activo? El Espíritu Santo, que es mi hotspot, mi Wi-Fi, se acerca a él, pero su muro lo rechaza. Entonces, no importa que le hable, le muestre la Biblia, le cuente mis cicatrices, mira, Dios hizo esto, yo ahora cojo, mira, mi pie se estiró, te vas a decir, ajá, eso es psicología. Tú sabes, los brujos hacen lo mismo, es nada que ver, te lavaron el cerebro. No lo ve, no lo ve. Y sabes, te digo algo más, Dios quiere que no lo vea. ¿Cómo? Pero si yo quiero predicar el Evangelio, sí. Pero tú le debes predicar el Evangelio a quien Dios quiere que le prediques el Evangelio y no a quien tú quieres predicar el Evangelio. Ah, caray, estás en un avión. Entonces, ¿cuál es la primera herramienta que tú empiezas a desarrollar después de haberte subido al avión? Quiero ser sensible para poder darme cuenta cuando el Espíritu Santo ya está trabajando en alguien, para que cuando yo le hable dos cosas, él ¡pum!, responda correctamente. Eso es todo. ¿Me están siguiendo? Entonces, por poner un ejemplo, ¿sí? Mi hotspot de Wi-Fi se pega a él y le pregunto, ¿tiene señal? Y él saca su teléfono y dice, sí, está muy buena acá. Está usando mi señal, solo que no se da cuenta. Listo, ahí puedo hablarle. Te quiero contar algo que me pasó este fin de semana. ¿Qué te pasó? Esto. ¡Oh, qué tremendo! Y esto, y esto. ¡Wow! Oye, yo quiero eso. Claro, yo te doy eso. El único que puede traer convicción al corazón del hombre es el Espíritu Santo. Nadie más. Nadie más puede. Entonces, en el fondo, nosotros ya no somos personas que andan con la caña de pescar tirándola a todo lado, o sea, a ver qué agarro, ¿verdad? Sino que tiro la caña de pescar donde el Señor me dice, arroja ya. ¡Tuc! Y ¡psh! Ahí salió la trucha. ¡Psh! Ahí salió el dorado. ¡Psh! Ahí salió el surubí. Solo donde Él me dice. Entonces evito, por un lado, evito ser herido. Porque cuando tú con todo tu corazón quieres compartirle a alguien y te tiran un planchazo en la cara, te duele mucho. Pero por el otro lado, ¿verdad? Por el otro lado, el caminar indiferentes en el mundo, o sea, tampoco es algo que Dios quiere de nosotros. Jesús sabía eso y les dice, ¿saben? Vio la cara de ellos, que voy, que vengo, que harán, no harán, pedirán en mi nombre, ajá, ajá, como que ya estamos con overflow, o sea, ya se nos rebalsa. Y Jesús dice, a ver, párenla, yo mandaré el paracletos. O sea, no se esfuercen ahora de tratar de entender. Y miren lo que

Dice a continuación, en ese mismo verso y para adelante, dice: yo rogaré al Padre, os daré a otro paráclitos, paráclitos. ¿Por qué? Porque hasta ese día Jesús era el paráclitos. Él era el guía, él era el nana, el que los cuidaba, él era el maestro, pero él iba a ser quitado, ¿recuerdan? Dice, yo rogaré y lo haré. Luego dice el verso 17, escuchen, al Espíritu de la verdad. Ese es otro sobrenombre del paráclitos, ¿cuál? ¡Wow! Al cual el mundo, ¿qué dice? No puede recibir, pues no lo ve ni lo conoce. Vosotros lo conocéis porque está con vosotros y estará en vosotros. No os dejaré huérfanos, vengo a vosotros, está hablando como padre, lo dije el otro día. Verso 19, aún un poco y el mundo no me ve más, pero vosotros me veis, porque yo vivo, vosotros también viviréis. Luego dice, en aquel día, ¿en qué día? En el día en que el Espíritu Santo venga, de eso está hablando. En aquel día vosotros conoceréis que yo estoy en el Padre y vosotros en mí y yo en vosotros. O sea, miren, él dice, no se los explico ahora porque no lo pueden entender. En ese día, cuando venga el Paracletos, ahí se van a dar cuenta de lo que les estoy diciendo ahora. ¿Cuál es la conclusión? La primera tarea que tienes estando en ese avión es empezar a entender cómo trabaja el Espíritu Santo. Yo me doy cuenta que en la mayoría de los casos en la iglesia de forma natural nunca nos enseñan eso. La primera cosa que deberían enseñarnos es cómo entender el lenguaje del Espíritu. ¿Por qué? Porque el Espíritu Santo vino a guiarnos, a enseñarnos, a consolarnos. Él está aquí para eso. La gente conoce más de canciones que del lenguaje del Espíritu Santo. Entonces, lógico, a la hora de tomar una decisión, ¿qué lo haces cantando? Tú necesitas de entender que el Espíritu Santo te guía a tomar una decisión. ¿Por qué? Porque Él sabe qué decisión es la correcta. Pero como nunca me entrenaron a entender cómo el Espíritu Santo dirige, cómo Él puede guiarnos, yo no entiendo lo que Él me está diciendo y meto la pata. ¿Vieron? El resto de este entrenamiento gira en torno a eso. ¿Cómo empiezo a entender yo la guía del Espíritu Santo en mi vida? Recuerden ustedes, ya una vez dentro del auto o del avión, no puedo salir de él, pero puedo tener un viaje muy accidentado. Por ejemplo, cuando tú entras al avión, una señorita te empieza a dar una serie de instrucciones, te dice que te sientes, te dicen que te abroches el cinturón. Cuando ya has volado muchas veces, es aburrido, ¿verdad? Pero deben hacerlo, se llama protocolo de seguridad, deben hacerlo. ¿Por qué? Porque quizás en el avión con 190 pasajeros hay uno que nunca voló. Entonces, todo el tiempo que usted esté sentado debe estar con cinturón de seguridad. No es solo para cuando estamos aterrizando o despegando. Hace poco hubo un problema con un avión de aerolíneas que venía de Miami. Tuvo una caída, o sea, quiere decir, ustedes saben que el avión va volando y se sostiene por el aire, pero hay unos vacíos de aire. Hay lugares donde no hay aire, o el aire es muy suave. El avión cayó, creo que como 20 metros de golpe. ¡Fuuu! Había gente sin cinturón. ¿Qué pasó? Se tiraron contra el techo. Heridos, golpeados, sangrando la gente. Y imagínate, si una persona embarazada, si una persona con la columna mala, si una persona más viejita, se pueden partir algo. ¿Todo por qué? Porque estaban sentados y como el aire no se ve, no, tú no ves, el piloto no puede normalmente ver, los radares le permiten ver si hay turbulencia hasta cierto grado. Pero no en todos los casos. A veces empieza a temblar el avión y eso es porque hay una turbulencia, esto es decir, puede haber vientos cruzados, etc. Pero esos vacíos de aire no se los puede ver y de repente tú estás y desapareces. Es horrible. Eso puede provocar que aunque las máscaras caigan, etcétera, pero es muy violento.
Entonces, ¿qué te dice? Debe ponerse el cinturón, debe respaldar el respaldo del asiento, la mesita, etcétera, que el salvavidas, todo ese cuento. Ahora, eso es lo que hace el Señor cuando tú llegas a Él. Te subes al avión y te dice, mira, para que tengas un buen viaje, tú tienes que empezar a entender cómo mi espíritu habla. Porque si no, vas a darte golpe y porrazo. ¿Se entiende lo que estoy diciendo? Así habla mi espíritu. Él va a venir a guiarte. No necesitas tú consultar brujas, leer el horóscopo, mirar tu taza de té. Mi espíritu te va a guiar. Te va a guiar. Te va a enseñar. Lo que no entiendes te lo va a aclarar. Él te pone estas condiciones claras. Solo que no las leemos.

Cuando dice que Jesús es la vida, la vida. La vida de Dios está en su espíritu. A ver.

Arriba habíamos leído en el versículo 6 que Él es el camino, Él es la verdad y la vida. Más adelante en el versículo 20, y de ahí para adelante, sí, nos muestra que es el Espíritu a través del cual Jesús opera en nosotros. Guille, ¿alguien me puede pasar las cosas que tengo allá? Quiero explicarles algo, ¿sí?

Voy a intentar explicarles algo. ¿Recuerdan cuál es el propósito por el cual Dios hace al hombre? ¿Lo revisamos? Para ser uno con nosotros. Dios crea al hombre para que sea su vaso. Ese fue su diseño. Dios quiso que el hombre sea su vaso. A causa del pecado, vamos a asumir que este es un vaso, es una botella, muy parecido a un vaso. Aquí tienen ustedes a un vaso que no conoce a Dios, metido en el mundo, atado al pecado, lleno de iniquidad. Dios tomó al hombre del polvo de la tierra. En otra parte le dice a la serpiente que se va a alimentar del polvo, ¿recuerdan? Esos son los pecados. Al ver esto yo veo una persona que no conoce ni tiene a Dios. Pero esta persona, obviamente, si yo destapo esto, está vacío, no tiene nada que dar. Y de hecho no quiero yo nada de lo que tiene dentro tampoco. Pero este vaso se convierte. Viene a Cristo.

Todos pasamos esto, ¿no? Tal como soy, sin más decir que a otro yo no puedo ir. No solo eso, no es un lavado por fuera. Él vacía su naturaleza en nosotros, en nuestro interior. Y luego empieza un proceso. Todo estaba quieto, todo estaba ordenado, todo estaba sucio.

Y el proceso se repite. Sanidad interior, iniquidad. Se presentan dolencias físicas. ¿Por qué se presentan dolencias físicas? Debería sanarme Cristo. No, de repente te enfermas peor. Es parte del proceso de sanidad. Antes de que sea sano por completo, los síntomas deben incrementarse, porque si no, no valorarías la sanidad. Papá estaba sano, ahora está enfermo. Perdí la beca de la universidad. ¿Por qué? Porque te apoyabas tanto en la beca, ahora ya no tienes en qué apoyarte. Se supone que me iba a ir bien, se supone que me iba a ir todo mejor. Sí, el problema es que estabas un poquito sucio.

llenarnos. Precioso, aquí tienen un cristiano convertido de verdad, que no solo trató de tener buena conducta lavando por afuera lo que todos ven. Claro que debemos tratar de tener buena conducta, ser personas respetuosas, atentas, obedientes a nuestros padres, cariñosos, respetuosos de la creación, amar los animales, cuidar lo que Dios nos ha dado, ser personas agradables al tratar a los desconocidos, ser generosos con el que nos pide ayuda. Pero todo eso es exterior. Lo más sucio no está afuera, lo más sucio está adentro. Porque cuando alguien toma de una botella, no empieza lamiendo por afuera, lo que va a tomar es lo que está adentro. Lo más valioso que tú puedes dar a la gente no es lo que está afuera, es lo que está adentro. Ahora, ¿se acuerdan ustedes que hablamos ayer en la tarde y les dije, todo cristiano nacido de verdad tiene dos naturalezas y dos personalidades, ¿recuerdan? Bueno, aquí está, esa es la prueba. Afuera, el plástico que ustedes ven aquí, es la naturaleza del hombre, es tu yo. Y adentro está la naturaleza del Hijo de Dios, a través del Espíritu, el Parácletos, está vaciado dentro de él, que en este caso el agua, la vida de Dios. Ahora, aquí tienen al cristianito que va a la universidad, escucha, vuelve a casa, se va a jugar fútbol, vuelve. Ustedes han visto que algunos muchachos cristianos, cuando van a jugar fútbol, les sale todos los demonios que tiene escondido. ¿Han visto alguna vez? Yo he visto con muchachos de Córdoba, de las iglesias que conozco aquí, cuyos pastores están acá, hablar palabrotas cuando se golpean al jugar fútbol. Tanto que le dijo a mi hijo, yo no quiero que vayas a jugar fútbol con los muchachos de la congre. Se transforman, brother. Tú los miras y dices, ¿qué les pasó? Ahí, no, eso pasó hace un tiempo, el año pasado. Y son chicos de la alabanza. Pero están jugando fútbol y les sale algo rarísimo. Y ay, oye, pásame pedazo de cojo, oye tú. ¿Qué fue eso? Es un partido de fútbol, es un juego. ¿De dónde salió eso? ¿De dónde sale el deseo por ver algo feo? ¿De dónde nace la respuesta dura? Déjame de... ¿Qué pasó? ¿Se tuvo un mal día? A ver, cada que tengo un mal día voy a maltratar a la gente. ¿Esa es la idea? Letrero, tengo mal día. Listo, apártense todos. O sea, esa es la idea. Si salen palabras groseras, obscenas, es porque eso en alguna parte está, ¿dónde? ¿De dónde salen las palabras? En el corazón. Si tengo un jovencito acá persiguiendo a una de las chicas, aquí en el evento, es normal, pastor, son jóvenes, sí, pero sabes, han venido otra cosa. Ellos deben saber gobernar sobre eso. No puede ser que cada vez que ves una mujer simpática pierdes los estribos. O sea, ¿qué pasa? ¿Qué hay dentro de ti? Entonces, no es el punto lo que es normal. Todo lo que para el mundo es normal no es normal para Dios. Entonces, cuando tú hablas con tus padres y les dices, ¿qué tiene de malo? Ya pareces fanático. A ver, un ratito, ¿cuál es tu medida de todo esto? Lo que el mundo dice que es normal, ese es nuestro estándar, entonces. Y si el mundo decide ya no casarse, tampoco nos casamos. Y si el mundo decide que esto ya, también lo hacemos, el mundo no sabe para dónde ir, hermanos. No tiene brújula, la perdió hace siglos. Nada de lo que el mundo decide hacer tiene sensatez. No es un parámetro correcto. Entonces, ¿qué sucede? Todos nosotros necesitamos
la vida de Dios. Pero ya está dentro, Pastor Fer. ¿Cuántas veces debo hacerlo del papelito? ¿Cuántas veces debo pasar al frente pidiendo que el Señor me perdone de un pecado? O sea, ¿cuántas veces? Ya me cansé. No veo cambios en mi vida. Ajá. Te voy a explicar por qué no hay cambios en tu vida. Porque tu envase está íntegro. ¿Perdón? La única manera de que de este frasco salga la vida de Dios es que Dios te quebrante. Eso se llama quebrantamiento. Dios quiere que su vida salga. ¿Sabes por dónde sale? Por nuestras heridas. En tanto que estamos íntegros, la vida de Dios está contenida, no puede brotar. Entonces, ¿qué es lo que viene al cristiano, al buen cristiano? ¿Qué es lo que le viene? Sufrimiento. Ah, caray. Pero yo no me convertí para sufrir, ¿es correcto? El propósito de Dios no es que seas salva, es que te conviertas en Cristo. Entonces, de repente, este vaso que estaba intachable, firme de sí mismo, empieza a tener fuga. Esto provoca debilidad. La debilidad hace que la vida de Dios empiece a brotar. Porque cuando estamos sanitos, buenos y con plata, nada nos detiene. Pero cuando descubres que eres débil, empiezas a clamar a Dios y a pedir ayuda y a que Él intervenga y que Él se manifieste. Esta es la causa por la que el cristiano sufre. Esa es su razón. ¿Y ese es el camino único que Dios tiene para nosotros? No. Lo que ayer hiciste te ayuda a evitar que Dios tenga que usar el cuchillo. Tú diste voluntariamente algo sin necesidad de estar quebrado, porque eso de por sí ya te quebró. Por eso es que había dolor en ustedes ayer. ¿Eso significa que ya no he de sufrir? No, significa que has descubierto el camino. Cada vez que tú renuncias, Cristo puede crecer. ¿Alguna vez han visto cómo sacan el caucho? ¿Hay caucho en Argentina? No sé, creo que no, ¿verdad? ¿Árboles de caucho? Creo que no. En el norte de Argentina, puede ser cerca del Chaco, creo que hay caucho, no estoy seguro. Ustedes saben que el caucho es un árbol, es de lo que hacen los neumáticos, ¿sí? La goma. Tú ves el árbol, es un árbol común y corriente. Para que la goma, para que el caucho salga del árbol, los campesinos tienen unos, como unos cuchillotes impresionantes, especiales, y van y empiezan a hacer surcos en el árbol, en la corteza. Y hacen canales. ¿Le duele al árbol? Yo te puedo asegurar que sí. Se ha descubierto que los árboles tienen terminaciones nerviosas y les duele. Mientras más profundo es el surco, más caucho va a salir. Es decir, dejan eso y un recipiente,
y vuelve una semana después y el recipiente está lleno de caucho. El caucho es la savia del árbol. Está sangrando el árbol, literalmente. Eso se recoge y con eso se hacen los neumáticos. Después de que pasa la recolección del caucho, lo dejan sanar al árbol unos meses y luego vuelve el ciclo y otra vez. Es así como se hace. ¿Es doloroso? Pregúntenle al árbol. El punto es este. Dios quiere que la vida de su hijo que está dentro salga fuera. Y si tú no te rompes, esa vida no puede salir. Entonces, lo que llamamos quebrantamiento, en esencia, es la acción de romper esa corteza, esa personalidad exterior, romperla para que la vida de Dios pueda brotar. ¿Han escuchado la palabra pruebas? Ah, el hermano está en pruebas terribles. A ver, Payan, vamos a pensar un poco. La Biblia dice que sí hay pruebas, sí es correcto. Pero ¿qué quiere Dios probar? ¿Acaso Dios no sabe todo? ¿Qué quiere probar? ¿Él quiere probarse a sí mismo? ¿Él quiere probarnos a nosotros? O sea, ¿tú crees que Él... A ver, te voy a agarrar un clavo y me quiero empezar a presionar el clavo y cuando empieces a gritar voy a saber que te duele. O sea, Él sabe dónde me parto yo. Él me ha hecho. No tiene sentido un Dios que quiere jugar a torturarnos. ¿Qué significan las pruebas? En esencia, no se trata en realidad de probar a la persona. Repito, Dios nos hizo, Él nos conoce. De lo que se trata, sí, es de permitir o ver si una persona es capaz de sacar de ese depósito interno hacia afuera. Yo no tengo nada que probarle a Dios. Yo necesito hacer eso por mí, no por Él, por mí mismo. Les voy a mostrar algunos pasajes que van a ayudarles a entender lo que acabo de hacer aquí.

Hebreos capítulo 5, por favor búsquenlo, Hebreos capítulo 5, todos búsquenlo. Yo lo voy a leer, pero quiero que ustedes lo busquen también, por favor. Hebreos capítulo 5.

0: El pasaje que ahora vamos a leer, ustedes lo pueden entender, creo yo, más fácilmente después de lo que explicamos ayer en relación al proceso del Espíritu de Cristo, ¿recuerdan? Dice en el versículo 8, Hebreos 5, 8. Y aunque era hijo, por lo que padeció, aprendió la obediencia. Verso 9. Y habiendo sido perfeccionado, vino a ser autor de eterna salvación para todos los que le obedecen. ¿Recuerdan ustedes que leímos Juan 17, donde Jesús decía, yo, Padre, te he glorificado acabando la obra que me diste que hiciese? Y les dije, chicos, ya terminó. Ya saben cuál era la tarea. Si ustedes ven más adelante, en ese episodio, está Jesús en el huerto de Getsemaní y le dice a su Padre, Señor, pasa de mí esta copa. O sea, yo sé que en unos momentos van a venir a llevarme preso y sé lo que va a pasar. Y le dice, ¿es posible que esto pase? O sea, que yo no tenga que pasar este proceso, ¿es posible? No quisiera. O sea, hay un grado de honestidad tan tremendo en esa declaración. Pero luego Jesús le dice, pero que no se haga lo que yo quiero, sino lo que tú quieres. Yo creo que todos estamos de acuerdo que Jesús era perfecto al nacer, ¿correcto? ¿Por qué dice aquí que fue perfeccionado? Da a entender que no era perfecto, pero sí lo era. Hay muchísimos pasajes que prueban que él era perfecto. Te hago una pregunta. Creo que me puedes responder. ¿Era necesario que Jesús muera? ¿Por qué? A ver, una persona.
1: Para que pudiera soltar su espíritu.
0: Porque si no moría, su espíritu no podía salir de él. Miren, ni siquiera estoy hablando de salvación ya. La única manera que tu espíritu salga de ti definitivamente es que tú mueras. Por eso es que la muerte es separación. Entonces, ¿Jesús tenía que morir para que su espíritu salga de él? Sí. Y ese espíritu que salía de él luego iba a venir a nosotros. Pero ¿cómo pudo venir a nosotros luego? O sea, él resucitó y ¿qué? ¿Su espíritu ya no necesita estar en él? Bueno, esa es la acción del Espíritu Santo. El Espíritu Santo, recuerden el ejemplo de la vacuna, tomó el Espíritu de Cristo, lo emulsionó, lo procesó, lo multiplicó para que llegue a todos nosotros. Hoy día Jesús tiene su propio Espíritu, desde luego, pero también está en nosotros. Así es, porque el Espíritu Santo lo expandió, lo multiplicó. El punto es este. Jesús no podía suicidarse. No podía tirarse de un despeñadero. No podía. ¿Por qué? Porque el suicidio es un pecado. No podía crucificarse solo. ¿Están siguiéndome? Era necesario que el Padre lo entregara para que lo crucificaran. Una cosa es que tu padre te dé una paliza, otra cosa es que contrate cuatro matones para que te den la paliza. ¿Qué es lo que perfeccionó a Cristo? Escúcheme, yo nunca escuché una enseñanza de esto. ¿Él era perfecto? Sí, sí. Menos en un tema. Dios nunca supo lo que era el sufrimiento hasta que fue hombre. Dios nunca supo lo que es el sufrimiento. ¿Por qué? Porque para sufrir tienes que tener alma. ¿Lo ven? ¿Me están siguiendo? Es tu alma la que siente el sufrimiento. Tu cuerpo no sufre, siente dolor. Tu espíritu no sufre, se estremece. La única parte de nuestro ser que sufre es el alma. Y Dios no tenía alma, porque el alma solo es un atributo de los hombres. Pero cuando Jesús desciende a María y recibe la humanidad, Él recibe un alma. Jesús no sabía lo que era el sufrimiento. ¿Nunca lo sufrió? ¿Saben cuándo entendí esto? Hace varios años conocí a un amigo norteamericano. Que nunca había ido al dentista. Toda su vida él ya era casado. ¿Saben por qué? Porque nunca necesitó ir al dentista. Tenía una dentadura perfecta. Entonces cuando yo le dije, hablábamos de no sé qué, y me decía, vino a La Paz, yo vivía en La Paz en ese tiempo, me dice, ¿tienes un dentista? Quisiera hacerme una revisión, tengo algo que me está molestando. Ay, no, ¿cómo quieres ir al dentista? Horrible. Yo, ¿verdad? No, es espantoso. Me dice, no, si no duele. ¿Cómo que no duele? No, no duele nada. Ay, caray, ¿qué es este medio Buda? ¿Qué? ¿Cómo que no le duele? Claro, nunca le dolió nada porque nunca tuvo una picadura. Nunca. Toda su vida. Tiene una envidia de dientes, pero impresionante. Imagínense. Entonces, cuando hablábamos del dentista, teníamos dos lecturas diferentes. Para mí es una persona terrible que te tortura. Y para él era, pues genial, te sientas, te lava, te da y todo bonito. Me dice, yo me duermo cuando me voy al dentista. ¿Qué? Yo quisiera que me pusieran anestesia general, o sea. Claro, es que yo iba con una mala dentadura y él le tenía una buena dentadura. Entonces, a la hora de estar frente al dentista, la sensación de dolor era totalmente diferente. Y ese día cuando él va, le hago la cita con mi dentista, él va, y él tenía, sí, tenían que sacarle creo que un tercer molar. O sea, no estaba careado, pero él estaba provocando un movimiento. Ya saben cómo es el cuento, ¿verdad? Y se lo sacaron. Fue la primera vez que él sintió dolor donde el dentista. Claro, estaba en shock, claro, porque pues me dijo, estos dentistas bolivianos, no es eso, o sea, boliviano, americano, alemán, bueno, si es alemán te va a doler más, pero japonés, chino, inglés, dentista, pero miren qué interesante, para mí fue confrontar el concepto de dolor desde otra perspectiva. En el fondo, nosotros, ¿por qué nuestro cuerpo siente dolor? En esencia, para cuidarnos la vida. O sea, si un día te cortaste, ¿verdad? Yo me corté ayer abriendo una caja, separo el dedo, ¿verdad? Es para que no lo vuelvas a hacer. Bueno, a veces uno lo vuelve a hacer, pero técnicamente, si funcionan bien las neuronas, no lo quieres volver a hacer. Es como cuando te pasa la corriente, o sea, una vez te pasa y las siguientes veces vas a tener cuidado el resto de la vida. El objetivo del dolor es que tú nunca vuelvas a tener esa experiencia. Por eso es traumático. Deja un sello ahí. ¡Ah! Listo. Jesús, Dios, no había experimentado el sufrimiento como hombre nunca. Hasta Jesús. No digo que a Dios no hubieron cosas que dolieron su corazón. Él es un ser perfecto, con amor perfecto. hay expresiones muy humanas de él. Por ejemplo, en Génesis, cuando ve tanta maldad, dice que se arrepintió de haber creado al hombre. El arrepentimiento, de hecho, esa palabra arrepintió como que no va, porque solo puede arrepentirse a alguien que no sabe lo que va a pasar y le pasa. ¿Por qué hice esto? El Señor sabía lo que iba a pasar. Entonces, la traducción aún deja, pero bueno, no es el punto, ¿ok? Entonces, Jesús necesitaba ser perfeccionado en un tema: sufrimiento. ¿Para qué? Y lo dice Pablo, para que luego él pueda entender nuestro sufrimiento y pueda ser solidario con nosotros y ayudarnos en nuestro sufrimiento. Porque él ya sabe lo que es sufrir, él lo sabe, no en teoría, no en pizarrón, lo sintió. Él sintió el rechazo de su propia familia, sus propios hermanos lo desecharon. Él sintió el rechazo de su comunidad, él fue juzgado por su apariencia, por su condición social. Él pasó hambre, pasó sueño, pasó desvelos, quiero decir. O sea, él experimentó todas las áreas de sufrimiento que nosotros tenemos. Por eso dice que tenemos en él alguien que puede compadecerse de nuestras debilidades, porque él pasó por todo eso. Ahora, qué terrible, ¿verdad? No sé si les ha pasado, es como cuando... Tú por primera vez llevas a tu hermanita al dentista. Tú ya sabes lo que es eso y no sabes cómo prepararla. Pero tú ya la has experimentado. Y, ay, ¿me va a doler? No mucho, ¿verdad? O sea, pero lo sabes porque lo has vivido. ¿Es correcto? Y nos cree todo nuestra hermanita. Cuando sale del dentista con sus ojos llorosos, te dice, me mentiste, ¿verdad? O sea... Qué terrible, miren la situación, ¿sí? Esa sensación de que tú estás llevándola al dentista sabiendo lo que va a pasar, porque nunca ella lo experimentó, pero tú sí. Quisiéramos tomar su lugar, ¿verdad?

Cristo no necesita vasos enteros, necesita vasos rotos. Esa es la enseñanza. Entonces, Jacob descubre al Dios verdadero el día en que el ángel le disloca la pierna. Pedro entiende quién es el día en que niega a Jesús y llora amargamente. Nunca más va a ser el Pedro de antes. Ese día se fracturó. Cada hijo de Dios, maduro, crecido, es una persona que ha sufrido. Yo no creo en cristianos perfeccionados que estén íntegros. No funciona. Yo, igual que ustedes, no quiero sufrir, ¿sí? Es absurdo pensar que uno quiere escoger el sufrimiento. ¿Por qué Dios nos expone a esto? Se los dije. Porque la única manera en que lo interior salga es que lo exterior se rompa. Detrás de un cristiano con muchos años en el Señor van a encontrar una persona con muchas cicatrices, experiencias. Esa persona ha tenido que vivir la cruz y las marcas de la cruz están en él. Es interesante, Pablo dice: tengo las marcas de Cristo en mí. El otro día yo estaba meditando en esto y le hablaba a mi esposa y le decía: mira, qué terrible, ¿no? Qué fuerte esto. Les voy a llevar aquí a Hechos de los Apóstoles. Yo se los leo esto, no hay problema.

Estoy en Hechos 9, verso 3. Pero yendo por el camino sucedió que al acercarse a Damasco, está hablando de Pablo, ¿sí? Repentinamente una luz del cielo resplandeció a su alrededor y cayendo en la tierra oyó una voz que le dice: Saulo, Saulo, ¿por qué me persigues? Contestó: ¿quién eres, Señor? Y él: yo soy Jesús a quien tú persigues. Levántate y entra en la ciudad y te será dicho lo que tienes que hacer. Y los varones que van con él se habían parado estupefactos, oyendo a la verdad la voz, pero sin ver a nadie. Entonces Saulo fue levantado de la tierra, pero abiertos sus ojos, nada veía. Así que llevándolo de la mano lo introdujeron en Damasco. Y estuvo 3 días sin ver y sin comer ni beber. Noten esto, Pablo era una persona tremendamente segura de sí misma. Pablo era Pablo. Ese día Pablo se rompe. Un minuto ve, al instante no ve nada, está ciego. Yo no he experimentado nunca ceguera súbita, debe ser terrible. Debe ser terrible. Solo imagínense la incapacidad de no ver de un momento a otro. Una cosa es que una persona haya nacido ciega, creo que lo maneja mejor, pero que tú estés viendo al minuto y al otro minuto no veas nada, es una desesperación espantosa. Pablo estaba yendo totalmente decidido, y sabes, si algún cristiano se hubiera acercado y decirle: quiero predicarle, lo mataba. Pablo no iba a escuchar a nadie. La única manera que Pablo escuchara a alguien era con quebrantamiento. Y a veces eso pasa con alguno de nuestros padres. No quieren escuchar a Dios. No quieren escuchar a Dios hasta que caen en una enfermedad y quedan en una cama. Y es ahí donde recién pueden decir: hija, ¿puedes orar por mí? Podía haberlo dicho antes, podía haber pedido eso antes, pero tiene que estar incapacitado para pedir ayuda. A veces tenemos abuelos arrogantes, orgullosos, que no entienden nada, no quieren oír nada, y siempre saben todo, conocen todas las respuestas. Uno quiere decirles algo y ¡ah! ¿Qué sabes tú? Eres chico. Pero papá o abuelo, no tienes que pensar eso. ¡Ah! Tú no sabes lo que he sufrido, que aquí calla orgullosos. Y oramos: Señor, toca su corazón, toca su corazón. La única manera de tocar su corazón es romper el envase. Y muchas veces ellos quedan postrados en cama por nuestra oración. Pero yo no oré para que él se enfermara. Correcto, oraste para que tu espíritu lo pudiera tocar. Pero la única manera que eso pase es que se rompa. Yo no quiero eso. ¿Quieres que se convierta o no? Ese es el punto. ¿Prefieres que salga sano de inmediato, pero no convertido? ¿O que esté postrado, pero que te conozca? ¡Ay! ¡Qué difícil! Y eso puede pasar a algún hermano nuestro. A veces sucede de que uno de nuestros hermanos de carne se aparta del Señor y empieza a vivir mal, se mete con una muchacha, se van a vivir allá y aquí, su vida desordenada, y antes conocían al Señor, algo del Señor había en ellos. La única manera en que se frenen va a ser cuando se den un golpe terrible y se partan totalmente. Entonces, ¿qué sucede? ¡Pum! Quieren hacer su vida, etcétera. Esterilidad, no hay bebés. O el tipo la pega. ¿Esos eran los planes de Dios para esta persona? No. ¿Pero por qué simplemente no le va bien en todo y punto? Porque Dios dijo que él era fiel y no va a soltar a esta persona hasta que vuelva al lugar donde debe estar, aunque eso signifique perder todo y volver de rodillas.
Si tú tienes un padre piadoso o una mamá piadosa, que ama a Dios, quiero decir, estás frito. Porque por amor a ella, Dios no te va a soltar. Y te va a hacer la vida cuadros hasta que estés donde debes estar. Ahora, hay gente que tiene 40, 50 años y no aprende la lección y sigue, he empezado una empresa, todo y pum, lo engañan. Me compré el auto, pum, lo chocan. O sea, porque todo me sale mal, esto ya no puedo. ¿Está Dios detrás de esto? Sí, lo está. ¿Pero por qué le hace eso el Señor? Porque lo ama, brother. Lo que mueve esto, o sea, más valioso que el auto, aún más valioso que su felicidad, es que él puede estar en el lugar correcto. Ese es el punto. Obviamente no lo ve y a veces se ponen más testarudos y más tercos y más duros. Brother, solo sé una cosa, que tienes rodillas y en algún momento las vas a usar. Yo solo he visto eso. Hace años, cuando yo tenía tu edad, también me peleé con Dios y peleaba con Él. Hoy día, con la edad que tengo, dejo de hacer esas estupideces. Aprendí que no puedo pelear contra Él. Aprendí que Él siempre va a ganar. Y aprendí que cuando Él gana, gano yo. Y cada vez que trato, pienso que gane yo, en realidad perdí. Listo, ahí vamos. Pero cuando tienes tu edad, piensas lo contrario. Hay ese engaño de que tú puedes hacerlo. ¿Qué es que un joven sea sabio? Es que descubre esta verdad sin tener que haber sufrido. Por eso es que lo que pasó anoche es maravilloso. Entraste de la mejor manera. Cuando ya a una persona se le fundió todo, es fácil darle pues los despojos, ¿no? Ay, pues sí, me falló, y mira, sí, me casé, pero me divorcié. Sí, terminé la universidad, pero mal, nunca hice la tesis. Sí, abrí el negocio, pero se me incendió. Ok, bueno, Señor, te entrego lo que tengo. ¿Qué tengo? Tengo todo quemado, hermano. Toda la carne está a carbón, o sea, eso es lo que tengo. Ok, bueno. Pero no hubiera sido mejor hacer lo que ustedes hicieron, con todo hecho, todo mirándolo sin haber quemado todavía la carne, decir, Señor, ¿sabes que no la quiero cocinar yo? Mira, aquí está, te la dejo. Ahí tú ves si la cocinas, si la regalas, si me das verduras, si me das pollo, carne, lo que quieras. ¿Sabes? Te lo dejo y ahí está. Yo decido que no decido, porque yo sé que no puedo decidir como tú decides. Así que decido algo que tú decidas. Ahí estamos. O sea, eso es tan tremendo, es tan inteligente, es tan valioso, es tan grande, que nos hace ganar muchos años, porque vas a llegar a pensar así. En algún momento vas a pensar así. Si no te apartas del Señor y sigues, en algún momento, quizás en tus 30, ¿ah?, en los 30 y tantos, más o menos la gente empieza a ubicarse, ahí te vas a dar cuenta de esto, es mejor que Él decida. Pero qué rico que con 18, que con 20, que con 22, ya lo hayas visto, qué buenísimo, qué avance tan grande para tu vida que lo hayas visto ya. No sabes cuántas etapas has quemado con eso, pero de la mejor manera, pasaste por encima. No tenías que haberlo hecho, ¿cierto? Nadie te obligó, es correcto. ¿Por qué lo hiciste? Porque quise hacerlo. Le di al Señor mi decisión. ¡Wow! Conozco gente anciana que no ha hecho eso nunca. Y mira atrás y todo es, ¡ay! Mi padre me dejó, y esto aquí, y allá, y ese, no quiero hablar con tu tío, porque él me robó. Y todas son heridas. Toda su vida son rencores. Y los ves dos ancianos, a él y a ella, peleándose a la edad. Ay, sí, tú no me hiciste esto. Y yo ya son viejos. Nunca lo superaron. Han visto eso, es terrible, parecen niños. Yo no me quería casar contigo. Yo sí, pero pues tú me embarazaste, que me quedaba. Tienen 80 años.
Dice, qué horrible vida. ¿Quién vive así, chicos? ¿Quién vive así? Cargando toda la vida ese peso ahí. Saulo queda ciego. Por primera vez en su vida, Saulo no sabe qué hacer. ¿Sabes cómo te das cuenta? Dios le dice, vete allá y espera. Estaba en tal duelo que dice que no comió ni bebió nada por 3 días, los días que Jesús estuvo en la tumba. Literalmente el Señor lo crucificó a Pablo ahí. Dice que estamos crucificados con Cristo. En un rato les voy a explicar esto. Y van a llegar a esta conclusión: no puedes crucificarte solo. Es necesario que Él lo haga. Dice más adelante, versículo 10, había entonces en Damasco cierto discípulo de nombre Ananías. El Señor le dijo en visión: Ananías, y él respondió: aquí estoy, Señor. Y el Señor a él: Ananías, levántate, ve a la calle llamada Derecha y busca en casa de Judas a uno de nombre Saulo de Tarso. He aquí, él ora y ha visto a un varón de nombre Ananías que entra y le impone las manos para que recobre la vista. Qué impresionante que estando ciego, él tiene su primera visión. La primera visión, la primera vez que él puede ver en el espíritu es cuando él está ciego. Y toda la vida que él tuvo los ojos naturales para ver, no vio. Qué impresionante. Qué tremendo llegar a estar ciegos para tener una visión de Dios. Qué tremendo. Y eso nos pasa, ¿sabes? Las parejas jóvenes se convierten, aleluya, gloria a Dios, y sus oraciones son así, ¿verdad? La oración más larga que ha hecho este varón es, Señor, bendigo la comida en el nombre de Jesús, hasta que su hijo se enferma, su bebé se enferma, ahí lo ves tirado en el piso gimiendo, Señor, ten misericordia de mí. ¿Por qué nunca oraste así? ¿Por qué esperaste a que tu hijo esté mal? Hasta que su hijo se enferma. Su bebé se enferma. Ahí lo ves tirado en el piso gimiendo. Señor, ten misericordia.

porque quiere que la vida que está encapsulada salga. Y sabes, ese día tirado en el piso, este hombre ora por primera vez en su vida con agonía, por primera vez en su vida, y el Espíritu Santo empieza a salir de él por primera vez. Nunca oró por nadie, nunca se preocupó, siempre fui responsable, aleluya, gloria a Dios, ahí me congrego, pero sabes que en el fondo le daba más importancia al fútbol que a Dios. Nunca vi un sacerdocio en su casa, nunca de verdad él engendró y hizo descender algo del cielo. Ese día su hijo empieza a sanar. El Espíritu de Dios empezó a salir de él en su gemido, y ahí Cristo empieza a formarse en él. Pasan los días, ve a su niño recuperarse, algo cambió en él. Entonces están en la cama con su esposa y le dice: oremos por nuestro niño. ¿Ah? Padre, cambió algo. Se dio cuenta de que puede estar hoy y mañana no estar. Y recién aterriza en esto. Ten misericordia, Señor. Qué duro. Por eso dice la palabra que reconozcamos a Dios en todos nuestros caminos. Tienes al muchacho que la mamá creyente, el jovencito futbolista fanático, se mete a un club, ligas infantiles, buenísimo, quiere ser futbolista. Vamos a las reuniones, hijo, tengo entrenamiento. Hijo, vamos a las reuniones, tengo entrenamiento. ¿Pero tienes entrenamiento todos los días? Sí. Pero necesitas buscar al Señor. Ay, mamá, anda tú, ya no te hagas lío, tú oras por mí. Y pasan los años, el muchacho empieza. ¿Sabes cómo es la vida en los clubes? Es terrible. Después de cada partido, el licor, las mujeres, la plata, empiezan a ganar dinero y lo perdimos. Hasta que un día le rompen la rodilla en un partido. Se acabó su carrera de futbolista. Por primera vez ese chico no tiene futuro. Toda su seguridad, con sus 18 años, se cae en un pozo. Por primera vez, él va a cerrar sus ojos y va a decir: Señor, ayúdame, ¿qué voy a hacer? Tuvieron que romperle la rodilla para acordarse que tiene un par. ¿Qué nos pasa eso? ¿Por qué tiene que ser el dolor que nos recuerde nuestra fe? No debería ser la idea. El renunciar es una puerta maravillosa para evitar el sufrimiento. La renuncia. Lo que ustedes hicieron ayer, renuncié. Señor, ahí está. Y te cuento, ayer fue el primer paso, pero vas a tener que renunciar los próximos años a muchas cosas. Gradualmente Él va a ponerte cosas delante, pero ya no va. A ver, si Él no tiene necesidad de tironearse contigo, no va a ser necesario que pierdas una rodilla o que te descoyuntes la cadera. No necesitas pelear con Dios para que te bendiga. Él quiere bendecirte. Solo que Jacob era tan necio. Era tan torpe ese hombre. Todo lo hacía a su manera. Ustedes saben que era... Siempre sacaba ventaja. Hasta ese día. Engañó a su hermano, engañó a su padre, engañó a su suegro. Full negocios.

era un sinvergüenza. Ese es Jacob. Hasta ese día. Dios lo quería bendecir, desde luego. Pero era necesario, desde ese día, ¿sabes cómo caminaba Jacob, verdad? Ese es Jacob, volviendo de la casa de Labán. Nunca recuperó completamente. Se dislocó. Ya no es el Jacob que corre. Ahora solo ranguea. Y Dios le puede cambiar el nombre. Ahora, al fin, dejas de ser Jacob, suplantador. Te llamarás Israel, el que lucha con Dios, no contra, con Él. Porque no es con espada, ni es con ejército, ni es con tu juventud, ni es con tu astucia, ni es con tu habilidad, ni es con tu profesión, ni es con tu multilingualidad, no es que hables 20 idiomas, no es que se las sepas toda, es por mi espíritu, dice el Señor, es por mi espíritu. Wow, lo aprendió con hijos, mayor, teniendo que enfrentar a su hermano después de 15 años, me va a matar, ¿no? De hecho, el más espiritual parece su hermano. Lo recibe con bien, lo abraza. El malo de esta historia es Jacob, no es su hermano. Miren lo que dice el texto. Verso 12, y ha visto a un varón de nombre Ananías que entra y le impone las manos para que recobre la vista. Ananías respondió, Señor, oí de muchos acerca de este hombre. ¿Cuántos males hizo a tus santos en Jerusalén? Y aquí tiene autoridad de los principales sacerdotes para atar a todos los que invocan tu nombre. Pero el Señor le dijo, ve, porque instrumento de elección me es este para llevar mi nombre delante de las naciones y también de reyes y de los hijos de Israel. Ciertamente yo le mostraré cuánto tiene que padecer por mi nombre. ¿Cuál es el ministerio de Pablo? Padecimiento se llama. Dios llama a Pablo para que padezca, porque era la única manera que la riqueza de la vida que Dios tenía en él salga. Porque si no hubiéramos escuchado de la sabiduría de Pablo, y no tendríamos hoy día 14 cartas epistolares maravillosas, llenas del Espíritu, tendríamos 14 cartas de sabiduría filosófica humana. Pero lo que tenemos ahí es vida que brota. No es conocimiento humano. Él mismo dice, ¿cómo les puedo decir esto? Yo lo vi, un día estuve en el tercer cielo y vi estas cosas. Ya no es el que fue criado a los pies de Gamaliel, el más grande erudito de la época, que dominaba toda la ley de la tribu de Benjamín, intachable en cuanto a la ley. Nadie tiene nada que enseñarme. Ahora es Pablo. Con un problema de visión, parece que él no veía bien, tanto que ni siquiera podía escribir sus propias cartas, pero su sombra pasaba y sanaba a los enfermos, pero no se podía sanar a sí mismo. ¿Por qué? Porque su ministerio se llama este, quebrantamiento. Y ese hombre es el que Dios utiliza para edificar su iglesia. Un hombre quebrantado, que no saca de su cabeza la vida de la iglesia, sino de su sufrimiento, de su experiencia. Dios no podía trabajar con el Pablo antes de Damasco, no le sirve. Tiene un hombre que todo lo puede, pero no le sirve, porque no puede edificar su casa, la sabiduría, debe edificarla, la gracia. ¡Qué tremendo!
yo le enseñaré, dice otra versión, lo que él debe padecer por mi nombre. ¡Oh! Y hay algunos lugares donde Pablo habla lo que le ha pasado. Dice, miren, me han azotado 3 veces, me he tenido que descolgar por el muro en una canasta, me han apedreado y me han dejado como muerto, todo eso. Pero él sabía que a eso me llamó el Señor. ¡Qué tremendo! Y ese día va Ananías, todavía con temor en su corazón. O sea, dense cuenta, ¿quién quiere predicarle a Pablo? A Saulo. Hermano Saulo. Sí. Mi nombre es Ananías. Te estaba esperando. He venido, sé a qué has venido. Venga, arrodíllese. Y le impone las manos. Entonces Ananías fue y entró en la casa, e imponiéndole las manos dijo: hermano Saulo, el Señor Jesús, quien fue visto por ti en el camino por el cual venías, me ha enviado para que recuperes la vista y seas lleno del Espíritu Santo. Al instante le cayeron de los ojos como escamas y recobró la vista, y levantándose de inmediato fue bautizado. Al tomar alimento recuperó fuerzas y estuvo con los discípulos en Damasco algunos días. Y enseguida predicaba Jesús en las sinagogas y decía: ¡Este es el Hijo de Dios! No se tomó un año sabático. No fue a visitar a su familia. No sabemos si él tenía familia siquiera. Y todos los oyentes estaban atónitos y decían: ¿no es este el que asolaba a los que invocaban este nombre en Jerusalén? Y esto había venido acá, y esto, para llevarlos atados ante los principales sacerdotes, pero Saulo era fortalecido cada vez más y confundía a los judíos residentes en Damasco, demostrando que este es el Cristo. Versículo 23, cuando habían pasado muchos días, los judíos tramaron darle muerte. Ahí empezó. Tenemos que matar a Saulo. ¿Por qué? Porque él está poniendo todo el judaísmo patas arriba. Y van a tratar de matarlo varias veces. Pero el Señor los va a librar, lo va a librar de todo. Vez tras vez, tras vez, tras vez, tras vez. Ahora, yo no creo que este sea un caso único. Le pasa a David. Él tiene que ver a su hijo morir para volver en sí. Le pasa a Sansón, tiene que quedar ciego y totalmente convertido y reducido a una bestia de carga para entender qué Dios había hecho con él, para qué lo había llamado. Le pasa a Israel entero como nación cuando los babilonios llegan e invaden su territorio y ellos ya no son dueños de nada. Nos puede pasar a nosotros si no entendemos qué Dios quiere de nosotros. Para bien o para mal, has nacido en una familia cristiana. Para bien o para mal, Dios te conoció y te tomó. Cuánto tú decides sufrir depende de cuán abierto estás a renunciar. Este es el Evangelio, hermanos. Este es el Evangelio del Reino. Este es el Evangelio del Reino, que tiene que ser predicado en todas partes. Este es el Evangelio del Reino. Debes morir para tener vida. Debes renunciar a todo lo valioso para poder hacer lo que Dios quiere hacer. Este es el Evangelio. No es venga y va a ser sano, venga y va a tener esto, va a tener trabajo, venga, venga, venga, venga, sáquese la lotería, venga, venga Cristo, acepte Cristo, vamos, a la una, a las dos. No, ese no es el Evangelio. El Evangelio del Reino es: vas a tener que perder todo para ganar a Cristo. Ese es el Evangelio que debe llenar Argentina.
No es evangelio de show barato, donde no pierdes nada, ganas todo. Tienes que ser un tonto para no decir sí. Pero te das cuenta que el evangelio está siendo predicado cuando la mitad de la audiencia se va porque no quiere nada. Claro que no lo quiere, porque esto es morirse. Pero los que se quedan, se quedan. Esos son los que son. El mayor problema en la actualidad, el mayor problema es que el cristiano no quiere sufrir. Repito, no buscamos sufrir, pero el resultado del sufrimiento en Dios es vida. Leí un testimonio de los primeros cristianos en el siglo XX en China. China es un país con una religión muy fuerte. Hay budismo, hay taoísmo. Y muchas veces se predicaba el evangelio. Los primeros misioneros del siglo XX que entran a China predicaban el evangelio y la gente no se convertía por un problema. ¿Cuál? Por un problema social y cultural. Allá se enfatiza mucho que los hijos deben seguir las tradiciones de sus padres. Si los padres eran budistas, ellos deberían ser budistas, porque si no significaba avergonzar a los padres. Entonces, los primeros que reciben el evangelio son muchachos. ¿Qué pasa? Se levanta una persecución contra ellos. ¿De quiénes? De sus propios padres. Leía un relato cómo los muchachos eran azotados por sus padres. Te hablo de muchachos de 20 años, ¿sí? Ellos, si tienen que ser golpeados, van a aceptar ser golpeados. Son chinos. Nunca van a ponerse resistentes. El chino tiene otra mentalidad. Nunca van a levantarse contra sus padres. Entonces era común que los jóvenes llegaban a las iglesias, pequeñas comunidades, y no se abrazaban. ¿Por qué? Porque se lastimaban la espalda al abrazarse. Entonces era paz, paz. Todos eran jovencitos y todos tenían sus espaldas marcadas por los golpes. Los golpeaban con vara a sus padres para que se arrepintieran y volvieran a su religión. Pero no lo hacían. Le entregaban ese sufrimiento al Señor. Dice que se consolaban entre ellos, cantaban y le decían: Señor, te entregamos este sufrimiento para que nuestros padres puedan ver la verdad. ¿Y qué hacían ellos? No dejaban la casa, no se salían tirando un portazo. Un chico de 21 años puede salirse y ya, ¿no? Se quedaban ahí mansos y su conducta los ganaba a sus padres. Al poco tiempo los padres venían a la congregación porque querían saber qué tan fuerte era lo que había pasado allá, que sus hijos preferían morir antes de renunciar a eso. Querían ir a ver qué había ahí y ahí eran convertidos ellos. Entonces es interesante, porque esa generación de chinos, los primeros que se convirtieron no fueron los papás, fueron los hijos. Miren qué interesante. Entonces, los primeros maestros que tuvo la iglesia china en el siglo XX eran jóvenes. Todos eran jóvenes. Ah, y la siguiente generación anterior eran las ovejas. Cosa que es hoy día al revés, ¿verdad? Entonces, imagínense qué tremendo. Claro, un padre puede decir: usted va conmigo. Y el hijo obedece. Pero un hijo puede decir: usted va conmigo. Su padre no puede. Menos si es chino. Menos el respeto y todo aquello. No puede. ¿Cómo ganaron a su familia? Con su ejemplo. Con su humildad. Con su mansedumbre. ¿Tienes familiares que no has conocido al Señor? Bueno, tienes el ejemplo de la iglesia en China. Mansedumbre. Humildad. Si eres una persona que se enfada, ¿qué te digo? No te gustan los vegetales en la comida y te los dan. Antes tú decías: ay, mamá, te he dicho que no me gusta esto, yo no voy a comer esto, dame mi carne, listo. Ahora vas y te los comes todos. Le dices: gracias, qué rico estuvo. ¿Te comiste los vegetales? Sí. Ay, ¿no era que no te gustaban?
Sí, pero Cristo en mí me dijo que los comiera. Wow. ¿Sabes qué va a pasar en esa madre inconversa? Mi hijo, ¿qué ha pasado? Antes era todo no, rebelde. Que cámbiate ese pantalón, se ve horrible. No, a mí me gusta así, pero hijo, está tan pegado, mira, se ve feo. No. Hijo, se ve, sí, ya me lo cambié. Wow. ¿Qué le pasó a mi hijo? ¿Qué te traes? ¿Nada? Es que Dios me enseña que debo obedecerte. Yo quiero conocer ese Dios. Yo quiero conocer ese Dios. Le estás evangelizando con tu ejemplo. No está dicho, mira, según Juan 14:6, Él es el camino, la verdad y la vida. ¿Sabes qué? No necesitas eso. Necesitas manifestar la vida de Dios en ti. Esa es la vida de Dios. Esa es la vida de Dios. Se atrasó. Mamá no viene. Hora de comer, no llega. Escena anterior, antes de Cristo. Ay, vieja, tan tarde. Mira, qué hora, ya estoy muerto de hambre. Que, ay, sí, es que el colectivo, que. Ah, bla, bla. Ahora no, ella llega tarde, hijo, perdón, perdón, debe estar con hambre. No te preocupes, ahí hice unas milanesas para los dos. ¿Tú qué hiciste? ¿Qué? Se me quemó un poquito, pero ahí las hice y yo sé que has debido venir con pues, el colectivo, está un problema. No te preocupes, lávate, ya está listo acá, te preparé la mesa. ¿Qué le pasó? Es la vida de Dios. Es la vida de Dios. Pero hijo, tú no cocinas nunca. Pues hay que aprender, debo hacerlo. Wow. ¿Qué vas a hacer esta tarde? Tengo reunión, ¿puedo ir? Ve, claro, ve, ve. Nuestro ejemplo los gana. Nuestro amor, es eso. ¿Ah? Pero volvemos con nuestra cara de siempre, caprichosos, que a mí no, que por qué, que no voy a dejar de jugar en el play, no me molestes, que esto, aquello. Ay, ahora quiero ir a la reunión. A ver si algo recibes de bueno, porque haces lo que quieres siempre.

Quiero que busquen Isaías 53, por favor. Entienden que no estamos hablando de cosas que pasan en la luna, ¿no? Entienden que esto lo vivimos, cada día lo pesamos, lo trabajamos. O sea, Cristo en nosotros no nos va a dejar ociosos, siempre va a estar produciendo vida. Esa es la cosa. Isaías 53:3. Hablando de Cristo, esta palabra profética, despreciado y desechado entre los hombres, varón de dolores, experimentado en quebranto. Cristo tiene un doctorado en quebranto, hermanos. ¡Qué impresionante! ¿Por qué? Porque es a través de los quebrantos que la vida de Dios brotaba de Él. Mira la descripción. Que dice lleno de sabiduría, lleno de gloria. No dice experimentado en quebranto. ¡Wow!

Primera de Corintios capítulo 2, versículo 2. El apóstol Pablo escribe y dice: pues me propuse no saber entre vosotros cosa alguna, sino a Jesucristo y a este crucificado. ¿Por qué Cristo? ¿Por qué no Cristo únicamente? ¿Por qué Cristo crucificado? ¿Qué diferencia hay entre Cristo y Cristo crucificado? Piensen. Cristo y Cristo crucificado. Porque es crucificado que Él puede brotar. Es a través de eso que Él puede brotar. Entonces Pablo dice: lo único que quiero saber, ahora que voy a visitarles a ustedes, es a Cristo. Pero este crucificado. Qué impresionante lo que Él está diciendo. Él está claro, muy claro en, en lo que significa la cruz, ¿sí? Para Él, tener a Cristo no era suficiente. Él quería tener a Cristo crucificado, perforado. Entonces sí podía tomar de Cristo constantemente. Si Jesús no está en la cruz, Pablo no tiene de qué predicar. No tiene nada que enseñar. Nuestra persona externa odia la cruz. Lógico. ¿Por qué yo debo experimentar la cruz? Porque es a través de esa experiencia que Cristo puede manifestarse también. Es la única forma en la que se libera su vida afuera de nosotros. Muchas veces pensamos de que lo más difícil para nosotros es vencer los pecados y el mundo, ¿verdad? Cambien su pensamiento. Lo más difícil es vencer nuestro yo. Es lo más difícil. Pensamos que vencer al mundo ya nos hace salvos y santos, pero en realidad lo más difícil de vencer es nuestro propio yo, nuestro propio cuerpo exterior. Y Dios ha establecido una manera en la que nosotros podemos resolver eso. Vamos a hablar un poco más de eso esta tarde. En este punto, creo que estamos en la puerta, ¿sí?, de un tiempo de transformación muy lindo en nuestras vidas. En este grupo hay gente que apenas está empezando, pero hay otras personas que empezaron hace mucho tiempo, pero no han avanzado casi nada. Hay otras personas, un tercer grupo, que vinieron aquí hace algún par de años y su vida no ha parado. Y ciertamente, cuando hablábamos, por ejemplo, de Belial o todo aquello, es más fácil trabajar con eso que trabajar con lo que está dentro de nuestro corazón. Ahora, esa batalla que hicimos en su momento para sacar algo malo de nosotros, nos lleva a este punto, a donde estamos ahora. Ahora nuestros problemas no son los demonios, ahora nuestros problemas somos nosotros. Y el Señor tiene una solución para eso. Al momento, esa solución se llama cruz. Jesús lo dijo al principio: el que quiera seguirme, tome su cruz. Ahora ya lo entiendo. En la parte práctica, que es tomar la cruz, es renunciar, es morir a lo que amamos, a lo que queremos, para que la vida de Dios pueda brotar y que ya no seamos nosotros lo que la gente ve, sino que vea a Dios en nosotros.

Hay personas muy jovencitas en este grupo. Para quienes esto que hablamos debe ser un poco extraño. Porque nadie quiere tener una clase del sufrimiento cuando tiene 13 años, 14 años. ¿Qué pueden sacar de utilidad los más jovencitos de esto que estamos hablando? Hay algo que no tiene edad. Y de hecho, se manifiesta desde que somos muy pequeños, el egoísmo. Un niño con 4 años ya es egoísta. Con 3 años ya aparecen rasgos. El aprender a renunciar por causa del Señor es la lección que puedes aprender hoy, aunque tengas 11 años. Dejar de ser una persona que discute, que pelea con sus hermanos. Es mío, no es mío, que tú, que no, que trae, que deja. A ver, renuncia, hazlo tú. ¿Pero por qué? ¿Por qué debo arreglar su cuarto? Yo arreglo el mío, ¿por qué debo arreglar el suyo? Porque tienes que aprender a renunciar. Pero no es justo, él no lo hace, pero tú lo puedes hacer. No tiene nada de justo que cada uno arregle solamente su cuarto, pero lo sobrenatural es que tú arregles el que no es tuyo. Con 13 años, con 12 años, yo puedo entender lo que es la renuncia, sí. Sí puedes. Y es un pequeño sufrimiento, pero que te va a evitar los más grandes sufrimientos. ¿Saben por qué se divorcia la mayoría de las parejas? Porque ninguno de los dos quiere renunciar. Así de simples. Lo interesante es que según la Biblia, amar es renunciar. Ahí tienes dos personas que se amaban, se casan y al poco tiempo se separan. ¿Por qué? Nunca aprendieron a renunciar. ¿Qué pierden? Pierden todo, pierden su vida, pierden a sus hijos, pierden todo. Y si ellos eran cristianos, peor, peor. ¿Por qué? Porque ya no pueden volverse a casar, porque ya su vida está destruida. Entonces, tal vez tu renuncia esta semana que vuelvas a casa sea ese juguete que tanto quiere tu hermanito, que es tuyo. Quizás la enseñanza es que se lo debes dar y te va a doler. Y quizás a los ojos de los que somos mayores acá es, ay, pero es un juguete. Pero ¿cuál es el tesoro que un niño tiene? ¿Dinero? ¿Planes? Su tesoro son sus juguetes. Entonces, cuando entregue su juguete favorito a su hermano, que tanto le gusta, está partiéndose a sí mismo por amor al Señor. Está aprendiendo una lección valiosa. Y cuando se case, si tiene ese sentir al hacer las cosas, va a poder resolver las crisis que tenga con su esposo, porque va a aprender a renunciar. ¿Qué nos enseñaron de niños? No te tienes que dejar. Tienes que responder. Y ahora el mensaje de la cruz es: renuncia. Entonces Jesús un día a los discípulos que apenas los estaba conociendo les dice: hermanos, vayan y prediquen. Pero ¿saben qué? Si alguno les detiene en el camino y les dice: dame tu capa, denle la capa, pero también denle el manto. Y si alguno le dice: oye tú, judío, ayúdame a cargar esta bolsa. Vivo a una milla y está pesado. El Señor les dice: no lo lleves solo una milla, llévalo 2 millas.
¿Qué les está enseñando Jesús? Esto, esto mismo. Renunciar. Renunciar. Ahí estás con tus hermanos. Trajeron la pizza. Bajas. Y la que tanto amas, la pizza de queso. Hay un último pedazo. Y viene tu papá y dice, ¡oh, yo quiero pizza de queso! ¡Ya no hay! Está en tu mano el último pedazo. Papi, toma el mío. No, hija, no, tómalo. Renunciar. Renunciar. Es fácil pelear por lo que es nuestro. Pero es mejor que él pelee por lo que es nuestro. Dios no va a pelear por ti hasta que tú dejes de pelear para defenderte. Él solo va a defenderte cuando tú decidas no hacerlo. Nunca vas a necesitar un abogado, porque vas a tener uno, siempre. ¿Entonces un niño de 11 años puede aprender esta lección? Claro que sí. Conocer a Cristo no involucra que todo nos va a ir bien. Involucra que en todo vamos a vencer. Jesús fue honesto con sus discípulos. Les dijo, a muchos de ustedes los van a perseguir. Y saben, van a decir mentiras. Los van a acusar injustamente. Va a llegar el día en que quien los lastime va a pensar que está sirviendo a Dios, tal como le pasó a Saulo. Y les dice, regocíjense, alégrense ese día, porque su galardón es grande. Hermanos, todos tenemos algo a lo que debemos renunciar, y ayer empezamos. Las próximas semanas y meses, el Señor va a empezar a mostrarte cosas. Y Él te va a guiar. Ya no vas a estar aquí en Benjamín, pero el Espíritu Santo te va a estar guiando. Y te va a mostrar algunas cosas que debes hacer y soltar y dejar. Y va a parecer pérdida, pero al final va a parecer o va a ser ganancia. Entonces no tengas temor. Deja que Cristo se manifieste a través de cada situación difícil, de cada dolor, de cada lucha. Permite que Él crezca en ti. Estás en el avión. No hay forma en que te salgas de él. Sé que lo que les estoy diciendo contradice tanto los campamentos juveniles. Venga, aprenda a ser un conquistador, aprenda esto, todo lo puedo. Resulta que el camino del reino es un camino de gran renuncia. Pablo escribe una carta mucho después y dice, ustedes saben que a través de muchas aflicciones entramos al reino. Yo no puedo decirte que ya estás en el reino, estás en el avión. Pero el objetivo es que tú vivas en el reino. Y en algún momento tú vas a llegar a ese lugar.

Experimenta la paz de Dios. Ahí, con tus ojitos cerrados. La paz. Paz de Dios. Paz. Paz. Paz. Él tiene cuidado de ti. Paz.

Que la paz de Dios te acompañe donde vayas, sabiendo que te estás comportando como Jesús lo haría. Todos quieren ser importantes, protagonistas, ungidos y poderosos, pero los más grandes en el reino de los cielos son los más pequeños, son los que renuncian, son los que se humillan. Al quebrantado de corazón no rechazarás tú, Señor.

sin ti estaríamos perdidos. Reconocemos que sin ti no tendríamos nada, oh Dios. Pero tú por tu misericordia nos has alcanzado y por tu gracia nos has hecho libres.

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0: te damos, Señor Jesús. Vamos a ponernos en actitud de oración, entregando esta situación que tenemos de nuestra nación. Vamos a decirle, Señor Jesús, estamos aquí, Señor Jesús, presentes para clamarte, Señor, por una gran necesidad, Señor. Que tu gloria ilumine esta ciudad, Señor. Y la única razón es porque, Señor, somos tus hijos. Y tus hijos clamamos, Señor, desde esta tierra. Te clamamos, Señor, porque tú nos has escogido, Señor Jesús, como intercesores de esta ciudad y de esta nación, Señor. Tu palabra dice que lo vil y lo menospreciado escogiste tú para que pueda alumbrar, Señor, para que pueda alumbrar las naciones. Y ese es nuestro clamor de esta mañana, Señor. Y queremos entregarte nuestra nación, queremos entregarte nuestra ciudad, Señor Jesús. Y en esta mañana, Señor, disponemos nuestro corazón para escucharte, para aprender más de ti, Señor. Gracias, Señor Jesús, porque eres bueno. Porque aún a pesar de las circunstancias, tú siempre estabas allí, consolándonos, sustentándonos. Y sobre todo, Señor Jesús, aprendiendo, Señor, cuál es la forma en que tú vas a obrar, cuál es el propósito de este problema. Señor, queremos entregarte, Señor Jesús, nuestra vida, nuestro corazón, Señor. Y estamos dispuestos, Señor Jesús, a que tú puedas obrar por medio de nosotros, Señor. Que tú puedas utilizar nuestra voz, nuestras manos, nuestros pies, para proclamar, Señor Jesús, paz en esta ciudad. Paz. Nos unimos a todas las congregaciones, a todas las iglesias que en este momento están clamando por esta nación, por esta ciudad, como un solo cuerpo, como iglesia tuya, Señor. Te pedimos paz por esta ciudad, Señor Jesús. Que tu justicia pueda caer, Señor Jesús, sobre los gobernantes, sobre los gobernados, Señor Jesús. Y te decimos, Señor Jesús, que tú eres el Rey y Señor de esta ciudad y de esta nación. En el nombre de Jesús te decimos y lo proclamamos. Y una sola voz decimos, amén, amén. Que así sea, que así fue y que así será. En el nombre de Jesús. ¿Puedes darle un aplauso al Señor? Gracias, hermano. Son tiempos difíciles, tal vez para muchos de nosotros, porque vemos una nación, una ciudad dividida por muchas razones, ¿no? Políticamente, económicamente, geográficamente. Y necesitamos un poquito saber cuál es el origen de esta situación. Si bien conocemos un poco de historia, cómo ha sido fundada esta ciudad, La Paz. Y tal vez siguiéndonos más atrás, cómo ha sido fundada esta nación. Han hallado riqueza en Potosí y los que vinieron a explotar esa riqueza fueron gente del exterior. Y con el motivo de sacar toda la riqueza, fundaron esta nación. Luego, en el transcurso de llevar toda esa riqueza hacia España, todo ese largo trayecto, fundaron otra ciudad, Nuestra Señora de la Paz, en Laja. Pero según los historiadores dicen que debido al inclemente frío que había, no podían sobrevivir en ese lugar, encontraron esta ciudad, La Paz. pareciera un poco contradictorio, ¿no? Porque también encontraron riqueza en este lugar. Había minas auríferas, encontraron oro. Y con más ganas los españoles dijeron, ¿qué? Fundamos una, dos, tres, fundamos mucho más ciudades porque necesitamos extraer todas las riquezas de esta ciudad a beneficio nuestro, dijeron nuestros, no, los que nos conquistaron, ¿no? En la colonia. Luego de que explotaron toda la riqueza, vino un gran cerco a La Paz en 1781. Si bien hemos aprendido en el colegio, el cerco a La Paz, liderizada por un indígena, Túpac Katari, dice que cerraron el alto, que no ingresara nada hacia la ciudad. Bartolina Sisa dice que se estableció por Pampajasi para que de igual manera puedan cercar toda la ciudad. Esa es la primera intención de cercar a La Paz. La segunda fue más adelante, por el mes de agosto. Hicieron una gran represa por Achachicala y querían con el agua inundar la ciudad y romper los muros que cubrían todos los que estaban gobernando este lugar. En 2003, si bien nosotros recordamos algunos que hemos vivido esa situación de cerco que tenía bajo otro indígena, Felipe Quispe, de igual manera pudieron hacer doblegar al gobierno que estaba en ese entonces. Y recientemente, en 2019, sufrimos otra circunstancia de igual forma. Y en esta situación estamos viviendo la misma situación. Algunos podríamos tal vez analizar de diferente manera. Cada uno tiene su respectivo análisis de qué es lo que está pasando, cuál es el origen y cómo se podría solucionar esto. Y mediante las escrituras podemos entender que cualquier situación que haya venido sobre una persona o sobre una ciudad, siempre hay un pasado que ha originado eso. Dice que en Proverbios habla que la maldición nunca viene sin causa. Y que Dios, cuando nosotros hacemos una promesa a Dios y no la cumplimos, tal vez vamos a recibir una retribución de parte de Él. Cuando hablamos de respeto a las autoridades, lo que la Biblia indica es que nosotros debemos de ser parte muy imparcial a lo que está sucediendo en nuestra nación, en nuestra ciudad. Quiero que podamos leer Romanos capítulo 13, si me puedes ayudar, por favor, en la pantalla. Hay una instrucción que el Señor nos da a cada uno de nosotros. Hemos clamado, hemos orado que Dios pueda mandar justicia, pueda hacer sentar justicia sobre nuestras autoridades. Esa palabra tal vez está bien deteriorada porque muchos clamamos justicia y tal vez no la encontramos, o tal vez sí. Pero cuando habla justicia, la palabra de Dios es algo que viene directamente del reino de los cielos. Dice que el reino de los cielos es semejante a tener justicia, paz y gozo. En Mateo habla que más buscad primeramente el reino de los cielos y su justicia, entonces todas las cosas serán añadidas. Vamos a leer de verso 1, el capítulo 13, dice: todos deben someterse a las autoridades públicas. En esta versión dice: sométase toda persona a las autoridades superiores, porque no hay autoridad sino de parte de Dios, y los que hoy por Dios han sido establecidas. ¿Está bien claro eso para entender? ¿Quién ha puesto la autoridad que tenemos hoy? Es Dios. El verso 2: por lo tanto, todo el que se opone a la autoridad se rebela contra lo que Dios ha instituido. Los que así proceden recibirán castigo. El verso 3: porque los gobernantes no están para infundir terror a los que hacen lo bueno, sino a los que hacen lo malo. ¿Quieres librarte del miedo a la autoridad? Haz lo bueno y tendrás su aprobación. El verso 4: pues está al servicio de Dios para tu bien, pero si haces lo malo, entonces debes tener miedo. No en vano lleva la espada, pues está al servicio de Dios para impartir justicia y castigar al malhechor. Uno cuando entra a los estamentos gubernamentales, tal vez entra con la buena intención de hacer el bien, porque no creo que haya gente que entre directamente a hacer lo malo, a corromperse, pero hay alguna influencia que está sobre la persona para cometer ese mal. Y en nuestra misión tal vez no es criticar, no es como dice la palabra, no debemos de culpar a alguien o al gobierno para que por la situación que estamos pasando. Nuestra misión es poder orar e interceder para que ese gobernante no se corrompa con lo que se puede encontrar el dinero fácil. El verso 7 dice: paguen a cada uno lo que le corresponda. Si deben impuestos, paguen los impuestos. Si deben contribuciones, paguen las contribuciones. Al que deben respeto, muéstrenle respeto. Y al que deban honor, ríndanle honor. Y esa es la responsabilidad que tenemos nosotros con los demás, con la población. Y esa es nuestra función como hijos de Dios. En Génesis habla cómo Dios mandó el diluvio a este mundo por la maldad que había en toda la humanidad. Dice en Génesis 6, capítulo 6, que Dios se arrepintió de haber hecho al hombre y le dolió en su corazón, porque había tanta maldad, porque todos los designios del pensamiento, dice, era solamente de constante el mal. ¿Por qué mandó Dios ese juicio a esa ciudad, el diluvio? ¿Se han puesto a pensar? La respuesta sería muy concreta, ¿no? Por la maldad que había en la ciudad, porque había gente mala. Pero tal vez no nos hemos puesto a pensar en que en medio de toda esa maldad había un hombre justo, que era Noé. Entonces, ¿podemos identificarnos con eso? Si yo ando en justicia, si yo entiendo que puedo andar en justicia, ¿Dios puede mandar juicio a este lugar? ¿Cómo es andar en justicia? ¿Cómo puedo ser justificado mediante la sangre de Cristo de parte de Dios? Cuando venimos al Evangelio, conocemos a Cristo, nos arrepentimos de nuestros pecados, iniciamos una nueva vida, dejamos todas las cosas atrás, las cosas malas atrás, el pecado. Pero el proceso de caminar
1: hacia la, como dice la palabra, hacia la estatura del varón perfecto que es Cristo Jesús. Tendemos tal vez a cometer muchos tropiezos. Y entre esos tropiezos, tal vez por situaciones económicas, familiares, sin motivo podemos discutir en la calle, sin ninguna razón entramos a un minibús y escuchamos música, lo que toca los minibuses, ¿no? Y tal vez contaminamos nuestro corazón, nuestra mente. Y la pregunta es, ¿cómo yo puedo andar en justicia? ¿Cómo Dios podría llamarme justo delante de todos? Porque si del momento en que nosotros, yo, puede ser llamado por Dios justo, tal vez Dios pueda mandar juicio a este lugar. Y Dios no nos ha tal vez puesto en vano en este lugar, porque aquí tenemos un culto muy tradicional que se lleva todos los años, una festividad con el título de cultura, de interpretación cultural, de identidad cultural. Hay la tendencia de que hay una exageración hacia la borrachera, el robo, tal vez el dividir familias. Entonces uno a veces está hastiado de esas cosas. Uno quisiera decir, Señor, manda tu juicio, manda, para que estos entiendan que realmente eso está mal. Dios puede mandar juicio, pero cuando yo ande en justicia. Y la palabra, hay muchas partes donde nos enseña que la justicia de Dios ha sido muy relevante para todo su pueblo. Cuando Dios mandaba justicia, les comentaba el caso del diluvio, ha matado a toda la gente, a toda la humanidad, solamente Noé y su familia. Cuando el pueblo de Israel estaba en pecado, Dios mandó justicia y le dijo, vas por el profeta Jeremías, le dice, humíllate ante el pueblo de Babilonia porque vas a ser capturado y te van a llevar cautivo hacia Babilonia. Y aún así no pudieron arrepentirse el pueblo de Israel y cumplió Dios con esa palabra. Estando en cautiverio, Dios levantó un hombre en Babilonia llamado Daniel. Este Daniel pudo ser la voz de Dios en ese momento para el pueblo de Babilonia. Si nosotros como cristianos podríamos tomar ese ejemplo de Daniel, de poder consagrarnos, de poder caminar en justicia, tal vez podríamos influenciar los gobiernos. Nosotros como iglesia tenemos esa facultad de poder decidir qué leyes se van a tomar, qué leyes se van a aprobar. Pero tenemos que aprender a andar en justicia. Y nosotros mismos poder tomar esa voz de Dios, una voz profética, que podemos decir a los gobernantes, señores del gobierno, están haciendo mal, que deben de primero honrar a Dios, y en el momento que honren a Dios, en el momento que podamos pedir perdón a Dios, tal vez Dios nos pueda bendecir nuestra nación. Quiero leer un verso bíblico que está en Primera de Reyes, capítulo 8, verso 32.

La palabra de Dios dice así: tú oirás desde el cielo y actuarás y juzgarás a tus siervos, condenando al impío y haciendo recaer su proceder sobre su cabeza, y justificando al justo para darle conforme a su justicia. Esa es la voz que tenían los profetas en ese tiempo. Una vez más vamos a leer: tú oirás desde el cielo y actuarás y juzgarás a tus siervos, condenando al impío y haciéndose caer su proceder sobre su cabeza, y justificando al justo para darle conforme a su justicia. ¿Dios puede oír nuestras oraciones? Amén. ¿Dios puede oír nuestro clamor? Somos sus hijos. Somos sus hijos. Y dice que Él no se avergüenza de llamarnos hijos suyos. Y yo sé que Dios puede obrar en este lugar. Como orábamos al principio, de alguna manera, Dios nos ha puesto con una razón en este lugar. Es un clima frío a veces que tenemos que aguantar, un lugar donde tenemos que caminar subidas, bajadas. Pero Dios nos ha colocado en ese lugar con algún motivo. Y Dios nos ha hecho nacer en este tiempo con algún motivo. Y es para estas cosas. Cuando la reina Esther estuvo cautiva en Persia, ella decía: para esta hora tú me has enviado. Para esta hora, para que yo pueda hacer algo, yo pueda interceder por mi pueblo. En los libros de las crónicas hay un verso que dice: Dios mismo clama y dice: estoy buscando un intercesor, alguien que pueda interceder por esta nación, alguien que se ponga en la brecha, alguien que pueda decir, pueda clamar por esta nación. Podemos decir nosotros: heme aquí, Señor, heme aquí, aquí estoy yo. Y muchas iglesias están haciendo lo mismo. Tenemos que unirnos a ese clamor. Pero nuestro clamor tiene que ser más objetivo. Vamos a clamar después de que podamos aprender más de su palabra, de poder entender cómo Dios puede mandar justicia a este lugar. Vamos a clamar al Señor, vamos a orar por nuestra ciudad, vamos a interceder por nuestra ciudad. Hay una palabra que está escrita en el libro de Jeremías. El capítulo 30, el verso 11. Que dice así: porque yo estoy contigo para salvarte, dice Jehová, y destruiré a todas las naciones entre las cuales te esparcí, pero a ti no te destruiré, sino que te castigaré con justicia. De ninguna manera te dejaré sin castigo. Es una retribución que al pueblo de Israel se merecía eso por su idolatría, porque habían abandonado los mandamientos que Dios había impuesto hacia ellos. Hay un verso bien interesante cuando se trata de nosotros como hijos de Dios que debemos de entender, que está en Ezequiel, el capítulo 3, el verso 20. Yo quiero que lo tomemos con mucha seriedad lo que Dios quiere hablarnos en esta mañana. ¿Y cuál es nuestra función como hijos de Dios? El verso dice, capítulo 3 de Ezequiel, verso 20: si el justo se apartare de su justicia e hiciere maldad, y pusiere yo tropiezo delante de él, él morirá,
porque tú no le amonestaste. En su pecado morirá, y sus justicias que había hecho no vendrán en memoria, pero su sangre demandaré de tu mano. ¿Estamos entendiendo? Tal vez en algún punto Dios va a decirnos: tenías la oportunidad de predicarle a esa persona o a ese familiar y no lo has hecho. Yo voy a demandarte su sangre. Y es por eso que debemos orar e interceder por esta ciudad. Aunque haya mucha gente religiosa, mucha gente pagana, aunque el pecado haya sobrepasado, tal vez muchos renegamos de las cosas que pasan, las borracheras, las fiestas, todo. Si es que Dios, si es que Dios no tuviera todavía paciencia con esta ciudad, hace rato ya hubiésemos perecido. Pero que yo sé que hay gente como ustedes que están aquí, que aman esta ciudad y que en algún momento yo sé que han clamado por esta ciudad, que en algún momento han doblado rodillas y han entregado esta ciudad en las manos de Dios. Porque yo sé que hay promesa para esta nación, para esta ciudad. Y tenemos que ponernos en la brecha, tenemos que ponernos fuertes y orar por esta nación. Una vez más voy a leer esa palabra que dice: si el justo se apartara de su justicia y hiciere maldad, y pusiere yo tropiezo delante de él, él morirá, porque tú no le amonestaste, en su pecado morirá, y sus justicias que había hecho no vendrán en memoria, pero su sangre demandaré de tu mano.

en el libro de Romanos podemos aprender que Dios, Jesucristo nos enseña muchas cosas. El capítulo 3, el verso 25.

La palabra del Señor dice así: ¿a quién Dios puso como propiciación por medio de la fe en su sangre? Está hablando de Jesús. ¿A quién puso Dios como propiciación por medio de la fe en su sangre? Para manifestar su justicia a causa de haber pasado por alto en su paciencia los pecados pasados. Esa es la palabra que tenemos que agarrarnos. La pregunta era: ¿cómo yo puedo justificarme? ¿Cómo puedo yo hallar justicia delante de Dios? Y es esta palabra: ¿a quién Dios puso como propiciación por medio de la fe en su sangre? Para manifestar su justicia a causa de haber pasado por alto en su paciencia los pecados pasados. El sacrificio que Jesucristo hizo en la cruz hace que yo pueda ser justificado, que pueda yo hallar justicia y yo pueda ser limpio y transformado. En Romanos capítulo 4, verso 11, su palabra dice: y recibió la circuncisión como señal, como sello de la justicia, de la fe que tuvo estando aún incircunciso, para que fuese padre de todos los creyentes no circuncidados, a fin de que también a ellos la fe les sea contada por justicia. Si entendemos esto en el contexto de Hebreos capítulo 11, Dios habla de los grandes hombres que han pasado por esta tierra en el pueblo de Israel. Grandes hombres como Noé, como Abraham, que le creyeron a Dios y eso les fue contado como justicia. Por la fe, Abraham, siendo llamado, obedeció para salir al lugar que había de recibir como herencia, y salió sin saber a dónde iba. Eso le fue contado como justicia. ¿Qué es la justicia en el mundo? ¿Cómo la toman? Hay una señora que está colgando una balanza que pueda medir justicia. Pero la palabra del Señor dice que la justicia del hombre es como trapo de inmundicia. Y les decía, ¿no? Por más buena gente que una persona puede ser, hay algo que le corrompe a esa persona. Y nosotros debemos identificar qué es eso, qué es ese alguien. La palabra nos enseña que no tenemos lucha contra sangre ni carne. No podemos luchar contra un gobernante, contra una persona, contra un gobernante, contra un campesino, contra un minero. Pero sí tenemos armas para luchar contra las cosas, contra las huestes espirituales. Y es lo que podemos hacer en esta mañana: ponernos en la brecha y ponernos en oración para clamar por nuestra nación y por nuestra ciudad. Yo, desde ahora, ustedes, habiendo entendido que yo puedo ser justificado mediante su sangre, puedo recibir autoridad de parte de Dios. ¿Lo creen eso? ¿Amén? Porque su sangre es eficaz, dice, para limpiar todo pecado. Y con la autoridad de Hijo de Dios, puedo atar y desatar todo lo que está en las huestes celestes
todo problema, toda dificultad, todo espíritu de muerte, tengo la autoridad para poder reprender, porque he sido justificado en la sangre de Cristo. Y lo primero que vamos a hacer en esta mañana es arreglar cuentas con Dios. Yo quiero que se ponga de pie. Vamos a tomar una actitud de guerrero. Si alguna vez ha visto películas, vamos a tomar lo que es espiritualmente la palabra de Dios como una espada. Vamos a tomar el escudo de la fe, la palabra de Dios en una mano, el escudo de la fe en la otra mano. Vamos a calzarnos con los calzados del Evangelio, de la paz. Vamos a ponernos el yelmo con la cual ningún ataque del enemigo pueda venir a nuestra mente. Puedan venir pensamientos, tal vez de muchas cosas que nos falta realizar, problemas, pero no van a poder entrar a nuestra mente, porque nuestra intención en esta mañana es poder interceder por esta nación. Vamos a ponernos la coraza de justicia para que el enemigo no pueda atacarnos con ningún ataque, con ninguna flecha. Yo quiero que disponga su corazón en esta mañana y póngase como guerrero. Póngase a cuentas con el Señor. Dígale: Señor, heme aquí, aquí estoy, Señor. Perdona mis pecados, perdona mi maldad. He pecado con la mente, con el corazón. Mis oídos han escuchado cosas que no me edifican. Mis ojos han visto cosas que no me edifican, no me hacen bien. Hoy quiero justificarme en tu sangre, Señor. Quiero que tú, Señor Jesús, puedas redarguir mi corazón. Y te entrego, Señor Jesús, toda mi necesidad. Perdóname, Señor. Límpiame con tu sangre preciosa, Señor. Hoy quiero volver a ti, Padre. Y como de la forma que tú me has llamado en el principio, como un soldado, hoy quiero ponerme firme en la brecha para que puedas utilizar mi voz, mis pies, desde el lugar donde yo vivo. Quiero proclamar y establecer tu reino, Señor. Señor, hoy me pongo, Señor, en pie de lucha, Señor, en intercesión, Padre Santo. Límpiame con tu sangre una vez más, Señor. Si hay algunas cosas que aún me falta entregarte, Señor, muéstrame. Si hay iniquidad en mi familia, Señor, muéstrame. Y quiero pedirte perdón, Señor. Quiero cubrir, Señor Jesús, con tu presencia, con tu sangre, toda mi familia. Quiero cubrir, Señor, mi familia, todos los hermanos de esta congregación, que ningún ataque pueda sobrevenir sobre esta casa. Que pongas un vallado de protección sobre nuestros hijos, sobre los jóvenes, sobre todas las personas que están a mi cargo, sobre en mi familia, sobre todas las personas
y mi familia extendida, mis hermanos, padres, madres, hijos, primos, sobrinos, ponemos a resguardo, Señor Jesús. Y tomamos esa actitud de soldado. Tomamos la espada en una mano, que es la palabra de Dios. Tomamos el escudo de la fe. Y en el nombre de Jesús, nombre sobre todo nombre, tomamos poder y autoridad sobre todo principado de esta ciudad, todo principado que causa muerte, división, malestar, todo principado que quiere causar problemas, todo principado, en el nombre de Jesús te atamos, te encadenamos y te echamos fuera de este lugar. Sale de este lugar. Te atamos, te encadenamos y te echamos al infierno en el nombre de Jesús. Toma la espada de la palabra de Dios y en el nombre de Jesús te cortamos tus alas, te cortamos tus pies y te cortamos tus manos, todo principado, en el nombre de Jesús. Y te dejamos sin autoridad. Como hijos de Dios venimos a reclamar esta ciudad para el Señor. En el nombre de Jesús. En el nombre de Jesús tomamos todo poder, autoridad, sobre todo gobernador, de todo principado de esta región, de esta ciudad. En el nombre de Jesús te atamos, te encadenamos y te echamos fuera. En el nombre de Jesús te echamos al abismo. En el nombre de Jesús te cortamos tus alas, te cortamos tus pies, te cortamos tus manos y no puedas operar en esta nación, en esta ciudad. En el nombre de Jesús. En el nombre de Jesús. Clame por su ciudad, hermano, hermana. En el nombre de Jesús, que se escuche su voz. En el nombre de Jesús tenemos autoridad. Como hijos de Dios podemos luchar por nuestra ciudad. Desde ahí donde usted vive, proclame salvación, proclame libertad, proclame paz. Desde la zona en que usted vive, proclame en el nombre de Jesús como representante de su zona. En el nombre de Jesús, como representante del lugar donde usted vive, usted le ha puesto en un lugar geográfico y usted puede hacer que el reino de los cielos se establezca en su zona. En el nombre de Jesús, reclame su zona para el Señor. Ahí con el nombre de su zona, dígale: Señor, te entrego mi zona, Señor Jesús. Y ato toda hueste, todo principado en el nombre de Jesús. Y lo echo fuera de ese lugar en el nombre de Jesús. Póngase ahí en su zona donde vive. Imagínese en un lugar alto donde usted vive. Y proclame a Jesús como el Señor y Rey de esta ciudad. Póngase en lucha, póngase como guerrero en este momento, en el nombre de Jesús. En el nombre de Jesús, empiece a orar en lenguas, empiece a proclamar su palabra, sus promesas, notificados con su sangre. Y entonces usted proclame desde su lugar, proclame bendición sobre su casa, sobre su familia, en el nombre de Jesús. Hoy en esta mañana nos ponemos como intercesores. En esta mañana, Señor Jesús, queremos clamarte, Señor Jesús, por nuestra ciudad, Señor Jesús. Queremos, Señor Jesús, que muchas personas, miles de personas puedan venir a tu conocimiento, Señor. Que muchas personas puedan ser salvas, Señor. Si en medio de esta dificultad tú puedas obrar, Señor Jesús, puedas derramar tu Espíritu Santo, Señor. Puedas derramarte, Señor.
Te pedimos, Señor Jesús, que a través de esta situación, Señor Jesús, puedas alumbrarnos como ciudad, Señor Jesús. Desámate, Padre Santo, Señor Jesús. Desámate en este lugar, Señor Jesús. Desama tu gloria, Padre Santo. Señor Jesús, desámate, Señor. Desámate, Padre, Señor Jesús. Señor Jesús, Espíritu Santo, hazte llegar en este lugar. Espíritu Santo, fortalece nuestras manos, fortalece nuestra voz, Señor, para clamar, Señor. Queremos ser intercesores tuyos, Señor Jesús. Queremos poner nuestra nación, Señor Jesús, a tus pies, Padre Santo. Como hijos tuyos, Señor Jesús, queremos clamar por nuestra ciudad. Queremos clamar por nuestros gobernantes, Señor Jesús. Queremos clamar, Señor, por los dirigentes, Señor Jesús. Por los dirigentes de sindicatos, Señor. Por todos los que tienen, Señor Jesús, autoridad, Señor Jesús. En los campesinos, en los mineros, Señor Jesús. Queremos clamar por ellos, Señor Jesús. Que tú puedas alumbrar, Señor, con tu justicia, Padre Santo. Que tu gloria, Señor Jesús, pueda descender en este lugar, Señor. Gracias, Señor Jesús. Gracias, Padre Santo. Queremos, Señor, que alumbres.

Gracias, Padre. Gracias, Señor Jesús, por este tiempo, Señor. Y esto quiero repetirlo en mi casa, Señor Jesús. Quiero establecer tu reino desde donde yo vivo. Señor Jesús, enséñame más. Espíritu Santo, enséñame más. Guíame cómo tú vas a obrar, cómo vas a utilizar mis manos y mi voz. Espíritu Santo, estoy dispuesto a que tú puedas utilizarme para poder llevar tu palabra, para poder ser ejemplo en mi zona, el lugar donde yo me desenvuelvo, en las universidades, en los colegios, en el trabajo. Que tu luz pueda resplandecer a través de mí. En el nombre de Jesús, Padre, que tú has obrado, damos las gracias. Gracias, Señor, porque tú has obrado, porque tú vas a obrar, Señor Jesús. Gracias, Señor Jesús. Y como pueblo de Dios te decimos amén, amén, amén. Vamos a darle un fuerte aplauso.

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favor al libro de Josué, capítulo 1, versículo 6. Josué, capítulo 1, versículo 6. Vamos a saltar algunos versículos. Dice así la palabra del Señor. Josué, capítulo 1, versículo 6. Esfuérzate y sé valiente, porque tú repartirás este pueblo por heredad la tierra de la cual juré a sus padres que la daría a ellos. Amén. Una vez más vamos a volver a leer este versículo. Josué capítulo 1, versículo 6. Dice, esfuérzate y sé valiente porque tú repartirás a este pueblo por heredad la tierra de la cual juré a sus padres que la daría a ellos. Versículo 7. Solamente esfuérzate y sé muy valiente para cuidar de hacer conforme a toda la ley que mi siervo Moisés te mandó. No te apartes de ella ni a diestra ni a siniestra, para que seas prosperado en todas las cosas que emprendas. Padre, bendice esta palabra en el nombre de Jesús, ayúdanos a comprender. Tu palabra dice que el Espíritu nos va a guiar a toda verdad. Amado Espíritu Santo, guíanos a la verdad que es Cristo Jesús. En el nombre de Jesús, gracias, amén y amén. Denle una vez más un fuerte aplauso al Rey de Reyes y Señor de Señores, amén. Puede tomar su lugar. Si usted está en el grupo de WhatsApp de la congregación, en este mismo instante le estoy pasando las diapositivas de este mensaje, así que no tiene que esforzarse buscando el versículo. Bueno, si lo quiere hacer no hay ningún problema, pero para que tenga referencia de este mensaje. Y si no está en el grupo de WhatsApp, entonces aquí tenemos varios administradores, ¿no? Mi esposa, por ejemplo, Belén, que no está, y algunos administradores tenemos del grupo de WhatsApp. Puede pedirles que lo añadan, amén. Esfuérzate y sé valiente, amén. Entonces miren, el libro de Josué capítulo 1 versículo 6 habla del esfuerzo, y este mensaje esta mañana va a hablarnos del esfuerzo. Yo entiendo que Dios a veces hace de algo pequeño algo grande sin mucho esfuerzo, ¿no? Por ejemplo, ¿quién de nosotros podría abrir el Mar Rojo como lo hizo Moisés? Nadie. Humanamente no se puede hacer, no depende de esfuerzo, ese es un milagro del Señor. O sea, lo sobrenatural es del Señor. ¿Quién de nosotros, por ejemplo, podría derribar las murallas de Jericó con una picota, con tu fuerza? No podrías hacerlo. Entonces, no malinterprete el mensaje, ¿no? Alguien dice, hermano, o sea, una cosa son las maravillas del Señor, pero otras cosas son las referidas al tema del esfuerzo. Dios siempre requiere que a nivel personal pongamos nosotros un esfuerzo. Y en el capítulo 1, versículo 6 de Josué dice, esfuérzate y sé valiente porque tú repartirás a este pueblo por heredad la tierra a la cual juré a tus padres que la daría a ellos. El esfuerzo aquí está relacionado con el tema de herencia. Y menciona también la tierra que juró a tus padres. O sea, es algo que viene desde el pasado hacia el futuro. Y va de ti también, pero para tus siguientes generaciones. Mire, en este instante están en celebración en la iglesia Poder de Jesucristo, que antes era el Cine Madrid, ahora pastoreada por mi papá por más de 30 años, creo. Yo ya perdí la cuenta. Pero aproximadamente el año 89, 90 empiezan el Cine Madrid. Entonces haga sus cálculos, estamos hablando ya aproximadamente ya de fácil 36 años, ¿no? En el camino del Señor. Entonces ellos hoy están celebrando que han construido su templo. De hecho han comprado un terreno hace años atrás, ya están, han remodelado, han construido, han hecho la obra bruta. Y hoy están haciendo la consagración, le han llamado así el evento, porque lo han pintado bonito, se han esforzado, etcétera. Pero es producto de 36 años de trabajo, ¿ya? 36, o sea, en 36 años de trabajo, ellos han logrado comprar un terreno, han logrado construir el terreno y terminar este terreno. 36 años de trabajo. Ahora, esto es bien interesante, porque la siguiente generación que se congregue con nuestros hermanos ahí, ya tiene terreno, ya tiene construcción. Imagino que van a hacer su sala de niños, tiene una bonita cocina, tienen ambientes arriba, abajo.
sea, ya tienen ese espacio. Y qué bonito, porque todo ese esfuerzo va a pasar a la siguiente generación. Ahora, existe un problema si es que esa generación se queda de brazos cruzados y dice, ya tenemos terreno, no hay que hacer nada. No, porque a Josué le dice, tú vas a repartir esta heredad, la cual juré a tus padres. Mire, cómo está juntando tres generaciones. Dice, sus papás le dejaron una herencia a Josué, y ahora Josué va a repartir la heredad a la siguiente generación. Gracias, hermana Alejandra. A la siguiente generación, o sea, tres generaciones. Se da cuenta, el pasado, o sea, sus papás, Josué, el presente, y va a repartir a la siguiente generación la herencia. Para esto, la Biblia menciona, se necesita esfuerzo. Diga conmigo, esfuerzo. Dígale que está a su lado, por favor, te tienes que esforzar. ¿Qué es gratis? Alguien dice, pastor, el agua es gratis. Bueno, nosotros aquí en la ciudad de La Paz pagamos por el agua. ¿Qué es gratis? Dormir es gratis, dice. Bueno, ese es otro tema. En el versículo 7, vuelve a mencionar la palabra esfuerzo. Dice, solamente esfuérzate y sé muy valiente para cuidar de hacer conforme a toda la ley. Ahora relaciona la palabra esfuerzo con la palabra ley, lo que significa la palabra del Señor para nosotros. Entonces, hay que esforzarse por no salirse ni a izquierda ni a derecha de la palabra del Señor. Es otra cuestión. O sea, esfuerzo no es solamente empujar cualquier cosa, sino en este caso dice, esforzate por hacerlo conforme a la palabra del Señor. Yo le pregunto, para ser buen papá, buena mamá, ¿cuál es el mejor manual que conocemos? La Biblia. ¿Cuántos dicen amén? ¿Alguien tiene Biblia impresa? Levante la mano, por favor, su Biblia impresa. Si no, su celular. ¿Quién tiene celular con Biblia? La mayoría de nosotros ahora utilizamos celular. Entonces dice, esforzate porque esto se cumpla. Ahora, ¿por qué te menciono esto? Porque, por ejemplo, alguien quiere ser papá al estilo del mundo, no le va a ir bien. ¿Cómo es el estilo del mundo? Hay papás, por ejemplo, que tienen sus hijos y le dice, ya le he depositado un QR una vez al mes. A mi hijo no le falta nada. Yo le veo cada Navidad y cada cumpleaños, no le va a faltar su abrazo y su torta. Yo le pregunto a usted, ¿será suficiente un QR a fin de mes y un abrazo de Navidad? ¿Y eso es suficiente para decir soy buen papá o no? No. Entonces, ¿dónde está, por ejemplo, el diseño para ser buen papá? En la palabra del Señor dice, instruye a tus hijos estas palabras que te enseño al despertarte, al acostarte, en el camino, cuando vayas, cuando vuelvas. Todo el tiempo un papá tiene que estar junto a su hijo para instruir, para caminar con su hijo, cuando se despierta, cuando se levanta. O sea, ¿qué significa? Que tienes que acompañar a tu hijo en todo momento. Vas a la cancha, vas con tu hijo. Vas a hacer deporte, lo haces con tu hijo. Comes algo rico, comes con tu hijo. Pasan tiempos difíciles con tu familia, también tu hijo pasa esos tiempos difíciles con tu familia. Y ser papá, por ejemplo, de acuerdo a la palabra del Señor, es estar en todo momento con tus hijos. Te das de cuenta, dice, esforzate para cumplir la palabra del Señor. Ahora yo le pregunto, ¿habrá en el manual que conocemos en la palabra del Señor consejos para ser buena mamá o no? Cualquier cantidad de consejos. Para ser buena esposa, también. Si el manual de la palabra del Señor dice a la esposa, sujétese a su marido. ¿Qué pasa cuando la mujer no se sujeta al marido? Más bien quiere que el marido se sujete a la mujer. Es que, pastor, hay que poner las cosas como son. Aquí la que manda soy yo, dice, ¿no? Entonces, bueno, lo puede hacer a su estilo, pero el problema es que no le va a ir bien, porque la mujer no ha sido diseñada en ese sentido para ser cabeza. Por eso dice la palabra del Señor que el hombre es la cabeza y la mujer es la ayuda idónea. ¿Cuántas hermanas dicen amén? Bueno, no quiero entrar en mayores detalles porque no es el tema de esta mañana, pero lo mismo para el tema de ser jóvenes, para el tema de ser buenos trabajadores. Dice cómo comportarse con los jefes. Si usted es jefe, cómo comportarse como jefe, no hacer faltar el sueldo. Dice, no retengas el jornal. O sea, si pasó 30 y mañana ya es primero, ya tienes que pagarle el 30, el 1, el 2, si le pagas el 4, el 7, el 10, te lo estás agasando su jornal 7 días, 14 días, y dice la Biblia, no retengas el jornal, entonces eres mal jefe. Si eres buen jefe, inclusive puedes pagar antes, el 27, el 26, el 28, ese es buen jefe. El mal jefe,
se los retiene el jornal 4, 5, 6 días, inclusive otros meses, y eso está mal. Pero bueno, entonces habla el esfuerzo de hacer cumplir la ley. Versículo 9 menciona otra vez: mira que te mando que te esfuerces y seas valiente, no temas ni desmayes, porque Jehová tu Dios está contigo. ¿Cuánto dicen amén? Diga que está a tu lado: Dios está contigo, hermano, hermana. El versículo 18 vuelve a mencionar a Josué esto: cualquiera que fuere rebelde a tu mandamiento y no obedeciere las palabras en todas las cosas que le mandes, que muera. Solamente que te esfuerces y seas valiente. Aquí la palabra esfuerzo está relacionado con el rebelde. A veces la rebeldía se levanta en tu casa, digamos, para poner ejemplo de la familia, y para parar la rebeldía también hay que esforzarse. Si alguien en tu casa, por ejemplo, dice: no quiero, yo no voy a ir, vayan ustedes, digamos el tema de la congre, congreguen ustedes, yo no quiero congregar, ya soy joven, tengo el derecho, en la universidad he aprendido que ser ateo es una opción, no me pueden obligar a ser cristiano. ¿Por qué me quieren obligar a ser cristiano? Eso se llama rebeldía, ¿no es cierto? Entonces dice, para los rebeldes igual se utiliza la palabra esfuerzo, esforzarse. La palabra gobernar también se menciona en Timoteo. Dice que tienes que gobernar bien tu casa, que pongas a tus hijos en sujeción, ¿no? Que gobierne bien su casa, porque el que no gobierna bien su casa, ¿cómo va a administrar las cosas del Señor? 1 Timoteo 5:8. Entonces, si por ejemplo alguien se rebela contra tu autoridad, digamos tu hijo joven, adolescente, te dice: ah, no quiero ir a la iglesia, entonces eso significa gobernar, ¿sabes? Yo pago el internet, yo pago la luz, yo pago tus zapatos, pago tus estudios, así que no tienes opción de decir: no voy a la comida. ¿Por qué? Porque estás bajo mi autoridad. Ah, pero yo no quiero ir. Pero no se preguntan si quieres ir. Todos los de esta casa nos vamos a ir a congregar. Ah, pero hace mucho frío, estoy un poco enfermo. Vas a ir a la congre, te vas a sanar. Vamos. No hay opción a que se puedan en ese sentido rebelarse. ¿Por qué te menciono esto? Porque hay muchos papás que cuando ven la rebeldía en su casa, tuercen la mano bien fácil. Y esto está relacionado con el tema del esfuerzo. No te esfuerzas, te tuercen rápido la mano. ¿Y por qué no le traes a tu hijo? Es que mi hijo está cansado, dice. ¿Por qué no le traes a tu hija? No, es que mi hija no, ya no creen mucho en estas cosas. Joven también es, entonces tiene que saber ir un poquito más allá, y hay que darles espacio. No, esto está relacionado al tema de tu esfuerzo. Tienes que esforzarte para vencer. Ahora, cuando tú miras a Josué, es bien interesante, porque después los siguientes capítulos nos va a mostrar que Josué empezó a ver gigantes en esa tierra. Por eso le estaba diciendo: tienes que esforzarte. Ahora, humanamente no se podía pues vencer a los gigantes, no se puede, pero si te esfuerzas, Dios lo va a vencer, los va a vencer por ti. ¿Cuánto dicen amén? Es bien interesante cómo Josué no es que venció a los gigantes echándose en la cama, no venció a los gigantes durmiendo. De los espías que fueron, solamente Josué y Caleb le dijeron al demás pueblo: cállense, porque los demás decían: somos como saltamontes. En aymara dice: somos tijutijus. Así les llama en aymara, en la Biblia en aymara. Somos como tijutijus delante de esos gigantes, nos van a pisar como saltamontes, no somos nada. Eso decían las personas cobardes. Pero Josué y Caleb decían: cállense, porque esta tierra tiene buenos frutos. Y la misma palabra del Señor dice que un racimo de uvas lo podían cargar entre dos personas. ¿Cuándo va a ser el tiempo de uvas? En unos meses más vamos a ver uvas aquí afuera. Pero un racimo de uvas, ¿de qué tamaño usted conoce? Yo conozco tal vez de 20 centímetros, 30 centímetros en el mejor de los casos, los mejores racimos de uvas que aquí conocemos en Bolivia. Pero dice la palabra del Señor que allá donde la tierra que fluía leche y miel, habían racimos que se cargaban entre dos personas. Entonces vale la pena esforzarse, porque el fruto es bueno. ¿Cuánto dicen amén? Dile que está a tu lado, por favor: vale la pena esforzarse porque el fruto es bueno. ¿Cuál es ese fruto? ¿Será solamente estas uvas? No se habla, no se refiere a esto, porque tú y yo no sembramos uvas. Se refiere a que tus hijos van a ser
excelentes en el camino del Señor. Tu familia va a ser excelente en el camino del Señor. Tu negocio va a ser excelente en el camino del Señor. ¿Cuántos quieren cosas excelentes de parte del Señor? ¿Cuántos quieren buenos regalos? ¿Qué tiene que hacer? Tiene que esforzarse. ¿Cuántos dicen amén? El título de este mensaje se llama esfuerzo. Mira, dice el versículo 19 de Proverbios 28, Proverbios 28, 19. El que se esfuerza en su trabajo tiene comida en abundancia, pero el que persigue fantasías termina en la pobreza. Mire, el que se esfuerza en su trabajo tiene comida en abundancia, pero el que persigue fantasías termina en la pobreza. ¿Qué prefieres? ¿Comida en abundancia o pobreza? Obvio, pues, pastor, quiero comida en abundancia. Entonces, ¿qué tienes que hacer? Esforzarte. No dormir hasta tarde, no dormirse temprano. Todos los días tu siestita en la tarde, tu siestita en la mañana. Entonces, esto es bíblico, ¿ya? O sea, el que se esfuerza en su trabajo tiene comida en abundancia, pero el que persigue fantasías termina en la pobreza. Mire, estamos hablando del esfuerzo, tenemos que esforzarnos en el trabajo, pero esto está relacionado también a no perseguir fantasías. Y en este tiempo hay muchas personas que aparecen y dicen: hermano, inviertes $100 en un mes, se va a duplicar a $300. Inviertes $300, se va a dar $900. Inviertes $500, te vamos a dar $2,000. Eso, hermano, es una fantasía. En ninguna parte del mundo nadie gana esa cantidad de plata y después terminan llorando. ¿Por qué? Porque han metido la pata. Y esto es una fantasía. Lo legal en nuestro país, Bolivia, es que el salario mínimo, más o menos, creo que está ahora 2,500 bolivianos, no he perdido el dato, 3,000 bolivianos es el salario mínimo, ha subido, 3,000 bolivianos es el salario mínimo. Eso es lo real. Digamos, es que alguien te dice: trabajas 30 días por mí, entonces más o menos 100 bolivianos diarios es lo que puedes ganar trabajando conscientemente. 100 bolivianos, o sea, 100 cada día, 3,000 bolivianos. Ese es el salario mínimo. Eso es real. Si es que alguien viene y te dice: hermano, vas a ganar 10,000, 15,000, 20,000, 30,000, 40,000, o peor, me das tus $100 y en una semana te lo vuelvo 500. Tienes que dudar. Ya, y eso, dice la palabra del Señor, que lo que así empieza con fantasía termina en pobreza. ¿Cuántas personas hoy están llorando, saliendo del país, están metidos en deudas por creer en estas fantasías, ¿no? Existen diferentes estafas en ese sentido, que le llaman estafas piramidales, pero bueno, no es el tema de esta mañana, pero está relacionado con el tema del esfuerzo. El que se esfuerza en su trabajo tiene comida en abundancia. Tienes que esforzarte, no hay otra. ¿Cuál es el camino hacia la abundancia? El esfuerzo. Ahorita vamos a hablar también de la bendición del Señor. Proverbios 12:24 dice: el de manos diligentes gobernará, pero el perezoso será subyugado. Entonces, el de manos diligentes, ¿qué va a hacer? Va a gobernar. ¿Qué significa? Que va a escalar en posiciones. Ahora, de hecho, esto en algunas empresas puede ser un poco diferente, porque algunos llegan a gerencia por muñeca, por pisotear al de lado, por hacerle zancadillas, hablar mal del compañero, hablar mal de la competencia, y subes con mañas, ¿no? Mañudamente. Pero lo que normalmente pasa es que quienes están en altos cargos jerárquicos son las personas súper estudiosas. Mi esposa me contaba, por ejemplo, que su docente era la señora Ardaya, que le llamaban la dama de hierro del gobierno anterior, ¿no? Una señora que estaba así, y ella me mencionaba, mi esposa, que cuando ella dictaba cátedra, les decía: señoritas, ustedes tienen que estudiar. ¿Han visto esa persona que está bajando en el minibús leyendo un libro? ¿Sí? Ese es el que va a probar, no ustedes. Están ahí mirando la calle, están mirando su TikTok. No, ustedes no van a probar.
¿Ha visto esos huasquiris que están en el micro? Lee, lee, lee, lee. No pierden ni el tiempo de lectura. Bajan en una plaza y siguen leyendo. Están en la universidad, leen. Tienen su descanso en la universidad y siguen leyendo. Esos son los que van a llegar a los primeros lugares. No ustedes, que llegan tarde, que se chachan. Y después me dice, era una señora que en el tiempo del recreo que ellos tenían, en los lapsos, y la señora terminaba de dar cátedra y se iba y sus libros y leía y leía y leía tanto, bueno, este es un exceso, ¿no? Pero tanto que postergó el ser mamá, postergó el tema de ser casarse por estudiar y estudiar y estudiar. Y después, usted conoce, ¿no? Aspiró y llegó a lo más alto de lo que puede llegar su carrera. Esto es un ejemplo, porque dice: el de manos diligentes gobernará. Pero el perezoso, ¿qué significa? Será subyugado. Siempre tiene que estar sujeto a alguien. Entonces, en una empresa, desde los que están el gerente principal hasta el último cargo, que digamos puede ser barrendero, el sereno, cargos de abajo, alguien dice: pastor, todo trabajo es bueno. Cierto, todo trabajo es bueno. Pastor, si soy sereno y trabajo en las noches y cuido, también soy bien importante para la empresa. Exacto, eres, pero tienes nomás que reconocer que no gobiernas esa empresa, estás subyugado y cualquier rato te pueden sacar. Entonces, esto es bien importante enseñar a nuestros hijos. El ser diligentes, el corchearse, el hacer más de lo que te pidan. Ayer hablaba con un joven y me dice: yo llego a mi empresa y me dan un trabajo, pero yo pienso qué cosas más puedo hacer por este trabajo. Esta persona trabajaba en una especie de seguridad en un edificio y él dice: entonces, ¿qué voy a hacer? Voy a hacer una lista de las personas que entran y que salen. Lo segundo también voy a hacer que si han pagado o no han pagado el lugar donde están ocupando. Y aparte, y pa, entonces pasa el mes y a su jefe le dice: mira, jefe, este mes han entrado tantas personas, de estas personas te deben esto y esto está así y estas personas han hecho esto, esto. Y les presentaba un informe mensual. Mi trabajo en realidad era abrir y cerrar la puerta, nada más, pero no me queda con eso, sino he hecho esta lista y le he presentado a mi jefe esto. Y mi jefe me ha dicho: wow, tú realmente eres muy importante para la empresa. Y había otro muchacho que hacía lo mismo, pero en otro turno. Y le había dicho: ¿sabes qué? A ti te vamos a despachar fuera de esta empresa. ¿Por qué? Porque él hace el trabajo que le hemos pedido y aún mucho más. Mientras que tú estás echado ahí mirándote su gloria y hasta te duermes. Pasan las personas y no sabes quiénes han venido. Vienes a dormir al trabajo, quién sabe qué haces en la noche. Te vienes a dormir. Pero esta persona, mira los reportes que me presenta. Entonces, le menciono esto, justo me comentó ayer este muchacho y va casado con lo que estoy mencionando ahora. El de manos diligentes gobernará, pero el perezoso será subyugado. A veces yo paso tempranito, especialmente cuando vengo a la congregación, paso por algunos edificios y algunos que trabajan en seguridad o porteros, a las 6 de la mañana, oscuro, están barriendo. Están manguereando, están limpiando con agua. Yo digo, su jefe les haya pedido hacer eso a las 6 de la mañana, tanto frío, es un exceso, pero tal vez ellos están haciendo esto por ser diligentes y no perder su trabajo. Entonces, la diligencia está relacionada al gobierno, pero el perezoso será subyugado. ¿Qué usted prefiere? ¿Gobernar o ser subyugado? Obvio, pastor, pues quiero gobernar. Entonces, sea diligente. ¿Cuánto dicen amén? Proverbios 19:15: la pereza hace caer en profundo sueño y el alma negligente padecerá hambre. La pereza, ¿qué cosa trae? Ah, sueñito. Todo el tiempo está de sueño. Todo el tiempo. Ah, quisiera dormir. ¿Qué va a hacer en este feriado largo? Ah, voy a dormir. Quisiera que llegue el fin de semana porque quiero dormir, dormir, dormir, como el oso perezoso. Pero la pereza trae profundo sueño. Ahora, yo entiendo que algunos quieren dormir porque realmente están cansados, pero una raíz de la pereza, una raíz, perdón, del sueño, es la pereza. Siempre está de sueño, siempre está de sueño. Yo conocí una persona que decía: mi hobby de mí es a dormir.
quiero que llegue el fin de semana porque quiero dormir, dormir. Y verdad, todo el tiempo hasta sus ojitos eran así medio dormidos. Todo el tiempo dormir, parecía dormir. Y todo el tiempo bostezar, bostezar y bostezar. Dice, la pereza hace caer en profundo sueño. Pero el alma negligente padecerá hambre. Yo no quiero padecer hambre, imagino que usted tampoco. Entonces, ¿qué tengo que hacer? Despertarme temprano, hacer las cosas. Hay un proverbio que no está en la Biblia, pero que se puede entender. Dice, no hagas mañana lo que puedes hacer hoy. Ordena tus cosas. Si tienes que hacer un trámite mañana, anda tempranito, no vayas a las 3 de la tarde. Vas a las 3, la fila del banco, ni siquiera terminas de hacer tu trámite. Tienes que postergar para la siguiente semana o para otra fecha, porque el que quiere hacer sus trámites vaya mañana tempranito. Tengo que sacar mi carnet. No vaya a las 2 de la tarde, 3 de la tarde. La fila es grande, váyase temprano, una hora antes. Pero hay que hacer fila, no importa. ¿Por qué? Porque el alma del negligente padecerá hambre. Cuando están entendiendo, digan amén. Ve a la hormiga, perezoso, mira sus caminos, es sabio, la cual no teniendo capitán, ni gobernador, ni señor, prepara en el verano su comida y recoge en el tiempo de la siega su mantenimiento. ¿Usted alguna vez ha visto una hormiga cargar cosas pesadas? Digo, en relación a su peso. ¿Ha visto alguna vez en la naturaleza? Algo así como en la fotografía, hormiguitas pequeñas cargando una hoja gigante para su tamaño. Dice, ¿cómo esta miserable hormiga puede cargar semejante hoja? Es impresionante, porque la naturaleza nos muestra que la hormiga hace más de lo que parecería que puede hacer. ¿Ya? Entonces dice, mira la hormiguita perezoso, mira sus caminos, es sabio, la cual sin tener capitán, ni gobernador, ni señor, prepara en el verano su comida. Cuando somos niños, primaria, secundaria, tenemos un orden gracias a la escuela. Sabemos que nos toca primero, después segundo, después tercero, cuarto. Tenemos que inscribirnos, etcétera. Si repruebas, hay un reforzamiento que antes se llamaba desquite. Y en función a eso, se te puede medir, ¿no es cierto? Entonces, eso es algo bueno porque ayuda, digamos, a cumplir metas cada año a nuestros jóvenes, a nuestros niños, es cierto. Pero a veces eso también ya nos subyuga, porque nuestros papás nos dicen, ¿qué curso estás? Cuidado, te aplastas en tercero, tienes que pasar a cuarto. Cuidado, te aplastas en cuarto, tienes que pasar a quinto. Entonces, siempre hay una persona que nos va controlando. Estamos en el colegio, para eso hay un regente, para eso hay un director, para eso hay un asesor. Entonces, todos están controlando que toda la manada avance. Así es. Pero la vida después ya no es así. Porque cuando algunos ya salen del colegio o de la universidad, yo he visto más personas cuando salen del colegio, entran en ese problema. Ya nadie les chicotea y dice, ¿sabes? He pensado, mucho me he cansado en colegio, grave el de mate, no sabe, ejercicios, todo. Unos 2 añitos voy a descansar. Mucho era, unos 2 añitos tengo que descansar, no mucho después, hermano, qué cosa también es, ¿no ve? Tengo que hacer algo. Entonces se toma sus 2 años sabáticos. Y esto es grave porque dice que la hormiguita, sin tener capitán, sin tener gobernador, sin tener su señor, hace las cosas. Después en la vida conoces a jovencitos que sus papás tienen que decirle, tienes que estudiar, tienes que inscribirte en la U, tienes que hacer tu tarea. Y hay jóvenes que encuentran métodos para esquivar esto. Ahora mismo está trabajando en una universidad y a veces me cuenta sus anécdotas. Me dice, hay jóvenes que se inscriben en universidades particulares, ¿no? Y su papá paga por adelantado todo el semestre, ¿no? Digamos, tanto, y por pagar todo el semestre tiene un 10%, digamos, de descuento. Entonces el papá, para usarse eso, paga todo el semestre, ¿ya? Pero el muchacho o la muchacha no va a pasar clases. Falta, falta, falta, falta, falta, falta, tarea cero, tarea cero, tarea cero. Y ya falta como 2-3 semanas para acabar todo y les empiezan a llamar. ¿Usted está mal? ¿Se ha accidentado? ¿Tiene algo? No, ya voy a venir, estoy con problemas, que no sé qué. Termina el semestre y luego el papá dice, ¿cuál es el QR para depositar para el siguiente semestre? Y el papá vuelve a depositar para el siguiente semestre.
sin saber que su hija no ha ido a pasar clases todos los 6 meses anteriores. Entonces el papá se le ocurre llamar por teléfono a la universidad y dice, una consulta, le cuento que mi hija aquí duerme todos los días, se levanta tarde, en las noches está con su TikTok hasta las 2, 3 de la mañana, su cuaderno de 100 hojas, ni 2 hojas tiene rayadas, nada, una consulta, en la U, ¿está bien? ¿Puedo saber sus notas? Y por política de las universidades, le dice, no, esta información solamente es personal para los estudiantes, no es para papás. ¡Pim! Y no le dan la información al papá, y el papá paga el siguiente semestre, pensando que su hija está estudiando. Pasa un año, pasan 2 años, pasan 3 años, y no va a la U, pero su papá está paga y paga, paga. ¿Por qué? Porque el papá no puede saber. Entonces llega tercer año, cuarto año, sus primos, sus hermanos empiezan a salir profesionales, y ahí entra el patatús. Ahí está. Su papá le dice, hijita, ¿cuándo va a ser ya tu graduación para ser mi terno? Hijita, ¿cuándo va a ser tu salida de la universidad? Porque quiero hacer mi pilcha con anticipación, hija, no quiero que me pesque. ¿Qué voy a hacer? Entonces se le viene un espíritu de solidaridad contra su papá y dice, no, mira, papi, ¿sabes qué? He pensado que la universidad es muy caro, así que ahora me voy a estudiar a la universidad pública. Mucho has pagado, papi. Estoy haciendo mi traspaso. Ya no te preocupes, este último cuarto año ya no vas a pagar. Me estoy pasando a una universidad pública. Y ¡fum! Y se cambia de carrera. Y su papá le cree. Empieza de ser otra carrera. O si no, el cuento viejo dice, no, papi, me he dado cuenta que, digamos, psicología no es para mí. No, no te voy a hacer gastar plata, me estoy saliendo de psicología y voy a estudiar ahora veterinaria, digamos, o cualquier otra cosa, arquitectura, en una universidad pública. Sí, me he dado cuenta, papi, que no es para mí, pero no te preocupes, no vas a gastar, me estoy metiendo en una universidad pública. Y se salen. Entonces hay gente que necesita chicote. Parte del trabajo de mi esposa es hacer esto, ¿no? Entonces, cuando se inscriben, habrán tomado una política. Dice, anota el número del estudiante, pero también anota el número de su papá o su tutor, su tío, su abuelito, quienes pagan las pensiones, anota. Entonces, digamos, ya ha pasado de los semestres, 3, 4 meses, y es clarito, ¿no? ¿Quién no hace trabajos, quién no tiene asistencias? Entonces ya no le llaman al estudiante, le llaman al papá o a la mamá. Señora, una consulta, ¿su hija está enferma o algo por el estilo? No, ¿por qué? Porque le cuento que en la universidad no asiste clases y de sus tareas no ha presentado casi nada. ¿Qué? Mañana mismo va a presentar. Mañana mismo va a presentar. Dice que las mamás van, ajustan los pernos y los estudiantes empiezan a hacer tarea. Entonces ahora parte de su trabajo es llamar ya no solo a los estudiantes, sino a los papás. ¿Por qué? Porque sucede esto. Porque hay muchos que necesitan que alguien les jale las orejas para trabajar. Alguien les jale las orejas para ir a trabajar, para ir a estudiar. Pero lo lamentable es que algunas veces algunos nos entra la letra con sangre. En el colegio, en mis tiempos, un regente había que tenía su palo. Decía Pedro Moreno, saca lo malo, mete lo bueno. Por cada ojo, doble tronco, cha, cha. Y él jugaba H en el frontón que teníamos en el colegio. Entonces sus palazos pues hacían ver el otro mundo. En cada ojo, ay, ay, ay, ay, ay, ay, ay. Después los papás recogían la libreta. Entonces en el colegio tienes tu castigo por tener un rojo. Pero lamentablemente en la vida, algunos piensan que no va a pasar nada si te duermes un año, no va a pasar nada si te duermes 2 años. Pero lamentablemente después la vida te enseña con sangre. Cuando ves la necesidad en tus hijos, la necesidad en tu hogar, la necesidad, digamos, en tu misma vida, y tal vez otros están avanzando en diferentes áreas y tú no avanzas, no avanzas, no avanzas, y ahí viene un problema. ¿Es por qué? Porque nadie te estaba jalando la oreja para avanzar. Pero si entiendes la sabiduría de la hormiga, no necesitas capitán, no necesitas gobernador, ni un señor, sino que tienes que trabajar. Dile al que está a tu lado, tienes que trabajar. En todo tiempo, ¿cuántos dicen amén?
Mira, dice, por la pereza se cae la techumbre y por la flojedad de las manos se llueve la casa. Ahí en tu techo, una esquina, empieza a gotear. Miras en la esquina del techo, dicen, no, falta todavía para el periodo de lluvias, va a pasar. Viene el periodo de lluvias, empieza a chorrear agua y se cae tu techo. ¡Pum! ¿Qué era mejor? Era que parches ese lugar, que le pongas una calamina o que llames un albañil. Si no tenías presupuesto, no sé, inventarte un plástico, hacer algo. ¿Por qué? Porque aquí lo que nos menciona es que la pereza tiene sus consecuencias y las consecuencias se van agrandando. Puede ser un pequeño hueco que avanza, y poquito más grande y poquito más grande, y después se cae. ¡Boom! Entonces, el esfuerzo es lo contrario de la pereza. Entonces tenemos que esforzarnos, porque las cosas que no estamos levantando ahora no es que se van a quedar estáticas, sino que van a tener tendencia a empeorar, a empeorar. Y eso es a veces algo que nosotros hacemos, que postergamos las cosas, y mientras postergamos es peor. Nos pasa a veces con el tema de trámites, por ejemplo, digamos, de un terreno, de una casa. Está, digamos, saneado todos los papeles a tu nombre. Dices, no, un poquito más de tiempo. Que llegue fin de año, a la siguiente gestión, que cambie el alcalde, que cambie el gobernador. Y pasa el tiempo, pasa el tiempo, pasa el tiempo. Y ¡brum! Un problema grande. Un problema como se duerme, se muere el anterior dueño. Pasa, por ejemplo, con el tema de los papeles de las movilidades. Que ahora hay bastante problema, porque quienes, como en mi caso, hemos tenido otros autos en el pasado, yo he vendido dos autos, pero los dueños actuales no lo han cambiado el nombre, sigue a mi nombre, y a veces se les acusa de no pagar impuestos, y si no pagan impuestos me congelan las cuentas a mí. Entonces, ¿qué tengo que hacer? Tengo que irlos a buscar, a pararme en la gasolinera donde están y decirles, me lo voy a recuperar, ya que sigue a mi nombre. Voy a agarrar la policía, y con la policía va a venir diciendo que es mi auto y les voy a quitar. Entonces se asustan y tienen que cambiar su nombre. ¿Por qué sucede esta situación? Porque en nuestro caso puede suceder que esperamos a que pase el tiempo, y peor todavía, digamos, con una casa. Si has comprado una casa y no has cambiado el nombre, es orgazafal. No pasa el tema con las movilidades en este tiempo, y eso es una cuestión de esforzarse. Esforzarse cada uno de nosotros en sanear bien sus papeles. Mira, hay otro ejemplo. En Proverbios capítulo 26, versículo 15, dice: el perezoso mete la mano en el plato. Es demasiado perezoso para volverla a la boca. Le da pereza hasta comer. Quisiera abrir la boca y que la comida caiga con un botón. Le da flojera hasta comer, ese es un extremo. El perezoso mete la mano en el plato, es demasiado perezoso para volver a la boca. La mano perezosa empobrece, pero la mano diligente enriquece. Eso dice Proverbios 10:4. Entonces, ahí viene el tema de por qué algunos son ricos y otros son pobres. No es la única razón, estoy de acuerdo. Algunos dicen, por suerte, este tiene herencia y por eso es rico, es flojo, pero ha heredado de sus papás y de sus abuelos y tiene harta plata, mi amigo. Puede ser otra fuente de la riqueza, la herencia. Pero lo que nos muestra la palabra del Señor es que una buena cantidad de ricos es por esta situación. La mano perezosa empobrece, pero la mano diligente enriquece. Y aquí viene una cuestión sencilla: ¿qué quiere ser, rico o pobre? Rico, pastor, entonces sea diligente. Quiero ser pobre, es fácil. Sea vago, como dice aquí, sea perezoso. Entonces, ahora, quienes tenemos hijos, ¿no?, como mi caso, ¿qué es mejor enseñarles? Diligencia. Usted se hace cargo de lavar platos tales días, usted se hace cargo de limpiar el patio tales días, ustedes lavan a la mano. Sea vago, como dice aquí, sea perezoso. Entonces, ahora, quienes tenemos hijos, ¿no?, como mi caso, ¿qué es mejor enseñarles? Diligencia.

viendo todo sucio, o su cuarto, en algunos cuartos de algunos jóvenes parece que ha caído la bomba atómica. Entras a su cuarto y están volando moscas, arañas bajando a su cabeza, su ropa interior colgado en el televisor, un olor a rayos y todo demás. Y si tu papá miras eso y no dices nada, lamentablemente estás fomentando su futura pobreza. Por eso algunos papás los envían a sus hijos al cuartel. Dice, al cuartel vas a ir, en el cuartel te van a enseñar. Ahora sí te quiero ver en el cuartel. Y en el cuartel unas cosas que enseñan es eso, ¿no? El despierto, ya no es pues a las 9 o 10 de la mañana, con tu mamá, con tu café, con huevo, en tu cama. Ya no es así en el cuartel. El cuartel te despiertan antes de las 6 de la mañana, 5:30, está tocando la corneta, y te hacen despertar al momento que te... que les da la gana, te hacen ordenar la cama así como una cajita de fósforo, te hacen barrer, entonces todo tiene que estar en orden, porque una de las cosas que enseñan en el cuartel precisamente es el tema del orden. Ya, entonces en nuestra casa tenemos que, desde ese punto de vista, empujar a nuestros jóvenes a que se esfuercen, a que sean diligentes desde muy pequeños. Hay tareas básicas que pueden hacer los niños, digamos pequeños, ¿no? Decirles, lavas tu ropa, presionas la lavadora, este es el botón de encender, aquí se coloca detergente, sale esto, termina y tienes que secar. Entonces instalárselo, por ejemplo, un colgador de ropas, si es que no tiene secadora, ¿no? Digamos que no, como en mi caso, es decir, tú secas aquí, sale, doblas este cajón de ropas, aquí pones tus poleras, aquí tus pantalones y aquí son tus medias, por pares. Aquí no hay tal sacarse pares y como cueca, está allá. ¿Por qué? Porque mi papá, mi mamá igual me lo van a ordenar. ¿Cuál es el problema? No. A partir de ahora ya no es así. Tú colocas pares, esto estructura. Y ¿sabes qué es lo lindo? Si entiendes este mensaje, es que estás sembrando en tus hijos riqueza. Estás sembrando riqueza. Ah, pastor, eso de la riqueza creo que no es de Dios. ¿Cómo que no lea? Proverbios 10:4, la mano perezosa empobrece, pero la mano diligente enriquece. Estás sembrándole un principio para que tu hijo no sea pobre. Ese es el problema, digamos, que algunos pensamos y dicen, no, mi hijo, bien bonito, yo se lo hago todo. En realidad le estás haciendo daño. Ahora, en el libro de Juan, yo te pregunto, ¿Jesús trabajaba o no trabajaba? Mira lo que dice Juan 5:17. Jesús le respondió, mi padre hasta ahora trabaja y yo trabajo. Entonces Jesucristo no era alguien flojo. Esto le pregunta, si tú lees los versículos anteriores, cuando Jesús hace un milagro en el día de reposo, en el día que no se hacía nada, era el día para descansar. Pero Jesús dice, mi padre trabaja, yo también trabajo, y se pone a trabajar el día de reposo. A mí pasó esto hace unos años atrás, era día lunes. Para mí el lunes es un poco de descanso, porque el domingo está bien ajetreado, además de predicar aquí, predico en otro lado también. En la noche, el domingo quedo cansado, y el lunes en la mañana alguien vino y me dijo, pastor, hay que ir a predicar liberación. Este lugar, y mi flojera pues me dijo, no, lunes, ¿por qué no le has traído ayer a la iglesia? No le dije eso, pero pensé, yo le iba a decir, sabes, no puedo, tengo que hacer otras cosas, tengo un trámite. Inventarme ahí sería mentir, ¿no? Y con una lucha con mi carne le dije, bueno, ¿dónde es? En tal lugar, y ahorita vamos, y así, y vivir la gloria del Señor. Y ahora entiendo, ¿por qué? Porque a Jesús el día de reposo, el día que Jesús podía estar tirado en su cama, durmiendo, mirando una película, le llegó el trabajo y dijo estas palabras. Jesús le respondió, mi padre hasta ahora trabaja, y yo trabajo. Dile que está a tu lado, mi padre hasta ahora trabaja, y yo trabajo, porque nuestro Padre también es Dios. Cuando dicen amén, día que está a tu lado, mi Padre hasta ahora trabaja y yo trabajo. Tienes que trabajar. Cuando dicen amén, en Juan capítulo 4 versículo 6, usted sabe, ¿no? El día de que Jesucristo estaba ahí con la mujer samaritana, estaba allí en el pozo de Jacob. Entonces Jesús, cansado del camino, se sentó así junto al pozo. Era como la hora sexta. ¿Por qué Jesús estaba en el pozo ahí sentado cuando la mujer le dice, dame de beber? Dice la palabra del Señor. ¿Por qué estaba sentado ahí Jesús? Porque estaba cansado. Si usted lee la palabra del Señor, dice que Jesús caminaba. No es pues como ahora que nosotros tenemos auto y con auto podemos ir a cualquier lado, ni hablar del avión. Pero en el tiempo de Jesús, para ir a evangelizar,

Pisar una ciudad, digamos, Viacha, Jesús le metía su caminada a Viacha. ¿Y a Viacha en cuánto tiempo puedo llegar a pie? A ver, las hermanas de Viacha. Si empiezo a caminar, ¿cuánto tiempo? ¿Dos horas? ¿Desde qué lugar? No creo dos horas desde aquí, imposible. Desde Chasquis deben ser ustedes cosiendo. ¿Quién puede llegar dos horas desde aquí hasta Viacha? Dos horas, yo no llego, creo que ni a la ceja. Desde aquí hasta Viacha, ¿cuántas horas? A paso normal, cuatro horas. Cuatro horas, bueno, cuatro horas dice aquí nuestras hermanas de Viacha. Pero dice que Jesús, está registrado en la palabra del Señor, caminaba dos días para ir a predicar. Dos días, imagínese, caminar dos días, ¿cansará o no cansará? Uf, imagínese, nuestras hermanas deciden irse a pie hasta Viacha. En cuatro horas, digamos, parten una de la tarde, llegan a las cuatro de la tarde, cinco, digamos, llegan a su casa. ¿Cómo van a llegar? Uf. Molidas, ya no van a hacer nada más. Estaba, dice así Jesús, en este lugar sentado porque estaba cansado. ¿Por qué? Porque Jesús trabajaba. ¿Cómo es el libro del trabajo? Trabajemos, trabajemos. Luego, ¿qué dice? Que el trabajo. Buenos escolares, han aprendido bien sus clases de música. Es verdad, hay que trabajar. Tenemos que trabajar. Si Jesucristo trabajaba, mucho más nosotros. Lucas 13:24 dice: esforzaos por entrar por la puerta estrecha, porque os digo que muchos tratarán de entrar y no podrán. Para entrar por la puerta estrecha, ¿qué tenemos que hacer? Esforzarnos. ¿Cuál es la puerta estrecha? Es la puerta de la salvación. Lo fácil es el camino ancho. Perseguir el mundo y sus afanes. Lo difícil, la puerta estrecha, es el camino de la salvación. Seguir y regirse a la palabra del Señor. Tratar nuestro carácter, tratar lo malo que está en nosotros. Y eso implica esforzarse. En la segunda carta de Pedro, capítulo 1, versículo 5, dice: por esta razón también, obrando con toda diligencia, añadid a vuestra fe virtud, y a la virtud conocimiento. ¿Ya? Esto es lo que les quería explicar al principio. Porque algunos dicen: no, pastor, sabes, yo con fe nomás. Con fe, yo lo hago todo con fe. Tu tienda, ¿por qué no estás abriendo? Porque yo he dicho, pastor, que voy a abrir a la semana dos días. Y esos dos días voy a vender todo lo que voy a vender la semana. Los demás días va a estar cerrado. Esa es mi fe. Yo no sé por qué aquí dice la palabra del Señor: obrando con toda diligencia, añadid a vuestra fe virtud, a la virtud conocimiento. O sea, la diligencia, que significa esforzarse, hacer rápido, está casado a la fe. La virtud, ¿qué es? Ese conocimiento, eso algo especial que hace que te contrate, ese conocimiento que tú tienes, ¿no? En las ciencias, en el arte, cosas que no todos entienden, tú entiendes. Eso es una virtud, eso es conocimiento. Pero a eso le tienes que añadir fe, ¿no? Digamos, tienes tu tienda donde arreglas máquinas que nadie puede arreglar. Ese es tu conocimiento, tu ciencia. Y tu fe, dices: en el nombre de Jesucristo, mañana va el Señor, va a traer clientes. Y unges y ayunas, eso es fe. Es cierto. Pero el siguiente ingrediente que no puedes obviar es diligencia. ¿Qué quiere decir? Que tiene que estar abierto temprano, bien barridito, y abierto hasta tarde. O una página que diga abierto las 24 horas. Y cuando tu cliente te llame a cualquier hora, atenderle. Mientras otros están de viaje, tú tienes un sistema que sigue atendiendo a tus clientes. Eso significa diligencia, ser rápido. Y a eso, claro, le tienes que añadir fe, le añades también virtud, y a esta virtud le añades conocimiento. Y esto es algo que proviene del Señor. Yo, hermano, por fe no más vivo, dice. ¿Cómo es eso? Por fe. Es que no, yo no trabajo, no estudio, mis hijos tampoco van a estudiar ni van a trabajar. Por fe nomás vamos a vivir. No, a tu fe tienes que añadirle diligencia, tienes que añadirle virtud, conocimiento. Por eso es bien importante que impulsemos a nuestros hijos a estudiar, a ser hombres de bien. Oye, dice: pero Jesús, ¿acaso estudiaba? Jesús es entendido en muchas ciencias. Por eso está el tiempo, ¿no?, en que desaparece desde sus 12 años hasta sus 30. Hay libros apócrifos que hablan de que Jesús estaba aprendiendo ciencias en Egipto.
Jesús había aprendido, ha pasado por 2, 3, 4, 5 carreras desde entonces. Jesús era entendido en las ciencias en ese tiempo, porque era más que Daniel. Daniel era 10 veces más sabio que los demás. Yo creo que Jesús era 100 veces más sabio que cualquier hombre en ese entonces conocido. Entonces, obrar con diligencia. En la segunda carta de Pedro, capítulo 1, versículo 10, dice: así que, hermanos, sé tanto más diligentes para hacer firme vuestro llamado y elección de parte de Dios, porque mientras hagáis estas cosas, nunca tropezaréis. ¿Quién nunca va a tropezar? El que es diligente. El que está haciendo las cosas así, no con negligencia. Hace rapidito sus trámites, sus tareas. Entra a la U y en 4 años termina la U. Yo conozco gente así, pero ellos que entran a la U y están saliendo en 8, 10, están postergando su graduación más de 10 años. No, eso no es diligencia. Dice que el que es diligente nunca va a tropezar. Quiero terminar con este principio que está en Isaías capítulo 40, versículo 29. No es cierto que habla del águila, pero empieza diciendo esto: él da esfuerzo al cansado y multiplica las fuerzas al que no tiene ningunas. ¿A consecuencia de qué viene el cansancio? Del trabajo, ¿sí o no? ¿A consecuencia de qué vienen las fuerzas? ¿Por qué ya no tienes fuerzas? Porque has gastado en algo y tal vez no te ha ido muy bien. Entonces dice la palabra del Señor que Él da esfuerzo al cansado y multiplica las fuerzas al que no tiene ningunas. Entonces, por cosas de la vida, puede pasar realmente que estás cansado. Yo no digo que el cansancio viene solamente de la pereza. La pereza es una de las raíces del estar cansado. Sí, pero en otro caso, puede ser que estás cansado realmente porque has trabajado mucho, te has esforzado y te sientes, ¿no? O por una enfermedad, a veces uno por una enfermedad que le hace dar sueño y se siente debilitado. Pero Isaías 40 dice que Él te va a esforzar. Es como decir que te va a inyectar fuerzas del cielo. ¿Cuántos quieren esas fuerzas del cielo? Dice, multiplica las fuerzas al que no tiene ninguna. Esto a mí me llama la atención, porque si tú multiplicas, digamos, un número por 1, tienes el mismo número. Digamos, 100 por 1 es 100. 200 por 1 es 200. 1000 por 1 es 1000. Ahora, ¿qué pasa si multiplico por 0? Hablando matemáticamente, ¿cuánto es 100 por 0? Los matemáticos, ¿quién ha pasado a la escuela? 100 por 0, 0. 1000 por 0, 1 billón por 0, 1 trillón por 0, 0, dice. Entonces, cuando yo multiplico algo por 0, la matemática dice 0. Ahora, el que no tiene fuerzas, ninguna fuerza, tiene 0 de fuerzas. Ahora alguien dice: pastor, ¿cómo puedes multiplicar si yo tengo 0 de fuerzas? O sea, humanamente, ¿verdad? Ya no puedes. Probablemente tu edad, cuando tenías 20 años, tenías fuerza para ir a todo lado, para pararte de cabeza. Pero ahora que ya tienes tal vez 70, 80, 90, 100 o más, o algunos antes inclusive, ¿no? Desde los 50 ya se sienten viejos, ya te sientes cansado. Entonces la naturaleza dice: ya no puedes. Y pastor, ya me siento cansado. Y tus fuerzas están reduciendo a 0. De eso habla la palabra del Señor, que legalmente ya no das. Pero dice la palabra del Señor que Él va a multiplicar las fuerzas al que tiene 0. ¿Cuántos dicen amén? Ni siquiera 0.00001. Dice: ya estoy, pastor, 0.003 mi fuerza, ya está casi nada. Pero aquí dice que el Señor va a multiplicar sus fuerzas al que tiene 0 de fuerzas. ¿Cuántos dicen amén? ¿Cuántos tienen todavía fuerzas? Levanten la mano. Si le pudieses un número del 1 al 100, ¿cuánto sería tu fuerza? Uno dice: yo tengo 30, creo todavía, pastor. Yo creo que todavía tengo 20, ya. Pero alguno habrá que dice: yo, pastor, ya estoy cerca del 0. Pero dice la Biblia que Él da esfuerzo al cansado y multiplica las fuerzas al que no tiene ninguna fuerza. ¿Cuánto dicen amén? Y un ejemplo bien bonito, ¿sabes? Es Abraham y Sara, viejitos ya, con 0 fuerzas. Nadie puede tener hijos cuando le vino la promesa. Abraham tenía 90 y su esposa tenía 80. Nadie puede tener hijos, por lo menos en lo que conocemos, nadie. Entonces ahí era su fuerza 0. ¿Quién de nosotros puede tener hijos
si es mujer, digamos, a los 80 años. Ninguna mujer podría tener hijos a los 80 años. Científicamente, yo he escuchado por ahí alguna noticia de alguien de 50, 55, hasta 60 creo que he visto, ¿no? En las noticias actualmente. Pero de 80 no hay. Entonces era alguien cero, no podía. Por eso cuando le vino la promesa, Sara, ¿vas a ser mamá? Y se mata, dice Sara. Dice, ¿por qué te has ido? Porque, señor, ya he perdido la costumbre de las mujeres. Yo ya no puedo ser mamá. Era cero. Y además, mi esposo también es cero. Es viejito mi esposo, no va a poder, ni yo ni él. Ay, se mata, dice Sara. Y pasan 10 años y a los 90 Sara estaba pariendo un hijo. ¿Cuánto dicen amén? Ese es este versículo que estamos leyendo. Que Dios da fuerzas al que ya no tiene ninguna fuerza. Por eso a mí me agrada el hermano Carlos, porque el hermano Carlos ya tiene 80 años, hermano Carlos Prado. Y me llama y me dice, y haremos esto y haremos lo otro. Y él me impulsa a hacer cosas. Dice, he visto lo de tu congre este fin de semana. Tu ciencito, me dice. Tanto te estás matando por tu ciencito, me dice. Tienes que pensar en más grande, congre más grande, terreno más grande. ¿Qué es eso? Y empieza así. Yo digo, este hombre, a los 80 años, y debería estar pensando tal vez en regar sus plantas, en descansar, en que alguien le esté rascando la cabecita, y no molestar a nadie. Pero no, el hermano Carlos está con esta situación de, haz esto, iremos otro y ganaremos Bolivia, que vamos a China, tenemos que ganar millones. ¿Por qué? Porque en el cielo hay mayor recompensa para los ganadores de almas. Entonces él, por ejemplo, si tú lo miras con 80 años, tú dices, este hermano ya no tiene nada más que dar. Cuando alguien le mira por fuera, algunos se han atrevido a decir, este viejito ya apenas está predicando. Mentira. Si estás en el Señor, aunque tengas 80 años, 90, 100 años, para el Señor puede ser muy productivo, porque Dios da fuerzas al que no tiene ningunas. Dios multiplica las fuerzas de sus hijos 100 veces más. ¿Cuánto dicen amén? Dale un fuerte aplauso, amén. La gloria del joven es su fuerza. ¿Cuántos jóvenes dicen amén? ¿Cuántos jóvenes hay aquí? A ver, levanten la mano. ¿Cuántos jóvenes hay? La Biblia dice que a partir de los 20 se considera hombres de guerra. O sea, antes de los 20 son jóvenes. Siento a los de 30 que han levantado la mano felizmente, ya no son jóvenes. Pero bueno, por lo menos jóvenes en el corazón. Pero dice, los muchachos se fatigan y se cansan. Los jóvenes flaquean y caen. Te pones a pensar en esto, o sea, digamos, entre un niño, un joven, una persona adulta y uno de la tercera edad se va a cansar. Los niños también se van a cansar, quieren, pero el hijito siempre quiere que le cargue. Tiene fuerza, pero me dijo, ¿me cargas? Quiere que le cargue. Los niños se cansan. Pero aquí dice que inclusive los que son fuertes, los muchachos se fatigan, se cansan. Los jóvenes flaquean y caen. Y es verdad, hasta los jóvenes se cansan. Hasta los jóvenes. Nosotros vamos a las caminatas de Songo, ¿no? De diferentes edades. Y los jóvenes generalmente se apuntan, van adelante. Pero hay algunos jóvenes que no pueden caminar, que se cansan, ¿verdad? Hay algunos jóvenes que se cansan. De hecho, todos nos cansamos, pero algunos jóvenes parecen viejitos, no pueden caminar. Pero inclusive los muchachos se fatigan, se cansan y los jóvenes flaquean y caen. ¿Qué me enseñó esta a mí la palabra del Señor? Que no está hablando de las fuerzas naturales, ¿ya? Alguien uno a veces mira a jóvenes y dice, este joven va a hacer mucho en las cosas del Señor. Mira, apenas tiene 20 años y ha avanzado harto. Cuando tenga 50 ese joven va a avanzar. Pero yo de 70, no, ya no. O yo de 50, no, yo ya estoy de salida. Y te desanimas. Pero mira lo que dice el versículo 31. Pero los que esperan a Jehová tendrán nuevas fuerzas, levantarán alas como las águilas, correrán, no se cansarán, caminarán, no se fatigarán. Este es un principio bien lindo. Porque yo le pregunto, ¿el águila tiene contacto con el suelo de vez en cuando o no? ¿El águila camina o no camina de vez en cuando? Claro que sí, por eso tiene sus patitas. Cuando baja y está comiendo, lo debe hacer con sus patas en el suelo.
Ahora le pregunto, ¿el águila corre o no corre? Imagino que sí, también para hacer su vuelo, los últimos 3-4 pasos debe hacer los más veloces y también el águila corre. Pero la naturaleza del águila es volar. Eso es bien lindo, porque nosotros, ¿caminamos o no caminamos? Nuestros pies funcionan para caminar. ¿Podemos coser o no podemos coser? Si nos apuramos, nos despertamos temprano, hacemos hasta tarde, también empezamos a coser. Esta es la naturaleza del ser humano. Pero en nuestra naturaleza ya no está el volar. Ya no podemos volar. Pero la palabra dice que podemos volar. ¿Qué significa eso? Que nuestras cosas naturales, dice aquí, vas a coser, no te vas a cansar. ¿Cuánto dicen amén? ¿Qué significa coser? Que lo que estabas tal vez pensando hacer en un mes, lo puedes hacer en 2 semanas. Lo que pensabas hacer en 3 años, lo puedes hacer en 4 meses. Tal vez querías comprar una casa y estabas planificando comprar tu casa en 10 años, digamos, calculando y sumando todos tus ahorros. 10 años de trabajo van a costar una casa. Pero el Señor te puede permitir coser y comprar en 2 años, cuando dicen amén. Te apuras y corres. Puedes caminar, dice. Caminarás y no te fatigarás. ¿Qué significa para nosotros caminar? Estar en contacto en la tierra, en todas las cosas, sin fatigarte. Pastor, ¿qué significa caminar? Significa, por ejemplo, ir con tus hijos todos los días a la escuela. Caminar significa pagar tus cuentas cada mes, que eso sí o sí tienes que hacer. No es porque vuelas, ahora te olvidas de pagar tus cuentas, te olvidas de tus hijos, te olvidas de la ropa, te olvidas de comprar zapatos, te olvidas de planchar, las hermanas y los hermanos, a veces cocinar también, que eso es todos los días. Eso implica estar en contacto con la tierra, las actividades de la tierra todos los días. O sea, cuando camines, que significa estar en contacto con las actividades diarias, no te vas a fatigar. Pero cuando corras y empieces a levantar vuelo, tampoco, no te vas a cansar. Pero no termina solamente nuestra promesa ahí. Dice, los que esperan en Jehová tendrán nuevas fuerzas, levantarán alas como las águilas. Eso significa, el Señor nos está hablando esta mañana, que vamos a entrar a una dimensión sobrenatural, que las personas van a decir, ¿cómo has alcanzado esto? Si tú eres joven todavía para lo que se podía alcanzar, no va a ser por tus fuerzas, no va a ser por la suerte, no va a ser por un préstamo del banco, o no va a ser porque estafes o porque coimes, sino porque dice la palabra del Señor que si esperas en Dios, vas a tener nuevas fuerzas, y con esas nuevas fuerzas vas a alcanzar cosas sobrenaturales que solo se pueden entender por el poder de Dios, que solo se pueden comprender por la fuerza de Dios. No es tu fuerza, no es la fuerza de tu familia, no es la suerte, sino es el poder de Dios que opera en tu vida. Es Dios con nosotros. ¿Cuánto dicen amén? Entonces yo quiero terminar el mensaje con eso. Si tienes a Dios en tu vida, tienes que hacer las cosas naturales. Tienes que cocinar. Tal vez alguna hermana se frustra. Ah, cocinar, cocinar, cocinar. Todos los días cocinar, cocinar, cocinar. Y parece una rutina que nunca va a acabar y te aburre. Pero el Señor dice, si estás en mí, eso no te va a fatigar. ¿Te vas a apurar? Haremos esto, les meteremos a los hijos inglés, a fútbol, a boli, y empiezas a hacer crecer, y estás corriendo, y estás realmente avanzando, y eso cuando estás corriendo, no te va a cansar. El Señor también quiere que corras, que hagas muchas cosas, pero hasta ahí son las fuerzas del ser humano. Pero cuando el Señor ve tu esfuerzo, que caminas y que corres, que inclusive te congregas, algunos con un dolor, con un problema en el pie, o algunos sin pasaje. Alguna vez una familia me dijo, ¿sabes, pastor? Nos venimos del Alto y venimos a pie porque no tenemos pasaje. Y la vuelta, igual, bajar es fácil, subir tardamos un poco. Y le metían a pie, ida y vuelta de la Congre, porque no tenían pasaje. Ese es un esfuerzo que están haciendo. Pero han pasado los años y esa misma familia dice, pero ahora, pastor, el Señor ha hecho un milagro. Esa ha sido una etapa nomás en nuestras vidas. Y ahora volamos. ¿Qué significa volar? Que el Señor
ingresa con su naturaleza sobrenatural a tu vida, y lo que a los otros les va a costar caminando, les va a costar inclusive corriendo, el Señor va a permitir que abras tus alas como las águilas y vas a volar. Vas a volar. ¿Cuántos creen eso? Digan amén. Póngase de pie, vamos a orar.

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Entrégale al Señor sus actividades diarias. Sus actividades de rutina. Tal vez eso también te ha empezado a fatigar. Llevar a los hijos a la escuela. O algunos dicen proveer para pagar luz, agua, teléfono. Otros pagan alquileres. A otro también ya le fatiga, por ejemplo, ir a su trabajo, todos los días ir a trabajar, vender, abrir la tienda. Y a veces estas actividades ciertamente te pueden llegar a cansar. Mas en el nombre de Jesús, dile, Señor amado, tú conoces mis actividades diarias. Y cierto, Señor, algunas de esas actividades me están fatigando. Mas en el nombre de Jesús, yo te pido un renuevo de mis fuerzas, Papito Santo, para ser inyectado de nuevas fuerzas. En el nombre de Jesús. Tal vez tu negocio ya no está produciendo como el año pasado. Has sentido que tus ventas han bajado. Y eso te hace tambalear un poco. Dile, Señor amado, te entrego. Te entrego, Padre. Te entrego. Te entrego mi negocio, mi casa. Mis actividades, Señor amado, en el nombre de Jesús, te las entrego, Papito Santo. Quiero coser, Señor amado. No quiero tardar lo que otros tardan, digamos, 10 años, 15 años, yo tardar lo mismo. Lo normal es, digamos, para tomar el ejemplo de una casa, ¿no? Alguien quiere comprar una casa. Si calculas el nivel de tus ingresos mensuales y la casa que quieres, calculas y dices, mi casa iba a comprar en 15 años, 20 años, tal vez alguno suma. Pero dile, Señor amado, ayúdame a coser. Lo que otros van a alcanzar en 20 años, que es normal por su nivel de ingresos que tienen, si tú me ayudas a correr, Señor amado, seguramente yo podría alcanzar en 3 años, en 4 años. Y dice, coserán y no se cansarán, caminarán, no se fatigarán. Pero dile, Señor amado, yo también quiero entrar a esa dimensión de volar. Y en esto de dimensión de volar, tu palabra dice, venid a mí todos los que están trabajados, cargados y cansados, yo les haré descansar. Llevad mi yugo, ligera es mi carga. Llevad mi yugo, ligera es mi carga. ¿Sabes? Para entrar en esa dimensión sobrenatural del Señor, la clave es ahora intercambiar cargas con el Señor. ¿Sabes cuál es el yugo del Señor? Que te preocupes. Como decía aquí, esfuérzate de cumplir la ley del Señor. A tu hijo, más importante que le enseñen inglés o que le enseñen algún deporte, ¿sabes qué es importante? Que le enseñes la palabra del Señor. Esa es la carga del Señor. A tu amiga del trabajo, digamos que está con una depresión, más importante que darle una charla, invitarle un cafecito, invitarle unas galletitas, que no está mal. ¿Sabes? Si quieres llevar la carga del Señor, a esa tu amiga o a tu amigo le tienes que enseñar a orar, a entregarle esas cargas al Señor. Cuando vas a la calle, digamos, tu carga, ¿no?, es comprar las cosas y hacer mercado y dar cada peso con el que sales. Esa es tu carga natural. Pero a veces nosotros salimos a la calle y la carga del Señor, ¿sabes cuál es? Que le prediques al peluquero, que le prediques a la señora que te surte los vegetales, a la señora que te surte la carne, o a esa compañera del trabajo que está deprimida, que tú te tomes un tiempo, no solamente para tomar té y galletas, sino que tú tomes un tiempo para orar por ella, para orar por sus necesidades y enseñarle a orar. ¿Sabes? Eso es tomar la carga del Señor Jesucristo. Y dice la palabra del Señor, esto es algo bien interesante, que cuando tú tomas la carga del Señor, el Señor se va a tomar tus cargas y vas a poder volar. Levante sus alas, levante sus manos. Dile, Señor amado, yo quiero volar. Yo quiero volar.
dicho, no quiero solamente caminar o coser, ya quiero volar. Y Padre amado, este día reconozco cuál es tu carga. Caminar cansa, coser también cansa y fatiga. Pero yo me imagino el águila en el cielo extendiendo sus alas y avanzando a distancias impresionantes, dejándose llevar por el viento. Un cansancio mínimo, mínimo. Y el Señor quiere que vueles. Esto puede ser con el Espíritu Santo.

sanidades, Señor amado. Necesito ver tu poder en mi salud. Si alguien ha venido enfermo, alguien le ha dicho, tal vez, sabes, para tu enfermedad tienes que dejar de comer esto, comer esta otra cosa, o hacer ejercicio, no sé cuál será tu enfermedad. Eso es lo natural, ¿qué hay que hacer? Digamos, si está mal el estómago, ya no puedes comer muchas grasas, etcétera, ¿no? Eso está bien, eso es lo normal. Pero sabes, si quieres ver el poder de Dios, o haciendo dieta o haciendo otra cosita, no puedes igualar lo que el Señor quiere hacer. Y en el nombre de Jesús, si alguien ha venido enfermo, ponga su mano izquierda en el lugar donde le duele. Si digamos le duele las rodillas, ponga su mano ahí en las rodillas. Y su otra mano levántela así, en el nombre de Jesús. Si alguien tiene un diagnóstico, digamos, de enfermedad en algún lugar de su cuerpo, ponga su mano izquierda ahí en el lugar de la enfermedad. Digamos en sus riñones, en su hígado, en el corazón, en los ojos. No sé, si tu mal es el corazón, pon tu mano ahí en el corazón. Y los doctores te han dado recomendaciones humanas. Te han dicho, tienes que hacer esto, hacer lo otro, un análisis, etcétera. Que está bien, no hay problema, hay que hacer. Son cosas naturales, en el nombre de Jesús. Mas en el nombre de Jesús, este día, en el nombre de Jesús, tomamos poder y autoridad. Diga conmigo, tomamos poder y autoridad y atamos a todo espíritu inmundo de enfermedad. Porque tu palabra dice, diga conmigo, tu palabra dice, Señor. Tu palabra dice, dile, pondrán sus manos sobre los enfermos y los enfermos sanarán. Señor amado, yo pongo la mano sobre esa enfermedad que aquejaba mi cuerpo. Ponga su mano ahí con fe, hermano, hermana. Donde el doctor, usted siente una dolencia, ponga su mano ahí en el lugar donde le duele, si es en los ojos, en los oídos. En el nombre de Jesús, oíme bien, Satanás, espíritu inmundo de enfermedad. Te ato y te echo fuera. Sal ahora en el nombre de Jesús. Enfermedad, sécate ahora. En el nombre de Jesús, sécate ahora. En el nombre de Jesús. En el nombre de Jesús. Le hablamos también a todo problema familiar en la enfermedad. Puede orar por su papá, por su abuelito, por su tío. En el nombre de Jesús, hablamos a toda enfermedad que ha venido de las tinieblas a atacar nuestra casa, nuestra familia. En el nombre de Jesús, enfermedades psicosomáticas. Oíme bien, Satanás. En el nombre de Jesús, te ato y te echo fuera de mi casa. Suelta mi casa. En el nombre de Jesús, enfermedad, sal de mi casa. Ahora, en el nombre de Jesús, te ato y te echo fuera. En el nombre de Jesús, no te permito, enfermedad, que crezcas en mi cuerpo. Te rechazo ahora. En el

toda hechicería en el nombre de Jesús. Oíme bien, Satanás, te ato y te echo fuera. Sal ahora, brujería, hechicería, sécate ahora en el nombre de Jesús. Rebeldía en los jóvenes, rebeldía en los niños. Oíme bien, Satanás, que tocas a los jóvenes y a los niños. Te ato y te echo fuera. Sal ahora en el nombre de Jesús. Y yo profetizo esto, diga conmigo: soy sano. Por las llagas de Cristo soy sano. Conmigo, yo y mi casa serviremos al Señor. Yo y mi casa serviremos al Señor. Y somos libres, libres, libres, libres de toda atadura, libres de toda maldición. En el nombre poderoso de Jesús. Amén. Amén y amén. Denle un fuerte aplauso al Rey de Reyes. Denle un aplauso al Señor de Señores. En el nombre.

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1: De más días, ¿no?, que lo regular de distancia, por el tema de que estuvimos reunidos en la anterior semana, no domingo, sino viernes. Sin embargo, es tan lindo entender el propósito que cada uno tenemos, y también como iglesia, ¿no?, entender como congregación nuestra función. Sin embargo, creo que siempre el Señor nos da más horizonte, nos da más visión, más claridad de lo que Él quiere hacer con nosotros. Así que eso funciona a nivel personal también, a nivel familiar y desde luego como parte del pueblo de Dios, ¿no? Nosotros tenemos que entendernos así. Así que por favor, que siempre sean motivos para siempre retomar, impulsarnos para adelante como congregación. Así que estuvo muy bien reunirnos un día, dos días previos a... un día previo a lo que en este lugar se celebra como una fiesta, ¿no?, que influye no solo a esta zona, sino a toda la nación prácticamente. Pero nosotros tenemos que tomar siempre recursos ahí que el Señor nos da, ¿no? Por ejemplo, este lugar está contratado todos los días, entonces ese es un buen recurso. Y siempre pensando de qué manera nosotros poder realizar. No creo que seamos los primeros que nos hemos tenido que dar modos. Es si vemos en la palabra de Dios cómo se han dado modos, y sería súper impresionante y entender, ¿no?, lo que el Señor quiere hacer con nuestras vidas desde cuando ellos les tocó predicar en una generación donde el menor porcentaje era pues de sus principios, ¿no?, donde la gran mayoría era todo lo contrario, era navegar contra la corriente. Pero ahí vemos la demostración del respaldo de Dios. Siempre, si usted va a ver la palabra de Dios, el esquema es ese. Es la minoría triunfando por el poder de Dios. ¿Cuánto dicen gloria a Dios? Sí, todo lo contrario, lo que no se espera humanamente, eso es lo que sucede, porque Dios está con nosotros. Y es más, Dios lo dijo, Dios lo dice ahí, ¿no? Si esto no fuera así, ustedes se atribuirían esta victoria, ¿no? Entonces, estas cosas suceden de esta manera para que la gloria y la honra sea definitivamente solo del Señor. Amén. Entonces, si ellos han podido hacer tantas cosas, ¿por qué nosotros no nos vamos a poder mover y ubicarnos qué hacer en cada situación? Vamos a leer la palabra, por favor. En el Evangelio, más bien en la... una carta universal que es, bueno, muchos le atribuyen a Pablo también, ¿no?, Hebreos, aunque no declara en la primera parte. Generalmente las cartas dicen, ¿no?, quien escribe o se da a entender más o menos, pero en este tema no es así. Aquí no, digamos, no lo dice abiertamente quién es el autor, pero por la forma indican que probablemente sea Pablo también, ¿no? Y si no fuera Pablo, es un otro servidor del Señor que le atinó a plasmar una de las lecciones más lindas que está en la palabra. Ustedes deben recordar Hebreos 11. Por favor, busquemos este libro. Y si recuerda, habla de la fe, ¿no? Dice la definición de fe al principio, el primer versículo, ¿no? La fe es la confianza de que en verdad sucederán lo que esperamos. Si está en Reina Valera, dice algo parecido y más conocido. Dice, es pues la fe, la certeza de lo que se espera, la convicción de lo que no se ve, ¿no? Pero esta otra versión quise leer y dice... es NTV. La fe es la confianza de que en verdad sucederá. Lo que esperamos es lo que nos da la certeza de las cosas que no podemos ver. Cosas que todavía no podemos ver, pero tenemos certeza, seguridad. Esas son las palabras que existen acá. Dice confianza. Hay algo que Dios ha puesto en nuestro corazón, y es la claridad ahí en tu corazón, ¿no? Eso es lo que nos hace diferentes. Ese es el punto de partida de una nueva vida en Cristo. Nacemos a otra dimensión, ¿no?, de la fe. Dice 2, por su fe la gente de antaño gozó de una buena reputación. Por la fe entendemos que todo el universo fue formado por orden de Dios, de modo que lo que ahora vemos no vino de cosas visibles. Fue por la fe que Abel presentó a Dios una ofrenda más aceptable que la que presentó Caín. La ofrenda de Abel demostró que era un hombre justo y Dios aprobó sus ofrendas, aunque Abel murió hace mucho tiempo. Todavía nos habla por su ejemplo de fe. Fue por la fe que Enoc ascendió al cielo sin morir. Desapareció porque Dios se lo llevó, porque antes de ser llevado lo conocían como una persona que agradaba a Dios. De hecho, sin fe es imposible agradar a Dios. Todo el que desee acercarse a Dios debe creer que Él existe y que Él recompensa a los que lo buscan con sinceridad. Fue por la fe que Noé construyó un barco grande para salvar a su familia del diluvio en obediencia a Dios, que le advirtió de cosas que nunca antes había sucedido. Por su fe Noé condenó al resto del mundo y recibió la justicia que viene por la fe. Fue por la fe que Abraham obedeció cuando Dios lo llamó para que dejara su tierra y fuera a otra que él le daría por herencia. Se fue sin saber a dónde iba. Incluso cuando llegó a la tierra que Dios le había prometido, vivió allí por fe, pues era como un extranjero que vive en tiendas. Lo mismo hicieron Isaac y Jacob, quienes heredaron la misma promesa. Abraham esperaba con confianza una ciudad de cimientos eternos, una ciudad diseñada y construida por Dios. Fue por la fe que hasta Sara pudo tener un hijo, a pesar de ser estéril y demasiado anciana. Ella creyó que Dios cumpliría su promesa. Así que una nación entera provino de este solo hombre, quien estaba casi muerto en cuanto a tener hijos. Una nación con tantos habitantes que como las estrellas de los cielos y la arena de la orilla del mar es imposible contar. Todas estas personas murieron aún creyendo lo que Dios les había prometido, y aunque no recibieron lo prometido, lo vieron desde lejos y lo aceptaron con gusto. Coincidieron en que eran extranjeros y nómadas aquí en este mundo. Es obvio que quienes se expresan así esperan tener su propio país. Si hubieran añorado el país del que salieron, bien podrían haber regresado. Sin embargo, buscaban un lugar mejor, una patria celestial. Por eso Dios no se avergüenza de ser llamado el Dios de ellos, pues les ha preparado una ciudad. Fue por la fe de Abraham, que Abraham ofreció a Isaac en sacrificio. Cuando Dios lo puso a prueba, Abraham, quien había recibido las promesas de Dios, estuvo dispuesto a sacrificar a su único hijo Isaac. Aun cuando Dios le había dicho, Isaac es el hijo mediante el cual procederán tus descendientes, Abraham llegó a la conclusión de que si Isaac moría, Dios tenía el poder para volverlo a la vida. Y en cierto sentido, Abraham recibió de vuelta a su hijo de entre los muertos. Fue por la fe que Isaac prometió a sus hijos, Jacob y Esaú, bendiciones para el futuro. Fue por la fe que Jacob, cuando ya era anciano y estaba por morir, bendijo a cada uno de los hijos de José y se inclinó para adorar, apoyado en su vara. Fue por la fe que José, cuando iba a morir, declaró con confianza que el pueblo de Israel saldría de Egipto. Incluso les mandó que se llevaran sus huesos cuando ellos salieran. Fue por la fe que cuando nació Moisés, sus padres lo escondieron durante 3 meses. Vieron que Dios les había dado un hijo fuera de lo común y no tuvieron temor de desobedecer la orden del rey. Fue por la fe que Moisés, cuando ya fue adulto, rehusó llamarse hijo de la hija de Faraón. Prefirió ser maltratado con el pueblo de Dios a disfrutar de los placeres momentáneos del pecado. Consideró que era mejor sufrir por causa de Cristo que poseer los tesoros de Egipto, pues tenía la mirada puesta en la gran recompensa que recibiría. Fue por la fe que Moisés salió de la tierra de Egipto sin temer el enojo del rey. Siguió firme en su camino porque tenía los ojos puestos en el invisible. Miren, es una lista de logros de los, algunos le llaman los campeones de la fe, otros le llaman la galería de los hombres de la fe. O sea, me imagino como los que dicen eso, es como un museo, ¿no? Pero yo no estoy de acuerdo con esa expresión de la galería, pero más bien nos da un listado de gente común y corriente, pero que creyó en el Señor y fue recompensado, fue galardonado. ¿Cuántos dicen gloria a Dios? ¿Y por qué han estado estas historias ahí? Para mostrarnos que eran personas de su medio, igualitos que ellos. Y nosotros somos igual. De nuestra sociedad somos uno más de ellos. Pero que si le creemos a Dios, con solamente creer, podemos ver la recompensa, verlo, experimentarlo, y en algunos casos no verlo, pero saber que eso ya es real, como en el caso de Abraham. Abraham le prometió, ¿no? Padre de multitudes, naciones y todo, descendencia como la arena del mar. La pregunta aquí, ¿vio? Desde luego que no vio. Apenas logró ver a su hijo. Él dice, estaba ya casi muerto, hablando de la reproducción, dice ahí, hablando de la multiplicación, hablando de ser padre, él estaba prácticamente muerto. Con tener su hijo, dos en este caso, pero el segundo era el de la promesa, el segundo en el orden de que tuvieron, ¿no? Con que él exista ya era el milagro, pero él vio el cumplimiento, porque el Señor sí le prometió. Y en su descendencia de ese uno, continuó lo siguiente, era Isaac, ¿no? Y luego vino dos hijos, y el segundo hijo era Jacob, que se llamó luego Israel. Ahí empezó. Y se cumplió. Multitudes como estrellas, multitudes como la arena del mar. Entonces él durmió, ¿no? O sea, se fue al más allá, no viendo los miles y millares que le dijo el Señor, pero sabiendo que Él ya cumplió la promesa. Eso es lo que Dios nos dice a nosotros. Muchas cosas las vamos a ver con toda seguridad, y muchas cosas vamos a tener la certeza de que ya empezó. Entonces está simplemente completando en lo necesario del tiempo. Esta semana, al escucharle al hermano Carlos el día viernes la enseñanza, pude tener tan claro la diferencia. Por si acaso él está enseñando doctrina. A veces la gente se cansa o no le entiende, pero si usted se despeja y empieza a notar, está enseñando doctrina. La doctrina que el Señor nos ha asignado a nosotros no es cualquier cosa. Son realmente fundamentos. Ahí está, anóteselo. De verdad. Y una de las cosas que usted va a ver en este ministerio es justamente la palabra de autoridad. Pero el respaldo es la enseñanza, la doctrina. ¿Dónde está eso? Porque fácil te van a agarrar a la vuelta de la esquina y te van a decir, ¿ustedes qué están hablando? ¿Qué dicen? O sea, en pocas palabras, hasta quieren mofarse, ¿no? Piensan que lo que estamos hablando es una tontería que nos hemos inventado de algún lado, o que le estamos repitiendo como loros escuchando de alguien, ¿no? Pero cuando encuentras el respaldo de Dios, dices, wow, aquí está lo que Dios ha dicho que hagamos, y simplemente lo hacemos, y si creemos y si estamos obedeciendo a la palabra, eso va a funcionar, ¿no? Una de esas cosas es la palabra de autoridad. ¿Se acuerdan? La anterior también enseñó acerca de lo que es decirle a la montaña que se quite y se eche en el mar. Yo por mucho tiempo pensaba que era una metáfora. En serio, es una metáfora, no una comparación, como al Señor le gusta usar, ¿no? Las parábolas, algo así, porque a ver, en el plano de lo real, ¿cómo sería? ¿O realmente tenemos que hablar que esa montaña se eche en el mar? No sé en qué momento se puede aplicar esto. En serio, tiene conflictos así. Debe ser tanta fe que tienes que mandarle a que se mueva de un lugar a otro lugar. Y en otro de los evangelios dice, si le dices a un árbol que se arranque de raíz y se plante ahí en el mar, y si no dudas, así va a ser. Eso es aplicable. ¿Quién va a estar yendo a sacar un árbol? ¿Para qué me es necesario sacarle un árbol y que se plante en el mar? O sea, no le... Estaba como Nicodemo. ¿Se acuerdan de Nicodemo que le dijo? Si no naces de nuevo, no puedes entrar en el reino de Dios. Tengo que entrar otra vez al vientre de mi madre. Así como él. Preguntas medio locas estaba haciendo. Desubicado, ¿no? Yo decía, ¿para qué un árbol se va a arrancar de raíz y se va a meter en el agua? ¿Cuál es el sentido? No. Miren, yo les abro mi corazón. No le hallaba sentido. Leí eso, ese paso, porque no le entiendo. Y hace como 2 o 3 semanas enseñó él que eso es quitar la duda, los no se puede, la incredulidad. Cuando le dice, baja, ¿no?, del monte, él estaba orando ahí y sus discípulos estaban abajo ya delegados en trabajar en su ministerio. Un hombre viene con su hijo, porque el muchacho dice que se metía al fuego, o sea, estaba atado de un espíritu, ¿no? Que lo llevaba a meterse aún en el fuego, o sea, se destruía, ¿no? Es grave. Tiene un nivel en el que su voluntad había sido dominada. Así es, ¿no? La liberación, que ya han visto, hay diferentes formas de cómo la gente está afectada, ¿no? Hay gente que tiene alguna influencia del enemigo, de algún tipo. Pero hay otra gente que ya tiene la voluntad apagada, si vale el término, la voluntad atada. Esa voluntad ya no, esa persona ya no decide. Ya es un títere del diablo. O sea, así va en los niveles, ¿no? Entonces, eso es lo que pasa con el gadareno, por ejemplo, ¿no? El ejemplo. ¿Qué es ese hombre puede hacer algo en contra de lo que le está gobernando? No, ya no puede hacer nada. Y este muchacho es igual. Su voluntad está dominada y él no puede hacer nada en contra de esto. Entonces dice que ese espíritu uno lo llevaba inclusive al fuego, pa. Me imagino que si le ha llevado al fuego, le ha debido llevar a varias tonteras, a que se lance, a que se destruya, ¿no es cierto? Es poco a poco. Y ahí es donde está la guerra espiritual, ¿no? Y lo trae al muchacho para que lo liberen los discípulos, y los discípulos, no detalla ahí, pero seguramente hicieron lo que su maestro hace y no pasaba nada, ¿no? Hasta que llega el maestro y es el momento de los reclamos, ¿no? Dice, yo lo traje aquí a tus discípulos y no pasó nada. Y el Señor les dice, ¿hasta cuándo? ¿Qué les pasó? Este espíritu no sale, sino con oración y ayuno. ¿A qué se refería? Yo pensaba que era la esquizofrenia, yo pensaba que era a esas convulsiones, eso sale, dice, con ayuno, ¿no? Este espíritu, ¿por qué no pudimos? Fue la pregunta a solas luego, ¿no? Porque después de eso, de todo esto que el Señor sí lo liberó, a solas le preguntaron, ¿por qué no pudimos? Y la respuesta fue, porque este espíritu no sale sino con oración y ayuno. La pregunta fue, ¿por qué no pudimos? Y les está hablando por su incredulidad, porque este espíritu no sale sino con oración y ayuno. Entonces, es un recurso que tenemos. Sí, se va a presentar la incredulidad y la duda, pero el recurso es vencerlo espiritualmente con oración y ayuno. La incredulidad sale. Una vez que sale la incredulidad, entonces funciona la palabra de autoridad. Porque tú puedes hablar 100,000 cosas sin autoridad, ¿no? Porque ahí está también de contraataque el enemigo con toda su incredulidad. Entonces, ¿qué hacemos en esa batalla? Buscar aquello que va a quitar la incredulidad. Y el Señor ha dado la receta. Entonces le dice, ahí empieza la lección. Y él le dice, si ustedes le dicen a este monte que se quite y se eche en el mar y no dudan, eso va a ser. Entonces, ¿qué es esa montaña? Decía hace 3 semanas, hermano Carlos, es la incredulidad. La montaña no es la enfermedad. La montaña no es el problema. Yo pensaba que era el problema, que era la enfermedad. No. La montaña es la duda. A esa montaña tienes que levantarla. Tienes que botarla. Una vez que está despejado el panorama, ya no importa nada. Tu palabra tiene autoridad en el reino de Dios. Pero la montaña la mueves. Si la montaña sigue ahí, el problema no se va a solucionar. La montaña es el problema. Quítate y échate en el mar. ¡Wow! Entonces, cuando acá nos hace la lista en Hebreos de todas las cosas que ha pasado, es una guerra de fe contra fe contraria, si vale el término, de fe contra incredulidad, de todos estos personajes. Toditos ellos tuvieron que enfrentar a algo en contra, una montaña en contra de lo que estaban ellos buscando, que era obedecer a Dios. Una montaña, para cada uno hay una montaña específica. Empieza con Abel, dice, ¿no? Por la fe Abel presentó una ofrenda agradable a Dios. ¿Cómo sabes que es agradable a Dios? ¿Cómo sabes que lo que estás haciendo le va a agradar a Dios? Pero él la presentó y listo. Él supo que lo que estaba haciendo era bueno, era una buena ofrenda. Él lo sabía. No necesitaba que el Señor le diga, sí, lo has hecho bien, hijo, realmente, a ver, te voy a calificar como el profesor, no te voy a dar tantos puntos, no. Él hizo y él sabía que lo que había hecho le iba a agradar a Dios. Lo dio con seguridad. De tal manera, dice, que aún después de muerto, aún su ofrenda sigue hablando. O sea, después de que ya no está él, ¿no? Porque su hermano Caín lo eliminó. Su ofrenda sigue hablando de que fue un paso de fe, le hizo algo agradable al Señor, ¿no? Continúa la historia, la lista es impresionante, les he leído, y eso que no he completado, porque más adelante todavía hay unos cuantos personajes más, pero a mí me impacta porque cada uno de ellos enfrenta a una montaña, la incredulidad, cada momento, ¿no? Para Caín de pronto la incredulidad iba a ser, y si no le gusta al Señor tu regalo, por ahí no estás haciéndolo bien, ¿no? Él sabía, tenía la seguridad, le había quitado esa montaña, ¿no?, de su camino. Enoc, dice que Enoc era su amigo, ¿no? Caminaba con él, con el Señor. ¿Cómo sería eso? Tan lindo que puede tener esa comunión. Y cuando fue llevado, trasladado al reino espiritual, él se fue con esa seguridad, ¿no? O sea, los demás también sabían de su existencia aquí en la tierra y de pronto ya no estaba. Ah, es que se fue con el Señor, muy buenos amigos, ¿no? Habla de Noé. Noé, a ver, que nos asignen construir un barco en un lugar donde no hay agua. Tiene que ser obediencia al Señor. Te dice, hazlo así, de esta manera. Invirtió toda su vida. Toda su vida, ¿no? Dijo, a ver, este proyecto me va a tardar un año y tantos meses y luego me dedico a mis cosas. No, toda su vida. Toda su vida. Él sabía que era el todo. ¿Cómo está tu vida desde que te encontraste con el Señor? ¿O hay plan B? Si esto, no sé, puedo estar haciendo otra cosita también. No, los que hemos conocido al Señor, es toda nuestra vida. Nuestra vida cambió. Nuestra vida es construir el arca. Y dale con construir el arca. El Señor ha dicho y lo va a cumplir. Va a cumplir su promesa. ¿Cuánto dicen gloria a Dios? Y los involucras y todo. ¿A cuánto les alegra ser obedientes con el Señor? No hay plan Z. Un día, un siervo de Dios de otro ministerio, no de acá, me preguntó, porque él nos vio en nuestro anterior faceta, en la que éramos una iglesia, si vale el término, normal, con sus actividades normales. Y el Señor se apareció en nuestro camino y nos sacudió y nos hizo volver a nuestro diseño, volver a lo que es. Acá, por favor, Carlita. Muchas gracias. Nos hizo volver a nuestro rol, a nuestro papel. ¿Se acuerda, no? Ese momento. Este lugar es testimonio, hermano. Para mí que no estamos acá por si acaso. Este lugar habla. Este lugar habla de ese testimonio porque aquí sucedió. No teníamos absolutamente nada. No estoy hablando siquiera de lo físico de la carpa de Jesús. No teníamos ni la idea. Estábamos destinados a morir como una iglesia más, sin un objetivo, sin un norte, sin nada claro. El Señor tuvo que sacudirnos para volvernos a nuestro inicio y en hacernos entender que ese era nuestro rol. Y qué hermoso cuando lo retomamos, Dios nos permitió eso, empezamos a caminar en una forma sobrenatural. Si hacemos cálculos humanos, es imposible entender cómo hayamos logrado eso. No estoy hablando solo de lo económico, sino de lo que representa. Entonces, eso surge de como Enoch, ¿no? Caminas con el Señor. El Señor te puede ir hablando como tu amigo, ¿no? Hay que hacer esto, hay que hacer lo otro. Y tú le entiendes. Gracias, Señor. Y como en el caso de Noé, construyan nomás ustedes. Alguno podía reírse de nosotros. Es más. Bueno, me estoy saltando. Todavía a ese de la construcción alta voy. Pero este hermano que nos vio en una faceta anterior me dijo, dime por favor, de otra iglesia, ¿no? Que nos conoce bastante. Es más, hemos estado con ellos. ¿Cómo se puede hacer esto? De estar, digamos, en lo normal, que no es malo. Todas las iglesias, acaso está mal que hagan sus cronogramas, están bien. Pero él entendió que este es un salto hacia lo sobrenatural. ¿Cómo se logra? Y yo le respondí, muriendo. Dime, ¿qué necesito? ¿Qué? O sea, quería un esquema. O sea, ¿qué más? ¿Cómo más? ¿Qué? Necesita querer morir. Eso. Morir a todo lo anterior, entender que esto es tu vida ahora. Noé, cuando el Señor lo llamó y le dijo, vas a hacer esto, tenía dos opciones. Decir, lo hago, le creo, o digo, no, vuelvo nomás a lo anterior. ¿Qué sería del Noé antes, no? ¿Qué sería? No hay mucho detalle. Supongo que era un hombre correcto. Dice Noé, varón justo y temeroso. O sea, un buen tipo. Un buen tipo no creo que sea un lagarto de la sociedad. Un buen tipo no creo que sea una lacra de la sociedad. Un buen tipo no creo que sea un delincuente. No, o sea, para mí que Noé, antes de recibir el proyecto de arca, era un buen tipo. Seguro que sí. Si entraron en el arca sus hijos, sus nueras, o sea, era nomás un ejemplo este Noé. O sea que, tenía la opción. Che, de todas maneras no soy tan malo, ¿no? Yo creo que voy a continuar mi vida como estaba. ¿Qué me tengo que meter en este lío tan grande? Que lo haga alguien que no le está yendo bien en esta vida. Creo que agarrando este proyecto le puede ir bien. Pero yo, para mí que todo viento en popa. O sea, yo creo que estoy yendo bien, diría, ¿no? Mis hijos están acá, los estoy guiando, creo. Por eso dice, varón justo. Era bueno, en pocas palabras. Pero cuando te encuentras con el Señor, ¿continúas siendo ese bueno, entre comillas, o te entregas por completo al Señor? Es un momento ¡plac!, que cambia tu vida. Nosotros como iglesia, si seguíamos como eso, de pronto ya nos hubiésemos desaparecido, en serio. No solamente en el sentido que ya no exista, sino en el sentido de esencia. Podríamos seguir así, nomás así, intentando continuar, caminando como se puede. Se hace lo que se puede, el lema, digamos, ¿no? O algo así. ¿Cómo estás? Bien. ¿Sí? Pero el Señor vino a impactarnos. Ahora la lucha constante. Otra vez se nos va a presentar las montañas. Otra vez lo mismo. ¿Quieren seguir así? ¿O van a botar la montaña? Cada vez. Una montaña de incredulidad. Entonces, cada vez también victoria en el nombre de Jesús. Así es en tu vida. Si has llegado aquí al Señor, yo puedo decir que eres como Noé, hablando de mí también, todos. No creo que hayan sido la lacra de la sociedad. Pero del momento que te topas con el Señor, o quieres seguir esa buena gente que eres, o que eras, o transforma tu futuro, o eres otra persona. Nos toca como ser de esta gente, de esta lista. Ahora sí me voy a la otra parte, ¿no? Nosotros ya habíamos decidido, el Señor nos había dicho que teníamos que construir, no el arca, sino la carpa, ¿no? Que han construido muchos físicamente. Creo que un buen porcentaje de aquí, de este servicio, han estado metidos en eso. Uno de los constructores, el más entendido en el tema, dice, ¿y por qué siempre tiene que ser para tal fecha? Este trabajito es en serio. Yo creo que le podemos postergar 6 meses. ¿Qué? No. Sí lo hacemos. Ya, 2 meses. Ya un mes. Pero no se puede. No se puede hacer en la fecha que ustedes han dicho. No se puede. No. En esa fecha es, ya está convocado. Ya viene de afuera del país a predicar en función de una palabra que hicimos. Usted sabe que todo de lo que está hecho, ya que hemos leído, fue hecho de lo que no había. No había, y fue hecho por la palabra que nos dijo el hermano Hein. holandés. En tal fecha, creo que era marzo, me acuerdo bien, me puedo equivocar. Sí, era marzo, porque me acuerdo que era desfile del 6 de marzo cuando estábamos nosotros, esas fechas eran. Póngale una fecha, no sé si era el 3, 4 de marzo, algo así. Era la inauguración de la carpa. Póngale un número, 6 o 5, 4, muy próximo a su aniversario. 4 de marzo, estoy en su carpa con el discípulo de uno de los mayores evangelistas del África. Con él estamos llegando. Discípulo de Reinhard Bunke. Y él era discípulo de Julio César Ribal en Colombia. Él es holandés. Para mí no era cualquier cosa. Era la palabra. En el 4 de marzo estamos en su carpa predicando. Y este hermano me dice, lo suspenderemos 6 meses, aunque sea un mes, pero no se puede, no se puede. Sí se puede, porque es la autoridad de la palabra. Ya se habló, ya se dijo, ya está hecho, ya lo vemos, está real, para nosotros es real. ¿Cuánto dicen gloria a Dios? Yo me alegro, dele ese aplauso por favor. Eso es por el poder de la palabra. Para Noé no existía ese famoso barco, pero el Señor le dijo de tantos metros, tantos codos, ¿no? O sea, la nomenclatura de esa época, ¿no? Pero póngale usted, le dio las dimensiones, altura, profundidad, las especificaciones de material, esta madera, este recubrimiento. Le dio todos los detalles necesarios. Y alguien le diga, che, lo postergamos este proyecto. Por mucho que sea su hermano, no lo hubiese aceptado porque lo ha creído. No, si ha dicho Dios, ha dicho. Eso es fe. Cuando nos metimos a hacer eso y a terminarlo de hacer, quizás es mucha pretensión, pero el Señor nos está colocando en esta continuación de esa lista. Junto con muchos, ¿no? Muchos hijos de Dios en todo el mundo, pero a esa lista nos aumenta. A estos les he dicho una cosa y así la han completado. Es impresionante cómo Dios es. Dice en el versículo 8, Hebreos 11, 8, fue por la fe que Abraham obedeció cuando Dios lo llamó para que dejara su tierra y fuera a otra que él le daría por herencia. Se fue sin saber a dónde iba. Cuando te llamó el Señor, igual eras como un Abraham. El Abraham, no creo que estaba el último de la lista de Ur de los Caldeos. Me imagino que era de una familia importante de Ur de los Caldeos. ¿Por qué? No es que ha aprendido recién a cuidar ganado. No, él venía con todo ese conocimiento y ese recurso, inclusive, de la crianza de estos animales, que es el mayor, si vale el término, negocio de la época, ¿no? Entonces, si comparas con esta época, el Abraham era un tipo que tenía su sustento, estaba bien organizado, estaba bien apuntado en lo que era ese rubro, o sea, estaba bien. Y a ese lo llama el Señor. Tú te vas a ir para allá. Y él le cree. No tenía plan B. O me vuelvo nomás a Ur de los Caldeos. Y creo que, no sé. Le cree. Y le dice que va a ser de él una nación. Él tendrá sus trabajadores, tendrá su ganado, pero él no podía tener hijos. Y dice que le va a hacer una nación. Y le cree. Más adelante dice que su único hijo, Isaac, ¿no? O sea, el hijo de la promesa, porque tiene un hijo antes que es Ismael. ¿Se acuerdan de la historia, no? Dice, su esposa misma le dice, Dios te ha prometido que vas a tener tu hijo y que va a haber descendencia ahí de parte de ti, pero yo ya estoy mayor. Puedes estar con mi secretaria, con mi trabajadora, y yo voy a aceptar ese hijo como mío, listo. Y tiene el hijo, es Ismael, ¿no? Pero el Señor le dice, yo no te he dicho así, yo te he dicho que de tu esposa. Así que pasa el tiempo, probablemente unos 12 años más después de que nace Ismael, y nace Jacob. Entonces, perdón, nace Isaac, estoy hablando de Abraham, ¿no? Nace Isaac. De Isaac, no sé, Esaú y Jacob, eso es, estoy saltando. Pero en Isaac ya estaba Jacob, en él sí, ¿no? En él estaba Esaú y Jacob, en su información genética, ya. Pero cuando nace Isaac, qué alegría, ¿no? Ah, está el milagro. Cuando es jovencito, no dice la edad. Unos le calculan 12 años, otros 17, otros inclusive 25, según el historiador. Pero el Isaac es Isaac. El hijo es hijo. Para quien es papá acá, no va a decir que a los 12 años, sí, ese es mi hijo. Ya. A los 25, ya. Sigue siendo su hijo. Sigue siendo su hijo. O no, sigue siendo su hijo. Siempre un papá es así, no va a cambiar, así entre comillas. El pastor Marcelo hasta el día de hoy, por lo menos a mí me llama la atención. De cualquier detalle, cualquier cosita, ¿no? Siempre. A veces también me felicito, pero, o sea, no felicitaciones, no sé si, qué bien, no, esa es su felicitación. Qué bien que lo han hecho, ya, qué bien. Al fin lo han hecho, así fue una cosa. Que... No, pero a veces dice, bueno, pues yo tendría que hacer, dice, de alguna cosa, ¿no? Que deberíamos hacer nosotros. Bueno, yo tendría que hacer, pues, ¿qué voy a hacer? Ya, ni modo. Es una forma de mostrarnos, ¿no? Un padre es padre. Y Abraham, tenga un hijo de 12 años o de 25, lo tenía que sacrificar. ¿Cuál es la diferencia? No hay diferencia, es su hijo. Quiero que me lo sacrifiques a Isaac, a tu único, todavía le reitero, Señor. Y van, ¿no? Y le dice a los que les acompañan, ustedes quédense aquí. Yo y el muchacho vamos a ir a adorar. Y vamos a volver, le dice este Abraham. Qué seguridad, ¿no? Yo y el muchacho, primero que vamos a obedecer a Dios. No hay duda en eso. Vamos a ir a adorar y vamos a volver. Eso ya es. ¿Qué? ¿Qué está pasando? Y aquí explica. Dice, de pronto, sacrificar es matar, ¿no? De pronto tenga que morir y volver a la vida. No lo sé. Pero tú has dicho que vas a dar descendencia de él. No se va a poder cumplir si está muerto. Así que tú vas a hacer una obra total. ¿Cuántos dicen gloria a Dios? Sí, hay que entenderle al Señor. ¡Wow! Abraham, yo creo que con tanta comunión ya le entendía. Es como el hermano Carlos dice, ¿no? Cristo en nosotros. Su mente está en tu mente. Su espíritu está conectado con tu espíritu. Entonces, una cosa, una sola cosa está funcionando ahí. Mira, ese lugarcito se lo voy a leer. A ver, sigue hablando de Abraham. Me voy a saltar esa parte. Dice, ya, en el 17 está, ahí mismo, 11:17. Fue por la fe que Abraham ofreció a Isaac. en sacrificio. Cuando Dios lo puso a prueba, Abraham, quien había recibido las promesas de Dios, estuvo dispuesto a sacrificar a su hijo único, a su único hijo Isaac, aun cuando Dios le había dicho: Isaac es el hijo mediante el cual procederán tus descendientes. Abraham llegó a la conclusión de que si Isaac moría, Dios tenía el poder para volverlo a la vida. Y en cierto sentido, Abraham recibió de vuelta a su hijo de entre los muertos. Fue por la fe que Isaac prometió a sus hijos Jacob y Esaú bendiciones para el futuro. Ya está hablando de Isaac. Pero de Abraham, está ahí, ¿no? ¿Qué hago? ¿Le obedezco o no le obedezco? Yo he escuchado a un predicador, a una predicadora. Ah, yo me escapaba de ahí. No, ¿cómo que matar a mi hijo? Yo me escapo. Y aunque me critican ustedes, pues yo no soy Abraham, dice la predicadora. Y lo dijo con mucho ímpetu. Bueno, bueno, sirva de Dios, ¿no? Pero lo dijo con toda sinceridad. Si a mí me pasaba lo de Abraham, yo me iba. No, no entiendo esto. No, no lo voy a hacer. No entiendo nada. Ahora ustedes me critican por mi falta de fe. No sé, critíquenme. No soy Abraham, dice la señora, la hermana. Pero en serio, él le creyó. Pero aquí explica por qué. Porque él sabía que aún muriendo, Dios le iba a devolver. Porque cómo se iba a cumplir lo de la descendencia. Entonces, no había otra forma. Él le creyó y dijo: no sé, no sé si no va a morir o si va a morir, lo va a devolver a la vida, no entiendo, pero lo que entiendo es que Dios va a cumplir su promesa. Él tiene que tener vida para tener descendencia. ¿Cuánto dicen gloria a Dios? Otro aplauso, por favor, al Señor. Lo que le dijimos al hermano, no, hermano, yo sé que tú eres el diseñador, pastor Eloy, haz nomás, es que no, no me da, no es que ya no es que te dé a ti la fuerza, ahora somos todos nosotros metidos en el tema. Ah, ya es diferente, me dijo, ¿no? Ya es diferente, entonces, para, que empezó a cortar, no había cortado. Solo, claro, había dos fajitas que había cortado, ¿no? Para decirnos, sí se puede, pero no en tan poco tiempo. Y se puso a cortar, otro grupo nos pusimos a costurar, y el último día a armar, ahí está Sandrita, ahí está Eli, también junto con muchos, a terminar de hacer las cosas ahí, en el lugar, porque se lanzó la palabra. Sí, dijo la palabra. Nosotros terminamos de costurar, creo, en la madrugada, ahí está el ángel, me acuerdo que le hemos llevado a su a la casa junto a Dorian en la super, super madrugada. Nos hicimos llegar porque todos los que estuvimos allá pudimos ayudar. Estaba el pastor Rafa desempolvando sus habilidades de en el rubro. No desempolvando, yo intensificando más bien. Todo el mundo que podía, ¿no? Todo el mundo que pudimos hacer. Y yo siempre voy a ver que cuando la palabra sale con autoridad, solo se trata de levantar las murallas, en este caso los montes de incredulidad, decirle a la montaña: quítate. O sea, todos los no se puede, esos son montañas, fuera de aquí, no se va a dar, fuera. Y puedes hablar. Amén. Quiero decirle, ¿por qué le estoy contando eso? Porque usted, yo, todos los que estamos acá, tenemos el privilegio de continuar la lista. ¿Cuántos milagros en su vida? ¿Cuántos milagros? Sí, yo me acuerdo de esto, pastor, y de la nada, aquí. Está aquí, estás en esta lista. Dice que Dios no se avergüenza llamarse Dios de ellos. Ay, si estamos en la lista también de nosotros. No se acuerdan de Job, que dice, ¿has visto a mi hijo Job? Dice el Señor, bien feliz. ¿Has visto? Claro, el diablo dice, ah, es que tú le das todo, ¿no? Pero yo no voy a esa parte. Voy a la parte en la que el Señor dice, ¿has visto a mi hijo Job? Sí, dice de cada uno de nosotros. ¿Has visto? O sea, le hacemos quedar bien. Y eso le agrada a Dios. Claro, el diablo dice, ah, es que tú le das todo, ¿no? Pero yo no voy a esa parte. Voy a la parte en la que el Señor dice, ¿has visto a mi hijo Job? Sí, dice de cada uno de nosotros. ¿Has visto? O sea, le hacemos quedar

haber fracasado, entre comillas, los discípulos con él, con este muchacho lunático que dice en otras versiones, y su papá ahí yendo a pedir ayuda y no pudieron ayudar. Y le dice, ¿no? ¿Por qué? A solas, ¿no? ¿Por qué no pudimos nosotros? Dice, por vuestra poca fe. En otro lado, por su incredulidad. Entonces, poca fe, incredulidad. Este espíritu no sale sino con oración y ayuno. Ah, no el espíritu que le estaba atando al muchacho de lunático, no, no eso. Sino la incredulidad es el problema, la duda es el problema. Eso le sacas y ese espíritu inmundo ya es michi. Ya no es nada. Ya no es nada. A ver, honestamente, cuando ayunas, ¿sales fortalecido o estás en medio del ayuno fortalecido? ¿Sí o no? Claro que sí. ¿Por qué será? Porque Jesús ha dicho. De pronto entras en una dimensión donde ya no te cuesta creer. Y entras más y es más fácil. Más fácil. Como está, y lo voy a decir, no soy de los ayunos largos. Yo no puedo decir como yo ya he ayunado 40 días. No. Pero he escuchado de hermanos, de hermanas que han dicho, ella ha ayunado 21 días, así, ¿no? O sea. Y de mi primera etapa en el Señor, yo llegaba a 3 días. Sí, llegaba. Cuando empezamos con esto, empecé con 7. Y Dios me ayudó. Y yo puedo decir que cada día entendía como más abierto el panorama. Más. Es decir, con razón, esto es así, ¿no? Y te animo. Un día es súper bueno. Y cuando tengas otros retos, el Espíritu Santo mismo te guiará a que sea más que un día, a 2 de pronto. Y eso ya es un reto gigantesco. 3 también. Si el Señor te va guiando y necesitas para cosas ya ministeriales, te impulsará más. Pero aquí está la fórmula. Es en el Espíritu. No es en tu fuerza humana. Es en el Espíritu. Atrévete a creer. Atrévete simplemente a ser sensible al Espíritu. El otro día compartiste en la lista, en esta lista. No sé dónde están gente que podrías decir, wow, como ya te dije, no, Abraham ya tenía una carrera de ganadero y llegó al Señor, desde luego, más exitoso como ganadero. Puede ser. Pero hay también en la lista gente que no calificaría, como Rahab. Rahab, la señorita Rahab. Señorita, supongo, o señora sería, ¿no? Vivía en la zona roja de Jericó. ¿Quién diría que a ella Dios le va a dar la oportunidad? Y ella es, entra en la lista. Entra en la lista como una campeona. ¿Cómo? Pero qué vergüenza, pastor. Sáquele de la Biblia esa hoja. No, no lo voy a sacar jamás. Está por algo. Porque quiere decir que no hay acepción de personas, como es la palabra, que no hay excepción, que todos podemos entrar. Si entró la Rahab en la lista, ¿por qué no podrías entrar tú? ¿Por qué no podría entrar yo? Por eso está la Rahab en la lista. Ah, por eso está. Uno diría, ¿cómo es posible que espías justo vayan a donde la Rahab? O sea, sí. Y la Rahab tiene el plan, ¿no? Los dos espías tenían que entrar a Jericó para escuchar, para ver. Espías, ¿no? Tenían que reportar al capitán Josué. Decirle, Josué, así está, en estas condiciones,
¿No? Y así fue, pues, cuando volvieron, este es el momento, están de miedo esos cobardes.

que nosotros vamos a ganar. Ya saben en su espíritu que vamos a ganar. Están bajoneados. Ahora es cuando tenemos que entrar, ¿no? Pero para llegar a ese reporte que hizo la incursión de Israel en Jericó, tuvo que haber alguien que los proteja, ¿no? Y estos muchachos se meten por ahí a la casa de Rahab, que era prostituta. Y la mujer dice que los colocó en la terraza, estaba preparando sus linos. O sea, son plantas, ¿no? Las deben secar y las deben procesar y lo vuelven, pues, tejido, textil. Lo vuelven. Entonces estaba en eso y supongo que estaba ahí secándose y les dice, ¡al suelo! Los dos. Y les coloca con esas cosas, ¿no? Como ramas. O sea, no conozco el lino tal cual, o sea, pero me imagino que son cosas que están secando para luego procesarlas como tela. Y los tapa ahí y entran, ¿no? Buscarlos, dice, ¿dónde están? Nos han dicho que aquí han entrado. Y la Rahab, no sé de dónde se le ocurre, y dice, sí, han entrado. Pero han entrado y pues ya no están. Y suben a buscar. Y Dios los esconde, pues los protege. Y no los encuentran, se van. Y estos dos muchachos le dicen, Rahab, lo que has hecho tú es valioso. El día que incursionemos, esta cuerda roja va a ser una marca y la misericordia de Dios va a estar sobre tu casa. Ella pide por sus papás, ¿no? Y le cumple. Le cumple y Rahab es unida al pueblo de Dios. Y está ahí en una lista de honor. Realmente, ¿no? Se casa con un hombre de Judá. Su vida es cambiada. Judá es la tribu que genera al Mesías en el futuro. ¿Quién iba a decir eso? ¿Por qué está? Parece vergonzosas páginas. Es porque el ser humano tiene chance. Todos podemos ser instrumento de Dios, sin excepción. Qué impresionante. Una mujer hizo una labor fundamental para rescatar, resguardar a dos espías. Ellos llevaron el reporte y dijeron, Josué, este es el momento de entrar. Ellos están temiendo ya por la conquista. Ahora vamos. Quiero pedirle que se ponga de pie, por favor. Y que podamos practicar ahorita. Pastor, vamos a entrar en la lista. Ya estás. Por tantas cosas que Dios te ha hecho conseguir en forma especial. Ahora, ¿qué nos toca? Mantenernos. Algunos hemos llegado ahí porque por pura misericordia de Dios, ¿no? Pero si sabemos el método, hay que practicarlo. ¿Cuál es el método? Tumbar montañas. No físicamente, no con tractor, sino diciéndoles, quítate y échate en el mar. Toda duda, toda incredulidad, echarla afuera. Esa es la receta. ¿Cómo hacer lo sobrenatural? Es diciéndole que la muralla, que el monte se retire. Quítate y échate en el mar. Hablarle, o no dice la palabra, si alguno le dice al monte, quítate y échate en el mar, y no duda. Hay que decir. ¿La naturaleza te escucha o no te escucha? Escucha. Jesús, ¿qué le dijo a la tormenta? Estaba durmiendo en el barco, ¿no? Cansado también, pues, tampoco está mal, ¿no? Cansado de todo el día servir. Está ahí. Y la tormenta. ¡Señor!
¿No tienes miedo de que vamos a morir, vamos a perecer? Tan desesperados, ¿no? No le digas, ¿qué atrevidos esos discípulos? Tu hijo también te puede llamar, te puede gritar fuerte, no porque sea atrevido, sino porque está viendo el peligro. ¡Papi, ya pues! ¿No, eh? O sea, eso no es falta de respeto, no. Esos discípulos no le estaban diciendo, a ver, ¿qué pasa? No. Le están diciendo, ¡maestro! ¡Que perecemos! ¡Ya estamos, chao! ¿Qué pasa? ¿Qué pasa? Pocas palabras, otra vez. ¿Dónde está su fe? ¿Qué les ha pasado? Todo el día trabajando con la fe y todo. Y ahora, ¿qué pasó? ¿Y qué dice el Señor? Le dice a la tormenta, ¡silencio! En otra versión, dice, ¡cállate! Y se calló. Silencio. Y se calmó el lugar. Y fue gran bonanza, dice ahí. ¿Qué dicen los otros? ¿Quién es él que aún la tormenta le hace caso, le obedece? Entonces le decía pregunta, ¿la naturaleza obedece o no obedece? Obedece. Parte de la naturaleza son los animales, ¿no? ¿O no? Animales. ¿Obedecen o no obedecen? Obedecen. Y si tienes un trato con ellos, mucho más. Te obedecen. Increíblemente obedecen. Allá está el hermano del Denis. El Denis en Songo. Cierto, Luis, te voy a contar una verdadera historia. Hemos ido a pescar, estamos volviendo de la caminata. Y los toros empezaron a correr al trote. No eran los nuestros, eran de los vecinos, pues, al trote, porque le llamaba la atención tanta gente y ellos ven peligro, ¿no? O sea, deben entender peligro que están queriendo hacer, porque hay crías, hay todo eso, ¿no? Entonces los toros al trote, ¿no? Y yo vi esa situación. Para mí es, no quiero decir normal o común, no es común, pero tampoco es algo que me va a traer miedo, ¿no? Entonces yo estaba ahí, la gente estaba ahí, y yo les hablé, pues, ¿cómo, pastor? ¿En idioma vacuno? No, en mis palabras yo le he hablado, pues, ¿no? ¡Pasa! Los del trote, ambas, una acelerada así, una frenada, diré más bien. Y yo no sabía de eso. Y la hermana, su mami, de Luisita y de Denis, me dice, pastor, me ha dicho que, Denis me ha contado que los toros le obedecen. Estaban viniendo al trote y solo él les ha hablado y les ha dicho fuerte y se han detenido. Pastor, me dice, es que hermana Nilda, yo sé idioma vacuno. No es eso. Les respetan. Sí, le echo. Sí. Cuando les hablas con autoridad, obedecen. Si el Señor le dijo a la tormenta, cállate, silencio, le obedece. Empecemos a practicar. Las cosas se van a poner en contra nuestra. Tome autoridad. El hermano Carlos enseñó este fin de, el viernes. Enseñó y dijo, ¿cuál es la oración? ¿Cuál es la diferencia del pedir y del hablar con autoridad? Así dijo este viernes. Vuelvo a decir, la gente a veces se aburre, dice, ah, el mismo hermano de siempre, lo mismo nomás habla. Escúchale, pues, anótate, es doctrina del Espíritu Santo. Y él dice, ¿cuál es la diferencia? El orar pidiendo al Señor, ayúdame, sáname, sálvame. Esa es una oración. Pero la otra es con autoridad decir, en el nombre de Jesús eres sano. En el nombre de Jesús esto se abre.
en el nombre de Jesús, esto no procede según tú hablas. Pero yo ahí le pregunté, es muy diferente de ordenarle a Dios, porque la gente nos juzga por eso. Dice, ay, ¿quiénes son ustedes para andar ordenando, decretando? ¿Quién se creen ustedes? Que Dios es su muchacho que les va a obedecer. Yo en ningún momento estoy diciendo, Señor, hágase esto, haga aquello, haga lo otro. Jamás, Dios es Dios. Pero yo puedo decir, en tu nombre, Señor Jesús, yo abro esta puerta. Yo digo esto, en tu nombre, Señor, yo cierro esta puerta. No le estoy diciendo yo a él, oye, anda cerrado ya. No. Yo le respeto a Dios. Tenemos que entender estos tres tipos de hablar. Uno pidiendo, gimiendo, misericordia. Y el otro, el errado, digamos, queriendo ordenarle a Dios que haga. Tú no eres nadie para ordenarle, pero sí lo correcto es, tomas autoridad y dices, en tu nombre, Señor Jesús, yo hablo esto, yo digo esto. Mis hijos son íntegros delante de ti, son siervos tuyos, siervas tuyas. Esta economía funciona, Señor. Esto no está estancado. Estás hablando con autoridad. Esto funciona. Gracias, Señor. Qué diferente. Pues le dije a la hermana Nilda, ¿cómo ha hecho eso? Porque sé idioma vacuno. No. Porque le obedecen. Ah, sí, tienes razón. Igualito el ángel en otro viaje. Estaba yo con el Dorian, estoy, y el ángel está pescando arriba. Otros, igual, al trote. El Dorian dijo, el ángel, ¿qué hacemos? Tú, no íbamos ni al trote íbamos a llegar ahí. Los dos están a la velocidad. Pero el grito llegó. ¡Pasta! Y ahora sí vamos avanzando. Entonces, ellos obedecen. Obedecen también a su nombre. La tercera semana estuve por ahí con el pastor William. Les llamas de su nombre. Pues se dice, ¿no? Mis ovejas oyen mi voz. Les llamas, pues. A tu gato le llamas de su nombre y viene o no viene. Tu mascota viene o no viene. Viene. Entonces, escúchame. Estamos en el cerro. ¿Cómo llamamos? Es un secreto. Pero damos gritos. A veces imitamos mugidos también. Así, en serio, así es. Todo un show somos ahí. Y después llamamos nombres. Tienen nombres nuestras vacas. Les llamamos. Los toros también. Tienen su nombre. ¿Qué nombre tienen? Bonitos, hermano. No, pues, les llamas y escuchan, responden, y se comunican y vienen. Si ellos pueden escuchar la naturaleza también, el resto de la naturaleza también, habla, por favor, habla. El Señor es bueno. Y si eso puede pasar con estos hombres de la fe, y dice que Dios no se avergüenza de llamarse su Dios, su Padre, y tú entras en la lista, quiero que levantes tus manos. Dile, Señor Jesús, gracias, porque te alegra cuando tomo pasos en la fe, cuando te honro haciéndote quedar bien. Jesús bendito, en el nombre de Jesús, yo lo creo, yo lo recibo. Dígale fuerte, yo recibo tu palabra de autoridad en el nombre de Jesús. Yo ejerzo autoridad en tu nombre, en el nombre de Jesús de Nazaret. Yo lo creo. He aquí les doy autoridad, dices tú, Señor. Dile, yo lo creo.

antes de todas estas cosas somos más que vencedores por medio de aquel que nos amó. Por lo cual estoy seguro de que ni la muerte, ni la vida, ni ángeles, ni principados, ni potestades, ni lo presente, ni lo porvenir, ni lo alto, ni lo bajo.

0: Levantamos manos santas. Levantamos manos santas ante tu presencia, reconociendo que no hay nadie por encima de ti en nuestras vidas, que no hay un amor que se compare a ese amor que demostraste en la cruz del Calvario. Definitivamente, Señor, tu amor no tiene fin. Amén.
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¿Alguien está alegre? Esta noche queremos honrar a unos hombres de Dios que nos enseñaron a adorar. Cantaban canciones muy hermosas y las vamos a recordar. ¿Alguien alguna

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Estaba viendo ayer la película Valientes junto a mi esposa, y en la parte inicial de la película muestra cómo pandilleros, drogadictos, personas que tienen problemas de aceptación con la sociedad, en gran porcentaje, 80-90%, provienen de familias donde los papás han abandonado el hogar, o papás se han salido de la casa, o producto de padres divorciados. Como congregación, nosotros tenemos que proclamar una familia unida. ¿Cuántos dicen amén? Si usted en este tiempo tiene a sus hijos lejos o a su esposa lejos, oremos al Señor para que esto cambie, porque dice la palabra del Señor, hermano, que Él ha planificado la familia, Él ha planificado al hombre como cabeza de hogar, a la mujer como ayuda idónea, y dice a los hijos como herencia de los padres. Así que, hermanos, hermanas, es tiempo de volver al modelo de Dios, es tiempo de volver a buscar ser ese pequeño remanente dentro de un mundo que está totalmente torcido en este tiempo, tratar de ser ese pequeño remanente que brilla en medio de las tinieblas. ¿Cuántos dicen amén? ¿Sabe? Hace algunos años, me imagino unos 10 años atrás debió ser aproximadamente, yo me puse por meta acabar de leer toda la Biblia, y de hecho leer el libro de Mateo, Marcos, Lucas, Juan es mucho más sencillo que leer, por ejemplo, el libro de Jeremías, Isaías, Ageo, porque de alguna manera tiene un lenguaje un poco más complejo de entender para quienes no han leído nunca la palabra del Señor. Sin embargo, si usted lee el Nuevo Testamento, y mucho más con las versiones sencillas que encontramos ahora, se va a dar cuenta que la lectura se hace mucho más agradable. Hace tiempo atrás, cuando yo quise leer el libro de Isaías, realmente, hermano, me costaba entender, porque sabemos que Isaías era un profeta de Dios, y muchas cosas yo estoy seguro que ni siquiera él mismo sabía la magnitud de lo que él estaba escribiendo. Por ejemplo, Isaías habla de Jesucristo, su venida, Jesucristo en la cruz, Jesucristo momentos después de haber sido crucificado. Dios utilizó a Isaías para reflejar todo lo que iba a pasar con Jesucristo. Por ejemplo, Isaías también habla del tiempo final. Isaías habla tranquilamente de lo que nos va a acontecer a cada uno de nosotros en este tiempo. Hermano, hermana, si usted lee de manera corrida el libro de Isaías, tal vez no va a entender nada, pero si se pone a escudriñar capítulo por capítulo, versículo por versículo, y le pide al Señor que Él le revele qué es lo que va a suceder, se va a dar cuenta que existen tesoros escondidos. Quiero esta mañana invitarle a escudriñar tres capítulos del libro de Isaías. ¿Cuántos dicen amén? Se anima a escudriñar conmigo, hermano, hermana. Tal vez yo entienda alguna cosa, pero yo estoy seguro que usted, cuando lea, va a entender cosas diferentes a las que le estoy mostrando, o cosas que Dios le va a ir mostrando, porque dice la palabra del Señor que el Espíritu del Señor, dice, escudriña el corazón de Dios. Amén. El Espíritu Santo, hermano, este día nos ayuda a escudriñar lo que Dios quiere decirnos esta mañana con estas palabras. Vea conmigo al libro de Isaías, capítulo 2. Voy a empezar desde el versículo 12 en adelante. Dice: acontecerá que al final de los tiempos, diga conmigo, final de los tiempos. Dice: será confirmado el monte de la casa de Jehová como cabeza de los montes. Será exaltado sobre los collados y correrán a él todas las naciones. Yo cuando leí esto dije, gloria a Dios, va a llegar el tiempo en el que la iglesia de Jesucristo, Dios mismo se va a levantar. Dice que el monte de la casa de Jehová como cabeza de los montes. En este tiempo el mundo ha menospreciado a Dios. En este tiempo existen bastantes religiones en el mundo y han desechado a Dios. Este tiempo la humanidad ha volcado su mirada a otros dioses, ha volcado su mirada al dinero y ha dejado
la casa de Dios abandonada. Y cuando le digo la casa, no le digo solamente a la iglesia, sino le digo los principios de Dios, lo que Dios escribió con su palabra aquí para cada uno de nosotros. Pero dice la Biblia que al final de los tiempos será confirmado el monte de la casa de Jehová. Como cabeza de los montes será exaltado sobre los collados. Dice, y correrán a él todas las naciones. Si usted medita esta palabra, se va a dar cuenta que este tiempo todavía no ha llegado, porque las naciones que rodean el mundo no miran en este tiempo a la iglesia, no miran este tiempo a Dios como algo a que sujetarse, como algo divino a lo que deben a ellos aferrarse. ¿Sabe? Esta palabra está escrita realmente para los últimos tiempos, para el tiempo final. Cuando predicamos y decimos Bolivia para Cristo, la paz para Cristo, alegóricamente eso significa que tenemos que evangelizar a todo el pueblo. Pero hermanos, debemos ser conscientes de que nunca va a ocurrir que toda Bolivia se va a convertir a Jesucristo, o que toda la ciudad de La Paz va a postrar sus rodillas a Jesucristo, sino hasta el día de la venida del Señor Jesucristo. Usted puede evangelizar a los 2 millones de habitantes de nuestra ciudad, a los 9 millones de habitantes de nuestro país, pero lastimosamente dice la Biblia en el libro de Juan que el mundo amó más las tinieblas que la luz. Dice que Jesús era la luz, pero que el mundo amó, aborreció la luz, dice, y amó más las tinieblas que la luz. El mundo no va a volcar su mirada sino hasta el día de la venida del Señor Jesucristo. Y este es el día que está hablando Isaías 2. Dice, a Él correrán todas las naciones. Hoy en día las naciones, ¿a quién corren? Corren al dinero, corren a los grandes líderes, a los grupos de naciones organizadas, corren a países que están con tecnología. Pero va a llegar el día, hermano, hermana, en que las naciones de la tierra van a ser, hermano, ahí sucumbidas, van a ser, hermano, atemorizadas, aterrorizadas, hasta el día en que ellos mismos van a volcar su mirada al Señor Jesucristo. Por eso dice la palabra del Señor que hay tiempo, dice, en el que Dios abre y nadie cierra, pero hay tiempo en el que Dios cierra y nadie abre. Versículo 3. Vendrán muchos pueblos y dirán, venid, vamos al monte de Jehová, a la casa de Dios de Jacob. Él nos enseñará sus caminos y caminaremos por sus sendas, porque de Sion saldrá la ley y de Jerusalén la palabra de Jehová. En ese momento los pueblos buscarán, ¿qué cosa, hermano? La guía de Dios, las enseñanzas de sus caminos. ¿Cuáles son los caminos de Dios? Dios ha establecido caminos para, por ejemplo, un hijo. Ha establecido un camino de obediencia de los hijos hacia los padres. Ha establecido un camino de educación de los padres hacia los hijos. Ha establecido, por ejemplo, un camino inclusive en las relaciones matrimoniales, en las relaciones de pareja. Dios, hermano, ha establecido caminos para que cada uno de nosotros se pueda dirigir de manera correcta. Dios ha establecido inclusive una manera de administración del tiempo que debemos tener cada uno de nosotros. Ha establecido un tiempo de oración, ha establecido un tiempo de lectura de la palabra del Señor. Dice la palabra del Señor, pero que las naciones, dice, van a decir, subamos al monte de Jehová, a la casa del Dios de Jacob. Él nos enseñará sus caminos y caminaremos por sus sendas, porque de Sion saldrá la ley y de Jerusalén la palabra de Jehová. Versículo 4. Él juzgará entre las naciones y reprenderá a muchos pueblos. Convertirán sus espadas en rejas de arado y sus lanzas en hoces. No alzará espada nación contra nación, ni se adiestrarán más para la guerra.
En ese día, hermano, las guerras van a terminar, pero el libro de Mateo dice, hermano, que hasta antes de ese día dice que van a haber rumores de guerra, guerras de nación contra nación, reino contra reino se van a levantar, pero dice que en ese día, hermano, las espadas se van a cambiar en rejas de arado, en esas cosas que sirven para mover la tierra. Dice sus lanzas en hoces, las hoces sirven, ustedes ya saben, para realizar la cosecha. O sea, instrumentos de guerra se van a convertir ese día en instrumentos de labranza, instrumentos para cosechar, instrumentos para trabajar la tierra. No alzará espada nación contra nación, ni se adiestrarán más para la guerra. La guerra va a cesar. La guerra va a cesar. El libro de Isaías nos está describiendo, hermano, el tiempo final, el tiempo de su venida. Versículo 5. Venid, casa de Jacob, y caminaremos a la luz de Jehová. Ciertamente tú has dejado tu pueblo, la casa de Jacob, porque están llenos de costumbres traídas del oriente y de agoreros como los filisteos, y pactan con hijos de extranjeros. Dios nos habla que a Él no le agradan las costumbres traídas de un pueblo que no sea el de Dios. Dice ahí, hermano, porque están llenos de costumbres traídas del oriente, de agoreros como los filisteos, y pactan con los hijos de extranjeros. ¿Sabe? Medite en estas palabras. Cada uno de nosotros quiere llegar a este día con la mejor puntuación posible. Pero mire, dice, hermano, que debemos desecharnos de costumbres. Recientemente viajé con mi esposa y en una de esas, mi hijito se cayó. Y una de mis tías después, ¿no?, se me acerca y me dice: sabes, tienes que llamar a Sohayo, se ha lastimado, vas a hacer así, le vas a llamar Sohayo, me dice, ¿no? ¿Eso es una costumbre bíblica o es una costumbre filistea, una costumbre de Babilonia, o una costumbre traída de un pueblo extranjero, o está en la Biblia? Es una costumbre, hermano, que el hombre ha empezado a cultivar con el pasar de los años y probablemente les resulte, pero dice la Biblia, agoreros como los filisteos y pactan con los hijos de extranjeros. Hermano, hermana, que Dios nos dé sabiduría e inteligencia para movernos sin pactar con los extranjeros. ¿Quiénes son los extranjeros para nosotros? Son todos aquellos que no conocen la palabra del Señor. Son todas aquellas personas que hacen cosas que son ajenas a la palabra del Señor. Y hermano, dice que nosotros hacemos pacto con ellos. Un hermano me decía esta semana: sabes, hermano, he empezado a trabajar con cristianos, pero, hermano, te cuento que me he ido mal, me dice. ¿Por qué? Porque he encontrado un cristiano que es abogado y le he dicho: hermano, hazme ese trámite, hazme esto. Y dice: delante de Dios te digo, hermano, que este hermano no hizo nada, no se movió, no hizo ni papeleo. Pasaron 2, 3 meses y vino y me dijo: hermano, me debes tanto dinero. Y dije: pero hermano, no has trabajado nada. ¿De qué me estás cobrando? No, hermano, he ido a ver allá y que no sé qué. Y me debes 3.500 bolivianos. Ay, hermano, y le tuve que pagar con todo el dolor de mi corazón. Pero, hermano, te cuento que cuando hago un negocio con los cristianos me va mal, me dice. Tenemos que orar. No puede ser que en el pueblo de Dios haya el engaño. No puede ser que haya la avaricia, las ganancias deshonestas. Y hermano, como hijos de Dios, tenemos que cada uno de nosotros, hermano, inclusive en nuestro trabajo, en el trato con nuestros hijos, en el trato con nuestros profesores, tratar siempre de aliarnos, no con los extranjeros. A mí me gusta la actitud que tienen muchos hermanos de aquí que han metido a sus hijos a colegios evangélicos, que de alguna manera se van a librar de tener que transar con un profesor de música, para que apruebe, que tengan que bailar a morenada, que a su hijita le ponga traje de caporal, le suba, se vea las piernas, se le vea su ropa interior, se tenga que mover, y a raíz de eso esa niña pueda aprobar.
Gloria a Dios por los colegios cristianos. Pero si tú estás en las cosas del Señor, hermano, hermana, no puedes transar, no puedes pactar con los extranjeros. Cada vez nuestra vida debe de aislarse mucho más. Dice la Biblia, el apóstol Pablo, que cada uno de nosotros tiene que trabajar para que no sea carga de nadie. ¿Cuántos dicen amén? Pero hermano, si tu trabajo te hace tropezar, cada uno de nosotros tiene que ser consciente que tenemos que apartarnos de eso. ¿Qué pasa si nuestro trabajo es vender cigarros, vender tragos? ¿Estará bien delante del Señor? En la congregación de mi papá hay una señora, hermana en Cristo, que tiene los más grandes negocios en La Ceja. Le hablo de discotecas, bares, cantinas, en la Bautista, en la Garita de Lima, en Cochabamba, en el centro de la ciudad. Pero su único hijo tiene problemas de alcoholismo, no llega a dormir a la casa, se está volviendo un hombre de la calle, uno de esos indigentes, y ella, pese a que varias personas le han dicho, hermana, cuando cierres tus discotecas, tus cantinas, recién tu hijo va a ser libre de esas ataduras, ella no cierra eso. ¿Por qué? Porque tiene amor al dinero. Ella ve en su fortaleza, ve el tesoro de su corazón ahí, ¿no? Sus grandes casas con sus negocios altamente rentables, ciertamente, pero con un costo espiritual por debajo. Tal vez este ejemplo es muy claro de cómo a veces transamos con los filisteos, transamos con los extranjeros, con el pueblo que no es de Dios, pero muchas veces viene una tranza o un pacto ahí que está metido, escondido. Tenemos que tener el suficiente discernimiento para ver en qué cosas estamos haciendo daño. A nuestra familia puede ser. Un hermano me decía que era chofer. ¿Sabes, hermano? Yo soy cristiano. Pero cuando voy a mi sindicato, me obligan a jugar fútbol. Y al finalizar el partido, me dicen, ¿sabes? Una cervecita. Y yo le miro y yo sé, me dice, que si tomo un solo vaso de cerveza, uno solo, ellos no van a decir, el Milton ha tomado un vaso de cerveza, sino ha tomado con nosotros. Ahí está, pues los cristianos. Así habían sido los cristianos, has visto, pero igual, con nosotros toma. Con nosotros igual farrea. Así me van a decir ellos. Por eso, me dice este hermano, ¿no? Yo no les acepto ni medio vaso de cerveza. ¿Por qué? Porque quiero guardar el testimonio de mi Dios en medio de los inconversos. ¿Cuántos dicen gloria a Dios? Le dije, amén. Hermano, parece que te has convertido. Yo le dije, ¿cuántos dicen gloria a Dios? Y así tiene que ser un hermano que tocaba trompeta en Carnaval de Oruro, tocaba trompeta ahí en las entradas. Desde joven pasaron años y se volvió en la fuente de su ingreso. El ir a las entradas, tocar su instrumento, recibir su platita, sustentar con eso a su familia. Llegó a la casa del Señor. El amor de Dios lo cubrió. Y dijo, ahora, ¿qué voy a hacer? Mi único ingreso es ir a tocar trompeta en medio de esa borrachera. Dijo, Señor, heme aquí. Es mi trompeta. Ya no puedo lavar a Satanás. Agarró su trompeta. Archivar la trompeta. Y Dios le proveyó trabajo. Después, pasados unos años, cuando él ya aprendió la palabra del Señor, aprendió qué es hacer alabanza, qué es ser adorador, qué es entregarse al camino del Señor, empezó a seguir sus pasos. Después, recién de unos años, fue invitado a un grupo de alabanza y actualmente toca
en una congregación. Pero hermano, en su corazón él decidió y dijo: yo no puedo hacer pacto con los de afuera, yo no puedo estar tocando en el gran poder, después congregándome los domingos, los sábados, yendo a los ayunos, está mal. Él comprendió en su corazón lo que dice en este libro, porque están llenos de costumbres traídas del oriente, de agoreros como los filisteos, y pactan con hijos de extranjeros. A veces entra eso, hermano, en las congregaciones. ¿Se ha dado cuenta? Afuera sale Juanes y a los 2-3 meses ya hay Juanes cristiano, ¿no? Sale Shakira con un nuevo ritmo y a los 2-3-4 meses, ¡boom!, y hay una chica que anda parecida a Shakira, y parece que la iglesia busca, hermano, imitar lo que hace el mundo, y ahí se está cumpliendo lo que dice esta palabra, que traen, pactan con extranjeros y traen costumbres de ese lado. ¿Cuáles son las costumbres que no vienen del pueblo del Señor, hermano? Tenemos que saber discernir todos los días. No podemos, hermano, quedarnos en Babilonia. ¿Cuántos dicen gloria a Dios? No podemos quedarnos, hermano, con las costumbres del mundo. Yo le decía a esta tía, me decía: hermano, tienes que llamar a su ajayo, porque si no, se va a poner mal. Versículo 8. Además, su tierra está llena de ídolos. Se han arrodillado ante la obra de sus manos y ante lo que fabricaron sus dedos. Así se ha inclinado el hombre y el varón se ha humillado, por tanto, no los perdones. ¿Cuántos han ido a las alacitas? No me contesten, hermano. ¿Cuántos todavía tendrán ahí una vaquita? Adorno es, una casita chiquitita. No, es que es lindo. Ojalá que no sea así. Pero dice: su tierra está llena de ídolos. Y los segundos se han arrodillado ante la obra de sus manos. Así se ha inclinado el hombre y el varón se ha humillado. Por tanto, no los perdones. Isaías nos habla que Dios está en contra de la idolatría. Dios está en contra de lo que el hombre ha fabricado con sus manos, de sus ídolos. Versículo 10 dice: escuche, métete en la peña y en el polvo escóndete de la presencia temible de Jehová y del resplandor de su majestad. Ahora yo quiero que haga un paréntesis en este momento. ¿En qué lugar recuerda usted que hay un versículo parecido a este? Métete en la peña y en el polvo escóndete de la presencia temible de Jehová. ¿Acaso no es en Mateo 24, en el libro de Lucas, cuando relata la venida del Señor Jesucristo? Dice que va a venir la venida del Señor Jesucristo ahí, y el hombre va a tratar de esconderse, dice, en los montes, va a tratar de esconderse en lugares escondidos, en peñas, y va a tratar de esconderse de la presencia del Señor. Pero esto no ocurre sino hasta la venida del Señor Jesucristo, no ocurre antes. Por este versículo yo me doy cuenta que esto habla del tiempo final. Métete en la peña y en el polvo escóndete de la presencia temible de Jehová y del resplandor de su majestad. La altivez de la mirada del hombre será abatida. La soberbia humana será humillada. Solo Jehová será exaltado. ¿Cuándo? En aquel día. El hombre ha construido su imperio. El hombre ha construido, en función a su orgullo, edificios, ha construido parques, ha construido grandes cosas en la tierra. Pero dice la palabra del Señor, el versículo 11, la altivez de la mirada del hombre será abatida, la soberbia humana será humillada, solo Jehová será exaltado en aquel día. ¿Cuántos dicen gloria a Dios? Solo Jehová. Aquel hombre que decía: yo soy poderoso, yo tengo las más grandes riquezas del mundo, todo el mundo se postra a mis pies. Ese día ese hombre va a estar escondiéndose detrás de las peñas, va a buscar en un lugar un refugio, porque la gloria de Dios va a opacar, va a tapar a todo hombre altivo. ¿Cuántos dicen amén?
le sirve al hombre ganar el mundo si pierde su alma? Versículo 14. Sobre todos los montes altos, sobre todos los collados elevados, sobre toda torre alta. ¿Entran aquí los edificios o no entran, hermano? Sobre toda torre alta, sobre todo muro fortificado, sobre todas las naves de Tarsis, dice aquí. En otra versión dice, hermano, una traducción como submarino, dice, sobre todos los barcos lujosos. ¿Cómo Isaías ha escrito esto, hermano, hermana, si no por la revelación del Espíritu Santo? Sobre toda torre alta, sobre todo muro fortificado, sobre todas las naves de Tarsis, sobre todos los barcos lujosos. 17. La altivez del hombre será abatida, la soberbia humana será humillada. Solo Jehová será exaltado en aquel día. ¿Cuántos dicen gloria a Dios? El hombre cree, se cree dueño de los grandes inventos. Pero lo más sabio del hombre, lo más digno del hombre, lo más tecnológicamente alcanzable del hombre, hermano, se va a volver en lo más bajo de Dios ese día. La soberbia humana será humillada. Solo Jehová será exaltado en aquel día y acabará por completo con los ídolos. Versículo 20. Aquel día arrojará el hombre a los topos y murciélagos, sus ídolos de plata y sus ídolos de oro que le hicieron para que adorara. Si usted entra a veces a negocios, ahí está, ¿no?, el Buda sentado. O si no, ahí arriba tienen un chanchito, porque dice que el chancho es el que les da la bendición. El chancho dice con su suico busca la plata. Entonces el chancho de alguna manera trae clientes. En muchos negocios tienen ahí un chancho, tienen su Buda, tienen un gatito de los chinos que está moviéndose, ¿no? ¿Han visto las manitos? Que supuestamente trae la bendición y aleja la maldición. Algunos tienen su quejo ahí en su casa. Aquel día arrojará el hombre a topos y murciélagos, sus ídolos de plata y sus ídolos de oro que le hicieron para que adorara. Ese día recién la humanidad se va a arrepentir de todo lo que ha hecho, porque se va a dar cuenta que esos ídolos son falsedad, esos ídolos son un engaño, y que solamente Jesucristo es el Rey de Reyes y Señor de Señores. Solamente Jesucristo. Versículo 21. Se meterá en las hendiduras de las rocas y en las cavernas de las peñas a causa de la presencia formidable de Jehová, del resplandor de su majestad, cuando se levante para castigar la tierra. Dejen de confiar en el hombre. ¿Le puedes decir eso al que está a tu lado? Deja de confiar en el hombre. Dejen de confiar en el hombre, que es muy poco lo que vale. Su vida es un soplo, nada más. Dejen de confiar en el hombre, porque su vida es un soplo, nada más. Un doctor, al morir, decía que cuando lo entierren con un pedazo de tierra en sus manos. Y él decía, para que esto enseñe a mi familia ese día, que del polvo vengo y al polvo me voy.
Estoy llevando solamente este pedazo de tierra entre mis manos, porque a donde voy no voy a poder llevar las riquezas, no voy a poder llevar los títulos, no voy a poder llevar los logros que he obtenido en esta tierra. Y es verdad, cada uno de nosotros tal vez puede creerse algo superior al resto. Sin embargo, se cumple esta palabra de Isaías 2:22: dejen de confiar en el hombre, que es muy poco lo que vale. Su vida es un soplo, nada más. El feriado pasado comentaba con mi hermano que hace unos 15, 20 años atrás fuimos a visitar una localidad que está cercana al lago, donde yo tengo recuerdos de mis abuelos que en ese tiempo estaban con vida. Yo le decía a mi hermano: yo me acuerdo de esta piedra, como mi abuela estaba ahí recibiéndonos con comida, o como sus animales estaban por allá haciendo lo mismo, y me admira cómo es que la tierra que vio nacer a mis abuelos, probablemente a mis bisabuelos, no ha cambiado casi nada. Sin embargo, estas tierras ya han visto pasar 2, 3, 4, 5 generaciones, pero la tierra se ha mantenido como está. Para ser un ejemplo más exacto, más cercano al nuestro, su papá, su mamá, ¿hayan conocido el Illimani, si es que eran paceños? El Illimani se mantenía de la misma manera, ¿sí o no? ¿Sus abuelos hayan conocido el Illimani? Sí, y el Illimani sigue ahí. Si sus bisabuelos hablasen, pudiesen contarle, seguramente le podrían hablar una historia del Illimani. Es un cerro, una montaña que está ahí por muchos años y ha visto diferentes generaciones pasar. Pero cuando la Biblia dice cielo y tierra pasarán, mis palabras no pasarán, habla inclusive de la tierra, que es algo superior en cuanto a factor de tiempo que el ser humano. ¿Saben? Realmente ahí nos damos cuenta que si el Illimani va a pasar, la luna, las estrellas, la tierra, el lago, todo va a pasar. Ahí nos damos cuenta que eso que es grande para nosotros delante de Dios es nada. Cuanto más pequeños somos nosotros. Deje de confiar en el hombre, que es muy poco lo que vale. Su vida es un soplo, nada más. Capítulo 3, versículo 1. Presten atención. El Señor Todopoderoso, retira de Jerusalén y de Judá todo apoyo y sustento, toda provisión de pan, toda provisión de agua. Él retira al valiente y al guerrero, al juez y al profeta, al adivino y al anciano. Miren esta característica del tiempo final. Usted se acuerda, ¿no? ¿Dónde empiezan a nacer los jueces? Moisés estaba ahí aturdido con las actividades que él tenía. Yetro se le acerca, que significa excelencia. Le dice: Moisés, estás haciendo mal. Tienes que, para no atufarte con las cosas que estás haciendo, tienes que colocar aquí jueces que administren esta situación. Las cosas pequeñas las pueden hacer ellos y las cosas grandes recién las vas a hacer tú. Y Yetro le empieza a dar los parámetros iniciales para forjar lo que la Biblia le llama los jueces y un sistema de administración. Luego la Biblia habla de ancianos, de cómo van a liderizar la iglesia. La Biblia habla de un esquema de guerra también en el Antiguo Testamento. Pero escuchen, dice el versículo 2: Él retira al valiente, al guerrero, al juez y al profeta, al divino y al anciano. En otra traducción dice al profeta. ¿Para qué? Escuche el versículo siguiente. Unos a otros se maltratarán. Hombre contra hombre, vecino contra vecino, joven contra anciano, plebeyo contra nombre.
Entonces un hombre agarrará a su hermano en la casa de su padre y le dirá: sé nuestro líder, pues tienes un manto, hazte cargo de este montón de ruinas. Hermano, en ese tiempo va a terminar eso de las estructuras. Dice el versículo 6: entonces un hombre agarrará a su hermano en la casa de su padre y le dirá: sé nuestro líder, pues tienes un manto, hazte cargo de este montón de ruinas. ¿Sabes, hermano? Esto me habla de una iglesia que va a entrar en caos. Una iglesia, hermano, que va a torcer sus valores. Una iglesia que, como dice el libro de Tesalonicenses en el Nuevo Testamento, va a llegar a la apostasía. Es aquella iglesia que conocía hacer lo bueno y se desvía. Sé nuestro líder, pues tienes un manto, hazte cargo de este montón de ruinas. Hermano, ¿por qué nos estás hablando esto? Porque la Biblia habla de un remanente. ¿Cuántos dicen gloria a Dios? Cada uno de nosotros tiene que buscar estar en este remanente. Sabe, en medio del desorden, en medio de las pugnas, en medio de que ya no hay ancianos, ya no hay profetas, ya no hay guerreros, en medio de que la iglesia está, hermano, con otra cosa. La iglesia tal vez puede estar, en vez de predicar, puede estar buscando ganar dinero. La iglesia puede estar buscando agradar a un hombre. Hermano, en medio de eso, nosotros como remanente debemos levantar la voz y decir: esta es la palabra del Señor. ¿Cuántos dicen amén? Sé nuestro líder, pues tienes un manto, hazte cargo de este montón de ruinas. Versículo 7. Entonces el otro protestará: yo no soy médico, en mi casa no hay pan ni manto, no me hagas líder del pueblo. Jerusalén se tambalea, Judá se derrumba, porque su hablar y su actuar son contrarios al Señor, desafían su gloriosa presencia. Jerusalén se tambalea, Judá se derrumba, porque su hablar y su actuar son contrarios al Señor. Hermano, hermana, que nuestro corazón vuelva al Señor, es lo que predicaba anoche, hermano, y esto habla de lo mismo. Que nuestro corazón vuelva al Señor. Que nuestro corazón vuelva al Señor. Cuando Jesús habló del buen samaritano, dice que estaba ahí después de que había sido asaltado por unos ladrones. Dice que pasaron los levitas, lo miraron y no hicieron caso de eso. Hermano, hermana, y Jesús les preguntó a sus discípulos: ¿quién hizo lo bueno? Aquel hombre que tal vez no era de la iglesia, no era del pueblo de Dios, o los levitas que pertenecían al templo, que eran parte del liderazgo tal vez de ese pueblo. Y ahí nos da un ejemplo claro, hermano, de que esos levitas se habían apartado del corazón del Señor, que estaban yendo a su reunión, estaban haciendo lo que ellos querían, pero se habían apartado del corazón del Señor, se habían apartado de la necesidad del pueblo, se habían apartado del dolor de sus hijos, se habían apartado de aquello para lo cual Dios les había llamado. Como iglesia debemos volver al corazón del Señor. ¿Cuántos dicen amén? No podemos, hermano, volvernos un sindicato donde comamos bonito, donde nos tratemos bonito unos con otros. La Biblia es clara, dice Mateo 28, hermano, que como iglesia, hermano, estamos llamados con un propósito eterno, con un propósito en el Señor Jesús. Nuestro propósito aquí en la tierra, hermano, acaba cuando morimos. Pero, hermano, existe un propósito eterno.
Existe algo más glorioso que aquello, que aquello que solo nuestros ojos pueden ver. La anterior vez yo les compartía lo de Moisés. Dice la palabra del Señor que Moisés, hermano, había matado a un hombre con sus manos. Después de eso fue tratado 40 años. Imaginen lo que es eso, ser tratado 40 años delante del Señor. Y dice la Biblia que no había hombre más manso sobre la tierra después de haber sido tratado, pero 40 años. Dios le dice: vas a guiar a mi pueblo. Y él, yo imagino, como cualquier persona, se enamora de una visión, se enamora de un objetivo y dice: Señor, hoy caminamos hacia la tierra prometida. El primer día, la primera semana, dice: Señor, hoy caminamos hacia la tierra prometida. El primer año, los primeros 2 años, 3 años, 20, 10, 30 años, 40 años caminando con esa visión, hermano, y trabajando todos los días, guiando a su pueblo, soportando, hermano, el calor, soportando el frío, soportando, hermano, ese pueblo que dice que era duro de cabeza, soportando los reclamos, hermano, 40 años. Y poco antes de ver la tierra prometida, Dios le dice: se acaba. Ya no más. Vas a ver la tierra prometida, pero antes de pisar la tierra vas a morir. Alguien diría: qué doloroso, hermano, qué malo es Dios. Qué malo es Dios, porque ¿cómo es que 40 años le habla de un objetivo a Moisés? Y poco antes de entrar, le dice: Moisés, te vas a morir. Eso es, hermano, porque tenemos la visión de un ser humano. Efectivamente, Moisés muere 100, 200, 300, 500 años, 1000 años después, 2000 años después, el que supuestamente había muerto vuelve a aparecer al lado de Jesucristo, al lado de Elías, Moisés, flanqueando ahí a Jesucristo en medio de la oración, ahí en la transfiguración. ¿Por qué? Porque Dios tenía planes más grandes que solo pasar ese desierto para Moisés. Tenía planes mucho más grandes. Y ahí en los evangelios vemos cómo Moisés, hermano, vuelve a aparecer. Y la Biblia habla y dice: el espíritu de Elías y de Moisés para el último de los tiempos. Tal vez Moisés, hermano, con su corta visión decía: 40 años de formación para ser un hombre manso es mucho, tomando en cuenta que iba a vivir solamente 80. Pero si él pudiese mirar la eternidad, 40 años es poco o es mucho. 40 años es poco o es mucho. Si usted mira la eternidad, es poco. Aprender más allá, ver, aprender a ver más allá de lo que sus ojos humanos pueden ver. Versículo 9. Su propio descaro los acusa, y como Sodoma se jactan de su pecado, ni siquiera lo disimulan. Ay de ellos, porque causan su propia desgracia. 10. Díganle al justo que le irá bien, pues gozará del fruto de sus acciones. Ay del malvado, pues le irá mal. Según la obra de sus manos, se le pagará. Si eres justo, te va a ir bien. Si eres malo, te va a ir mal. Hace unos 5 meses estaba viajando yo a Oruro, y al lado mío se me acercó una persona cristiana del campo. Debería tener unos 60 años, 50 años. Estaba conversando con él, me dijo: yo también soy cristiano, y él me comentaba algunas cosas, yo también le comentaba algunas cosas.
viaje se hizo muy ameno, pero me llamó la atención algo muy interesante que él me pudo compartir. Me dice: sabes, en el tiempo que estoy en la iglesia del Señor he visto esto, y esto es real. Me dice: sabes, yo he visto muchos hombres de mi comunidad hacerse la burla de las mujeres. Tienen dos hijos con una señora, luego pasan 2-3 años, la abandonan y se vuelven a meter con otra mujer, tienen 2-3 hijos con esta otra y la abandona, y se ha vuelto su estilo de vida, me dice, ¿no? Y como que ese espíritu entró a mi comunidad, me dice él, y vimos este patrón, no en uno, sino en muchos hombres. Pero todos estos hombres murieron de forma desastrosa, me dice. A uno lo pisó el auto, a otro mientras trabajaba con el tractor, su mano se le quedó amputada, y así, ¿no? Testimonios bien fuertes, me decía, de cómo estos hombres no lograban escapar del castigo en esta tierra. Él me decía: ¿sabes? Cuando Dios te regala una esposa, nunca le tienes que hacer daño. Él decía, ¿no? Y eso es lo que ahora compartimos en mi iglesia, y tenemos estas personas de ejemplo viviente. ¿Sabes, hermano? Y la Biblia habla que lo que siembras vas a cosechar. Díganle al justo que le irá bien, pues gozará el fruto de sus acciones. ¿Cuántos dicen amén? O escuche. Diga conmigo: ay del malvado, pues le irá mal. Según la obra de sus manos, se le pagará. Y decía: ¿por qué, Señor, este hombre sufre? A mi hermano yo le compartía, le decía: ¿por qué este hermano sufre? Si está con nosotros, ora, canta, ayuna, pero parece que la plata le falta, parece que, hermano, no puede comprarse un pantalón, no se puede comprar un calzado, está en algo tan difícil, ¿por qué? No le cabe en la cabeza. Ay del malvado, pues le irá mal. Según la obra de sus manos, se le pagará. Díganle al justo que le irá bien, pues gozará del fruto de sus acciones. Versículo 12, y estoy acabando. Pobre pueblo mío, oprimido por niños, gobernado por mujeres. Pobre pueblo mío, extraviado por tus guías que tuercen el curso de tu senda. El Señor se dispone a denunciar, se levanta para enjuiciar al pueblo. En otra versión dice: gobernado por niños, gobernado por mujeres. Pobre pueblo mío, oprimido por niños y gobernado por mujeres. Pueblo pobre mío, dice, extraviado por tus guías que tuercen el curso de tu senda. El Señor se dispone a denunciar, se levanta para enjuiciar al pueblo. Si escudriñamos la palabra del Señor, nos vamos a dar cuenta que Dios tenía a sus hombres guerreros, y que en función a eso Dios honraba a los que eran ancianos. Honraba a aquellas personas que habían madurado en el Señor. En el Nuevo Testamento también nos habla de ancianos, no en edad, sino ancianos en el sentido de madurez espiritual. Pero dice, hermano, que una de las características de la iglesia de este tiempo también va a ser, hermano, que iba a ser gobernado, hermano, por niños, o oprimido por niños y gobernado por mujeres. ¿Esto qué significa? Que vamos a sufrir, hermano, en ese sentido, inmadurez en la guía de nuestros líderes en nuestro pueblo. Inmadurez en las acciones, inmadurez, hermano, en el crecimiento que vamos a tener. ¿Qué pasa si usted, hermano, hermana, decide viajar 1 año, 6 meses y le deja el presupuesto de la familia a su hijo de 10 años?
de 12 años. ¿Cómo cree que le va a ir? Le va a ir mal, porque ese niño es inmaduro. Pasa lo mismo en este tiempo, hermano. Ha llegado la inmadurez. Inmadurez, hermano, en el comportamiento. Inmadurez en el sentido de poder tratar a tu hermano, a tu prójimo. No puede ser, hermano, hermana, que estés 2 años, 3 años en el camino del Señor, 4, 5 años, hermano, y se note tu inmadurez en tus palabras. Se note tu inmadurez cuando hablas con tu prójimo. Se note tu inmadurez en tus palabras soeces. Se note tu inmadurez en las cosas del Señor. No puede ser que en las familias cristianas exista el matriarcado, donde hay mujeres que mandan al esposo, mandan a los hijos y han sobrepasado la autoridad de la familia, han sobrepasado la autoridad que Dios le ha entregado al varón. ¿Sabe? En este tiempo estamos viendo un fenómeno social, que las mujeres han abandonado los hogares y se han dedicado a empezar a llenar diferentes estratos de la sociedad. La Cámara de Diputados, Cámara de Senadores actualmente está presidida por mujeres, y efectivamente el trato igualitario para las personas que hablan de política y demás cosas es algo justo. Pero hermano, hermana, no pierda nunca lo que dice la palabra del Señor, que Dios ha hecho al hombre cabeza y a la mujer le ha hecho ayuda idónea. Cuando la mujer quiere tomar el papel del varón, hermano, hermana, cuando la mujer toma las riendas de la administración de la casa, cuando la mujer toma, hermano, el mando de la familia, se va a dar cuenta que las cosas van a empezar a salir mal. Yo no estoy en contra, hermano, de que las mujeres se capaciten, de que las mujeres asuman roles que es necesario que ellas asuman, pero la Biblia nos habla de un orden espiritual, hermano. No es el día de que quiero hablar de esto, pero hermano, hermano, usted, especialmente hermana, tú tienes que poner a tu esposo en el lugar que Cristo dice que lo coloques. ¿Cuántas hermanas pueden decir amén? El Señor se dispone a denunciar, se levanta para enjuiciar a su pueblo. 14. El Señor entra en juicio contra los ancianos y jefes de su pueblo. Ahí está, los que predicamos, los que guiamos al pueblo, los que estamos a cargo de una casa de oración, de una noche de discipulado, de una jornada de oración, de un ayuno o de la alabanza, o a cargo de ujieres, a cargo de la ofrenda. Dice, el Señor entra en juicio contra los ancianos y jefes de su pueblo. Ustedes han devorado la viña y el despojo del pobre está en sus casas. ¿Con qué derecho aplastan a mi pueblo y pasan por encima de los pobres? Afirma el Señor Todopoderoso. Aquí nos habla, hermano, de un objetivo que deberíamos tener como congregación, ¿no? Esta congregación debería pensar en los pobres, por un lado. Amén. Deberíamos pensar, dice, en no aplastar al pueblo. El Señor entre juicio contra los ancianos y jefes de su pueblo. Ustedes han devorado la viña. El despojo del pobre está en sus casas. Dios nos libre, hermano, de llevarnos las ganancias de esta congregación o las cosas que podamos sacarles, dice, a los pobres y dejarlos en nuestras casas. Esto es algo que está pasando en las iglesias en este tiempo, donde cobran o piden dinero por un milagro. Versículo 16, el Señor dice, las hijas de Sion son tan orgullosas, nuestras casas. Esto es algo que está pasando en las iglesias en este tiempo, donde cobran o piden dinero por un milagro.

Señor las dejará completamente calvas. En aquel día el Señor arrancará todo adorno, hebillas, diademas, broches, pendientes, pulseras, velos, pañuelos, cadenillas de los pies, cinturones, frasquitos de perfume, amuletos, anillos, argollas para la nariz, ropas de gala, mantos, chales, bolsos, espejos, telas finas, turbantes y mantillas. Habrá pestilencia en vez de perfume, soga en vez de cinturón, calvicie en vez de peinado elegante, ropa de luto en vez de trajes lujosos, vergüenza en vez de belleza. Si usted medita en estas palabras, se va a dar cuenta que la moda del mundo ha entrado también a las iglesias. Cuando en el Nuevo Testamento habla y dice que las mujeres no usen ser ostentosas para vestirse y demás cosas, aquí habla con mucho más detenimiento de algunas cosas que hacen que una mujer pueda tener sus límites, incluso a la manera de arreglarse, a la manera de usar la ropa que utiliza. Usted no puede ver Viña del Mar como aquello que le muestra a usted la forma de vestirse. Hablo de hombres y de mujeres. Usted no puede ver la moda de este mundo como algo aquello a qué aferrarse, porque si usted medita en los primeros versículos, dice el versículo 16, el Señor dice: las hijas de Sion son tan orgullosas que caminan con el cuello estirado, con ojos seductores y pasitos cortos, haciendo sonar los adornos de sus pies. Por eso el Señor cubrirá de sarna la cabeza de las hijas de Sion. Cuando la ropa empieza a jugar un papel seductor, puede ser en varones o en mujeres, hermano, ya pasa de la voluntad del Señor. He hablado varias veces de este aspecto, pero creo que hablar una vez más no va a estar por demás. En los 90 estaba de moda el baile de la lambada, las minifaldas. ¿Estará bien usar minifalda para las hermanas? Ay, es que depende, hermano, es que hay trabajos que te exigen. Analice, hermano, en su corazón esta porción de la palabra. Isaías 3:25, tus hombres caerán a filo de espada, tus valientes en el campo de batalla. Las puertas de la ciudad gemirán y se vestirán de luto. Desolada la ciudad, se sentará en el suelo. En aquel día, siete mujeres agarrarán a un solo hombre y le dirán: de alimentarnos y de vestirnos, nosotras nos ocuparemos. Tan solo déjanos llevar tu nombre, líbranos de nuestra afrenta. Habla claramente de la promiscuidad en este versículo. Y del tiempo final, dice: ¿cuántas mujeres? Siete mujeres agarrarán a un solo hombre y le dirán: de alimentarnos y de vestirnos, nosotras nos ocuparemos. Aquí nos habla de otro fenómeno, de que las mujeres ya han salido y ya tienen su sustento económicamente. Ya está hablando de otro rol. Les dicen: no necesitamos que tú nos mantengas, no necesitamos que tú nos des un sustento, sino solamente, dice ahí, ¿no? En aquel día siete mujeres agarrarán a un solo hombre y le dirán: de alimentación y de vestirnos, nosotras nos ocuparemos. Tan solo déjanos llevar tu nombre, líbranos de nuestra afrenta. Si usted analiza las estadísticas, no existe siete mujeres para un varón, ni siquiera existe dos mujeres para un varón. En Bolivia las estadísticas dicen que las mujeres son alrededor del 56% y los hombres son alrededor del 44%. Solo hay un pequeño restante de mujeres que están en ese sentido sobrando, entre comillas. Pero aquí dice que siete mujeres agarraron a un solo hombre. Esto nos habla, hermano, de la deformación de la sociedad. Hermano, nos habla de la promiscuidad. Hermano, nos habla de los divorcios, de las familias destruidas.

Recientemente escuchaba que de cada 10 matrimonios en Bolivia, alrededor de 7 acaban en divorcio. Y dijo, wow, y han cambiado mucho las estadísticas. Solo 3 matrimonios tienen la esperanza de terminar su matrimonio con el pasar de los años. Póngase de pie. En aquel día el retoño del Señor será bello y glorioso. ¿Cuántos dicen amén? ¿Cuántos dicen amén? Dice la Biblia que va a haber un remanente. En aquel día el retoño del Señor será bello y glorioso. ¿Cuántos vamos a hacer de ese remanente? Dígame. Mientras se va poniendo de pie, hermano, hermana, subraya ese versículo. Porque así como hemos visto, hermano, que va a haber una degeneración en la humanidad, va a haber personas que se van a animar a hacer lo malo, 7 mujeres van a estar buscando un varón, dice, va a haber la vestimenta que se va a empezar a torcer, va a haber las personas que se van a apartar del juicio, hombres que van a pelear con papá, con mamá, con los hijos, pero dice el libro de Isaías capítulo 4 versículo 2, en aquel día el remanente del Señor será bello y glorioso. ¿Cuántos dicen amén? Dile, Señor, yo soy de ese remanente. Dile al que está a tu lado, tú eres de ese remanente. Y el fruto de la tierra será el orgullo y el honor de los sobrevivientes de Israel. Entonces, tanto el que quede en Sion como el que sobreviva en Jerusalén será llamado santo e inscrito para vida en Jerusalén. Entonces, tanto el que quede en Sion como el que sobreviva, dice, en Jerusalén será llamado santo e inscrito.

hermano. Queremos ser de este remanente, Señor amado. El remanente que se cuide, Señor amado, de entrar en el pecado, Señor Jesús. Ten, Padre amado, misericordia de cada uno de nosotros, papito amado, para que en este tiempo haya en nosotros, Señor amado, el estar preparados para la guerra, preparados para la batalla. Pero, Señor amado, buscar, Señor amado, agradarte en santidad, buscar agradarte, Señor, con lo que hacemos. Señor amado, anhelamos ser de tu remanente. Queremos ser de ese remanente, Señor Jesús. Anhelamos ser del remanente de tu pueblo, Señor Jesús.

bendecía. Purifícame, límpiame, Señor. Lávame. El salmo dice eso, que Él nos puede purificar. El libro de Mateo dice cómo el barro le puede decir a su Señor, no me hagas así. ¿Sabes si estás dispuesto a ser barro en las manos de Dios? ¿Por qué no levantas tus manos y le dices, Señor, yo quiero ser, Padre, Padre, parte de ese remanente? Yo quiero ser barro en tus manos. Aunque me duela, Señor amado, aunque, Señor amado, cueste lágrimas, Señor amado, menguar para que crezcas tú. Menguar, morir, Señor amado, para que crezcas tú. Sabes, tú le pides que Dios trate tu carácter. Dios va a colocar personas que van a tratar tu carácter. Si tú le dices, Señor, te amo con todo mi corazón, como Job le decía,

en nuestras vidas. Este día clamamos, Señor amado, para que trates nuestra vida en esta tierra, que aunque nos duela, aunque sea costoso para nuestra carne, Señor amado, tú nos puedes llamar del remanente, tú nos puedes llamar hijos de tu casa, tú nos puedes llamar hijos de tu viña, Señor amado. No permitas que nos desviemos a dioses ajenos, no permitas que nos desviemos, Señor amado, causas extrañas, causas ajenas, Señor.

quiero dormir contigo, Señor. Al despertar de madrugada quiero despertar contigo, velar contigo, leer la Biblia, Señor amado, pero porque tú estás conmigo, no, Padre amado, para engrosar el conocimiento.

conocerte cada día más. Conocerte cada día más. Dígale eso conmigo, conocerte cada día más. Señor, quiero conocerte cada día más. Señor, quiero conocerte cada día más. Gracias, Señor amado. Gracias por este tiempo. En el nombre poderoso de Jesucristo. Amén. Amén. Y amén. ¿Por qué no le das un fuerte aplauso al Rey de Reyes y Señor de Señores?

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